0: estar con nosotros. Esta semana hablamos de los femicidios, de la controversia que ha ocasionado entre varios profesionales del derecho, esto que se ha aprobado recientemente en el Congreso de la República. Resulta que hoy, un distinguido abogado ha manifestado su intención de presentar un recurso de inconstitucionalidad contra la figura del femicidio. Tenemos de invitado precisamente al abogado Fernando González, y también para que manifieste su posición, su punto de vista, la diputada Alejandra Vallecillo, diputada al Congreso de la República por el Partido Liberal, a quien saludo precisamente en estos instantes. Diputada Vallecillo, gusto en saludarle, buenas noches y bienvenida a Radio Cadena Voces. ¿Cómo está usted?
1: Buenas noches, muy bien, gracias. Un saludo a tu radio escuchas y también al abogado.
0: Muchas gracias.
1: Que tienes ahí en el panel.
0: Ya voy a ir con usted. El abogado Fernando González, lo saludo en este momento. Abogado, gusto en saludarle, es un placer.
2: Muy buenas noches, licenciado Juan Carlos Sierra, como también buenas noches a la honorable diputada Vallecillo, como también a todos los que nos ven y nos escuchan a través de Voces y Contravoces de Radio Cadena Voces.
0: Comienzo con usted, abogado. ¿Va a presentar este recurso? ¿Por qué presenta este recurso precisamente con esta figura del femicidio que se supone vendría a disminuir estos casos en el país? Por lo menos eso es lo que se nos ha dicho desde el Congreso de la República. Por favor, abogado.
2: Bueno, quiero hacer una aclaratoria. En primer lugar, pues no soy misógino. Solo quiero que se dé un trato justo, igualitario ante la ley. Ante todo, pues, porque he sufrido inclusive bastante, pues, como dice la muchachada, ¿verdad? Ajá. He estado, pues, funado, como dice el nuevo argor de la muchachada, licenciado, honorable diputada, que soy misógino. No soy misógino. Yo amo a la mujer femenina. No a la mujer feminista. Yo amo a mis mujeres femeninas. Mis mujeres femeninas, digo yo, mi madre, mis hermanas, mis tías, mi hija, mis sobrinas, que son femeninas a más no poder, que es algo totalmente diferente a lo que es el feminismo. Partiendo desde esa premisa, no hay nada más injusto que tratar desigual a un igual. Lo vuelvo a repetir. No hay nada más injusto que tratar desigual a un igual. Y es por eso que me veo en imperiosa necesidad, en el deber y la obligación de interponer una garantía de inconstitucionalidad por la vía de acción en forma parcial y por razón de contenido contra el decreto legislativo 130-2017, publicado en el Diario Oficial La Gaceta el 10 de mayo del 2019 del Código Penal, refiriéndonos a eso, a los artículos 66, 208 y 210 reformados y publicados en el Diario Oficial La Gaceta, por vulnerar garantías constitucionales como el debido proceso, como también el principio de legalidad, el principio de igualdad, consignado en los artículos 1, 59, 60, 62, 64, 66 y demás aplicables de la Constitución de la República, porque lo que es la figura del femicidio, con esto quiero decir que tanto la vida del hombre es valiosa como tan valiosa también es la vida de la mujer. Yo creo que en este sentido, para citar un ejemplo, pues voy a racionalizar los delitos que ponen en manifiesto los delitos del deber tutelado, que es la vida. Y en este sentido, pues miramos que lo que es el delito de homicidio está castigado, según el Código Penal, de 15 a 20 años. Pero aquí cambia ya la figura. Es decir, que si una mujer mata a un hombre, podría ir a purgar 15 a 20 años. Pero si un hombre mata a una mujer, y ahí ya sí entra la figura del femicidio. Y puede ser, en este sentido, de 30 a 40 años de penalización, inclusive con la reforma del artículo 66, puede llegar a purgar 60 años. Ahora bien, voy a hacer la otra comparativa. Con respecto a los delitos, ¿verdad?, de parricidio significa un ascendiente, un descendiente, un esposo y una esposa. Si la esposa mata al esposo, puede purgar de 20 a 25 años. Uh-huh. Pero si el esposo mata a la esposa, puede que purgar de 30 a 40 años más las agravantes del artículo 66, que puede llegar a purgar hasta 60 años en la cárcel. Ahora bien, el delito contra la vida, ahora vamos al delito de aborto. En este sentido, el delito de aborto es la concepción, el aborto es desechar a un feto que tiene vida, que late y que está dentro de la matriz del vientre de la mujer, desde el primer día de concepción hasta un día antes de traerlo a vida, a que salga a respirar por sí mismo, la mujer podría en este caso abortarlo y podría purgar una pena, ¿verdad?, de 3 a 6 años. Pero es aquí donde hay un trato desigual. Al menos yo me declaro pro vida, soy un abogado pro vida, no creo en el aborto. Para mí el aborto debe ser catalogado inclusive como un delito de parricidio. Pero es aquí donde hay un contraste totalmente diferente, que miramos una bandera que está en el Congreso Nacional, una bandera que es pro vida, pero se da con la piedra en los dientes al decir de que en este sentido no se va a cuidar la vida de un niño. La misma Constitución, Juan Carlos, la misma Constitución, honorable diputada Vallecillo, dice que el que está por nacer se le va a considerar nacido para todos los efectos que la ley le confiere. Pero en esta situación yo creo que es más populismo con respecto a lo que se ha hecho, que para un lado hay un desbalance y para el otro lado no. Entonces, para ir entrando en materia, yo creo que, como dije anteriormente, hay principios constitucionales que se miran lacerados y que serán el devenir de este programa de Voces y Contravoces que vamos a ir dirimiendo, ¿verdad?, claro, a medida pues se vaya dando la oportunidad.
0: Abogada, diputada, ¿qué opina usted sobre esto que nos acaba de decir el abogado Fernando González?
1: Bueno, decirte que nosotros votamos a favor sobre las reformas del Código Penal, ¿verdad? Del 66, del 28 y del 210. Uh-huh. No lo considero que el abogado sea, ¿cuál fue la palabra que utilizó el abogado? Perdón.
0: Misógeno.
1: Misógeno, ¿verdad? Pero sí considero importante que estas reformas, incluyendo lo que son los juzgados especializados, que entiendo que es una de las de los temas que están cuestionándose hoy por hoy, es algo positivo, ¿verdad? Aquí lo que buscamos nosotros con estas reformas es endurecer esas penas, especialmente cuando hablamos de femicidio agravado. Las estadísticas dicen que son más los hombres que hoy por hoy matan a mujeres que mujeres a hombres. Y incorporar estas agravantes que reflejan reformas de violencia de mayor crueldad o abuso de poder. También los juzgados especializados, que buscamos con esto más sensibilidad al momento de desarrollar estos procesos. La mayoría de las personas, las víctimas, los familiares de estas víctimas son madres, son hijos, y consideramos que las mujeres, ¿verdad?, no es un tema de discriminación de género, pero que las mujeres pueden tener un poco más de sensibilidad y comprensión en ese sentido, ¿verdad? Pueden ser un poco más más ecuánimes también al momento de juzgar. Hay mayor confianza inclusive por parte de las víctimas o de los que han sido víctimas. Y bueno, y buscamos también fortalecer la capacidad del sistema judicial, ¿verdad? Y reducir sobre todo la impunidad, Juan Carlos. Ya lo demás que cuestiona el abogado, pues creo que tenemos perspectivas diferentes, opiniones diferentes en ese sentido, de acuerdo con él, con lo que se establece en la Constitución. Pero nuestro enfoque en el Congreso con las reformas

0: normas de esos artículos en el Código Penal es específicamente eso, lo que te menciono, ¿verdad? Eso es lo que buscamos.
1: Ahora, organizar o es, vaya, utilizando la misma mística del lenguaje de los grupos feministas, empoderar una clase o un privilegio a un sector de la población, diputada.
0: No, mira, el que sean las mujeres, perdón, sean los jueces, sean mujeres, y que estén, obviamente, estos juzgados especializados en la materia de femicidios, busca generar más confianza. O sea, eso es lo que se buscó, lo que se vio desde el inicio, confianza en las víctimas para denunciar, para participar en el proceso, porque muchas veces, porque eso también va a atender a las que han sido objeto de violencia, ¿verdad? O sea, a las que mueren y a las que quedan vivas. Pero muchas veces lo que pasa con la impunidad es que inician los procesos y no se terminan porque los jueces tienden a tener sesgos, sobre todo sesgos machistas, y lo que busca esta acción es que la consideramos afirmativa, es dirigida a enfrentar un problema específico de violencia contra las mujeres, pues, o sea, lo que buscamos es que haya más participación de denuncia, que haya más confianza, que haya más comprensión, que haya, consideramos que hay más, va a haber más protección para las mujeres víctimas, ¿verdad? Y para sus familiares en este caso, porque los casos son atendidos por mujeres juezas, con formación, con específica en lo que es el tema de violencia de género. No sé si me estoy dando a entender. Entonces, más va orientado hacia ahí.
1: Abogado, ¿usted siente que esto que se está privilegiando a un grupo de la sociedad?
2: Mire, yo quiero ser enfático y no es por buscar controversia, sino más bien, ¿se imagina usted ese juzgado, esos despachos atendidos solo por mujeres? ¿Están discriminando entonces y queriendo decir de que el hombre que imparte justicia a través de una toga no va a tener la valentía de poder determinar y sancionar a un hombre por femicidio? Yo creo que en este sentido también hay una discriminación directa con respecto a los aplicadores de justicia. Yo le apuesto, yo soy folclórico y usted me conoce, licenciado, yo le apuesto que si a esos juzgados llevan al hijo del carpintero de Belén, al hijo del carpintero de Belén lo van a sentenciar, porque esos juzgados van a ir directamente a sentenciar, no van a haber absolutoria. Entonces, ¿qué significa femicidio? Femicidio significa en realidad matar a una mujer por el simple hecho de ser mujer. Entonces, ¿qué es lo que quiero dar a entender? Que esto no es como el Ku Klux Klan. O sea, un femicidio tiene que llenar los requisitos sine qua non o condicionales. Y ese es el problema que existe, digamos, con respecto en el hemiciclo legislativo. No estoy diciendo que los 128 tienen que ser abogados, pero sí cada diputado, me imagino yo, que yo también fui asesor dentro del Congreso Nacional con el Partido Anticorrupción, que tienen sus asesores en decirle, hey, mira, no es así. Hey, aquí hay un problema de desigualdad. Aquí hay un problema en realidad equitativa. La ley es igualitaria. Porque en otras legislaciones, en otras latitudes, no existe el femicidio. Porque el femicidio en realidad es una política internacional que viene arrastrándose y se viene a pegar a este tipo de países. Tan valiosa es la vida, en este caso, de la honorable diputada Vallecillo, como tan valiosa es la vida del licenciado Juan Carlos Sierra. No va a ir más allá. Y lo que se busca en este caso es igualdad. Y no lo digo yo, Honduras forma parte también, Juan Carlos, honorable diputada, de lo que es la convencionalidad. Y la convencionalidad está por encima de todo también. Ya la Convención Americana sobre Derechos Humanos declara en el artículo 24

0: todas las personas son iguales ante la ley. En consecuencia, tienen derecho sin discriminación a la igual protección de la ley, la igual protección de la ley. Entonces, ¿qué es lo que significa? Que en otras latitudes, permítame.
1: Ya vamos a ir con usted.
0: En otras circunstancias, se apega de una manera directa. Sancionen entonces que el homicidio sea castigado y que sea, en este caso, un homicidio contra una mujer, ¿verdad? Que sea una agravante. ¿Y por qué no se sube entonces de 30 a 40 años el homicidio simple? Y cuando una mujer mate a un hombre, que sea de 40 a 50. Y si un hombre mata a una mujer, de 40 a 50 también. La vida se tiene que respetar. Y se tiene que respetar desde el vientre de la madre. Y entonces,
2: de acuerdo.
0: Bueno, yo creo que me está interrumpiendo.
1: No, termine, abogado.
0: Gracias.
1: Vamos a escuchar también este sentido, a la diputada. Sí.
0: Aparte de la convencionalidad, vámonos a la literalidad, Juan Carlos. A la literalidad del artículo 60, que va concatenado en realidad lo que dice el artículo 24 antes leído. Todos los hombres nacen libres e iguales en derechos. En Honduras, lo dice la Carta Magna, en Honduras no hay clases privilegiadas. Todos los hondureños son iguales ante la ley. Se declara punible toda discriminación por motivo de sexo, raza, clase y cualquier otra lesiva a la dignidad humana. La ley establecerá los delitos y sanciones para el infractor de este precepto. Entonces, ¿qué es lo que pasa? Sí. Que el legislativo, que el Congreso Nacional, está infringiendo ese precepto. Sí. Y será la Sala de lo Constitucional que tenga que dirimir, porque en este sentido no puede ir más allá, Juan Carlos, honorable diputada, de lo que la misma Constitución dice.
1: Diputada, por favor, con usted.
2: Bueno, yo creo, Juan Carlos y abogado, que el tema de la creación de estos juzgados especializados, atendidos solamente por jueces mujeres, no debe de entenderse como un acto meramente de discriminación contra los hombres. Yo estoy completamente de acuerdo en la igualdad de derechos, en inclusive las mismas competencias, la formación, estamos completamente de acuerdo. Esto es más, que eso es lo que quiero yo dar a entender, que es, pues, cómo lo percibimos, es más, es como una medida orientada a responder de manera especializada un fenómeno tan grande que tenemos en nuestro país, específico de violencia que afecta principalmente a las mujeres. Entonces, ¿qué es lo que se busca? Y también no se cuestiona que las mujeres tengan como mayor capacidad para impartir justicia que los hombres, ¿verdad? Sino que más que todo es fortalecer estos casos que requieren de conocimientos particulares sobre violencia de género, sus causas, y sobre todo en generar esa confianza en el proceso, ¿verdad? Esa confianza de esa madre que ha perdido a su hija, de esos hijos al momento del desarrollo de las audiencias, o inclusive cuando es una mujer que sobrevivió y que ha sido violentada por un hombre, va a sentir mucho más confianza presentarse ante una mujer que a un hombre. Entonces va más orientado a eso, ¿verdad? No en que si se especializan las mujeres, los hombres no pueden especializarse, o que uno es superior que el otro. No debe de verse como un acto discriminativo, ¿verdad? Sino que como algo positivo, que ya lo hemos visto en otros países.
1: ¿Abogado?
0: Sí, está bien, pero lo que pasa que no deja de ser discriminatorio. Bueno, fíjese que he sido funado, como dice la muchachada, ¿verdad? Y me han llamado un montón, inclusive las mujeres femeninas, no las feministas, me han llamado y me dicen: abogado, si usted hubiese hecho eso antes, hubiese solicitado eso antes, otra cosa hubiese sucedido. Una madre me dice: mi nuera asesinó a mi hijo. O sea, la madre de mis nietos asesinó a mi hijo, mi nuera. ¿Y sabe cómo se fue? Me dice. Se fue solo por un homicidio simple. Pero que esto hubiese sido al revés, me dice, hubiese sido totalmente diferente. Hubiese sido un femicidio. Entonces,

0: Lo que se busca en esta cosa es la igualdad, no la equidad. Cuando aprendamos a definir qué es equidad y qué es igualdad, créalo que vamos a estar un verdadero Estado de Derecho. Hay una situación bien importante. Hay hombres que han sido asesinados, hay mujeres que se han sido asesinadas. Lo que yo quiero que entiendan que es valiosísima la vida de la mujer. La mujer es garante en realidad de la familia. La mujer femenina en realidad le da la potestad de que hayan nuevas generaciones. Hay mujeres alfas, femeninas, que en realidad se miran todos los días luchando. Pero hay una situación bien importante y hay un fenómeno que lo hemos dejado pasar. Juan Carlos, hay un fenómeno que en realidad hay mucha mujer que está en crimen, en delincuencia común y crimen organizado, y amanecen muertas porque en realidad están sujetas a un peligro constante. Pero ¿qué es lo que hacen los grupos feministas? El grupo feminista, como no sabe responder en realidad por qué fue la muerte de esta situación, se vulnera, entonces todo se va a tirar a un feminismo. Pero hay mujeres que han caído en cuestiones de droga, de tráfico de drogas, de mara y pandilla, de delincuencia común, de crimen organizado, que viven con la vida a diario. Y eso es palpable, eso no es en realidad una novela. Tanto es ese narcoseries, narconovelas, que las mujeres sí pueden, sin senos no hay paraíso, que las viejas de la mafia, las muchachas aquí, eso incita a la mujer pobre a entrar a esos tipos de grupos organizados y que en realidad muchas de ellas llegan a ser patronas y amanecen muertas. Entonces, como estos grupos feministas no hayan a quien echarle la culpa, porque también estos grupos feministas viven de los dineros que manda la ONU, de los dineros que mandan ONG internacionales, entonces tienen que dar ese tipo de estadísticas mentirosas, y es ahí donde viene esa debacle contra la igualdad que se tiene que buscar. Como yo le dije a una periodista hoy, en vivo, ¿usted tiene hijas? Sí, tengo hijas. ¿Y usted tiene hijos? Sí, tiene hijos. Entonces usted me está queriendo dar a entender que la vida de su hija vale más que la vida de su hijo. Ni lo diga así, me dice Fernando, ni lo diga así. Para mí ambos son iguales. Así nos tiene que ver el gobierno a nosotros.
1: Ahora,
0: así nos tiene que ver el Estado a nosotros.
1: Este recurso que va a presentar... Sí, abogada. Yo digo, diputada, perdón.
2: No. Yo lo entiendo, abogado, igual que como le contestó la ciudadana, yo tengo hijas y hijos. Yo entiendo lo que habla sobre también incrementar los años cuando se trata de una, que es una mujer la que comete el asesinato, de acuerdo, es algo que podríamos revisar, pero siendo reales, ¿verdad? ¿Qué nos dice la estadística o la poca estadística que hay en este país? Porque también carecemos de eso, es una gran debilidad la que tenemos, ¿verdad? En cuanto a estadística, está el Observatorio de la Violencia que nos arroja alguna información, pero la mayoría de los casos, o sea, son hombres que hoy por hoy están asesinando a mujeres, y hablamos de parejas, de exparejas, el índice, por así decirlo, de muertes de mujeres a hombres es mínimo. Entonces, no es que es un tema que debemos de desatender, al contrario, estoy completamente de acuerdo, aquí todos tenemos los mismos derechos, el Estado debe de darnos protección a todos de forma general, pero si somos realistas, es alarmante esa cifra, ¿verdad? Ser Honduras uno de los países con más feminicidios, y lo que nos dice el Ministerio Público que quienes están cometiendo estos actos son hombres, pues, o sea, no quiere decir de que no se dé lo contrario. Entonces, por eso se prioriza, por eso se inicia atendiendo este tema, y no quiere decir, abogado, que lo demás no se pueda revisar o se pueda reformar, ¿verdad? Que es algo que yo inclusive estoy tomando nota, porque podríamos verlo y podría ser una propuesta que se presente en el Congreso.
1: Diputada, precisamente, ¿esto no podría que desbordarse en algún momento determinado y convertirse en una cacería de brujas en contra del hombre mismo en un momento determinado? Tomando en cuenta todo lo que está pasando en redes sociales, y ojo, con lo que voy a decir. Porque aquí hay que tener mucho cuidado con lo que uno dice. Y comparto en este caso con Fernando. Yo tengo hijas. Tengo dos hijas. Y velo, y hasta que Dios me dé vida, voy a velar por el bienestar de ellas, por el cuidado de ellas,

0: independientemente que estén casadas o no. Y más aún estando casadas. Algo que quede claro. Pero bueno, lo que quiero decir es lo siguiente. Se han visto que de repente puede existir mujeres que puedan aprovecharse de esto. Yo creo que ese es el espíritu a la larga del abogado González, que se pueden aprovechar de una situación de estas y que pueden ocasionar en algún momento determinado, pues, que una condena masiva de hombres, porque si estamos hablando de femicidios, aquí estamos hablando también de casos de intentos de femicidios, ¿no?, que se van a conocer en estos juzgados, diputada.
1: Correcto.
0: Por consiguiente, ¿no cree usted que la preocupación de una u otra forma es válida?
1: No, estamos completamente de acuerdo. O sea, yo escucho al abogado y le doy la razón. Pues no deja de tener razón, omitiendo nada más el tema de que esto lo hemos visto o lo hemos hecho con una intención de ser discriminativo, uh-huh, o de minimizar al hombre, o de no creer en sus facultades. No, nada que ver. O sea, en su momento no fue concebido de esa forma. Es más un tema, como les decía, de generar confianza en los procesos. Es que creemos que la mujer puede ser más sensible, puede comprender más la situación, puede dar mayor apertura. No quiere decir que los hombres no lo hagan. Pero se hizo más por ahí, ¿verdad?, pensando, uh-huh, en ello, pensando en esas víctimas, pensando en la misma mujer que queda viva, que puede generar un poco más de confianza y permitir que se pueda terminar el proceso, porque muchos de los problemas de impunidad en nuestro país es precisamente porque, una, porque no se denuncia, y otro, cuando se denuncia, no logran terminar el proceso, porque por la exposición de la mujer, porque no se sintió cómoda con el juez, etcétera, tantas cosas que pueden suceder. Pero aquí no hablamos de que ellos carezcan de competencias, ni que tampoco se haya hecho con una intención clara de discriminar, okay, al género. O sea, no es esa la razón.
0: Abogado, ya para finalizar, por favor, sus últimas conclusiones.
2: Bueno, el bien jurídico tutelado es la vida con respecto a eso. ¿Por qué hacer justicia entonces, Juan Carlos, licenciada Vallecillo, honorable diputada Vallecillo, cuando una mujer muere, que puede morir por muchas circunstancias? ¿Por qué no se le hace justicia a la mujer cuando está viva? Porque usted sabe, licenciada Vallecillo, ¿cuántas mujeres mueren en realidad por cáncer intrauterino? ¿Cuántas mujeres mueren en realidad por cáncer de mama? ¿Cuántas mujeres mueren en realidad por la tenencia de la tierra? ¿Por qué no se le da a la mujer en realidad, por qué no se hace justicia a las 46 mujeres que murieron, ¿verdad?, hace 3 años en PEMFA, que son mujeres, que de verdad el papá Estado o la madre patria debería por lo menos hacer 46 casas para medio indemnizar a cada mujer familia que era, porque allí habían madres, allí habían abuelas, allí habían tías, allí habían personas que en realidad no habían sido vencidas y que gozaban todavía, ¿verdad?, con el estado de inocencia, no había sido quebrantado, pero ahí los grupos feministas, yo sé que usted quizás no puede ser feminista, pero ahí el grupo feminista, como no hay dinero, como no jala dinero, no quieren hacer justicia. Mire, hay una realidad palpable que está viviendo el país. Yo amo a las mujeres femeninas, yo amo a mis mujeres femeninas, a mi madre, a mis hermanas, a mis sobrinas, a mi esposa, a mis hijos, a mis hijas. Las amo porque tienen feminidad, pero la feminidad no se debe confundir con el feminismo. Que el feminismo es este fenómeno que nos va a devastar la familia. La mujer feminista no cree en realidad en la familia. Odia al hombre por naturaleza. Piensa que somos los enemigos. Sin hombre y sin mujer no va a haber familia. Y esto es el llamado que le hago yo a la sociedad. Que no me mire como un enemigo, sino que más bien un benefactor que quiere igualdad para la aplicación de justicia. Muchas gracias, Juan Carlos.
0: Muchas gracias al abogado Fernando González. Diputada Alejandra Vallecillo, ya para finalizar, por favor, si están amables.
1: Bueno, yo creo que al final el verdadero reto debe de ser construir un sistema judicial que responda con firmeza a los femicidios, ¿verdad? El hecho de que estos órganos estén conformados por mujeres debe analizarse más que, como les decía, con una perspectiva de especialización y de una atención adecuada a las víctimas. Sí. Estoy completamente de acuerdo en lo último que decía el abogado, debe de hacerse

0: justicia en todo sentido, ¿verdad? En todo sentido, cuando la mujer realmente es vulnerada sus derechos. Pero la lucha también contra la violencia, que es grave y grande en este país, hacia la mujer, debe de más abogado y Juan Carlos unir a la sociedad, ¿verdad?, en la búsqueda de una justicia más efectiva y más equilibrada y más humana. Esos procesos deben de tener un rostro humano y deben de facilitarle a las víctimas para que realmente se lleve a cabo el debido proceso, se concluya y haya justicia y podamos reducir ese alto porcentaje de impunidad que hay en este país, indistintamente, ¿verdad?, de donde venga.
1: Diputada, muchas gracias. Muy gentil de su parte, como siempre.
0: Buenas noches. Saludos.
1: Buenas noches. La diputada por el departamento de Cortés y del Partido Liberal, Alejandra Vallecillo, hablando precisamente sobre este importante tema que sin duda alguna es controvertido y va a seguir siendo controvertido. Voy a pausa, regreso.
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0: Este mediodía se confirmó la venta del avión presidencial a 137.776.390 lempiras, es decir, unos 5.1 millones de dólares, por parte de la empresa mexicana Civi Ingeniería y Consultoría, que resultó ser la única ofertante en el proceso que se puso en marcha este viernes en la capital hondureña. Jonathan González, representante de la empresa mexicana TV Ingeniería y Consultoría, dijo que le sorprendió que fueran los únicos ofertantes en la subasta y lo calificó un acontecimiento con mucha suerte. Nos llamó la atención el precio de salida de la subasta después de haber realizado la inspección tanto con nuestros pilotos y nuestros técnicos y la condición de la aeronave, declaró. González expresó que el valor inicial de la aeronave fue un precio de oportunidad y nos sorprende ser los únicos ofertantes. Creo que corrimos con suerte, dijo. La compañía Azteca se dedica al taxi aéreo no regular y lo destinará a ese rubro, confirmó su representante, que remató procederán a ultimar el plan de vuelo para llevarlo a México y hacer el papeleo correspondiente. Tiene su sede en la ciudad de Toluca y opera con jets ejecutivos, brindan servicios de consultoría y manejan importantes o importaciones de aeronaves desde Europa y otras partes del mundo. Bien, ya no hay avión presidencial, fue vendido. Pero como aquí todos quieren un tuquito de lo de la venta, miren ustedes. El rector de la Universidad Nacional Autónoma de Honduras, Odir Fernández, afirmó este viernes que esta institución de educación superior le corresponde un monto de la venta del avión presidencial. Le corresponde a la UNAM un valor porque hay un decreto que establece que el momento de la venta del avión presidencial se deberá distribuir un recurso para la universidad, dijo Fernández. Confirmó que sostendrá una conversación con el ministro de Finanzas, Emilio Hércules, para poder solicitar los recursos financieros. Este viernes, la Secretaría de Defensa y la Dirección Nacional de Bienes del Estado vendieron mediante subasta el avión presidencial por un monto de 137.776.390 lempiras, es decir, 5.1 millones de lempiras. Para que hablemos sobre este tema, sobre esta venta, que fue una venta así rápida y que solo se presentó un oferente, está con nosotros uno que sabe de estos temas, que es también de la casa, de aquí de Radio Cadena Voces, el abogado Pavel Espinal, a quien saluda en estos momentos. Abogado, gusto saludarle, buenas noches.
1: Buenas noches, Juan Carlos, gusto saludarte. Y bien interesante todo lo que has mencionado. Está en clase el señor rector de la Universidad Nacional, porque el decreto así lo establece, que se iba a usar para un número de cuestiones que habían puesto. Quiero aclararte que la base de subasta era de 136.700.000 de lempiras, y que solo se iban a permitir posturas que fueran de 500.000 lempiras en adelante, así sucesivamente. Por eso solo hay que sumarle a esos 136.700.000 de lempiras los 500.000 que propusieron. Escuché detenidamente lo que tú hablabas, que lo que decía el dueño de la empresa o el gerente de la empresa, que había manifestado que se sorprendía de que fuera el único postulante de siete empresas que llegaron con sus equipos técnicos debidamente certificados y que fueron representados a través de la Secretaría de Defensa Nacional. Pero en mis declaraciones, Juan Carlos, yo he dicho que tenía que estar muy loco de la cabeza o desquiciado totalmente o no saber nada de aviación cuando

0: la misma base de la subasta pública nacional e internacional decía que estabas adquiriendo una aeronave no aeronavegable. Uh-huh. Eso inmediatamente enciende las alarmas para las personas que conocemos de aviación.
1: ¿Cómo así? Entonces, ¿cómo así? Vuelvo a repetir.
0: Okay. Si tú tienes ahí a mano la base de la subasta.
1: No, la tengo.
0: Ok, en parte de la base de la subasta establece que es una aeronave, te da la descripción de la aeronave, qué propósito tiene la aeronave, para qué fue construida. Pero dice la descripción que va a vender es una aeronave no aeronavegable. ¿Qué significa esto de no aeronavegable? Y nos pone en el mundo de la industria aeronáutica con las alertas, porque cuando una aeronave no está aeronavegable, quiere decir que le hace falta algún tipo de requisito. ¿Cuáles podrían ser esos requisitos? Ok, que no tenga su certificado de aeronavegabilidad al día. En este caso no la posee, porque hay una cuestión ahí que a mí me da risa, que es que porque es una aeronave militar o que tiene registro militar, no necesita un certificado de aeronavegabilidad. Mi respuesta para eso, cuando estaba yo con la gente de la Fuerza Aérea, les dije, ¿y es que ustedes creen que la aeronave conoce si vuela para una institución del Estado militar o para una institución privada? Uh-huh. O sea, la aeronave no se da cuenta. Entonces, la aeronave, vos tenés que cumplir los requisitos que están, porque la aeronavegabilidad es que uno tiene que cumplir con ciertas disposiciones, que son disposiciones meramente técnicas. Solo porque tenemos que cumplir AD notes, por ejemplo, las AD notes son notas de obligatorio cumplimiento que se deben de cumplir, porque a veces, Juan Carlos, cuando uh-huh. se accidenta una aeronave y en la investigación del mismo, a veces salen componentes que han tenido mala facturación, o sea, mala fabricación. Entonces, el constructor de la aeronave o la empresa constructora de la aeronave o el estado certificante de esa aeronave manda que sea mandatorio cambiar tales componentes. Uh-huh. Entonces, si vos volás con una aeronave militar, o sea, no le vas a cambiar solo porque es la aeronave está volando militarmente o está registrada militarmente. Es ilógico lo que se dice. Entonces, esa es de las cosas que yo siempre he criticado. Si las aeronaves militares o estatales tienen que cumplir los mismos requisitos que se le impone a la aviación civil, a la aviación corporativa, y no porque una aeronave no, porque dice una aeronave, porque la andas volando militarmente, te va a decir, no, yo no voy a fallar. Claro que va uh-huh. a fallar. Uh-huh. Van a llegar el vencimiento de esos componentes. Entonces, eso es lo que te llama la atención. También es posible, Juan Carlos, que al no cumplir esos AD notes, que son de obligatorio cumplimiento, también no se le haya hecho las inspecciones. Te voy a revelar algo que está dentro de las bases de licitación, porque yo la vi, algo que me llamó la atención, que esa aeronave fue inspeccionada barométricamente. Uh-huh. ¿Qué quiere decir eso? Que sus motores fueron inspeccionados a través de una cámara que se entra, que vos la introducís al motor, para ver si tuvo alguna falla o si el motor trabajó en caliente, que los pilotos lo hayan reportado. Eso está ahí, no me lo estoy inventando, está ahí. Entonces, al ver todas estas cosas, fue una de las preguntas que yo hice. ¿Por qué le pusieron la barometría a esta aeronave? Entonces me dijeron que era porque lo establecía el manual del fabricante. Les dije yo, pero tuvo que haber alguna cuestión que lo pusiera. Era porque botaba aceite, me dice, cuando le pusimos la barometría, era porque tenía desperdicio de aceite. Uh-huh. Eso, las aeronaves ultramodernas, pues, te señalan a vos qué problema de aceite pueden tener. Si te lo dice un vehículo, no digamos una aeronave.
1: Okay.
0: Entonces, esa parte, Juan Carlos, nos llamó bastante la atención. Te estoy contando cuestiones que son meramente técnicas.
1: Uh-huh. Sí, correcto.
0: Que no se te hace raro que siendo 7 empresas, solo una haya pujado por querer adquirir esta aeronave. O sea, las otras 6 empresas entonces coincidieron en sus criterios

de que era una aeronave no aeronavegable y que iba a ser costoso ponerla en funcionamiento, que iba a ser, no se sabe qué certificaciones son las que no se le han hecho, porque hay que recordar que la aeronave estuvo parada un año y medio. En ese año y medio se le vencieron cualquier cantidad de inspecciones que se le tenía que hacer a la aeronave, y sobre todo lo más delicado es que la aeronave no estaba volando. La aeronave se mantuvo en tierra,

0: Mire que usted está encendiendo la suspicacia aquí en este caso. Solo una empresa se presentó de seis, ¿no? O de cinco. Perdón, de siete. Seis. De siete.
1: De siete.
0: Ok. ¿Qué pasó con las otras empresas? ¿Qué es lo que sabe usted?
1: No, que lo puede deducir por deducción lógica, Juan Carlos. Ajá. Uh-huh. Si solo una empresa pujó, porque solo una empresa pujó, las otras no presentaron. Y esas son las declaraciones del dueño de esta empresa que presentó a la subasta, presentó una propuesta. Escucha. Entonces quiere decir que los otros seis o no saben nada de aeronáutica, o coincidieron los otros seis que la aeronave no era aeronavegable y que todos teníamos el mismo pensamiento de que adquirir una aeronave en esas condiciones más bien iba a ser un dolor de cabeza.
0: Pero bueno, pero pareciera que para una no iba a ser dolor de cabeza.
1: Pues sí, si es que por eso te digo, tenés que estar muy desquiciado de la cabeza para adquirir una aeronave que te está diciendo que no está aeronavegable.
0: Ahora, pero bueno, ¿pero por qué la obtuvo? ¿O por qué la compró? Si no era...
1: Esa es la pregunta del millón de dólares. Uh-huh. Habría que ver para qué va a servir esta aeronave, si esta aeronave hay que darle seguimiento, si le van a hacer todas sus inspecciones, porque la base de licitación dice que se tiene 4 meses para poder retirar la misma.
0: Okay.
1: Pero en 4 meses hay que sacarle certificación de matrícula si va a ser del Estado nuestro, que le va, hay que hacer el de registro primero de la Fuerza Aérea Hondureña. Uh-huh. Cuando esté libre, hay que hacerle el registro, ya sea como matrícula hondureña o y se le va a conseguir un permiso ferry para que pueda volar. En este caso vamos a suponer que la van a llevar a México y la van a tener que llevar ferry. Eso es muy común dentro de la industria aeronáutica también. Uh-huh. Entonces, queda la suspicacia ahí. Pucha, seis empresas, entonces, no les interesó o porque saben mucho de aviación o porque no saben nada de aviación y solo una empresa es la que sabe de aviación.
0: Uh-huh. ¿Y qué es lo que piensa usted?
1: Es que mira, hay que hacer un poco de historia primero. Yo tuve la oportunidad de hacer la inspección de todos estos libros, pregunté, todo estaba en orden, todos los libros estaban, los tenía. Tenían el de registro de la matrícula anterior. Y a mí lo que no me gustó fue cuando yo pregunté, quiero ver el bill of sale de la aeronave o el certificado de compra de la aeronave, no está CAMED. Uh-huh. Pero todos los documentos, tienen toda la documentación y un papel tan insignificante no lo tienen acá. Uh-huh. Es que está en administración. Es raro, les digo. Pero bueno, sin eso yo no te puedo decir cuánto costó la aeronave. Ahora, sí estaba que la aeronave contaba con 4.290 horas de vuelo, que es de construcción del año 2008, que tiene 18.6 años ahorita. Y verificamos la aeronave por dentro también, pude observar la última inspección general que se le hizo, una inspección mayor que prácticamente es desarmar la aeronave e ir viendo punto por punto. Yo no quiero encender ni quiero pensar mal, yo solo te estoy trasladando una inquietud que tenemos todos, porque hay gente de mucha capacidad, de mucho interés, y con una aeronave, entre comillas, muy interesante su precio, no pujó por la misma. Uh-huh, uh-huh. Llama la atención esto, ¿verdad? No vayas a decir que no, porque a mí me llama la atención, no sé vos si te parece esa parte. Entonces, la procedencia de esta aeronave nunca supimos de dónde vino, se nos dijo que era una aeronave adquirida por regalada o donada por el pueblo y gobierno de Taiwán y posteriormente el embajador dijo que no, que lo obligaron a decir eso. Posteriormente dijeron que 65 millones de dólares hasta que dijeron 14 millones de dólares. Había costado, pero nadie sabe que si es

0: eso fue lo que verdaderamente robó el Estado, porque yo quería saber el precio original de compra también. Uh-huh. Entonces, todavía hay mucha cuestión todavía que no se nos ha revelado, pues sí. Ahí será ya el Ministerio Público, pues sí. Si algún día estima hacer algún tipo de investigación sobre esta adquisición de esta aeronave. Y sí, ojalá no vaya a quedar ahí, que se va la aeronave, se va para otro país a volar a otro lado y el caso pues se deshizo.
1: Ok, entiendo. O sea, en conclusión, ya para finalizar, deja muchas dudas esta venta.
0: Es que la duda está desde el inicio, desde la compra, de la compraventa de la misma adquisición de la aeronave. Mira, ¿y por qué?
1: Por eso le digo, deja muchas dudas a su criterio.
0: Deja dudas, ¿por qué vos vas a comprar? ¿Has visto alguna vez alguna licitación del Estado en que el Estado te permita comprar cosas usadas?
1: No.
0: No, está bien la respuesta. La ley de contratación del Estado te dice que tienen que ser cosas nuevas. ¿Por qué adquirimos una aeronave usada? Uh-huh, uh-huh. Lo mejor hubiera sido comprar una aeronave que le sirviera al Estado de Honduras y que proporcionara la logística necesaria para el Estado de Honduras, porque una aeronave no es un lujo para la Presidencia de la República ni para el mismo Estado de Honduras.
1: Sí, estoy de acuerdo.
0: Te da una movilidad exagerada, porque eso es como que vos te movas en tu propio carro o llegas a tu trabajo, llegues en bus de ruta. Uh-huh. ¿Cómo vas a llegar más rápido? En bus de ruta te vas a tardar 2 horas para llegar de tu puesto de trabajo, con suerte que el bus pase ya en el recorrido para tu trabajo. Si no, te vas a tener que mover en 2 o 3 buses más, sí, para poder llegar a tu punto, como sí lo hace la gran mayoría,
1: sí,
0: de los ciudadanos a pie de nuestro país, ¿entendés?
1: Sí,
0: y sí, aquellos, por una u otra razón, obtenemos un vehículo, es por cuestiones de movilidad, para poder llegar más rápido, y por cuestiones de seguridad. Entonces, un presidente no puede moverse en transporte público, porque un presidente tiene miles de cosas muy importantes que atender, que las puede ir haciendo en un avión que trabaje exclusivamente para la Presidencia de la República, como estaba esta aeronave.
1: Sí.
0: Pero bueno, cada presidente tiene su disposición y cada gobierno pues llega con sus propios procedimientos. Ahora está, ya se vendió la aeronave, ahora van a empezar a salir con las declaraciones del señor rector de la Universidad Nacional Autónoma de Honduras, van a venir los otros a reclamar también parte de eso. Pero bueno, así quedó establecido, sí, así se debe de cumplir y así quedó en el decreto.
1: Muchas gracias, abogado. Muy amable.
0: Gracias a ti, Juan Carlos.
1: Muy amable. Gracias. Hemos escuchado la voz de un experto. Está con dudas el abogado Pavel. Está con dudas. Bien. Nos vamos, 6:57. Hoy ganó en un partidazo España a Bélgica. Se va a enfrentar nada más y nada menos que con la favorita, Francia, el próximo martes. Eso será otra historia. Pero como ganó España, nos vamos a ir con música flamenca, ¿no? Famoso cuarteto o grupo musical de flamenco, los Gypsy Kings. Y esta inolvidable interpretación. Saludos a todos los ochenteros y noventeros. Cuídense.

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1: Buenas noches y bienvenidos a todo nuestro auditorio, a toda nuestra audiencia, fiel audiencia de Radio Cadena Voces, que nos sintoniza en Honduras y en el mundo, a través de nuestras diferentes plataformas digitales, redes sociales, arroba RCV Honduras, plataforma streaming, www.rcv.hn, la app de Grupo Imbosa, que está disponible en App Store y Play Store. Y también a través de nuestras diferentes frecuencias de radio, 93.3 FM y 580 AM en la zona centro del país. En el sur, 88.3. En la zona norte, 98.1 FM y 1190 AM. Esas son nuestras frecuencias radiales para que usted pueda sintonizar Radio Cadena Voces a esta hora de la noche y también a cualquier hora del día, porque tenemos variada información de noticias y deportes a lo largo del día. ¿Qué ha pasado hoy en Tegucigalpa y en el país? Una empresa mexicana ganó la subasta del avión presidencial. Esta empresa adquirió el avión presidencial por 137.776.390 lempiras. El avión operaba ahora como transporte de pasajeros fuera de Honduras. Operará ahora fuera de Honduras. También el precio de la papa registró un nuevo incremento en la ahorroferia El Empirita en Tegucigalpa, donde la libra pasó de 22 lempiras a costar 25 lempiras. Y el jefe de la UMAPS, Gustavo Boquín, advirtió que las reservas actuales permitirán garantizar el suministro de agua únicamente hasta la última semana de agosto si no se registran precipitaciones lluviosas. A grosso modo, esto es lo que ha acontecido este día en Tegucigalpa. Vamos a darle detalles con este reportaje que nos ha preparado Gabriela Campos, quien se mantuvo a lo largo de esta jornada durante la subasta del avión presidencial. El gobierno concretó la venta del avión presidencial mediante una subasta pública internacional. La aeronave fue adjudicada a una empresa mexicana por más de 137 millones de lempiras. Gabriela Campos con los detalles.
2: La venta del avión presidencial ya es un hecho, luego de un proceso de subasta pública internacional desarrollado en la base aérea Hernán Acosta Mejía, el Embraer Legacy 600 fue adjudicado a la empresa mexicana Teve Ingeniería y Consultoría, que presentó la única oferta económica por 137.776.390 lempiras, equivalente a un poco más de 5.1 millones de dólares. Tras oficializarse la compra, conversamos con el representante de la empresa, Jonathan González, quien explicó qué motivó su participación y qué encontraron en la aeronave y cuál será su destino, qué tendrá una vez que sea trasladada a México.
3: Salimos adjudicados.
4: ¿En qué condiciones ven la aeronave, la inspección oficial?
3: En buenas condiciones, en condiciones óptimas de aeronavegabilidad. Pues esperamos que sea breve el tiempo. Bueno, la cantidad fue 1 millón de lempiras adicionales a la subasta. Lempiras.
5: ¿Y el nombre de la empresa cuál es?
3: Teve Ingeniería, correcto.
6: Bueno,
3: nosotros lo que revisamos es otra situación.
7: Ya vino nuestro equipo técnico, ya revisó la aeronave y pilotos también.
3: Bueno, ya sería un trámite que tendríamos que realizar con los procesos debidos que nos marca la Autoridad Aeronáutica Mexicana. Bueno, pues esperamos sacarlo lo más pronto posible y estamos muy contentos de haber ganado.
8: ¿Cómo se dieron cuenta de esta subasta?
3: Pues es una subasta internacional por los medios.
9: Bueno, pues principalmente por las condiciones, el precio, y pues es una subasta al final.
10: ¿Turístico, transporte de pasajeros?
9: Sí, transporte.

0: De pasajeros.
1: Ah, ok, porque las bases marcaba que tendrías que ir ofertando de 500 mil lempiras en 500. Un millón más adicional a lo que marcaban las bases de lempiras. Estamos hablando de 137 millones y, bueno, no sé, bueno, vamos a hacer modificación de interiores principalmente y, bueno, una inspección detallada de mantenimiento. Pues definitivamente sí, conforme se hubiera ido moviendo la subasta. Unidad importante, digo, no creo que no es, no se da siempre y bueno, pues fue un plus para nosotros.
2: Mientras se desarrollaba el proceso de recepción y apertura de la oferta, el ministro de Defensa, Enrique Rodríguez, destacó que la subasta se realizó bajo un esquema de transparencia y con el acompañamiento de los entes veedores del Estado. Además, explicó que los recursos obtenidos por la venta serán destinados al sector salud, tal como lo establece el decreto aprobado por el Congreso Nacional, y se refirió al estado mecánico del avión y a las dificultades administrativas que enfrentó el gobierno para concretar su venta.
3: El decreto que ordena la venta del avión presidencial dice que el destino será para la salud, y eso es lo que pensamos nosotros hacer. Va a venir el ministro de Finanzas y no va a venir sus representantes, y por deseo del presidente, ratificado en el Congreso con esta ley, para eso sería. El estado de la aeronave es buena, necesita sus ajustes, es como cuando usted ha dejado de usar un vehículo, por muy nuevo o bueno que esté, necesita sus ajustes, pero es una aeronave que está en condiciones con una inversión mínima de estar volando, es una aeronave muy buena. En el mercado internacional les apetecida. Y sí, no, mire, es que el problema de la administración pública es que nosotros no encontramos documentos, solo rasgos de documentos, y por eso nos hemos tardado un tiempo, porque tuvimos que reconstruirlo. No estaba inscrito en bienes nacionales, un avión tan importante debería de haber estado inscrito. Mire, yo no soy experto en valorar aviones, pero se compró hace cuánto, hace 12 años. Un carro que lo compró hace 12 años por 100 mil, no lo va a vender en 100 mil usted, ¿verdad? Entonces, por eso, creo yo, ¿verdad? Dentro de lo poco que yo conozco de la venta de... yo no conozco los datos, pero el avión, este gobierno no lo ha utilizado para nada, ¿verdad? Ahí andaban diciendo que había ido una boda y todo, un montón de regentíos sociales, de seguro no los invitaron a la boda y andaban hablando de que otros habían ido en la boda. El avión aquí ha estado todo el tiempo, ¿verdad? Y para, como les digo, para ponerlo a volar, hay que tunearlo, hay que, ¿verdad? Como todo, ¿verdad? Hay que, como un vehículo, imaginémonos un vehículo nada más mucho más sofisticado.
2: Con la adjudicación del Embraer Legacy 600, Honduras pone fin a una etapa de más de una década en la que la aeronave formó parte de la flota presidencial. Ahora, el gobierno deberá completar el proceso de traspaso a la empresa mexicana, mientras los fondos recaudados serán destinados al sistema de salud, conforme a lo establecido en la ley. La venta también deja abierto el debate sobre la depreciación de la aeronave, adquirida en el año 2014 por aproximadamente 14 millones de dólares y vendida este año por poco más de 5 millones, una diferencia que continúa generando opiniones encontradas. Para RCV Noticias, Gabriela Campos.
4: Bien, seguimos informando en RCV Noticias Nocturno. Ya los niveles de agua en la represa Los Laureles y la Concepción cada día disminuyen. Por ejemplo, en Los Laureles está a 40.19% de su capacidad, menos del 50%, esto es crítico. En la Concepción ya está a 35.85% de su capacidad, hay menos agua en la represa La Concepción, según ha dicho el gerente general de la UMAPS, Gustavo Boquín. Solo tenemos agua en Tegucigalpa hasta la última semana de agosto. Vamos a escuchar declaraciones del gerente de la UMAPS sobre esta problemática.
5: Es el llamado siempre a ahorrar agua. Estamos viviendo una crisis hídrica en este momento.
0: Nuestros embalses, ya hoy Concepción está al 35%,

0: y los laureles están al 40%. Así que un llamado a todos ustedes a que ahorremos agua, apoyemos a LUMAPS, apoyemos la gestión de nuestro alcalde Juan Diego Zelaya y apoyemos a nuestra corporación municipal. Dicho eso, les puedo comentar que por un lado estamos muy contentos porque hemos logrado potenciar las finanzas de la UMAPS. Hemos recaudado 153 millones de lempiras en 3 meses en recuperación de mora. Estamos con un trabajo fuerte de recuperación de mora y esto nos viene a ayudar a enfrentar esta crisis hídrica que estamos viviendo en este momento. Habitualmente en verano la UMAPS recibe alrededor de 40 millones de lempiras. Ahorita estamos recibiendo más de 65 millones de lempiras en promedio al mes, dado al gran trabajo que nuestro equipo de comercial está realizando en este momento. Por otra parte, volviendo al tema de la emergencia hídrica, nosotros estamos empezando los trabajos de entrega de agua por medio de tanques cisternas. Pensamos llegar a una flota de 90 unidades en toda la ciudad. Ya estamos trabajando, ya ustedes pueden ver que hasta se genera tráfico en algunas zonas de la ciudad de la entrega de agua que estamos realizando. Le estamos dando agua por medio de los tanques cisterna a toda la población en el orden establecido por el plan de contingencia que tenemos. Primero le damos a hospitales, centros de salud, asilos de ancianos, después a todas aquellas colonias sin distingo clase económica y clase social y distingo político, a todos se les da agua por igual, donde se ofreció el servicio y el servicio no llegó a tiempo. Y por último, también estamos atendiendo, como siempre, todas las colonias periurbanas de la ciudad para entregar este servicio. Insisto y recalco, el agua en tanque cisterna que está entregando en este momento LUMAPS no se vende. Si a usted una cisterna marcada con los escudos de la alcaldía municipal o de LUMAPS le quiere cobrar por el agua entregada, denúncelo, tómele una foto a la placa del carro y denúncelo a nuestras redes sociales, a nuestras páginas web o a estos nuestros números de contacto que los encuentran ahí.
1: La importancia de generar conciencia, ingeniero, dice usted, de continuar como vamos con esta sequía y un mal uso del agua de aquí a finales de agosto nos podría pasar una factura más alta.
0: Totalmente, miren, nosotros estamos esperando que las condiciones de lluvia mejoren. Ya las dos represas, su histórico de recuperación ya lo sobrepasamos. Eso quiere decir que nunca en la historia del registro de las represas habían estado en esta fecha del año a ese nivel tan bajo. Ya deberían de estar rebosando las represas de agua y almacenando ya agua para el próximo año. Ya deberíamos de tener lo que íbamos a usar este año y lo que íbamos a usar el próximo año. Hoy no tenemos ni siquiera para terminar el año 2026. Así que un llamado a la población de ahorrar, porque esperamos que en septiembre realmente vengan las lluvias fuertes y eso nos dé agua para terminar el 2026 y dar un primer arranque del 2027. Ya la UMAPS está trabajando en planes de contingencia, de emergencia, para el 2027, para dar una solución, porque no podemos decirle a la gente no hay agua, sino que tenemos que ofrecer una solución en este sentido.
2: Entre ellas también está la perforación de nuevos pozos.
0: Sí, estamos rehabilitando 41 pozos que hay en la ciudad que se dejaron perder. Estamos mandando equipos técnicos para ver cuántos de esos pozos podemos recuperar. La próxima semana estamos esperando ya iniciar la perforación de al menos 2 pozos, uno con una unidad de la UMAPS, que es una perforadora, y la otra con una unidad de un contratista. Y esperamos hacer al menos 4 pozos ya en este mes y empezar a dar servicio. Por otra parte, se va a empezar a comprar agua a proveedores particulares de pozos privados para poder hacerle frente. Hemos entregado diariamente más de 50 viajes de agua en promedio. Hay veces que se entregan más o se entregan menos, eso depende del tráfico de la ciudad, del día de la semana, de un montón de condiciones, pero estamos entregando una gran cantidad de galonaje diario, casi 100 mil galones diarios distribuidos a lo largo y ancho de la ciudad como mínimo para ayudar a hacer frente a esta situación.
2: En cuanto a las sanciones para las personas que están malgastando agua, ¿cómo avanza
0: eso? Nosotros tenemos hasta el momento sancionados 7 personas, entre sanciones entre 2.500 y 10.000 lempiras, algunas personas por encontrarlos lavando vehículos, otras por regando el jardín, etc. Agradecemos a todos los abonados de UMAPS que hicieron esa denuncia, eso nos ayuda. Así que es importante seguir vigilantes de nuestra agua, de nuestro servicio municipal de agua y saneamiento. Y también les recuerdo que cualquier

0: fuga de agua potable se atiende ahorita en menos de 6 horas y cualquier fuga de agua negra se atiende en menos de 18 horas. Eso es el tiempo que empieza a correr desde que ustedes nos apoyan haciendo las denuncias. Así que les agradecemos por eso. Nuestros números de contacto están en nuestras redes sociales, en nuestras páginas web, y a seguir apoyando nuestra comuna capitalina y a la UMAP para que nos dé el agua suficiente para poder enfrentar esta crisis del 2026 y llegar fortalecidos al 2027 para no tener tanto problema.
1: Es un trabajo comunitario entonces este tema de conciencia y cómo usar el vital líquido en esta crisis.
0: Claro que sí, es parte de todos nosotros. Tenemos que empezar en casa ahorrando agua, haciendo las actividades que nos permitan el ahorro de agua, enseñándole a los niños sobre todo a cómo ahorrar agua. Yo no les voy a decir cómo ahorrar agua en cada casa porque las dinámicas familiares son distintas. Hay sugerencias de ahorro en agua en nuestras páginas web, en nuestras redes sociales. Abóquense a ellas, adapten las que mejor les sirvan a ustedes y a su núcleo familiar, pero tenemos que hacer en general la conciencia de ahorrar agua y empecemos no botando el agua, no regando jardines, no llenando piscinas, no lavando carros con una manguera. Todas estas cosas multiplicadas por toda la población que hay en la ciudad es un montón de agua que ahorramos diariamente.
2: Bien, muy amable, hemos escuchado al ingeniero Gustavo.
3: Bien, es lo que detallaba Gustavo Boquín, gerente de la UMAPS, sobre la problemática que se está viviendo en Tegucigalpa a falta de abastecimiento del vital líquido. La falta de lluvia ha dejado una crisis en 6 municipios del sur del departamento de La Paz, sin producción, por lo que se está solicitando apoyo al gobierno a fin de superar esa emergencia. Rosendo Zavala, representante de las mancomunidades en ese departamento, dialoga con el periodista José Adán López.
4: Auditorio de Radio Calabozo, Rosendo Zavala, él es representante de las mancomunidades en el departamento de La Paz. Sobre la parte agrícola, ¿cómo están manejando estos proyectos también que son importantísimos para la parte agrícola? ¿Sí?
5: Bueno, ahorita con el apoyo del programa SAC Proccidente, pues se han estado haciendo algunas intervenciones, ¿verdad?, en el tema agrícola, pero más que todo también en el tema de la conservación, ¿verdad?, del agua, porque es un tema muy importante, y también el tema de la protección de las microcuencas que hay en nuestro territorio. En el caso de Guajiquiro, pues dos microcuencas, una microcuenca, y en el caso del municipio de Patoro, que estamos terminando la intervención, vamos a iniciar la última, dos microcuencas en ese sentido. Entonces son microcuencas que de una u otra forma abastecen de agua para consumo humano y para consumo y para agricultura familiar.
4: Bueno, que es importantísimo mantener el agua en estas zonas, que tienen partes heladas, partes medias calientes y partes frías, como para café, requiere máximo cuidado. Las
5: sí, mire qué interesante, porque nosotros nos enfocamos no solo en de repente en buscar más agua, sino que aquí lo interesante es, estimado, cuidar lo que ya tenemos. Exacto. Proteger el agua que ya tenemos, ¿verdad? ¿Cómo cuidarla? ¿Cómo mantenerla? ¿Cómo hacer que esta agua se mantenga? ¿Y cómo lo hacemos? A través de la reforestación, de mejora de las microcuencas, fortalecimiento, protección de las mismas, a través de las comunidades. Porque aquí tenemos que tener claro que los protagonistas de esto son las comunidades, ¿verdad? Los que están ahí, tierra adentro, son los que conocen todo. Entonces, con ellos hacemos la alianza con ellos y con ellos se trabaja este proceso que es la protección de las microcuencas.
4: Sí, eso es elemental, cuidar los evitar los incendios forestales, que al final de cuentas son los que más destruyen.
5: Sí, correcto. Lo que usted dice, los incendios forestales. Este año pues hemos tenido un año nefasto en ese sentido. Han habido quemas, bastante. No obstante, pues también hemos trabajado en la reforestación. Hemos hecho con algunas microcuencas reforestar. También en algunos municipios como San Juan, Aguanquetarique, Guajiquiro, se está haciendo ese proceso para reforestar algunas microcuencas para que esto nos apoye y nos ayude a conservar el medio ambiente.
4: Toda la población tiene que involucrarse.
5: Exactamente, eso sería lo idóneo. Sí. Eso sería lo idóneo, que todas las comunidades, que toda la población se involucre, ¿verdad? Como le digo, lo hacemos en las comunidades donde tenemos intervención y donde está la microcuenca que estamos interviniendo en el momento.
4: Usted es que está con los grupos de las comunidades, ¿cómo ve? ¿Va a haber producción de maíz, frijol en estas zonas?
5: Mire,
4: o de repente va a estar difícil.
5: Lamentablemente no. Ahorita de primera, como se dice popularmente, no vamos a tener producción. No, se ha perdido producción. Prácticamente toda la producción de primera.

0: Y hacemos un llamado, ¿verdad?
1: Estamos hablando de 19 municipios.
0: Correcto. Bueno, de 19 municipios de La Paz, ¿verdad? Sí. Pero específicamente los 6 municipios del sur de La Paz, ¿verdad? Que estamos en la zona seca. Sí. Ahí se perdió todo.
1: Prácticamente.
0: Todo, prácticamente
1: estamos
0: todo.
1: Estamos hablando de los municipios de...
0: Municipios de Mercedes de Oriente, Guajiquiro, Huanqueterique, San Juan, San Antonio del Norte y Lauterique.
1: Es grave esto.
0: Sí, o sea, ahí la pérdida es total. No hay primera.
1: Ahora, a través de la SAC, usted que tiene contacto, Rosendo, ¿qué se va a hacer para ayudar a esta gente? Porque va a tener necesidad.
0: Exactamente, bueno, se ha tenido acercamientos con la SAC, con a través también de Copeco, sí. ¿Verdad? Que con ellos se está haciendo el proceso de lo que es el fortalecimiento de los CODEN a nivel municipal para poder llegar y ver la forma de cómo gestionar el apoyo para estas comunidades y estas familias que necesitan mucho apoyo en estos momentos.
1: Gracias, Rosendo Zavala, representante de las mancomunidades del Departamento de La Paz. Lastimosamente, bueno, todos los municipios bajos del Departamento de La Paz se perdió la producción. No hubo siembra de primera. Ya el tiempo avanza y a ver de qué manera se le ayuda a esta gente, porque va a tener dificultades en la parte de la alimenticia mencionada. Compañero José López, continuamos en cabina.
0: Gracias, Rosendo.
2: Gracias. En las últimas horas, Copeco alerta sobre lluvias con actividad eléctrica en departamentos de Valle, en el departamento de Valle, Francisco Morazán, Comayagua y Lloro. La Secretaría de Estado en Gestión de Riesgos y Contingencias Nacionales, Copeco, alertó la tarde de este viernes de lluvias con actividad eléctrica en los departamentos de Valle, Francisco Morazán, Comayagua y Lloro. Se registran nubes de tormenta que generan lluvias y chubascos de moderados a fuertes con actividad eléctrica sobre sectores de Valle, que es Caridad y Alianza, en Francisco Morazán, Amarateca, Vallecillo y Lepaterique. En Comayagua, en San Jerónimo, La Libertad, La Jigua y Minas de Oro, y en Lloro, Victoria y Sulaco. Durante las primeras horas de la noche, estas lluvias podrían extenderse hacia otros sectores de Comayagua, La Paz, Intibucá, Cortés y Santa Bárbara. En ese contexto, Copeco recomendó evitar cruzar ríos, quebradas o calles inundadas, conducir con precaución y resguardarse durante las tormentas eléctricas. Precisamente hoy a las 5 de la tarde, comenzó una leve lluvia en Tegucigalpa. Así que a mantenerse alerta, protegido también, porque esta agua puede dañar la piel de las personas. Pero bueno, seguimos informando en RCV Noticias Nocturno. En otro orden de noticias, medidas sustitutivas a la prisión aplican a maestra que agredió a su alumna en el colegio de Morazán Lloro. Así lo confirma Ruy Barabona, portavoz del Poder Judicial desde San Pedro Sula, con Joel Morales. Nos detalla.
3: Buenas noches, Sandy. Buenas noches, oyentes de Radio Cadena Voces. Así es. Medidas sustitutivas a la prisión le concedió un tribunal del progreso a la maestra señalada de agredir físicamente a una alumna en un instituto del municipio de Morazán en el departamento de Lloro. Ruy Gabriel Barahona nos amplía.
4: En el juzgado de letras seccional de la sección judicial de El Progreso se desarrolló la audiencia de declaración de imputado. En la causa planteada a una maestra de educación básica que golpeó en la cara a una alumna. La jueza de letras seccional del área penal resolvió imponer la medida cautelar distinta a la detención judicial a Perla Yomaira Díaz Mejía, supuesta responsable del delito de trato degradante en perjuicio de una menor de edad. Previamente, la fiscalía presentó el requerimiento, describió los hechos, pidiendo tanto la convalidación de la aprehensión como la medida cautelar limitativa de la libertad. Mientras la defensa rechazó la tesis fiscal, acreditó el arraigo suficiente y solicitó mantener el estado de inocencia de su representada. La jueza de letras seccional del área penal determinó aplicarle las medidas cautelares sustitutivas de la presentación periódica, no salir del país, la prohibición de comunicarse con la ofendida y sus familiares. No puede transitar por el domicilio de la víctima. La audiencia inicial quedó programada para las 9 de la mañana de lunes 7 de septiembre.
3: Hemos escuchado.

0: Ruiz Gabriel Barahona, vocero de los tribunales en San Pedro Sula. Volvemos con usted a RCB Noticias.
1: Siempre en materia judicial, pero ahora el departamento de Olancho, sobre el caso donde los padres de una menor de edad de 11 años vendían a su hija a un señor de 40 años, por el cual cobraban 4.000 lempiras a la semana. Este caso avanza y la seccional de Catacamas Olancho ha celebrado ya la audiencia de declaración de imputado para este ciudadano Miguel Ángel Hernández, a quien se le decretó la medida cautelar de detención judicial por suponerlo responsable del delito de violación calificada agravada en perjuicio de una menor de edad. Josué Salinas, portavoz del Poder Judicial, nos da detalles al respecto.
2: Así es, efectivamente, el juzgado de letra seccional de Catacamas, Olancho, celebró la audiencia de declaración de imputado del ciudadano para el ciudadano Miguel Ángel Hernández Mejía, a quien se le decretó la medida cautelar de detención judicial por suponerlo responsable del delito de violación calificada agravada en perjuicio de una menor de edad de aproximadamente 11 años. El juez que conoce la causa convocó a las partes procesales para el día lunes 13 de julio del presente año a las 9:30 de la mañana para a fin de desarrollar la audiencia inicial. De acuerdo con el requerimiento fiscal, los hechos ocurrieron el pasado 7 de julio del presente año 2026. En fecha también del 8 de julio de 2026, a eso de las 2 de la tarde, los agentes de la Policía Nacional de esa ciudad de Catacamas, Olancho, producto de denuncia interpuesta por la señora Fanny Ávila, llegaron a la colonia Valderramos de esa ciudad de Catacamas, logrando recuperar a la menor en casa de habitación del sospechoso Miguel Ángel Hernández Mejía, dando como resultado la detención del mismo. Durante la audiencia inicial, el juez analizará pues los elementos probatorios presentados por las partes para determinar si existen indicios racionales suficientes de la comisión del delito y de la participación del imputado. Con base a esa valoración, podrá dictar un auto de formal procesamiento o, en otro caso, pues de encontrar mérito suficiente, de no encontrar mérito suficiente, podría resolver un sobreseimiento, ya sea provisional o definitivo, conforme a lo establecido al Código pues, Procesal Penal.
3: Realizamos una pausa comercial y al regresar, las noticias más importantes del día en RCB Noticias Nocturno. 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

0: Como parte de la estrategia operativa permanente que ejecuta la División Antiextorsión y Asociaciones Terroristas para combatir las estructuras criminales dedicadas al delito de extorsión, en las últimas horas se logró la detención de dos peligrosos integrantes de la pandilla 18, señalados de participar en una serie de atentados armados y en el cobro sistemático de extorsión contra operarios del transporte interurbano en la capital. Así lo da a conocer Cristian Nolasco, jefe operativo de esta unidad.
1: Bien, muchísimas gracias, compañeras en estudios principales de RCV, La Voz de las Noticias, en efecto, con el comisario Cristian Nolasco de la DAET, quien nos habla acerca de estas capturas que se han efectuado a estos dos miembros activos de la estructura criminal Pandilla 18.
2: Así es, la Policía Nacional de Honduras, a través de la DAET, una división dependiente de la Dirección Policial de Investigaciones, en el cual unidades nacional contra la extorsión, con el apoyo también de la Unidad de Seguridad de Transporte Urbano, se han unido en coordinación, lógicamente, de otras policías como Inteligencia Policial, se han unido para realizar esta operación en el sector de Brisas de Olancho, precisamente en la laguna y todo el sector aledaño, y a raíz de diferentes denuncias interpuestas con anterioridad, con la codificación de testigo protegido y todo lo que compete al seguimiento de la línea 143, pues gracias a esa información se ha logrado dar detención a dos miembros activos del grupo delictivo estructurado y organizado como es la pandilla 18 del barrio, en el cual pues se han neutralizado estos dos integrantes, al cual uno es apodado en el mundo criminal como alias El Venenoso, de 20 años de edad, originado y residente en esa misma zona donde se capturó. De igual manera, el otro, alias El Rocolita, al cual pues también tiene 29 años, originario y residente en el sector donde fue detenido. Estas personas pues tienen antecedentes policiales, han sido detenidos por falta en algunas ocasiones. Familiares de ellos también se encuentran brindando prisión. En el caso del último, El Rocolita, su esposa y otros familiares ya están recluidos por el mismo delito de extorsión, y se tiene otras sospechas que dentro del mismo núcleo familiar también se dedican a la extorsión. Vamos a seguir la investigación en torno a este mismo caso. Importante destacar que el rubro afectado contra la extorsión ha sido el rubro del transporte público interurbano, es decir, esas rutas que salen para el sector de Intibucá, esas rutas que salen para el sector norte del país, incluso unas rutas que salen para el sector sur oriente, los tenían neutralizados, han realizado varios cobros, y en esta manera, pues, a raíz de las comunicaciones que ha dado el jefe de la DAE, que es mi comisionado Molina, que no tenga miedo, denuncie, y ha puesto a disposición todos los servicios de esta división con ese objetivo de que los buenos somos más y no tenemos que arrodillarnos ante estos extorsionadores. Esto ha dado mucho resultado, y producto de esto vienen estas capturas, se van a dar más capturas y seguimos atacando, y vamos a atacar.

0: tanto las estructuras criminales como también ya se está investigando también los rubros económicos, todo lo que tenga que ver las carpetas electrónicas, las formas de pago, las formas de recolectar el dinero, y todo esto gracias a esos valientes que ponen la denuncia y que se unen a esa frase que los buenos somos más. A veces los malos no callan, los buenos callamos, pero es importante que nos unamos porque este es un combate de frente contra la extorsión, y la DAET está funcionando, sigue dando los frutos y vamos a seguir trabajando con muchas operaciones de impacto a nivel nacional. Al momento se les decomisa una motocicleta color azul y negra, de igual manera dinero en efectivo y otras evidencias, ¿verdad?, que están siendo procesadas mediante la prueba técnica y científica para que el fiscal que recibe el caso pues se encuentre en todas las potestades mediante el acto de requerimiento de investigación también, que pueda fortalecerse y de esta manera pues pueda tener lo que es el requerimiento fiscal, y el juez pues, al validar lo que es las pruebas pues se pueda dar una medida muy fuerte, que ya sea la prisión preventiva. Vamos a seguir trabajando de la mano del ciudadano, de la mano y con coordinación fiscal, y lógicamente siempre respetando la línea de los derechos humanos, siempre con los parámetros correspondientes, haciendo uso del uso progresivo de la fuerza y todas las normativas normales. Vamos a seguir trabajando, seguimos en operaciones, el Jaguar pues sigue activado, y eso es lo que nosotros tenemos que seguir dando todo como Policía Nacional, fomentando la cultura de denuncia. Y aquí estamos para todos aquellos que todavía no han puesto la denuncia de extorsión, marque la línea 143, ahí se le va a asignar un agente especial para que le dé el tratamiento a su denuncia y de esta manera judicializar todos estos casos de extorsión y hacer esa reducción de la extorsión y delitos conexos.
1: Hemos escuchado las declaraciones del comisario Cristian Nolasco. Compañeros, con ustedes a Estudios Principales.
2: En el ámbito económico, 3 lempiras se incrementa el cartón de huevos y entre 3 y 5 lempiras la libra de papa. Así lo da a conocer Andrés Silva, coordinador de la Feria del Agricultor, quien dialoga con el periodista Nelson Lanza.
3: Muchas gracias, compañeros de Estudios Centrales de Radio Cadena Voces. Me encuentro con don Andrés Silva, quien es coordinador de la Feria del Agricultor y el Artesano, y es para hablar sobre los precios. Hubo un aumento en el precio de los huevos, ha estado variando esto. ¿Qué es lo que pasa ahí? En el caso de los frijoles y de otros productos como la carne y los lácteos, ¿se mantiene dónde?
4: Bueno, lo que son los frijoles mantiene el precio, siguen vendiendo a 16 versus otros precios de fuera de aquí. Y los huevos, pues sí subieron 3 lempiras, estaban a 95, están a 98. Y los lácteos mantienen el precio, unos, los frescos, y los duros bajaron de precio, estaban a 80, están a 78. Y los huevitos que subieron, como lo vuelvo a repetir, subieron 3 lempiras.
3: ¿En el caso de los vegetales?
4: El otro que me preguntaba, las carnes mantuvieron el precio versus otros mercados. Se sigue vendiendo a 96 lo que es el res, y el cerdo a 78. Y las verduras, sí, algunas bajaron. El culantro, por ejemplo, estaba a 20 lempiras, bajó a 10. Y sí subieron algo otros, como la papa, subió de 25 a 28.
3: Hasta 30 lempiras está cotizando la papa.
4: No, pero oficialmente 28, fuera de 28 están alterando los precios.
3: ¿Por qué está tan alta el precio de la papa? Esto es porque, como se acuerda usted, que hubo aquella cuestión del hielo y que se dañó mucho producto de Intibucá. ¿Eso está perjudicando o es que no hay producto?
4: Sí, claro, perjudica lo que es ese hongo que afectó la plantación de papas, y igual también la sequía, pues no hay agua, pues. Eso es algo que viene a frenar la producción, pues. Está cara porque no hay producción, o sea, ha bajado la producción.
3: En el caso de las frutas,
4: hay sandías a 80 lempiras, 70, 60, y un mango jade que cuesta 20 lempiras y un mango tommy que cuesta 15 lempiras.
3: Estamos entonces en el producto, ¿plátano se está importando o están trayendo de Honduras igual que el banano, o se sigue importando de Guatemala y de Costa Rica?
4: No, el plátano es producción en Honduras. Los plátanos han mantenido a 11 lempiras, no ha habido ningún incremento, pues. Y un mínimo que cuesta, mínimo verde cuesta 10 lempiras la libra. Y un banano así, unidad, el precio son 3 lempiras.
3: Así que en el caso del culantro, del brócoli, de la coliflor, que es producto que con facilidad se daña con la lluvia, con estas tormentas que hubo, se habla de que hubo mucho perjuicio y mucho daño con esto.
4: No, sí, desde luego, lo que es la falta de lluvia. Imaginen, en mayo no llovió y junio pegaron unas pocas tormentas y sí viene a afectar, porque un brócoli, digamos, está caro, está 40 lempiras. Este fin de semana se mantuvo, la semana pasada fue cuando subió, esto mantuvo el precio, y el caso de, de la coliflor está a 60 lempiras una coliflor. De esto sí.

0: Hay una producción de Honduras, pero también entra un producto de Guatemala.
1: Bien, muchas gracias, don Andrés Silva, coordinador de la Feria del Agricultor y el Artesano. Compañeros, retornamos con ustedes.
2: El impacto de la guerra entre Irán y Estados Unidos, que se agudiza, seguirá encareciendo el costo de vida para los hondureños, empezando por el precio de los combustibles. Darwin Ponce, presidente de la organización Artículo 19 de Protección al Consumidor, dialoga con el periodista José Adán López.
3: Darwin Ponce es el presidente de la organización Artículo 19 de Protección al Consumidor. Están bajando centavitos para el próximo lunes en la parte de los combustibles, pero lo más complicado es el divorcio que ha tenido nuevamente Donald Trump con Irán, y esto repercutirá por el paso de combustibles en el estrecho de Hormuz.
4: Y la situación vuelve a complicarse nuevamente con el anuncio de Donald Trump debido a los ataques que Irán ha producido sobre algunos cargueros de petróleo y otros barcos comerciales. Entonces se vuelve a recrudecer la situación con grandes posibilidades de nuevos incrementos que habían estado ya casi en la banda de los $60, o sea, casi llegando a los $69, y con esa posibilidad de volver a incrementar el precio con las consecuentes subidas para esta región. Entonces sí se pone un poco complicada la situación, y lo estamos viendo reflejado en los valores que está el gobierno reflejando en las pequeñas pírricas rebajas que está presentando en el precio de los derivados del petróleo.
3: Sí, y esto significaría, licenciado Ponce, que esto no va para soluciones de ni a mediano ni a largo plazo, este enfrentamiento de Estados Unidos con Irán. Significaría repercusiones de una forma generalizada al costo de la vida acá en Honduras.
4: Es correcto, o sea, las repercusiones tienen que ver básicamente con costo de vida, por el incremento que se pudiera estar dando otra vez de los derivados del petróleo, por el problema que hay en el estrecho de Hormuz. Entonces, esta situación no se va a resolver hasta que Irán definitivamente deponga las armas, y tal vez no va a ser una cuestión de largo plazo, porque según lo que nosotros estábamos monitoreando, ya prácticamente ningún país le está comprando petróleo a Irán, y se está viendo en una situación bien complicada ese país, porque el petróleo es la fuente de ingreso principal de Irán. Y entiendo yo que ya muchos países dejaron de comprarle petróleo a Irán por la inestabilidad que representa negociar con esa nación. Pero los efectos los vamos a sentir hasta estas costas.
3: Ahora, licenciado, si acaso fuese así, y siendo un país altamente petrolero, significaría que podría repercutir que ese producto de Irán que abastece a otros países repercuta desabastecimiento en otros países, y ojalá que lo repercuta acá a precios caros más adelante de lo que estamos mencionando, licenciado.
4: Podría repercutir si se mantiene la situación o haya un cierre en el estrecho en toda la región oriental y parte de Europa, pero gracias a Dios nosotros no negociamos petróleo con ellos, sino en el Golfo de Estados Unidos. Y ahí pues tenemos ahí cerca al país mayor productor de petróleo del mundo, pero no nos exime de pagar sobrecostos por primas de seguro, que eso sí no la podemos nosotros quitar, pero al menos no vamos a tener escasez como en otros lugares o en otros países. Así que tenemos esa ventaja, pero hay que estar monitoreando constantemente aquella región para ver cómo se van desarrollando los eventos, y también monitoreando al gobierno, ver cómo se comporta frente a estas situaciones y no esperar que lleguen a situaciones críticas para tomar decisiones serias, ¿verdad?
3: Porque... Y muchos productos, licenciado Ponce, que pasan por el estrecho de Hormuz, sobre todo aquellos de la industria agrícola y que vienen a estos países centroamericanos, ojalá que esto no va a tener un impacto mayor.
4: Bueno, nosotros hemos comprado fertilizantes de Europa

y sentimos un gran pesar que anduvo el presidente de la República en uno de los países con mayor producción de fertilizantes del mundo, que es Ucrania, y luego está Rusia, y no trajo ningún quintal de fertilizantes, pero sí dicen que le compró drones de guerra, como si no estuviéramos en guerra. Pero hay otros países en la región que producen fertilizantes, entiendo yo que Brasil es uno de ellos, y Estados

0: que generan grandes cantidades de fertilizantes para asegurar las cosechas en nuestra región. Ahora, dicho sea de paso, Honduras ha tenido cosechas récord en frijol y en maíz en los últimos 5 años, lo cual yo en lo particular descarto que vaya a haber escasez de maíz y frijol. Entonces yo creo que como todos los años nos va a ser un invierno bueno. El invierno del año pasado fue buenísimo y la canícula siempre es algo que se da. O sea, la canícula es un espacio entre julio y agosto en el cual la tierra descansa un poco de las lluvias y luego ya a finales de agosto.
1: Y esperando que no suba más el costo de la canasta alimenticia, que anda ahí por los 16,000 lempiras, de acuerdo a evaluaciones que se han hecho, licenciado.
0: Sí, esto va a depender básicamente de las intervenciones que el gobierno haga sobre especialmente las cadenas de distribución, que es ahí donde está el problema. El problema no son los productores.
1: Muy amable, licenciado Darwin Ponce, es el presidente de la Fundación Artículo 19 de Protección al Consumidor, a través de RCB Radio Cadena Voces y La Voz de Noticias, José Dan López.
2: Bien, seguimos informando en RCB Noticias Nocturno. El comisionado de la Comisión Liquidadora, Leonel Núñez, informó que al menos 7 instituciones creadas durante la administración anterior serán liquidadas y cerradas por completo durante el mes de agosto, como parte del cronograma establecido por el gobierno. Núñez explicó que estas entidades quedarán totalmente liquidadas con sus operaciones concluidas y sus compromisos financieros saldados. Posteriormente, durante septiembre, corresponderá a la Secretaría de Finanzas realizar el cierre administrativo definitivo. El funcionario detalló que el proceso de pago de prestaciones laborales avanza de forma satisfactoria. Indicó que recientemente se cancelaron las prestaciones a más de 26 personas que laboraban en la institución de planificación estratégica y que previamente ya se había indemnizado a más de 500 ex empleados. Asimismo, señaló que quedan muy pocos casos pendientes, entre ellos 4 trabajadores que se encontraban en condición de embarazo o con protección especial por maternidad, cuyos pagos, según dijo, se esperan sean efectuados la próxima semana. Núñez agregó que 29 empleados continúan laborando en las tareas relacionadas con el proceso de cierre de la institución y que una vez concluidas sus funciones también recibirán el pago de sus prestaciones conforme a la ley. En relación a las auditorías realizadas durante el proceso de liquidación, el comisionado confirmó que se han encontrado diversas irregularidades. Sin embargo, aclaró que no pueden brindar mayores detalles debido a que varios de los hallazgos continúan bajo investigación. Bien, 7 instituciones públicas serán cerradas, liquidadas totalmente el próximo mes. Seguimos informando en RCB Noticias Nocturno y cerramos con el resumen de los hechos policiales acontecidos en la zona central del país. La periodista Gabriela Campos nos detalla al respecto.
3: Buenos días a todas las personas que nos ven y nos escuchan a través de la señal de Radio Cadena Voces. A continuación, les detallamos los hechos policiales más relevantes registrados en Tegucigalpa, Comayagüela y sus alrededores durante las últimas horas. La Dirección Policial de Investigaciones capturó en Tegucigalpa a un hombre de 28 años de edad, acusado de abusar sexualmente de su sobrino, un menor de 6 años. Las investigaciones indican que los hechos habrían iniciado cuando el niño tenía 5 años y se registró un nuevo abuso el pasado 6 de julio. Tras la denuncia presentada por la madre de la víctima y la evaluación de medicina forense, el sospechoso fue remitido al Ministerio Público por el delito de violación. La información es ampliada por la portavoz de la DPI, Jocelyn Mairena.
4: La DPI ha logrado arrestar a un sujeto que presuntamente abusaba sexualmente de su sobrino, un menor de 6 años de edad. La detención fue el resultado de una investigación especializada desarrollada por un equipo de agentes de la Unidad de Respuesta Inmediata a la Denuncia, quienes lograron individualizar a este sospechoso y capturarlo en la colonia Monterrey de Tegucigalpa, Francisco Morazán. El imputado es un hombre de 28 años, originario y residente en la capital hondureña. De acuerdo con el expediente investigativo, los hechos habrían iniciado durante el año 2025, cuando la víctima tenía 5 años de edad. Según las investigaciones, el padre del menor acostumbraba a llevarlo a visitar a su abuela, inmueble donde también residía el ahora imputado, quien presuntamente aprovechaba los momentos en

0: en que el niño permanecía solo para cometer los abusos sexuales.
1: En otro operativo, la División Antiextorsión y Asociaciones Terroristas capturó a dos presuntos integrantes de la pandilla 18, identificados con los alias de Venenoso y El Rocolita, señalados de dirigir un programa de extorsión que generaba cerca de medio millón de lempiras mensuales y de participar en atentados contra transportistas de la capital. El jefe operativo de la DAEN, Cristian Nolasco, nos confirma.
2: Así es, la Policía Nacional de Honduras, a través de la DAET, una división dependiente de la Dirección Policial de Investigaciones, en el cual unidades nacional contra la extorsión, con el apoyo también de la Unidad de Seguridad de Transporte Urbano, se han unido en coordinación lógicamente de otras policías como Inteligencia Policial, se han unido para realizar esta operación en el sector de Brisas de Olancho, precisamente en La Laguna y todo el sector aledaño, y a raíz de diferentes denuncias interpuestas con anterioridad, con la codificación de testigo protegido y todo lo que compete al seguimiento de la línea 143, pues gracias a esa información se ha logrado dar detención a dos miembros activos del grupo delictivo estructurado y organizado como es la pandilla 18 del barrio, en el cual pues se han neutralizado estos dos integrantes, al cual uno es apodado en el mundo criminal como alias El Venenoso, de 20 años de edad, originado y residente en esa misma zona donde se capturó. De igual manera, el otro, alias El Rocolita, al cual pues también tiene 29 años, originario y residente en el sector donde fue detenido. Estas personas pues tienen antecedentes policiales, han sido detenidos por falta en algunas ocasiones. Familiares de ellos también se encuentran brindando prisión. En el caso del último, El Rocolita, su esposa y otros familiares ya están recluidos por el mismo delito de extorsión.
1: Por su parte, las Fuerzas Armadas realizó una inspección en un taller de San Pedro Sula, donde decomisó dos fusiles AR-15, dos granadas y cinco uniformes tipo fatiga similares a los de uso militar. El hallazgo fue confirmado por el capitán Mario Rivera.
3: Las Fuerzas Armadas, a través de equipos tácticos de la Fuerza Naval, en conjunto con la Agencia Técnica de Investigación Criminal ATIC, mediante labores de vigilancia y seguimiento, en las últimas horas ha ejecutado una operación en un taller de buses urbanos con ruta San Pedro Sula-Puerto Cortés, ubicado en el barrio La Puerta, atrás de la gran terminal de San Pedro Sula, donde se procedió a realizar una inspección al interior de este taller. Se localizó una caja sellada tipo encomienda. Al abrirla, se encontraron en su interior dos fusiles AR-15 con dos cargadores sin munición. También se encontraron dos granadas de fragmentación color verde de alto poder destructivo y cinco uniformes tipo fatiga similares a los que se utilizan en nuestra institución militar.
1: Mientras tanto, la unidad departamental de la policía número 15 reportó la captura de un menor de 17 años y un hombre de 29 por su presunta participación en el delito de tráfico de drogas en Olancho. Durante los operativos se les decomisó supuesta marihuana y cocaína como parte del plan Barrios y Comunidades Seguras 2026. Finalmente, la Policía Nacional capturó en un punto fronterizo de Las Manos, El Paraíso, al ciudadano estadounidense Matthew Saúl Castro, quien es solicitado en extradición por autoridades del estado de la Florida por su presunta vinculación con un caso de homicidio. El detenido fue trasladado hasta Tegucigalpa, donde permanecerá bajo custodia mientras avanza el proceso de extradición. Para RCV Noticias, Gabriela Campos.
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Hola, hola, ¿qué tal? Saludos a todos, saludos a todos, saludos, saludos deportivos, saludos mundialistas. Todavía estamos en la instancia de la Copa del Mundo, todavía no ha terminado, faltan partidos importantes para conocer al campeón. Ya hoy se ha definido una de las llaves, o dos de las llaves. Bueno, hoy una y ayer una. Ya tenemos a Francia y a España. O sea, ya tenemos definida la primera llave semifinal de esta Copa del Mundo. Y mañana se definen las otras dos llaves para definir el cruce entre los bloques definidos. En una llave está Argentina, que va a enfrentar a Suiza, que el favoritismo lo tienen los argentinos, la albiceleste. Y en la otra llave está la selección de Inglaterra, que estará midiendo fuerzas ante los noruegos, ¿eh? Los vikingos, los que andan ahí. Eso es contagiante, hijo del remo, a todo el mundo, hasta en las empresas. A nivel empresarial andan ahí con los remos, a nivel comercial. Es una fiebre. También lo han emulado los mexicanos. En fin, en todos lados. Aquí también he visto

lo han emulado, que bueno, es parte de la de estar en vanguardia, estar atento a todo lo que se genera y sacarle provecho también a este tipo de situaciones, de eventos, de episodios. Pero bien, vamos a hablar sobre la Copa del Mundo, también algunas novedades de la Liga Nacional, de las selecciones nacionales, porque hace unos días estuvo entrenando la Sub-20 con una selección local o una lista de jugadores locales y algunos que incorporaron, que tuvieron espacio para venir a trabajar acá. Pero ya hoy la Federación de Fútbol ha definido la nómina o el listado de los jugadores que nos estarán representando en el Premundial Sub-20 que se va a llevar a cabo en México. Y siempre van a haber comentarios divergentes, encontrados. Unos van a estar a favor, otros van a estar en contra. Y salen a relucir muchos nombres que no se tomaron en cuenta. Más nombres del ámbito internacional. Y de repente también nombres del campo internacional, los legionarios. Y algunos que militan en ligas europeas, que han sido formados en Europa, en España y en los Estados Unidos. Por aquí tenía la nómina de esta convocatoria que ha oficializado hoy la Federación de Fútbol . También hablaremos de Derek Moncada. Hoy jugó el Lugano. Hoy estuvo de titular Derek Moncada. Jugaron contra un equipo alemán. No sé si el Hoffenheim o el Hoffenheim. Hoffenheim creo que es. Ya lo puede conocer por acá. La nómina de la selección nacional. Aquí la tengo. Quisimos platicar con el técnico de la Sub-20, pero están ocupados preparando todo. Están en reuniones. Por acá tengo la nómina para el premundial en México de la Sub-20, que estará buscando los clasificados en esta categoría Sub-20 al próximo mundial, y también un cupo, solo es uno, para los Juegos Olímpicos, porque el otro cupo ya lo tiene asegurado Estados Unidos. Y la convocatoria es la siguiente: Noel Valladares, del Olimpia. No, recuerde que este no es hijo de Noel Valladares, él lo aclaró, que no es hijo de él. Noel Valladares, guardameta Sub-20 del Olimpia. Ángel Guevara, guardameta de la UPN. Alan Curi, guardameta del DAM de España. Bueno, quedó fuera el que juega en el Exos de Portugal. Ya voy a conocer la nómina también de otros jugadores que quedaron fuera. Jeffrey Ramos de, aquí dice Real España. O sea que ya se resolvió el asunto con Real Sociedad, porque ahí hay una situación. Todavía no sé si ya está ya solventado este asunto, este tema. Bueno, Jeffrey Ramos, defensa de Real España o de Real Sociedad, no sé. Que es de Sevilla, del Victoria, que es un lateral. Roger Reyes, del Olancho. Kevin Pérez, del Génesis. También está Kendrick Villafuerte. Este es un defensa del Inter de Miami, de los Estados Unidos. José Rodríguez, un defensa. Este jugador pertenece al Barcelona de España. Así como le escucha, del FC Barcelona, que ya inclusive vino acá a Honduras y estuvo en un microciclo de trabajo. Y que no tiene 16 años, tiene menos edad.
O sea, este jugador, perdón, no tiene 19 años, estoy equivocado. O sea, tiene menos edad. Volantes o mediocampistas: Jeremy Álvarez de Olimpia, Jainer Bermúdez de Olimpia. Este Jainer Bermúdez es el extremo izquierdo que jugó en el Choloma y que lo compró el Olimpia. Joshua Palacio del Real España, Víctor Salazar de Real España, Jaylor Fernández de Maratón. Este es el famoso Caluchita Fernández de Maratón, que se lesionó, pero me imagino que a estas alturas ya está bien. Arvin Medrano, este es el jugador del Juticalpa, un extremo derecho que es bien habilidoso, es desequilibrante en espacio reducido. Richard Martínez, este es un mediocampista o un medio delantero, aquel tipo de jugador que es como Gio Puerto, que sabe pivotear como media punta y también como centro delantero. Richard Martínez, que juega en el Girona de España. También está en esta nómina definitiva o oficial que estará en el premundial, que va a ser parte del premundial en México en categoría sub-20 a nivel masculino. Nicolás Balbas, del Deportivo La Coruña. Este jugador que viene desde la sub-17. Y está Sam Valle, del SIC de los Estados Unidos. Y los delanteros: David Flores del Olimpia, Mike Arana del Real España, aunque este es más un extremo. Es como que digamos Jaylor Fernández, un extremo. Y también Jainer Bermúdez, son extremos, pero son delanteros. Solo que David Flores es más centro delantero y Mike Arana es un jugador más de banda, es un extremo delantero. Y Milton Moya del Real España. Esta es la nómina de Orlando López, el técnico de la sub-20, para este premundial. Que repito, buscará un cupo para el mundial y también para los Juegos Olímpicos de Los Ángeles. Y ya empiezan a generarse algunos cuestionamientos. ¿Por qué no están estos? ¿Por qué no están los otros? Por acá me llama la atención que no fue convocado. Y ahí sí no estoy de acuerdo. ¿Se acuerdan de este jovencito Cabrera del Juticalpa? Goleador. No está en la nómina. No está. No está. No está en la nómina Cabrera. Y este Cabrera estuvo en la gira en Europa. Y creo que este Cabrera marcó gol en Europa, allá en España. Y no está en la nómina. Quiero ver cuántos jugadores de los equipos de acá hay. Voy a ver acá quién es el que predomina de la convocatoria local. A ver, Olimpia tiene uno, tiene dos, tres, cuatro, tiene cuatro. A ver, uno, dos, tres, cuatro. Real España tiene uno, dos, tres, cinco tiene Real España. Cinco. El Victoria tiene uno. El Génesis uno. Juticalpa tiene uno. A Medrano. Génesis. La UPN tiene uno.

0: Oiga, mis jugadores de Motagua no están aquí. Aquí no hay ni jugadores de Motagua en esta nómina. No hay jugadores de Motagua, ni hay jugadores de Maratón acá. Ah, no, sí hay uno, perdón, perdón, retiro lo dicho. Está Jaylor Fernández, Caluchita. De Maratón. De Motagua no veo ninguno aquí. En esta nómina sub-20. Pues en el Vida no hay jugadores para estar en la sub-20 ya. Y de Platense. No veo ninguno acá. Bien, esta es la nómina. Lo que sí me da pesar es que no está Cabrera. Goleador con el Olancho en primera división. Jovencito. Es olfateador de ahí en el área. Cazagol. Y tengo entendido que marcó gol en la gira en España. Entonces no sé por qué no está. Prefieren llevar a Milton Moya. Yo desconozco lo de Milton Moya. Lo de David Flores, pues ya se conoce. Que ha goleado en la liga. Pero siento de que Cabrera, a nivel local, es el que generaba garantías en ese rubro. Esperemos de que no haya problema en ese aspecto. Y hay otros jugadores que no se convocaron. Acá estamos, a ver. Aquí está. No se convocaron estos jugadores del ámbito internacional. Y es entendible en alguna medida, es comprensible, porque algunos no los prestan. Y el técnico hace microciclos, va conjuntando un equipo, va cimentando una idea y no es fácil tampoco. Es complejo ese tema. Pero Adrián Vallecillo, del Lexós de Portugal, creo que este vino aquí a entrenar con la selección sub-20. Lo de Derek Moncada es entendible porque el jugador ya está en un equipo profesional y no lo van a prestar para un premundial que no es fecha FIFA. Luis Suazo igual, tengo entendido de que él está arreglando su problema con el Braga en Portugal. Lo de Leandro Padilla del Inter de Miami, no sé si pasa por alguna lesión o algún permiso del equipo del Inter de Miami. Víctor Van der Broek. Este sí estaba lesionado, no estuvo en la gira en España, que es un lateral diestro. Jaden Contreras, tampoco, del Dallas. No está Wilson Jiménez del Girona, que también estuvo en los trabajos. Y también tuvieron a uno de aquí del campo local, Darell Oliva. Recordemos que Honduras va a jugar contra Panamá, Canadá y Jamaica. Panamá, Canadá y Jamaica. Esos van a ser los rivales. Y Canadá tiene también legionarios. No crea que solo porque Honduras, usted mira ahí que Honduras lleva legionarios. No, ellos también tienen legionarios. Y Panamá, sí, Panamá es una selección fuerte en estas categorías. Esperemos que se tome con toda la seriedad del caso. Si no, vamos a volver a fracasar en una sub-20. Tenemos llamada aquí. Hola, buenas.
1: Buenas noches, Marvin.
0: Buenas noches, amigo.
1: Marvin, el listado que está ahí es el que va a presentar la eliminatoria.
0: Ya este es, amigo.
1: Marvin, pero yo no miro a Moncada, yo no miro a Luisazo. Es que para un futbolista, entonces,
0: No, no los van a
1: ¿qué
0: prestar,
1: supone que?
0: amigo. Estos no, porque están en Europa, no los prestan. Ya están en un
1: Amarme.
0: equipo profesional, no los pueden prestar.
1: Marvin, entonces, ¿cuál es la visoría que andaba haciendo el de la Federación, pues, del español? ¿Cuál era entonces? Entonces no sirve para nada. Visoría.
0: Es que ese tema es difícil, amigo, porque, ¿cómo le explico? El hecho de que un Francis Hernández vaya viendo jugadores, vaya a ver jugadores y convenza a algunos jugadores. Él convenció a este jugador que del Barcelona y él es parte de este equipo.
1: Sí, yo lo miro.
0: Lo que pasa, amigo, es que también recuerde de que el técnico es el que toma las decisiones y también depende de
1: No, mami,
0: los permisos.
1: pero Marvin, pero si yo estoy viendo futbolistas.

0: campo nacional, ahí vamos al fracaso más bien. Porque yo pensé que todo futbolista, que de la Federación de Fútbol, los futbolistas los iban a convocar, a Moncada, a Luis Suazo. Entonces, vamos a fracasar con el técnico y la selección nacional más bien.
1: Pues yo no sé, amigo, yo realmente igual estoy como usted, con esa incertidumbre.
0: No, más bien, pero es que, ¿qué hace la federación entonces para que los futbolistas no los...
1: No está tampoco Jorge Pineda, el jugador del Villarreal, que estuvo en un microciclo.
0: Entonces no se ha hecho nada con ese señor que anda del español entonces, Marvin.
1: Pues ahí no sé, mi amigo,
0: Estamos con los mismos futbolistas fracasados, porque los futbolistas eran fracasados, pero... No, Marvin, si tenemos futbolistas afuera es para que los lleven a la selección nacional. Yo escucho, Marvin, que Guatemala, que El Salvador, todos los futbolistas los llevan, y no sé qué pasa con Honduras, que nunca llevan los futbolistas que están afuera.
1: Todas estas selecciones tienen jugadores en Estados Unidos, amigo. El Salvador lleva bastantes jugadores de Estados Unidos, Marvin. Guatemala...
0: Mire, Marvin, que estás escuchando que hay todo el equipo salvadoreño, todos están en Estados Unidos, en Europa, y Honduras, ¿qué pasa? ¿Qué pasa con el federativo? ¿Qué pasa con el señor que anda ahí con de la federación, el español?
1: Bueno, ahí está el asunto, amigo, yo realmente...
0: Marvin, ¿y de la Olimpia qué sabe? ¿Hay alguna contratación nueva?
1: Bueno, amigo, ayer hablábamos de un jugador que se está mencionando, pero hay que esperar ahí a ver si se puede confirmar. El Olimpia está más enfocado en los partidos de preparación que va a tener.
0: Olimpia no contrató a un defensa central, Marvin, y Olimpia lo necesita.
1: Bueno, pero no lo contrató. Ahí yo creo que el técnico se siente a gusto con lo que tiene, amigo.
0: Ahí no tiene centrales, Marvin. Ahí lo tiene a Clinton Bennett y a Emmanuel Hernández.
1: Sí, pero eso lo venimos hablando ya días, amigo. Pero ellos se sienten a gusto con lo que tiene.
0: Pero no, Marvin, el Olimpia es otro que va con fracaso con el entrenador. Marvin, el Olimpia juega en Estados Unidos, viejo Olimpia.
1: Sí, juega en Estados Unidos, amigo. Va a jugar con el Dallas juega. Y con Cincinnati. Perdón, con el Houston Dynamos y con Cincinnati. El que se menciona es Imanol Enríquez, 25 años.
0: Es un argentino, Marvin.
1: Pero este jugador, amigo, sí, pero este jugador viene de la segunda de Argentina y este jugador, amigo, no marca goles. Aquí traen delanteros que no marcan goles, amigo.
0: Marvin, pero fíjate que yo tengo más... un argentino lo tengo más confianza que hay goles en Olimpia, menos un uruguayo, Marvin. Un uruguayo va a ver para acá, paquete que trae Olimpia. Un argentino y tengo más confianza en que venga a segunda división, Marvin.
1: Bueno, vamos pero a ver qué tal.
0: Uruguayo no, Marvin.
1: Sí.
0: Marvin, ¿y sobre el Mundial, Marvin, cómo miró?
1: No, amigo, Francia medio vapor sacó el resultado. Y hoy España, fíjese que este Merino se llama. Este Merino solo llega a vacunar al rival. España en los últimos minutos eliminó a Portugal y hoy hizo lo mismo con Bélgica. El problema de Bélgica es que tenía varios lesionados, amigo. Tielemans lesionado, el capitán y el que mueve los hilos. También tenía Lukaku en la banca, que no está al 100. Se le lesionó Courtois. Tuvo que entrar el relevo y cometió un error en el gol definitivo del partido. Soltó la pelota ahí y llegó Merino. Sí, ¿y cuál es la otra? Sí, no recuerdo. De Bruyne no andaba bien tampoco, tuvo que salir del partido. Llegó diezmado ese equipo. Sí.
0: Sí, Marvin. Y la otra vez en el Argentina, Marvin, Suiza. Si se puede jugar otra vez, Marvin.
1: Nah, amigo, no creo.
0: ¿Cree que no?
1: No creo, amigo.
0: ¿Inglaterra iba a pasar? Marvin, ¿Inglaterra?
1: Inglaterra sí, no, le puede hacer partido a Argentina, pero vamos a ver primero que saque la cuenta ahí, que saque sus. El resultado con Noruega, con los vikingos. Bueno, amigazo, saludos, gracias.
0: Buenas noches.
1: Gracias por sus comunicaciones. También pueden llamar por WhatsApp al 87840783. Y pueden llamar a la planta el 2244-4040 sobre estos temas. Hola, buenas. Buenas.
2: Marvin.
1: Mi amigo.
2: ¿Qué tal le va?
1: Muy bien.
2: Le quiero decir al amigo que el... mañana a las 5 van a transmitir el partido de Olimpia. Tal vez me esté escuchando. A las 5 lo van a transmitir desde Estados Unidos, de Boston, en Boston. Marvin.
1: Dígame.
3: Y no es que decían que el Motagua, una galaraca que hizo una camiseta vieja que... No, hombre.

0: Una camiseta vieja. ¿Cuál camiseta vieja?
1: Unas camisetas. Óigame, un uniforme amarillo bien feo.
0: Son camisetas nuevas, amigos, son color oro.
1: Sí, pero es un uniforme feo, señor, es lo que le quiero decir.
0: Sí. Amigos, es que para usted era fea, amiga, la camisa. Pregúntele a los motagüenses si es fea.
1: No, pero es horrible usted.
0: No se meta con... ¿Ya va a revolver a los motagüenses usted?
1: Mire, venga alrededor, que se ríen desde abajo. Pero se ríen.
0: Vienen no, tan bonita la camisa, ya la vi. Están bonitas.
1: Tan bonitas,
0: con la nueva marca, tan bonitas las camisas.
1: Unas amarillas bien horribles.
0: Tan bonitas las camisas. Fea, no, tan bonitas las camisas.
1: Bueno, yo la miro bien fea. Hasta meme le han hecho. Y tanta laraca que hicieron. No, hombre.
0: Tan bonitas, hombre, bonitas. Deje de estar ahí. Debe estar lado, criticando ya, lo del otro. ¿Ah?
1: Dejó sus 20 a nada va a ir. Ay, madre. ¿Usted cree que le va a ganar a Panamá?
0: Yo pensé, mi amigo, que iban a llevar más legionarios para darle, para llevar, para...
1: Óigame, ¿cuántos pasos
0: para que esa selección tuviera más nivel, más roce? Porque no es lo mismo. Sinceramente, los jugadores de la sub-20 de nuestro fútbol no tienen el roce suficiente. No es que no tienen capacidad, ni el talento, ni son virtuosos. Necesitan rodaje, pero no rodaje de reserva. Necesitan jugar en primera, necesitan otro tipo de fogueo, de roce.
1: ¿Cuántos pasan ahí de los cuantos?
0: Dos.
1: No pasa. ¿Cómo le va a dar a Panamá? ¿Cómo le va a dar a Canadá?
0: Bueno.
1: A ninguno de los dos le va a dar.
0: El partido mañana es a las 6. El Houston Dynamo contra el Olympia en el Energy Stadium.
1: Bueno, aquí lo estoy viendo yo que lo están anunciando a las 5 de la tarde.
0: Pero es a las 6, según lo que tengo acá de información.
1: Bueno, pero lo van a transmitir. Entonces le digo que no tiene jugadores para enfrentar a esos 20. Porque usted me menciona jugadores de esos legionarios.
0: Óigame, ¿cómo no va a llamar usted acá? ¿Cómo no va a llevar usted a Cabrera el mejor? ¿El mejor? Pero, el joven goleador de la liga, jovencito goleador de liga, Cabrera, ¿cómo no lo va a llamar a la selección sub-20?
1: No, pero hay un montón de maletas que
0: no tienen. No, papá. Es el goleador, goleador, amigo. Es difícil encontrar goleadores.
1: Estoy hablando de los demás, que juegan en equipos, pero no les dan minutos, Marvin. No le dan minutos.
0: Sí, pero estamos hablando de este jugador que ya está probado, que ha goleado en la Liga Nacional con 20 años, jugó con esta sub-20, también marcó gol. No entiendo por qué no está en la nómina. Y así otros jugadores. No entiendo.
1: Ese López está llamando ahí, lo que está oyendo, que está llamando a su...
0: Y no llama, está llamando varios jugadores de la España, que no los he visto yo. O sea...
1: Bueno, y aquel jugador, aquel extremo, pues, no es extremo. Aquel buen jugador no tiene 20 años, aquel del España, no.
0: ¿Cuál extremo?
1: No sé si es extremo. El
0: ¿Roberto Sorto?
1: No, el otro. El que salió expulsado en la
0: semifinal. Nixon no, amigo, ya estuvo en la pasada eliminatoria, sub-20, igual que Roberto Sorto.
1: Tiene 21 años ya.
0: Es que no es que tenga 21 años, sino que les dan ahí les dicen, tiene que haber nacido de tal fecha para acá.
1: Correcto.
0: Así es eso.
1: Bueno, entonces les digo a los montagüenses, ¡dame! ¡Está risa la camiseta vieja! Parece un equipo de segunda división. ¡Muchas gracias!
0: Coja serie este Victorino. Ya va a revolver a los motagüenses. ¿Ah? Ya los va a revolver. Bonitas las camisas, hombre. 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Así que, bueno, esperemos que al Olimpia le vaya bien en esos partidos de preparación. También el Motagua tendrá su partido. Ya nos estamos acercando al torneo liguero. Y sí, aquí salen que no llamaron a Jorge Pineda del Villarreal. Pero bueno, así está el asunto. Esperemos que esta selección clasifique al Mundial. No entiendo por qué no se llama lo mejor que tenemos, hombre. Qué complicado ese tema. Complicado. Bueno, el partido de la Supercopa, el 23 de julio en el estadio Chelato Uclés. Ya está la boletería, 200, 400 y 800. Para ese clásico capitalino, Motagua Olimpia, Olimpia Motagua, para que lo puedan disfrutar. Esa innovación de la liga, el superclásico, mejor dicho, la supercopa, 200, 400 y 800 para conseguir sus boletos. Más adelante vamos a escuchar al presidente Motagua, Pedro Atala, hablando sobre la nueva indumentaria del Motagua, sobre las perspectivas que tiene con esta nueva versión de Motagua, el actual campeón de la liga. Y también se refiere a un tema ahí con referente al FBS. Que el FBS debe de seguir sin ninguna duda. Y que no sé quién tiene el valor o los huevos de pedir que lo eliminen. Hay que respetarlo. Y yo creo que tiene razón, o sea, el FBS debe continuar. Pues una herramienta, tanto que se hablaba de los errores arbitrales, de que otros países tienen la tecnología, después de que se quedó un correo ahí, estaba ahí, en la Federación de Fútbol, por parte de la FIFA, un correo ahí, desde hace tiempo, hace días, y después lo leyeron, y después le dijeron a la Liga, y la Liga, bueno, tomemos la iniciativa, bueno, también traigamos el FBS, está bien. En este bar piloto, entonces ahora que vengan a que algunos que promueven quitarlo, no está bien. Entonces, hay que seguir con esta herramienta que es importante para el fútbol hondureño con respecto. Ya vamos a también a escuchar qué es lo que ha dicho sobre este tema el presidente de la Liga Nacional. ¿Se escucha algo ahí, Wilmer? El presidente de la Liga Nacional, con respecto a estos temas del nuevo campeonato liguero y además con respecto a lo del FBS y otros temas inherentes al próximo campeonato liguero. Bueno, Wilmer, si quiere hagamos la pausa. A la vuelta seguiremos con más aquí en Zona de Ataque RCB. Volvemos.
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Bien, seguimos aquí en Zona de Ataque Radio y Cabina Voces. Saludos a todos los que están siempre conectados a través de la radio, muchos ahí con su radio tradicional, otros con el dispositivo, el móvil, con sus auriculares, otros que van en camino ahí en el automóvil, y también los catrachos en las diversas, en diversos puntos del mundo, siempre conectados, siempre ahí vinculados con lo que se genera aquí en nuestro territorio nacional. Y bueno, quiero preguntarle sobre este tema del formato y del FBS. Para usted, debe de seguir el FBS, el formato, como lo ve, lo que les había informado la vez pasada sobre el nuevo formato de la liga, para buscar cambiar, innovar en algún sentido. ¿Qué les parece el nuevo formato de la Liga Nacional y todo lo que, y por supuesto también ahora con los 12 equipos? O sea, ya no solo serán 11 equipos, sino que 12, y eso creo que trae también más inclusión en plazas donde no había primera división, porque el estadio Roberto Martínez Ávila había tenido partidos de liga, pero cuando en su momento llegaban equipos grandes y tomar como sede el estadio, no sé si el Hispano en cierto momento jugó ahí, creo que sí, pero con la innovación ahora del Atlético Independiente, que bregó muchos años, décadas, por llegar a primera división y ya tiene su recompensa. Y también lo que pasa con Danlí, la plaza de Danlí, que desde el Superestrella no llegaba un equipo de primera división, perdón, un equipo a la primera división del sector de Danlí, desde el Estrella, Superestrella. Y creo que esto también viene a

0: a abonar viene a ayudar en algún sentido sobre estos temas. Ya vamos a ir preparando lo que ha dicho el presidente de la liga sobre algunos temas relacionados al próximo torneo liguero y ir conociendo las posiciones, porque después del mundial, ahorita estamos con la fiebre del mundial, mañana se van a cerrar ya las fases de cuartos de final. Después ya nos vamos a enfocar en la liga. Ayer les di a conocer algunos movimientos que están haciendo equipos de liga con fichajes y partidos de preparación que tienen. Ayer estaba viendo que el Cartaginés, oiga bien, el Cartaginés le ganó, ¿a quién fue? Le ganó a un equipo mexicano. Ellos están en una gira en México. Creo que el Sporting también está en una gira en México. O sea, ¿qué nivel de estos equipos, tico? ¿Qué nivel? Y nos alegra que el Olimpia vaya también a jugar con equipos de la MLS. Los cuatro equipos grandes de Costa Rica buscan ellos, a veces, también buscan foguearse con equipos sudamericanos. Y es parte de la de la preparación. Bueno, entonces también informarles sobre el partido de Motagua y los Potros. Olancho o Potros. Todavía no sé cómo decirles, Olancho o Potros. En Catacamas. Mañana el partido se va a jugar a las 4 de la tarde en el Rubén Guifarro. Una bonita grama. Esperemos que la vayan cuidando. La grama. Entonces, es parte de algunos juegos de preparación de los equipos. Y el Motagua estuvo jugando hace poco con el Arsenal Sao, lo goleó. Ha estado goleando a sus rivales. Tuvo una gira también por el sur. Y el sábado, el Maratón, bueno, mañana sábado también, mañana juega Maratón frente al Palestino. Partido para las 3:30 en el Estadio Yankel Rosenthal. 50 lempiras la entrada. Mañana. Partido de preparación del Maratón. Así que el España le ganó al Choloma 1-0 con gol de Capeluto. Partido de fogueo. Ahí está entonces la agenda de trabajo de algunos equipos del fútbol hondureño. Si quiere, Wilmer, escuchemos al presidente de la liga. ¿Qué es lo que ha dicho sobre algunos temas? Ya acercándonos al arranque del campeonato liguero. Escuchemos al abogado Jorge Herrera y también más adelante vamos a escuchar a Pedro Atala, presidente del Motagua, hablando sobre diversos temas del equipo azul. Escuchemos primeramente al presidente de la liga, el abogado Jorge Herrera.
1: Yo creo que la Supercopa viene a quedarse en Liga Nacional, excepto que cambiemos de formato y que saquemos solo un campeón al año. Es que lo podemos cambiar. De lo contrario, creo que viene a quedarse con nosotros. Pero ya en el próximo año es otra junta directiva y es otra las decisiones que se van a tomar. Nosotros terminamos en junio, por lo tanto terminamos con la otra Supercopa. Ya de ahí en adelante, ¿qué va a suceder? Es que los equipos la aprobaron previamente en la asamblea del año pasado, la que tuvimos en Tela. Consecuentemente, además de verlo bien, están apoyando. Tuvimos conocimiento de la solicitud que han prestado, nos la hicieron llegar. Efectivamente, ellos tienen una expectativa de que sea plaza y media extendido. Eso no fue un acuerdo con la Liga de Ascenso, pero sí fue una conversación que se tuvo al interno de la Liga Nacional para volver a más competitivo el campeonato, al interno de la Liga Nacional, y obviamente le favorecía a la Liga de Ascenso. Es un tema que está ahí todavía en discusión, no se ha cerrado, por lo menos para este torneo ya hemos sido complicados, pero a futuro no hay que verlo como que sea algo malo, porque lo que trae es mayor competencia. Ningún equipo quiere que afectar en la tabla de descenso. Eso significa que tienen que hacer mayor esfuerzo para no entrar en esa tabla que nadie... mire, hoy por hoy nosotros no le hemos...

0: aprobado a nivel de Liga Nacional y no tengo facultades para decir que sí podemos hacer. Para hacerlo, tendríamos que ir a otra asamblea de Liga Nacional, convocarte a otra asamblea y es un poco complicado. Pero igual, nosotros sabemos que dependemos de lo que diga la Federación de Fútbol. Consecuentemente, nosotros no tenemos la última palabra. A nivel de liga, ya eso ya pasó. Pero no descartamos que en futuro pueda existir esa probabilidad. No lo vemos mal. No lo vemos mal, aclaremos. No lo vemos mal. Creemos que eso puede traer mayor competencia y paso a paso tiene que irse dando los cambios a nivel de fútbol. Lo que pasa es que es que en el fútbol hay preocupaciones distintas que tiene cada dirigente. ¿Ah? Y la preocupación de algún dirigente era cómo se iba a financiar el FB. Entonces lo que andaban buscando era buscar un patrocinador para que pudiera financiar el FBS y visualizar las obligaciones que teníamos. Pero el FBS se queda en la Liga Nacional, está en la Liga Nacional y no se va. Lo que se buscaba era, y la moción iba dirigida a que se buscara un patrocinador para poder financiar el FBS, porque tal es una herramienta tecnológica un poco costosa, pero dimos las explicaciones que la Liga Nacional iba a asumir mientras consigamos un patrocinador, y eso es lo que está fallando. Mire, tranquilidad siempre ha habido, expectativas, que cómo va a funcionar, cómo nos va a apoyar el público, y ver qué tal se va desarrollando. Nosotros creemos que es un buen formato, que hay buenas expectativas y que vamos a poder desarrollar
1: el fútbol. ¿El tema de Independiente con su localidad está todo que es bueno?
0: Sí, Independiente va a jugar en Comayagua, hoy el estadio está en proceso de remodelación, por lo tanto se va a trasladar a Comayagua mientras terminan el arreglo que le están haciendo los clubes. Y queda en último lugar, el torneo de apertura va a ir a un partido de descenso con el que termine en último lugar del torneo de clausura. Y el que termina en último lugar en el torneo de apertura y clasifica al repechaje, se salva, ya no entra en eso. Y entra el siguiente que quedó más o peor ranqueado. Entonces entra en el torneo, en el partido que va a haber descenso. Estamos claros que va a haber un partido así. Sí. Lo de las canchas no es una facultad de la Liga Nacional, está en juego el licenciamiento de clubes, es que a la federación. Lo que es la cancha de Chulteca, entendemos que están trabajando en el Pau Flores Lago, que lo que hace parte es una gradería y detalles de la medida. Por lo tanto, esperamos que esa cancha se pueda tener la de La Paz, no hemos escuchado ninguna remodelación que pueda tener
2: la cancha. No, se ha remodelado otra cosa.
0: Sí, la parte de la cancha.

0: agradecido por la confianza y tenemos que responderle con éxito, y los aficionados van a poder degustar de una calidad de ropa para niños, para mujeres y para todo tipo de personas.
1: Presidente, hablando ya del equipo, contrataciones, ¿cómo está la actualidad del equipo en cuanto a la llegada de jugadores?
0: Bueno, hay un jugador costarricense que ya se contrató, apellido Moya, centro delantero, y hay otro jugador, un volante mixto que se está buscando, todavía no se ha terminado, son detalles. Creo yo que estamos en la recta final y esperamos pues reforzar el equipo donde más se lo ocupa, con la salida del jugador brasileño, con la salida de otros jugadores que se fueron, pero bueno, eso ya el cuerpo técnico y el director deportivo lo van a decidir prontamente. Tenemos que hacerlo porque estamos contra el tiempo.
2: ¿Alguna oferta en el extranjero por algún jugador o todo ha sido solo informal?
0: Han habido ofertas, pero muy vagas, públicamente lo digo, informales de verdad, porque ofenden las ofertas por algunos jugadores, algunos

0: algunos representantes, incluyendo padres de familia de estos jugadores, han estado presionando, pero Motagua no va a regalar los jugadores y no los va a dejar ir por 10 pesos.
1: Presidente, solo días en la final, la Supercopa, ¿no? Lo que será la impresión y sobre todo la confianza que genera poder enfrentar a Olimpia en un certamen donde pues es prácticamente desconocido.

0: toda la responsabilidad, y especialmente que es contra el rival eterno de Motagua, y creo que será un lindo juego, un lindo día, jueves 23 de julio, y esperamos tener ese estadio nuevamente lleno de motahuenses, buscando ser el campeón de este nuevo torneo, que es la Supercopa, y ser el supercampeón del año.
1: Ahora, ¿qué se ha hablado de la posible salida de Giancarlos a casa? Es una de esas de las ofertas que usted menciona que no cumplieron las expectativas que del club.
0: No voy a dar nombres, pero hay varios jugadores y hay ofertas que son ofensivas, y la verdad que Motagua nunca le cierra la puerta a los jugadores para irse, pero tampoco podemos regalarlo. Los jugadores tienen que entender que apenas están jóvenes, tienen oportunidad de tener mejores propuestas en algún momento, y las van a tener, especialmente si siguen jugando bien, si siguen siendo llamados a la selección nacional y siendo campeones. Entonces, es un tema de no desesperarse. De acuerdo a palabras de otro presidente en algún momento, que ya fallecieron en este país, que dijeron que los jugadores están con contrato, pero tampoco los vamos a regalar.
1: Estamos convirtiendo el fútbol en un negocio para representantes, para personas familiares que se quieren lucrar y dejando de lado al equipo.
0: Bueno, el tema de los familiares a veces es entendible, pero hay que entender que todavía tiene mucho que madurar, que pueden crecer y que la oferta en 1 o 2 años puede ser 3 veces más o 4 veces más, y también el equipo lo necesita. Tenemos 2 torneos, tenemos el torneo de liga y tenemos el torneo centroamericano. Y tampoco es que va a venir cualquier contratista y por ganarse $10,000 lo vamos a regalar al jugador.
2: Presidente, ¿qué le parece el formato, el nuevo formato de la Liga Nacional? ¿Cuál es el punto de vista?
0: Ya eso ha sido discutido, y bueno, cambió, el formato ya se cambió, y ya Motagua una vez fue campeón, y ahora pues a honrarlo y a seguirlo disputando con toda la seriedad del caso.
3: Sobre el FBS, presidente, ¿cuál es la postura de Motagua?
0: No, tiene que seguir, sin duda alguna, ese bar tiene que seguir. No entiendo quién tiene el valor o los huevos de pedir, perdón la palabra, de pedir que lo eliminen. No entendí yo, pero hay que respetarlo, porque creo yo que los árbitros, si bien es cierto, tratan de hacer su mejor trabajo, se pueden equivocar, y para eso está el FBS.
4: Presidente, ¿cómo va a ser esos 3 torneos? ¿Cómo encarar cada uno y buscar que ganar cada uno de ellos con una dupla de jugadores jóvenes y experimentados?
0: Bueno, de hecho, Motagua creo que es el equipo que primero empezó la pretemporada, a pesar de haber terminado de último, igual que el Maratón, pero Motagua fue el primer equipo a empezar la pretemporada, y para eso estamos trabajando, para enfrentar la Supercopa, para enfrentar los partidos de CONCACAF, que ya a final de mes tenemos el primer juego, vamos para Belice, y de ahí pues empezar el torneo de Liga Nacional.
1: Presidente, esta indumentaria, este tipo de patrocinio genera presión, porque ahora la vara va a estar más alta para Motagua.
0: Siempre la vara está alta para Motagua, independientemente juguemos con cualquier tipo de uniforme, Motagua tiene que siempre buscar ser el número uno, pero claro, hoy, como lo dije en el discurso, no vamos a quedar mal, vamos a pelear por ser campeones nuevamente, por ese bicampeonato y por llegar a ese campeonato centroamericano que nos ha faltado desde hace prácticamente 19 años, que fue en el 2007.
3: ¿Ese sería el objetivo de este semestre, presidente, del campeonato y el Copa Internacional?
0: Sin lugar a dudas, creo que tenemos el plantel adecuado, el cuerpo técnico adecuado, la afición adecuada, y tenemos los patrocinadores, todos los patrocinadores, ahora incluyendo Fanatics y Sportline.
5: Que lo que pasa es que es que en el fútbol hay...
6: Bien, escuchamos al presidente de la Liga Nacional, el abogado Jorge Herrera, hablando sobre diversos temas con respecto a la organización, el formato, las nuevas plazas. Creo que el Fausto Flores Lago puede ser una buena plaza. Hay que hacer algunos retoques en los camerinos, la estructura, las nuevas graderías que se puedan ir mejorando, se puedan reconstruir. Yo creo que a medida de que podamos hacer bien las cosas en la planificación, en la organización, vamos

a tener un buen campeonato, más intenso, más competitivo. Eso va a venir a ayudar a que nuestro fútbol pueda crecer en tener unos estándares de calidad más elevados en nuestro fútbol de Liga Nacional. Los formatos, yo creo que también lo del FBS debe seguir, como les estaba mencionando, más allá de que de repente algunos no quieran tenerlo. Y bueno, esperemos que podamos también seguir con la promoción de jóvenes para que puedan surgir caras nuevas, jovencitos, que puedan también mostrar sus talentos, que podamos tener un mejor arbitraje, que podamos también tener buena representatividad internacional en la Copa Centroamericana con estos tres equipos. Así que todo esto se puede ir trabajando de la mejor manera siempre y cuando nos exijamos, siempre y cuando tengamos esos parámetros de exigencia del fútbol nacional e internacional. Bueno, esto es con respecto al presidente de la Liga Nacional del Fútbol Hondureño, de lo que esperamos en el próximo campeonato liguero.

Bien, escuchamos al presidente de Motagua, Pedro Atala, y estoy de acuerdo con él. O sea, el Motagua debe de tener estándares altos, ya ir pensando en ganar el torneo centroamericano, que se les ha negado. Llegaron a 3 finales con Diego Vázquez, no lo pudieron ganar. Han estado compitiendo, han llegado a semifinales, han llegado a cuartos de final. Yo creo que debe estar siempre la exigencia al plantel de jugadores, al cuerpo técnico, en la parte de directriz, porque después del Olimpia el Motagua es de los más ganadores del fútbol nacional y debe también estar protagonizando estos torneos internacionales, ganar un título, porque vaya, para citar un ejemplo, Motagua desde 2007 no lo gana este título, pero usted ve en Costa Rica de que ya lo ganó el Saprissa en los últimos años, el Alajuela, el Herediano, el Cartagena ha estado ahí peleando, se le complica, pero porque son muchos equipos a nivel centroamericano con otro nivel. Ya le ganó el Comunicación de Guatemala, estuvo en la final también el Antigua. O sea, yo creo que el Motagua debe de fijarse esas metas. Yo sé que se debe invertir, se deben de pelear para tener buenos fichajes, buenas contrataciones y así también disputar un torneo de esta índole. Y a nivel local, el Motagua buscará el bicampeonato. O sea, el Motagua busca nuevamente un bicampeonato, tratar de seguir por esa ruta, de mantenerse en la cumbre. Y también me imagino que dentro del propósito está también ganar la Supercopa, porque estaba ahí la perspectiva de ganar los 3 títulos. Esa debe ser la visión, ese debe ser el plan. O sea, ganar todo, pelear por todo, tener una mentalidad de éxito, una mentalidad de lucha, de proponerse para poder pelear en todos los frentes. Así que tendrá un partido de preparación contra el Olancho para encarar también ya este torneo liguero y también el torneo centroamericano. Bonita la indumentaria, me gustaron las camisas de Motagua, de tonos distintos, con diversos tonos, colores. Hay que ir innovando, hay que ir cambiando en ese sentido. Así que yo creo que Motagua va por buen camino. Bueno, ya para ir cerrando, así que Olimpia tendrá su partido de preparación en Estados Unidos. Lo de Motagua con Olancho, Maratón también que tendrá su partido de preparación frente al Palestino. El España sigue preparándose, jugó con Choloma. Así también los otros equipos de Liga Nacional que están buscando el Estrella Roja, jugó con Génesis. Así que los 12 equipos se están preparando. Así que me agrada de que tengamos ya ahora 12 equipos. Porque ya días, o sea, imagínense, desde el de 1965 no podíamos contar con 12 equipos. Ya hemos tenido 11 por circunstancias. Lo del Platense, y en su momento creo que fue el Independiente Villela. Estoy equivocado, no recuerdo bien. Pero sí, ya hemos tenido 12 equipos. Y que bueno, hay que ir ampliando el radio de acción, hay que ir buscando diversificar el fútbol, hay que ir buscando despertar también el interés en otras zonas, el profesionalismo de nuestro fútbol, tratar de mejorar nuestra infraestructura, tratar de mejorar en todos los aspectos. Entre más plazas, mejor, porque así también surgen más jugadores y también esto ayuda a que el fútbol pueda también potenciarse en otras zonas del territorio nacional. Bueno, con esto cerramos ya la programación deportiva de Zona de Ataque. Gracias a todos. Vendremos el domingo de 6 a 8 con más información, novedades de la Liga, del Mundial, de nuestras selecciones nacionales, de nuestros legionarios y del deporte nacional e internacional de la Liga de Ascenso. Gracias a todos. Wilmer Rivero, Marvin Sierra, buenas noches, pásela bien.

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con tremendas cosas nos responderás tú en justicia, oh Dios de nuestra salvación, esperanza de todos los términos de la tierra y de los remotos confines del mar. Tú, el que afirma los montes con su poder, ceñido de valentía, el que sosiega el estruendo de los mares, el estruendo de sus ondas y el alboroto de las naciones. Por tanto, los habitantes de los fines de la tierra temen de tus maravillas. Tú haces alegrar la salida de la mañana y de la tarde. Visitas la tierra y la riegas. En gran manera la enriqueces con el río de Dios, lleno de aguas. Preparas el grano de ellos cuando así la dispones. Haces que se empapen sus surcos. Haces descender sus canales. La ablandas con lluvias. Bendices sus renuevos. Tú coronas el año con tus bienes. Y tus nubes destilan grosura. Destilan sobre los pastizales del desierto. Y los collados se ciñen de alegría. Se visten de manadas los llanos y los valles se cubren de grano. Dan voces de júbilo y aún cantan. El infinito ser, el único que no es necesitado de nada, pues da vida y respiración a todos. Él es quien hace justicia y derecho a todos los que padecen violencia. Misericordioso y clemente es

0: Dios, lento para la ira y grande en misericordia. No contenderá para siempre, ni para siempre guardará el enojo. No ha hecho con nosotros conforme a nuestras iniquidades, ni nos ha pagado conforme a nuestros pecados. Porque como la altura de los cielos sobre la tierra, engrandeció su misericordia sobre los que le temen. Cuanto está de lejos el oriente del occidente, hizo alejar de nosotros nuestras rebeliones. Estimado amigo radioyente, el Dios de las Sagradas Escrituras se está revelando a los hijos de los hombres y en su multiforme sabiduría está enviando diversidad de mensajes como está escrito. Dios, habiendo hablado muchas veces y de muchas maneras en otro tiempo a los padres por los profetas, en estos postreros días nos ha hablado por el Hijo, a quien constituyó heredero de todo, y por quien asimismo hizo el universo. Por tanto, no menospreciemos al que habla. Y ahora con ustedes, el disertador de la palabra.
1: Continuamos con nuestra disertación titulada Las cuatro dispensaciones. Estamos estudiando la segunda época o dispensación, la mosaica o levítica. En lo que va de nuestra disertación, hemos dejado establecido que en la dispensación levítica, una de las grandes características es: empezó la palabra de Dios escrita. Moisés escribió la Torá o la ley, conocido después como el Pentateuco. Esto viene a establecer una diferencia con la dispensación patriarcal, porque en aquella época primera no hubo palabra escrita de parte de Dios. Se edificó un lugar de adoración, el tabernáculo, y después Salomón edificó el templo autorizado por Dios. Se centralizó la adoración en Jerusalén. Aparecieron las leyes sacerdotales, ceremoniales y de matrimonio. Se hizo un cambio de sacerdocio. Dejó de funcionar el sacerdocio de Melquisedec y entró en funciones el sacerdocio de Aarón. Mirábamos también que hubo leyes que los patriarcas no conocieron, como las leyes de los sábados ceremoniales. También no conocieron las leyes del divorcio y las leyes del matrimonio. Leyes que pasaron de la dispensación patriarcal a la levítica. La observancia del séptimo día sábado. La ley de la circuncisión. El diezmo. Los animales limpios y no limpios. El sacrificio de animales en la adoración y en el culto. Estos preceptos, estas leyes, vienen desde la dispensación patriarcal. Por ello decir que las leyes de los animales

limpios e inmundos aparecieron cuando Moisés es un craso error. También sostener que la observancia del séptimo día y el diezmo apareció cuando Moisés también es otro craso error. Personas prominentes en la dispensación levítica. Moisés, el hombre que hizo la transición de la época patriarcal a la levítica. Moisés, claramente escribió Pablo, desde Adán hasta Moisés. A Moisés le entregaron las dos tablas de la ley en el monte del Sinaí. Él escribió el libro de la ley más tarde en el desierto. Otra persona importante en esta dispensación, cuando se encontraba en cierne, fue Aarón, el primer sacerdote del linaje de Leví. Josué, el que sustituyó a Moisés al mando de Israel para repartirles la tierra que Dios les había entregado por heredad. Otro hombre prominente fue Samuel. Luego aparece David. Y el último hombre prominente fue Salomón. Entre el tiempo de Josué y Samuel se dio el sistema de gobierno que se le llamó los jueces. Era una teocracia. Dios escogía personalmente los gobernantes del pueblo. Este sistema de gobierno duró como 450 años. Claramente leemos después, como por 450 años les dio jueces, hasta el profeta Samuel. Hechos capítulo 13, versículo 20. Samuel fue el último juez de Israel. A Samuel le tocó consagrar el primer rey de Israel, Saúl. Contra la voluntad de Dios y contra la voluntad propia del juez, porque el pueblo así lo había pedido. Ya no querían que Dios gobernara sobre ellos. No querían el sistema de la teocracia, sino la monarquía. Y Dios le dijo a Samuel: no te han despreciado a ti, sino a mí. Y Samuel consagró el primer rey, que fue Saúl, y también consagró el segundo rey, que fue David. Después Israel entró en una crisis espiritual y política. Al pedir un nuevo sistema de gobierno parecido a los de los mundanos, así apareció la primer monarquía. Ya dijimos que su primer rey fue Saúl, pero este resultó ser un personaje malo. Luego apareció la prominente figura de David y luego el rey Salomón, que es el tercer rey de aquel pueblo. El último profeta de esta dispensación. El último profeta de esta dispensación fue Juan el Bautista. Bien que está dicho por el Maestro Jesús: porque todos los profetas y la ley profetizaron hasta Juan. Mateo capítulo 11, versículo 3.
Así que el primer profeta de la dispensación levítica fue Moisés. Y el último profeta fue Juan el Bautista.

Ahora iniciaremos el estudio de la tercera dispensación, la cual podemos llamarle la época de la gracia o evangélica. Esta comprende desde la resurrección de Jesús hasta su segunda venida. Pues la ley por medio de Moisés fue dada, pero la gracia y la verdad vinieron por medio de Jesucristo. Evangelio de Juan, capítulo 1, versículo 17. Pues la ley por medio de Moisés fue dada, pero la gracia y la verdad vinieron por medio de Jesucristo. Esta dispensación de la gracia tiene bastante similitud con la dispensación patriarcal. Es sumamente interesante para todo estudiante de las Sagradas Escrituras entender estas transiciones para no quedarse como se quedaron los judíos, con el cerebro embotado y el espinazo agobiado, celebrando ritos y ceremonias que no se practicaron en la dispensación patriarcal, ni se deben practicar en la presente dispensación. Observemos algunos notables cambios en esta época. Se cambió el sacerdocio de Aarón o Levítico por el sacerdocio de Melquisedec. Repetimos, se cambió el sacerdocio de Aarón o Levítico por el sacerdocio de Melquisedec. Y Dios puso a Jesús como el sumo sacerdote de este nuevo ministerio. Porque cambiado el sacerdocio, necesario es que haya cambio de ley. Y aquel de quien se dice esto es de otra tribu, de la cual nadie sirvió al altar, pues se da testimonio de él: tú eres sacerdote para siempre, según el orden de Melquisedec. Hebreos capítulo 7, versículos 12 al 21. Porque cambiado el sacerdocio, necesario es que haya cambio de ley. Y aquel de quien se dice esto es de otra tribu, de la cual nadie sirvió al altar, pues se da testimonio de él: tú eres sacerdote para siempre, según el orden de Melquisedec. Hebreos capítulo 7, versículo 12 al 21. Se cambió el sistema de adoración. Hoy, en la dispensación de la gracia, la orden es adorar al Eterno en espíritu.

espíritu y en verdad. Juan capítulo 4, versículo 23. La adoración no es a través de sacrificios de animales ni de ceremonias anuales. El último gran sacrificio para entrar a esta nueva dispensación fue la muerte de Cristo en la cruz del Calvario. Tampoco hay un lugar específico para adorar a Dios. No hay un lugar exclusivo a donde ir para adorar a Dios. Jesús le dijo a la samaritana: mujer, creedme que la hora viene cuando ni en este monte ni en Jerusalén adoraréis al Padre. Juan capítulo 4, versículo 21. Y Pablo agregó: quiero pues que los hombres oren en todo lugar. Primera de Timoteo, capítulo 2, versículo 8. La importancia del templo en Jerusalén terminó. El sacerdocio de Aarón o Leví fue desintegrado. El mismo Maestro Jesús dijo que no quedaría piedra sobre piedra que no fuese derribada. Mateo capítulo 24, versículo 1 y 2. Al terminar aquel sistema de adoración, concluyó consigo también las ceremonias anuales que solamente fueron observadas en la dispensación levítica. Pues ya dejamos establecido que en el ministerio patriarcal, cuando funcionó el sacerdocio de Melquisedec, no se observaron. Y debemos de ser cuidadosos de no ir a hacer una mistura, porque en nada agradaríamos a Dios. No se olvide esta parte. En la dispensación patriarcal no se celebraron fiestas anuales. Eso solamente quedó circunscrito a las ceremonias en el ministerio del sacerdocio arónico. En la dispensación de la gracia vivimos las realidades y dejamos las sombras, porque la ley, teniendo la sombra de los bienes venideros, no la imagen misma de las cosas, escribió el autor de los Hebreos en el capítulo 10, versículo 1. La circuncisión, este rito que vino desde la dispensación patriarcal, hecho con Abraham primeramente y que funcionó en la dispensación levítica, pero ya en la dispensación de la gracia terminó. La circuncisión nada es y la incircuncisión nada es, sino la observancia de los mandamientos de Dios. Primera de Corintios, capítulo 7, versículo 19. Así que también en la dispensación de la gracia concluyó el rito de la circuncisión. Y ahora la circuncisión es la del corazón, no de la carne, sino en el espíritu.

ahora que ya inició el día santo, es oportuno recordar aquellos 10 mandamientos escritos primeramente con el dedo de Dios en 2 tablas de piedra, posteriormente escritos en el corazón de los que temen al Eterno. Habló Dios todas estas palabras diciendo: Yo soy tu Dios, que te saqué de la tierra de Egipto, de casa de servidumbre. No tendrás dioses ajenos delante de mí. No te harás imagen, ni ninguna semejanza de lo que esté arriba en el cielo, ni abajo en la tierra, ni en las aguas debajo de la tierra. No te inclinarás a ellas, ni las honrarás.

0: porque yo soy tu Dios fuerte, celoso, que visito la maldad de los padres sobre los hijos hasta la tercera y cuarta generación de los que me aborrecen, y hago misericordia a millares, a los que me aman y guardan mis mandamientos. No tomarás el nombre de tu Dios en vano, porque no dará por inocente al que tomare su nombre en vano. Acuérdate del día de reposo para santificarlo. 6 días trabajarás y harás toda tu obra, mas el séptimo día es reposo para tu Dios. No hagas en él obra alguna, tú, ni tu hijo, ni tu hija, ni tu siervo, ni tu criada, ni tu bestia, ni tu extranjero que está dentro de tus puertas. Porque en 6 días hizo el Eterno los cielos y la tierra, el mar y todas las cosas que en ellos hay, y reposó en el séptimo día. Por tanto, el Eterno bendijo el día de reposo y lo santificó. Honra a tu padre y a tu madre, para que tus días se alarguen en la tierra que tu Dios te da. No matarás, no cometerás adulterio, no hurtarás, no hablarás contra tu prójimo falso testimonio, no codiciarás la casa de tu prójimo, no codiciarás la mujer de tu prójimo, ni su siervo, ni su criada, ni su buey, ni su asno, ni cosa alguna de tu prójimo.
1: Agradecemos su amable sintonía. Se despide de ustedes la Iglesia de Dios en Cristo Jesús a través de su programa La Voz del Tercer Ángel.
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4: Terrible, Billy Beans, el uniquito.

0: sobrino dice que ya las películas de los gánsteres de Chicago dejaron de impresionarle. Es que ya se está dando cuenta de que existen muy modernas prácticas de delincuencia común. El tráfico de drogas, la mordida, los aquí le dejo para los confites, la venta de muchachas. En fin, la organización del delito ha superado las viejas formas de la escuela de Chicago. La mafia. Criolla, pero al fin mafia, que actúa con una perfección real, que el hombre biónico se queda chiquito. Las pequeñas mafias, los núcleos de mafiosos. Claro, un gran grupo trabaja, pero en condiciones semejantes al trabajo servil de la Edad Media o simplemente el trabajo del esclavo en la antigüedad. Y hambre. Miles de seres humanos, víctimas de la explotación. El hambre es violencia invisible. Aunque no derrame sangre, condena a los pueblos a una amarga desesperación o a una amarga resignación. El taller del sonido del pueblo que dirige Carlos Salgado presenta las historietas de Frijol el Terrible.
1: De Terrible Beans, el uniquito, puro gallo de estaca.
2: Que conste en el acta. Y en el transcurso de los próximos minutos siente como si se le trabara una espina de pescado en el huehuero. No se enoje de puro fai. La cámara no engaña, joven.

0: ya. En cuanto termine de trapear, bota los papeles del servicio, oye. No se vaya a hacer el chanchito. Yo no sé qué gusto le haya tener ese papelero abalcerado ahí, hombre. Y vea cómo les pega fuego de una vez, oye.
1: Les digo, señor. Ya lo hizo socio del negocio el patrón.
0: ¿Socio? ¿Por qué dice, hombre?
1: No, como se preocupa tanto por lo del patrón, digo yo, pues.
0: Eso es lo malo, mire. ¿Y a mí qué, pues? Ahí dejé los papeles. Por eso nunca pasa de lo mismo, mire. Le digo que antes ha durado en este trabajo, hombre.
1: A ese diablo que inventó el trabajo, si había que ahorcarlo, gañote.
0: Puchica, le digo que a usted le pesan, mire. Eso sí, para hartarse sí tiene gracia.
1: ¿Y usted qué ha ganado dándole lomo al patrón? Venido a ver qué ha ganado. Siempre el mismo zarandajo.
0: Mire, frijol, a mí no me diga zarandajo, oye. Ah, no, ahí sí que vamos mal, mire. Uy, hombre, que le digan zarandajo a uno. Él ya es lo último, mire.
1: ¿Sabe qué me dijo el encargado de la bodega? Y usted era un lambiscón, me dijo, fíjese.
0: Así dijo ese viejo cara de caballo, hombre. Que yo era un lambiscón. Ve, pero va a ver. Le digo que en el primer chance le hago una cama, ya va a ver. ¿Sabe cuál es el enojo? Solo porque yo le dije al patrón que él se llevaba el papel carbón, mire.
1: Y era verdad, gañote.
0: Mijito, si esta boca hablara. Mire, frijol. La recepcionista, así son los pocos de papel higiénico que se mete en la cartera cada vez que va al servicio, mire.
1: Nos tiene bien chequeaditos.
0: Ahí tiene al jefe administrativo. Ya ve que ese hombre no tiene necesidad. Pues hasta ese le alcancé a ver un mate el otro día, mire. Hasta una bolsa de cemento se llevó. Vaya, que me digan a mí. Claro, como ya está haciendo tamaña casa, mire.
1: Puchica, pues con usted hay que andar pianito, mire.
0: Y tan presumido que es ese jefe administrativo. Cuando lo vienen a buscar, mire, cómo se pone, hombre, le digo que la gente...

0: Se hace mona ya esperándolo, mire. De veras que yo miro un gentillal siempre allí. Es para darse importancia, hombre. Mire, la pobre secretaria es la que tiene que andar mintiendo que está en una reunión, que se está haciendo un trabajo urgente, que bueno, y sabe lo que está haciendo, jugando en chote, hombre, si es un haragán.
1: ¿Y el otro que tiene pegado a la oficina?
0: ¿Cuál? Ah, el jefe de relaciones públicas. Ese es otro, mire. ¿Se acuerda del otro día que el patrón necesitaba una secretaria?
1: Que vinieron un montón por la chamba.
0: Vaya, pues ahí tiene. Mire, yo lo oí con estos oídos, mire, que se ha de tragar la tierra, mire.
1: ¿Le oyó algo malo?
0: No va a ser malo que le dijo a la muchacha, mire, mirá, le dijo, la chamba fuera tuya, le dijo. Pero lo que pasa es que vos no te pones clara, mire.
1: Ah, chis, ya le estaba haciendo el reto.
0: Si no, pierde el tiempo, mire que la muchacha se puso rojita, rojita, mire. Antes a que venían a barrer unas mujeres, porque cree que las quitó el patrón. Pues porque el jefe de relaciones, mire, sería que quería arrasar con todas.
1: Así es que consiguen estos, ¿verdad, gañote?
0: Tan cierto como que la vida es un bojote. Pero mire, frijol, ahora ya no hay mujeres tontas, mire, que por una chambita se van a dejar, porque le digo que esa chaparra sí le dijo hasta de lo que iba a morir, mire.
1: No era dejada la muchacha.
0: Ah, no, mijito, le dijo. Si en eso consiste, quédate con tu trabajo, le dijo. Si crees vos que soy de la calle, le dijo, aquí te fuiste de tapas. Y al hombre medio le dio pena, mire. No, mira que vio que yo estaba oyendo ahí.
1: Se le humó el ayote al hombre, bella gañote.
0: Vos estás acostumbrado, le dijo la muchacha, a hacerlo con otras, pero aquí topaste, papadito. Ah, pues mire, ahí se lleva un montón de engañados queriendo hablar con él, mire, ahí se llevan. Pero que no mire que es un buen cuero que ya la recibe, si es que no tiene pérdida, mire.
1: Y ha de haber muchachas que caen por la pura necesidad, bella.
0: Ey, yo de mujer no me iba a dejar manosear de un viejo chancho solo por una chamba, hombre.
1: ¿Y si usted fuera mujer, un cañote?
0: Uy, hombre, yo iba a ser una mujer recatada, mire.
1: Yo si fuera caña, sería una de tantas, como le dicen.
0: Uy, hombre, le digo que usted de mujer hubiera dado guerra, mire. Ya anduviera ahí con el montón de monos guindados.
1: Y cuando ya fuera viejita, me iban a decir los nietos, mire. Quiero ser abuelita.
2: ¿Qué dicen los jóvenes ilustres?
0: Ajá, distinguido.
1: Mi patroncito, Jomicho. Ese saco como que es nuevo, ¿verdad, patrón?
2: Lo mandé a hacer donde un sastre que me recomendaron. Pero lo que hizo fue arruinarme la tela.
1: Pero le queda bien lucido el cotón.
0: ¿Y de dónde se lo arruinó, patrón?
2: Mire, mire que me dejó los hombros que parece que voy a volar. Sastres. Sastres los que habían antes, gañote. Los que habían antes.
1: Ahora hay uno que otro bueno, pero la mayoría son pañosas, mire.
2: Y tan careros. Bueno, pues a uno no le importa pagar bien con tal de que lo dejen a su gusto. Pero hay unos carajitos. ¡Qué maldición la mía que no puedo hallar un sastre que me talle bien!
0: ¿Yo para qué le voy a decir, patrón? Yo miro que el saco le queda todo meter, mire.
2: Bueno, ¿quién sabe más? Usted que lo está viendo, o yo que soy el dueño y lo ando puesto.
0: Uy, hombre, eso se saca uno por andar metiendo la cuchara donde no es, hombre.
2: Pues que se le quite esa costumbre, gañote.
0: Vaya, ahora es que yo voy a pagar los patos, mire. Por eso es que un día de esto, mire, me voy a ir. Voy a aprender la zapatería, ya van a ver.
1: Ya voy a aprender la zapatería para que yo vaya, hombre.
2: zapatería.

0: Pues aquí nadie se va a poner a llorar, gañote.
1: Uy, hombre. Patrón, absténgase, hombre. Le digo que esas son señales, mire. Y usted deje de estarse riendo, frijol, ay, quedito, hombre. Puchica, frijol, no parece que fuera mi alero, oye.
2: Si no se va a poder sostener, mejor no hable, gañote.
0: Vaya. Vaya. Para más frijol, que aquí lo tenemos por tonto, ya le dijo la verdad, gañote.
2: Es que yo tendré de todo, menos ser chatarra, mire.
1: Puchica, chatarra, me dijo, mire. Hoy sí que hasta aquí llegamos, mire. Vea, frijol, a mí mejor pégame mi leñazo, pero no me diga chatarra, oye. A mi 45, vio, ¿dónde estás?
2: A mi machete, jodincho.
1: Que le diera. Le digo que en un mano a mano con machete no me ve ni la coleada, hombre. Vaya, tirémonos unos toques, a ver.
2: Así sin patecabra, sin nada en la mano.
1: Sí, solo es para que vea, hombre. Vaya, hágame un toque. Vaya, hombre, hágame un toque, mire. Ah, ¿qué le pasa?
2: Como si estuviéramos con los animales desenvainados. Vaya, pues.
1: Vaya, dele. Mire, que en dos toques le toco la frente, mire. Pórtese macho.
2: Ay, hijo. Le digo, gañote. Usted así como me se pone, qué rato le hubiera tuqueado los brazos, bella.
1: Ajá. ¿Y si en lo que yo le hago aquí?
2: Yo medio de cantello y le hago acá, mire.
1: Ay, ay, ay, ay, ay, ay, ay, hombre, puchica. Usted ya va dándole duro, hombre. Que jugando, hombre. Ay, hombre, si hasta me sacó el gato este indio, mire.
2: Y no le digo, pues, si es jugando.
1: Pero es que aquí dentro de la oficina no hay para dónde pegar brinco, mire. No, mira que queda uno todo untadito. Ajá, frijol, hombre, ya me picó, mire. Digamos, y si yo le tiro, digamos aquí, mire, así, ¿ves? Así, ¿ves?
0: Vaya, vaya. Ya ratitos con ese jueguito de manos.
1: Uy, hombre.
0: Mientras tanto, el trabajo parado. Ayer fue que no pararon de hablar de fútbol. Y ahora me vienen con que son espadachines. Así como vamos a progresar. No, señores. La agencia de empleos, la holgazana, donde trabaja el que le da la gana, y que dicho de paso, soy el gerente, no se viene a jugar, se viene a descontar el sueldo. El otro día no les bastó, sino que los encontré jugando naipe en mi escritorio.
1: Puchi, que es verdad, frijol. Compongámonos, mire. Puchi, así es que hay que reconocer, hombre. Lo que es del César, como dicen. Pero mire, patrón, este indio es la manzana podrida, mire. Aquí nadie jugaba hasta que él apareció con unos naipes.
0: Bonito está, par de taúres.
1: Mire, patrón, hablando al chilazo, como dice frijol, ¿ves? Yo fui taure, mire. Le digo que yo era de los que dormía encima de las mesas de chivo en esas ferias. Pero yo llevé una experiencia que para qué le cuento, uy, hombre. Si hasta el mismo diablo le pedía que me saliera para que me diera suerte, mire.
0: Hasta pedir puede llegar un hombre por el juego, gañote.
1: Así quedaba yo cuando ya me dejaban pelado en las ruletas, mire. Pásame la chancha, vos. Pidiendo, fíjese.
0: Yo también fui jugador. Y no pocas veces pasé por la vergüenza de tener que firmar cheques sin fondos. Cheques sin fondos.
1: ¿Sabe cómo es bonito jugar? Cuando uno tiene una buena chamba, mire. Y que el pisto uno lo reponga ligerito, digo yo, pues.
2: Como cuando yo soy alcalde auxiliar.
1: Bueno, y a días que está con el conque de que quiere ser alcalde auxiliar, hombre. ¿Para qué, frijol?
2: Para andar con el sombrero puesto que diga ahí, alcalde auxiliar, ¿vea? Ya me imagino maceteando indios yo en esas montañas, mire. Los primeritos iban a ser unos primos míos que me robaron una burra.
0: Bueno, muchachos. Si quieren hoy, pueden irse temprano. De todas formas, no hay nada que hacer. No hay ninguna llamada telefónica y bien pueden irse.
1: Puchica, lo que es, ¿verdad?
2: Está esperando algo bueno, patrón.
1: Uy, hombre, frijol, a

0: tenga, sí, hombre.
1: El vivo a señas y el tonto a leñas, frijol.
0: Ahí tiene, mire. Es lo que se andaba buscando, hombre. Ahí se ve enojar el hombre y ya no nos va a dejar ir, va a ver, frijol. Mi patroncito, Jodincho. Monos pagañote. Síganme los que todavía pueden hacer el 4. ¡Eh! ¡Eh! ¡Eh! ¡Eh! ¡Eh! ¡Eh! ¡Eh! ¡Eh! ¡Eh! ¡Eh! ¡Eh! ¡Eh! ¡Eh! ¡Eh! ¡Eh! ¡Eh! ¡Eh! ¡Eh! ¡Eh! ¡Eh! ¡Eh! ¡Eh! ¡Eh! ¡Eh! ¡Eh! ¡Eh! ¡Eh! ¡Eh! ¡Eh! ¡Eh! ¡Eh! ¡Eh! ¡Eh! ¡Eh! ¡Eh! ¡Eh! ¡Eh! ¡Eh! ¡Eh! ¡Eh! ¡Eh! ¡Eh! ¡Eh! ¡Eh! ¡Eh! ¡Eh! ¡Eh! ¡Eh! ¡Eh! ¡Eh! ¡Eh! ¡Eh! ¡Eh! ¡Eh! ¡Eh

0: ¿Qué digo, frijol? ¿Y para dónde me llevan? Ya que salimos temprano, mejor me hubiera ido derechito a mi casa. Mire, no ve que tengo que encordelar un catre.
1: Si solo vamos aquí detrás del mercado, bella. Que es que a yo me han dicho que se arman buenas chiviadas. Véngase, por aquí, bella. Por aquí, bella.
0: Puchica, ¿qué tal si le van a contar a mi mujer? Allá vimos a Gañote en el mercado en horas de trabajo, hombre. Ay, mamita, si es que para qué, hombre. Ya va a decir que es que me tengo alguna aquí en el mercado, mire.
1: Bella, aquí es donde le digo. Venga, mire, Gañote.
2: La carrera.
0: Uy, hombre, a eso me trae, hombre, a ver la ruleta aquí en el mercado.
1: Echemos un tirito, Gañote.
0: Le digo, ¿y aquí cómo es la papada, hombre?
1: Usted pone un 10, mire, y si gana le dan un peso.
0: ¿Y si pierdo?
1: Si pierdes por lento, Gañote. Nomás tirió, oye.
3: Vaya, señores, hagan su juego, señores. Nadie más.

0: La bandera.
1: Puchica, hombre. Puchica, frijol, ya estaba solito, mira.
2: Yo aquí ando un diezmo y le voy a echar su tirito, mira.
0: Vaya, señores, hagan su juego, señores. Márquele, márquele, márquele, márquele. Nadie más. ¡Afuera, manos!
2: ¡Se va la Julia!
0: ¡El corazón!
1: ¡Ese es mi gallo jodido! ¡Le pegó, frijol, mire! ¡Le pegó, hombre! ¡Le pegó, hombre!
2: Y no le digo, pues, si yo soy medio turbio, oye. Espérese que ahorita estoy lechero, va a ver.
0: Hagan su juego, señores. Márquele, márquele, márquele, márquele. Eso es. Ese que quería cambio. Nadie más. ¡Afuera, no! ¡El corazón!
1: Y no levantó el peso, mire, frijol. Uy, hombre. Ganamos 10 cutes, frijol, mire. Va bien la papada, hombre. Métase los billetes en la bolsa, frijol. No los vaya a tener en la mano, oye. No, mira que aquí hay mucho mañoso.
2: Aquí me los echo. Echos un nudo en la bolsa. Huele mi ojo, oye.
1: Uy, hombre. Le digo, frijol. Venga, hombre. Venga, frijol. Venga, hombre. Escondámonos, hombre.
2: ¿Qué fue? ¿Un gañote?
1: Mira aquella vieja que viene allá con aquel canasto de repollos. ¿Ya la vio? Es íntima de mi mujer, mire. Si me mira recostado aquí en la ruleta, le digo, qué bueno. Es para que mi mujer lo sepa, hombre. Véngase, frijol.
2: Agazápese, pues. Véngase por aquí, donde venden mangos. Véngase.
1: Le digo, frijol. Si quiere, nos compramos un buen plato de comida aquí en el mercado, hombre. O mejor no, ¿verdad? Se puede salar el pisto. ¿Qué dice usted?
2: ¿Y es que quiere que sigamos jugando?
1: Uy, hombre, le digo que usted está lechero, hombre. Véngase, regresémonos a la ruleta, hombre. Ahí después comemos, hombre. Véngase, véngase.
0: ¡La rana! Hagan su juego, señores. Márquele, márquele, márquele, márquele, márquele. Hagan su juego.
1: El mismo frijol. El mismo, hombre. No, hombre. Ya cayó mucho, mira. Marque la escalera, yo sé por qué le digo. Mira, marque la escalera, hombre.
2: Está bueno, pues.
0: ¿Nadie más? ¡Afuera, manos! ¡El corazón!
2: Ah, no, ya vido, gañote. Usted no me dejó que le pusiera el corazón. ¿No vido?
1: Pues me engañó el corazón, mire. Me engañó el corazón, hombre.
0: ¡Nadie más!

0: Ya rato no vemos una, gañote.
1: ¡La garza!
0: Ay, hombre, volvimos a perder, hombre. Y ese era el último día, ¿verdad, Frijol?
2: Solo me quedó el gusto de ver pasar el pesto, mira.
0: Son babosadas, hombre. Son babosadas. ¿Cómo hacemos, hombre? Son papadas. Le digo, ¿cuánto me da por esta camisa? Son papadas, ya estoy picado.
1: ¡El pajarito!
0: Ay, hombre, y casi lo pongo, mire qué sal. ¡Ey, hombre! ¿Y por el pantalón cuánto me dan? ¿Cuánto me dan?
2: ¡Ay, virgen de manso poca agua!
0: Ahora sí nos salvamos, Frijol. Ya va a ver, ya va a ver.
1: ¡El pajarito!
0: ¡Uy, hombre! Ya me llevó Judas, mire.
2: Se quedó en puros calzonillos, un gañote.
0: ¡Uy, hombre! Y allá viene de vuelta la amiga de mi mujer. ¡Tape, mi hombre! Y ahora, ¿cómo me voy, hombre? Mire, Frijol, no vaya a andar contando, oye. Mire que ya lo conozco, oye. Me quedé, que quede entre amigos, oye. Uy, qué pena, Frijol, mire.
2: ¿Y qué le va a decir a su mujer cuando lo mire llegar así de cuajado?
0: Véngase conmigo, hombre. Le vamos a decir que usted es testigo de que me asaltaron unos ladrones allá por el estadio, mire. Ahí le decimos que nos pusieron ticamán y que antes estamos vivos, mire.
2: ¿Y qué feo se mira con esos calzonillos de arenero usted, un gañote?
0: No se burle del dolor ajeno, hombre. Mejor tápeme como pueda, véngase. Mire, Frijol. Frijol, le digo, tengo una idea, mire. Mejor aquí lo voy a esperar metido dentro de este tonel de basura, mire. Váyase donde mi mujer y dígale que me mande una mudada, hombre. Que estoy desnudo, dígale. Que me mande una mudada, hombre.
2: Vaya pues. Pero mejor le voy a decir que le mande dos mudadas. Por si le da por jugar otra vez, oye.
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1: Buenas noches y bienvenidos a todo nuestro auditorio, a toda nuestra audiencia, fiel audiencia de Radio Cadena Voces, que nos sintoniza en Honduras y en el mundo, a través de nuestras diferentes plataformas digitales, redes sociales, arroba RCV Honduras, plataforma streaming, www.rcv.hn, la app de Grupo Invosa, que está disponible en App Store y Play Store. Y también a través de nuestras diferentes frecuencias de radio, 93.3 FM y 580 AM en la zona centro del país. En el sur, 88.3. En la zona norte, 98.1 FM y 1190 AM. Esas son nuestras frecuencias radiales para que usted pueda sintonizar Radio Cadena Voces a esta hora de la noche y también a cualquier hora del día, porque tenemos variada información de noticias y deportes a lo largo del día. ¿Qué ha pasado hoy en Tegucigalpa y en el país? Una empresa mexicana ganó la subasta del avión presidencial. Esta empresa adquirió el avión presidencial por 137.776.390 lempiras. El avión operaba ahora como transporte de pasajeros fuera de Honduras. Operará ahora fuera de Honduras. También el precio de la papa registró un nuevo incremento en la ahorroferia El Empirita en Tegucigalpa, donde la libra pasó de 22 lempiras a costar 25 lempiras. Y el jefe de la UMAPS, Gustavo Boquín, advirtió que las reservas actuales permitirán garantizar el suministro de agua únicamente hasta la última semana de agosto si no se registran precipitaciones lluviosas. A grosso modo, esto es lo que ha acontecido este día en Tegucigalpa. Vamos a darle detalles con este reportaje que nos ha preparado Gabriela Campos, quien se mantuvo a lo largo de esta jornada durante la subasta del avión presidencial. El gobierno concretó la venta del avión presidencial mediante una subasta pública internacional. La aeronave

0: fue adjudicada a una empresa mexicana por más de 137 millones de lempiras. Gabriela Campos con los detalles.
1: La venta del avión presidencial ya es un hecho, luego de un proceso de subasta pública internacional desarrollado en la base aérea Hernán Acosta Mejía, el Embraer Legacy 600 fue adjudicado a la empresa mexicana TED Ingeniería y Consultoría, que presentó la única oferta económica por 137.776.390 lempiras, equivalente a un poco más de 5.1 millones de dólares. Tras oficializarse la compra, conversamos con el representante de la empresa, Jonathan González, quien explicó qué motivó su participación y qué encontraron en la aeronave y cuál será su destino, qué tendrá una vez que sea trasladada a México.
2: Salimos adjudicados.
3: ¿En qué condiciones ven la aeronave, la inspección que hicieron?
2: En buenas condiciones, en condiciones óptimas de aeronavegabilidad. Pues esperamos que sea breve el tiempo. Bueno, la cantidad fue 1 millón de lempiras adicionales a la subasta.
4: ¿Y el nombre de la empresa cuál es?
2: TED Ingeniería.
4: TED Ingeniería,
2: correcto.
3: ¿En qué lugar está
2: aeronave? No, nosotros lo que revisamos es otra situación.
5: Ya
2: vino nuestro equipo técnico, ya revisó la aeronave y pilotos también. Bueno, ya sería un trámite que tendríamos que realizar con los procesos debidos que nos marca la Autoridad Aeronáutica Mexicana. Bueno, pues esperamos sacarlo lo más pronto posible y estamos muy contentos de haber ganado.
6: ¿Cómo se dieron cuenta de esta subasta?
2: Pues es una subasta internacional por los medios.
7: Bueno, pues principalmente por las condiciones, el precio, y pues es una subasta al final.
8: ¿Turístico, transporte de pasajeros?
7: Sí, transporte de pasajeros. Ok, porque las bases marcaban que tendrías que ir ofertando de 500 mil lempiras en 500. 1 millón más adicional a lo que marcaban las bases de lempiras. Estamos hablando de 137 millones y bueno, no sé, bueno, vamos a hacer modificación de interiores principalmente y bueno, una inspección detallada de mantenimiento. Pues definitivamente sí, conforme se hubiera ido moviendo la subasta. Prioridad importante, digo, no creo que no es, no se da siempre y bueno, pues fue un plus para nosotros.
1: Mientras se desarrollaba el proceso de recepción y apertura de la oferta, el ministro de Defensa, Enrique Rodríguez, destacó que la subasta se realizó bajo un esquema de transparencia y con el acompañamiento de los entes veedores del Estado. Además, explicó que los recursos obtenidos por la venta serán destinados al sector salud, tal como lo establece el decreto aprobado por el Congreso Nacional, y se refirió al estado mecánico del avión y a las dificultades administrativas que enfrentó el gobierno para concretar su venta.
9: El decreto que ordena la venta del avión presidencial dice que el destino será para la salud, y eso es lo que pensamos nosotros hacer. Va a venir el ministro de Finanzas y no va a venir sus representantes, y por deseo del presidente, ratificado en el Congreso con esta ley, para eso sería. El estado de la aeronave es buena, necesita sus ajustes. Es como cuando usted ha dejado de usar un vehículo, por muy nuevo o bueno que esté, necesita sus ajustes, pero es una aeronave que está en condiciones con una inversión mínima de estar volando. Es una aeronave muy buena, en el mercado internacional les apetecida. Y sí, no, mire, es que el problema de la administración pública es que nosotros no encontramos documentos, solo rasgos de documentos, y por eso nos hemos tardado un tiempo, porque tuvimos que reconstruirlo. No estaba inscrito en bienes nacionales, un avión tan importante debería de haber estado inscrito. Mire, yo no soy experto en valorar aviones, pero se compró hace cuánto, hace 12 años. Un carro que lo compró hace 12 años por 100 mil, no lo va a vender en 100 mil usted, ¿verdad? Entonces, por eso, creo yo, ¿verdad? Dentro de lo poco que yo conozco de la venta de... Yo no conozco los datos, pero el avión, este gobierno no lo ha utilizado para nada, ¿verdad? Ahí andaban diciendo que había habido una boda y todo, un montón de resentidos sociales, de seguro no los invitaron a la boda y andaban hablando de que otros habían ido en la boda. El avión que ha estado todo el tiempo, ¿verdad? Y para, como les digo, para ponerlo a volar, hay que tunearlo, hay que, ¿verdad? Como todo, ¿verdad? Hay que, como un vehículo, imaginémonos un vehículo nada más mucho más sofisticado.
1: Con la adjudicación del Embraer Legacy 600, Honduras pone fin a una etapa de más de una década en la que la aeronave formó parte de la flota presidencial. Ahora, el gobierno deberá completar el proceso de traspaso a la empresa mexicana, mientras los fondos recaudados serán destinados al sistema de salud, conforme a lo establecido.

0: establecido en la ley. La venta también deja abierto el debate sobre la depreciación de la aeronave, adquirida en el año 2014 por aproximadamente 14 millones de dólares y vendida este año por poco más de 5 millones, una diferencia que continúa generando opiniones encontradas. Para RCV Noticias, Gabriela Campos.
1: Bien, seguimos informando en RCV Noticias Nocturno. Ya los niveles de agua en la represa Los Laureles y la Concepción cada día disminuyen. Por ejemplo, en Los Laureles está a 40.19% de su capacidad. Menos del 50%, esto es crítico. En la Concepción ya está a 35.85% de su capacidad. Hay menos agua en la represa La Concepción. Según ha dicho el gerente general de la UMAPS, Gustavo Boquín, solo tenemos agua en Tegucigalpa hasta la última semana de agosto. Vamos a escuchar declaraciones del gerente de la UMAP sobre esta problemática.
2: Es el llamado siempre a ahorrar agua. Estamos viviendo una crisis hídrica en este momento. Nuestros embalses ya hoy, Concepción, está al 35% y Los Laureles está al 40%. Así que un llamado a todos ustedes a que ahorremos agua. Apoyemos a LUMAPS, apoyemos la gestión de nuestro alcalde Juan Diego Zelaya y apoyemos a nuestra corporación municipal. Dicho eso, les puedo comentar que por un lado estamos muy contentos porque hemos logrado potenciar las finanzas de la LUMAPS. Hemos recaudado 153 millones de lempiras en 3 meses en recuperación de mora. Estamos con un trabajo fuerte de recuperación de mora y esto nos viene a ayudar a enfrentar esta crisis hídrica que estamos viviendo en este momento. Habitualmente en verano la UMAPS recibe alrededor de 40 millones de lempiras, ahorita estamos recibiendo más de 65 millones de lempiras en promedio al mes, dado al gran trabajo que nuestro equipo de comercial está realizando en este momento. Por otra parte, volviendo al tema de la emergencia hídrica, nosotros estamos empezando los trabajos de entrega de agua por medio de tanques cisternas. Pensamos llegar a una flota de 90 unidades en toda la ciudad. Ya estamos trabajando, ya ustedes pueden ver que hasta se genera tráfico en algunas zonas de la ciudad de la entrega de agua que estamos realizando. Le estamos dando agua por medio de los tanques cisterna a toda la población en el orden establecido por el plan de contingencia que tenemos. Primero le damos a hospitales, centros de salud, asilos de ancianos, después a todas aquellas colonias sin distingo clase económica y clase social y distingo político, a todos se les da agua por igual, donde se ofreció el servicio y el servicio no llegó a tiempo. Y por último, también estamos atendiendo, como siempre, todas las colonias periurbanas de la ciudad para entregar este servicio. Insisto y recalco, el agua en tanque cisterna que está entregando en este momento LUMAPS no se vende. Si a usted una cisterna marcada con los escudos de la alcaldía municipal o de LUMAPS le quiere cobrar por el agua entregada, denúncelo, tómele una foto a la placa del carro y denúncelo a nuestras redes sociales, a nuestras páginas web o a estos nuestros números de contacto que los encuentran ahí.
3: La importancia de generar conciencia, ingeniero, dice usted, de continuar como vamos con esta sequía y un mal uso del agua de aquí a finales de agosto nos podría pasar una factura más alta.
2: Totalmente, miren, nosotros estamos esperando que las condiciones de lluvia mejoren. Ya las dos represas, su histórico de recuperación ya lo sobrepasamos. Eso quiere decir que nunca en la historia del registro de las represas habían estado en esta fecha del año a ese nivel tan bajo. Ya deberían de estar rebosando las represas de agua y almacenando ya agua para el próximo año. Ya deberíamos de tener lo que íbamos a usar este año y lo que íbamos a usar el próximo año. Hoy no tenemos ni siquiera para terminar el año 2026. Así que un llamado a la población de ahorrar, porque esperamos que en septiembre realmente vengan las lluvias fuertes y eso nos dé agua para terminar el 2026 y dar un primer arranque del 2027. ya lo humano.

0: Está trabajando en planes de contingencia, de emergencia para el 2027 para dar una solución, porque no podemos decirle a la gente no hay agua, sino que tenemos que ofrecer una solución en este sentido.
1: Entre ellas también está la perforación de nuevos pozos.
0: Sí, estamos rehabilitando 41 pozos que hay en la ciudad, que se dejaron perder. Estamos mandando equipos técnicos para ver cuántos de esos pozos podemos recuperar. La próxima semana estamos esperando ya iniciar la perforación de al menos dos pozos, uno con una unidad de la UMAPS, que es una perforadora, y la otra con una unidad de un contratista. Y esperamos hacer al menos cuatro pozos ya en este mes y empezar a dar servicio. Por otra parte, se va a empezar a comprar agua a proveedores particulares de pozos privados para poder hacerle frente. Hemos entregado diariamente más de 50 viajes de agua en promedio. Hay veces que se entregan más o se entregan menos, eso depende del tráfico de la ciudad, del día de la semana, de un montón de condiciones, pero estamos entregando una gran cantidad de galonaje diario, casi 100,000 galones diarios distribuidos a lo largo y ancho de la ciudad como mínimo para ayudar a hacer frente a esta situación.
1: En cuanto a las sanciones para las personas que están malgastando agua, ¿cómo avanza
0: eso? Nosotros tenemos hasta el momento sancionados 7 personas, entre sanciones entre 2,500 y 10,000 lempiras, algunas personas por encontrarlos lavando vehículos, otras por regando el jardín, etcétera. Agradecemos a todos los abonados de UMAPS que hicieron esa denuncia, eso nos ayuda, así que es importante seguir vigilantes de nuestra agua, de nuestro servicio municipal de agua y saneamiento. Y también les recuerdo que cualquier fuga de agua potable se atiende ahorita en menos de 6 horas y cualquier fuga de agua negra se atiende en menos de 18 horas. Eso es el tiempo que empieza a correr desde que ustedes nos apoyan haciendo las denuncias. Así que les agradecemos por eso. Nuestros números de contacto están en nuestras redes sociales, en nuestra página web, y a seguir apoyando a nuestra comuna capitalina y a la UMAP para que nos dé el agua suficiente para poder enfrentar esta crisis del 2026 y llegar fortalecidos al 2027 para no tener tantos problemas.
2: Es un trabajo comunitario entonces este tema de conciencia y cómo usar el vital líquido en esta crisis.
0: Claro que sí, es parte de todos nosotros, tenemos que empezar en casa ahorrando agua, haciendo las actividades que nos permitan el ahorro de agua, enseñándole a los niños sobre todo a cómo ahorrar agua. Yo no les voy a decir cómo ahorrar agua en cada casa porque las dinámicas familiares son distintas. Hay sugerencias de ahorro en agua en nuestras páginas web, en nuestras redes sociales. Abóquense a ellas, adapten las que mejor les sirvan a ustedes y a su núcleo familiar, pero tenemos que hacer en general la conciencia de ahorrar agua y empecemos no botando el agua, no regando jardines, no llenando piscinas, no lavando carros con una manguera. Todas estas cosas multiplicadas por toda la población que hay en la ciudad es un montón de agua que ahorramos diariamente.
2: Bien, amable, hemos escuchado al ingeniero Gustavo.
3: Bien, es lo que detallaba Gustavo Boquín, gerente de la UMAPS, sobre la problemática que se está viviendo en Tegucigalpa a falta de abastecimiento del vital líquido. La falta de lluvia ha dejado una crisis en 6 municipios del sur del departamento de La Paz, sin producción, por lo que se está solicitando apoyo al gobierno a fin de superar esa emergencia. Rosendo Zavala, representante de las mancomunidades en ese departamento, dialoga con el periodista José Adán López.
4: Auditorio de Radio Calabozo, Rosendo Zavala, él es representante de las mancomunidades en el departamento de La Paz. Sobre la parte agrícola, ¿cómo están manejando estos proyectos también que son importantísimos para la parte agrícola? ¿Sí?
5: Bueno, ahorita con el apoyo del programa SAC Proccidente, pues se han estado haciendo algunas intervenciones, ¿verdad?, en el tema agrícola, pero más que todo también en el tema de la conservación, ¿verdad?, del agua, porque es un tema muy importante. Y también el tema de la protección de las microcuencas que hay en nuestro territorio. En el caso de Guajiquiro, pues dos microcuencas, una microcuenca. Y en el caso del municipio de Patoro, que estamos terminando la intervención, vamos a iniciar la última, dos microcuencas en ese sentido. Entonces, son microcuencas que de una u otra forma abastecen de agua para consumo humano y para consumo y para agricultura familiar.
4: Bueno, que es importantísimo mantener el agua en estas zonas. Que tiene partes heladas, partes medias calientes y partes frías, como para café, requiere máximo cuidado.
5: Sí, mire qué interesante.

0: porque nosotros nos enfocamos no solo en de repente en buscar más agua, sí, sino que aquí lo interesante es, estimado, cuidar lo que ya tenemos. Exacto. Proteger el agua que ya tenemos, ¿verdad? ¿Cómo cuidarla? ¿Cómo mantenerla? ¿Cómo hacer que esta agua se mantenga? ¿Y cómo lo hacemos? A través de la reforestación, de mejora de las microcuencas, fortalecimiento, protección de las mismas, a través de las comunidades. Porque aquí tenemos que tener claro que los protagonistas de esto son las comunidades, sí, ¿verdad? Los que están ahí, tierra adentro, son los que conocen todo. Entonces, con ellos, hacemos la alianza con ellos y con ellos se trabaja este proceso que es la protección de las microcuencas.
1: Sí, eso es elemental, cuidarlo. Evaluar los incendios forestales, que al final de cuentas son los que más destruyen.
0: Sí, correcto. Lo que usted dice, los incendios forestales. Este año, pues, hemos tenido un año nefasto en ese sentido. Han habido quemas, bastante. No obstante, pues, también hemos trabajado en la reforestación. Hemos hecho con algunas microcuencas reforestar. También en algunos municipios como San Juan, Aguanquetarique, Guajiquiro, se está haciendo ese proceso para reforestar algunas microcuencas para que esto nos apoye y nos ayude a conservar el medio ambiente.
1: Toda la población tiene que involucrarse.
0: Exactamente, eso sería lo idóneo. Sí. Eso sería lo idóneo, que todas las comunidades, que toda la población se involucre, ¿verdad? Como le digo, lo hacemos en las comunidades donde tenemos intervención y donde está la microcuenca que estamos interviniendo en el momento.
1: Usted es que está con los grupos de las comunidades, ¿cómo ve? ¿Va a haber producción de maíz, frijoles en estas zonas?
0: Mire,
1: o de repente hasta el deprecio.
0: Lamentablemente, no. Ahorita de primera, como se dice popularmente, no vamos a tener producción. No, se ha perdido prácticamente toda la producción de primera y hacemos un llamado, ¿verdad?
1: Estamos hablando de 19 municipios.
0: De correcto. Frente, bueno, 19 municipios de La Paz, ¿verdad? Sí. Pero específicamente los 6 municipios del sur de La Paz,
1: que
0: ¿verdad?
1: Que
0: estamos en la zona seca.
1: Sí.
0: Ahí se perdió todo.
1: Prácticamente.
0: Estamos todo.
1: Hablando de los municipios.
0: Municipios de Mercedes de Oriente, Guajiquiro, Aguanquetarique, San Juan, San Antonio del Norte y Lauterique.
1: Es grave esto.
0: Sí, o sea, ahí la pérdida es total. No hay primera.
1: Ahora, a través de la SAC, usted que tiene contacto, Rosendo, ¿qué se va a hacer para ayudar a esta gente? Porque va a tener necesidades.
0: Exactamente, bueno, se ha tenido acercamientos con la SAC, a través también de Copeco, sí, ¿verdad? Que con ellos se está haciendo el proceso de lo que es el fortalecimiento de los CODEN a nivel municipal para poder llegar y ver la forma de cómo gestionar el apoyo para estas comunidades y estas familias que necesitan mucho apoyo en estos momentos.
1: Gracias, Rosendo Zavala, representante de las mancomunidades del Departamento de La Paz. Lastimosamente, bueno, todos los municipios bajos del Departamento de La Paz se perdió la producción. No hubo siembra de primera. Y el tiempo avanza y a ver de qué manera se le ayuda a esta gente, porque va a tener dificultades en la parte alimenticia mencionado. Compañero José López, continuamos en cabina.
0: Gracias, Rosendo. Tal vez.
2: Gracias. En las últimas horas, Copeco alerta sobre lluvias con actividad eléctrica en departamentos de Valle, en el departamento de Valle, Francisco Morazán, Comayagua y Lloro. La Secretaría de Estado en Gestión de Riesgos y Contingencias Nacionales, Copeco, alertó la tarde de este viernes de lluvias con actividad eléctrica en los departamentos de Valle, Francisco Morazán, Comayagua y Lloro. Se registran nubes de tormenta que generan lluvias y chubascos de moderados a fuertes con actividad eléctrica sobre sectores de Valle, que es Caridad y Alianza, en Francisco Morazán, Amarateca, Vallecillo y Lepaterique. En Comayagua, en San Jerónimo, La Libertad, La Jigua y Minas de Oro, y en Lloro, Victoria y Sulaco. Durante las primeras horas de la noche, estas lluvias podrían extenderse hacia otros sectores de Comayagua, La Paz, Intibucá, Cortés y Santa Bárbara. En ese contexto, Copeco recomendó evitar cruzar ríos, quebradas o calles inundadas, conducir con precaución y resguardarse durante las tormentas eléctricas. Precisamente hoy a las 5 de la tarde, comenzó una leve lluvia en Tegucigalpa. Así que a mantenerse alerta, protegido también, porque esta agua puede dañar la piel de las personas. Pero bueno, seguimos informando en RCV Noticias Nocturno. En otro orden de noticias, Medidas sustitutivas a la prisión aplican a maestra que agredió a su alumna en el colegio de Morazán Lloro. Así lo confirma Ruy Barahona, portavoz del Poder Judicial desde San Pedro Sula, con Joel Morales. Nos detalla.
3: Buenas noches, Sandy. Buenas noches, oyentes de Radio Cadena Voces. Así es, medidas sustitutivas a la prisión le concedió un tribunal del progreso a la maestra señalada de agredir físicamente a una alumna en un instituto del municipio de Morazán en el departamento de Lloro. Ruy Gabriel Barahona nos amplía.
4: En el juzgado de letras seccional de la sección judicial de El Progreso se desarrolló la audiencia de declaración de imputado. En la causa planteada a una maestra de educación básica que golpeó en la cara a una alumna, la jueza de letras seccional del área penal resolvió imponer la medida cautelar distinta a la detención judicial a Perla Yomaira Díaz Mejía, supuesta responsable del delito de trato degradante en perjuicio de una menor de edad. Previamente, la Fiscalía presentó el requerimiento, describió los hechos, pidiendo tanto la convalidación de la aprehensión como la medida cautelar limitativa de la libertad. Mientras la defensa rechazó la tesis fiscal, acreditó el arraigo suficiente y solicitó mantener el estado de inocencia de su representada. La jueza de letras seccional del área penal determinó aplicarle las medidas cautelares sustitutivas de la presentación periódica, no salir del país, la prohibición de comunicarse con la ofendida y sus familiares. No puede transitar por el domicilio de la víctima. La audiencia inicial quedó programada para las 9 de la mañana de lunes 7 de septiembre.
3: Hemos escuchado a Ruy Gabriel Barahona, vocero de los tribunales en San Pedro Sula. Volvemos con usted a RCB Noticias.
2: Siempre en materia judicial, pero ahora el departamento de Olancho, sobre el caso donde los padres de una menor de edad de 11 años vendían a su hija a un señor de 40 años, por el cual cobraban 4,000 lempiras a la semana. Este caso avanza y la seccional de Catacama Solancho ha celebrado ya la audiencia de declaración de imputado para este ciudadano Miguel Ángel Hernández, a quien se le decretó la medida cautelar de detención judicial por suponerlo responsable del delito de violación calificada agravada en perjuicio de una menor de edad. Josué Salinas, portavoz del Poder Judicial, nos da detalles al respecto.
5: Así es, efectivamente, el juzgado de letras seccional de Catacamas, Olancho, celebró la audiencia de declaración de imputado del ciudadano para el ciudadano Miguel Ángel Hernández Mejía, a quien se le decretó la medida cautelar de detención judicial por suponerlo responsable del delito de violación calificada agravada en perjuicio de una menor de edad de aproximadamente 11 años. El juez que conoce la causa convocó a las partes procesales para el día lunes 13 de julio del presente año a las 9:30 de la mañana para a fin de desarrollar la audiencia inicial. De acuerdo con el requerimiento fiscal, los hechos ocurrieron el pasado 7 de julio del presente año 2026. En fecha también del 8 de julio de 2026, a eso de las 2 de la tarde, los agentes de la Policía Nacional de esa ciudad de Catacamas, Olancho, producto de denuncia interpuesta por la señora Fanny Ávila, llegaron a la colonia Valderramos de esa ciudad de Catacamas, logrando recuperar a la menor en casa de habitación del sospechoso Miguel Ángel Hernández Mejía, dando como resultado la detención del mismo. Durante la audiencia inicial, el juez analizará pues los elementos probatorios presentados por las partes para determinar si existen indicios racionales suficientes de la comisión del delito y de la participación del imputado. Con base a esa valoración, podrá dictar un auto de formal procesamiento o, en otro caso, pues, de no encontrar mérito suficiente, podría resolver un sobreseimiento, ya sea provisional o definitivo, conforme a lo establecido al Código Procesal Penal.
6: Realizamos una pausa comercial y al regresar, las noticias más importantes del día en RCB Noticias. 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

0: Como parte de la estrategia operativa permanente que ejecuta la División Antiextorsión y Asociaciones Terroristas para combatir las estructuras criminales dedicadas al delito de extorsión, en las últimas horas se logró la detención de dos peligrosos integrantes de la pandilla 18, señalados de participar en una serie de atentados armados y en el cobro sistemático de extorsión contra operarios del transporte interurbano en la capital. Así lo da a conocer Cristian Nolasco, jefe operativo de esta unidad.
1: Bien, muchísimas gracias, compañeras en estudios principales de RCV, La Voz de las Noticias, en efecto, con el comisario Cristian Nolasco de la DAET, quien nos habla acerca de estas capturas que se han efectuado a estos dos miembros activos de la estructura criminal Pandilla 18.
2: Así es, la Policía Nacional de Honduras, a través de la DAET, una división dependiente de la Dirección Policial de Investigaciones, en el cual unidades nacional contra la extorsión, con el apoyo también de la Unidad de Seguridad de Transporte Urbano, se han unido en coordinación, lógicamente, de otras policías como Inteligencia Policial, se han unido para realizar esta operación en el sector de Brisas de Olancho, precisamente en La Laguna y todo el sector

0: aledaño y a raíz de diferentes denuncias interpuestas con anterioridad, con la codificación de testigo protegido y todo lo que compete al seguimiento de la línea 143, pues gracias a esa información se ha logrado dar detención a dos miembros activos del grupo delictivo estructurado y organizado como es la pandilla 18 del barrio, en el cual pues se han neutralizado estos dos integrantes, al cual uno es apodado en el mundo criminal como alias El Venenoso, de 20 años de edad, originado y residente en esa misma zona donde se capturó. De igual manera el otro, alias El Rocolita, al cual pues también tiene 29 años, originario y residente en el sector donde fue detenido. Estas personas pues tienen antecedentes policiales, han sido detenidos por falta en algunas ocasiones. Familiares de ellos también se encuentran brindando prisión. El caso del último, El Rocolita, su esposa y otros familiares ya están recluidos por el mismo delito de extorsión, y se tiene otras sospechas que dentro del mismo núcleo familiar también se dedican a la extorsión. Vamos a seguir la investigación en torno a este mismo caso. Importante destacar que el rubro afectado contra la extorsión ha sido el rubro del transporte público interurbano, es decir, esas rutas que salen para el sector de Intibucá, esas rutas que salen para el sector norte del país, incluso unas rutas que salen para el sector sur oriente, los tenían neutralizados, han realizado varios cobros, y en esta manera, pues, a raíz de las comunicaciones que ha dado el jefe de la DAE, que es mi comandante Molina, que no tenga miedo, denuncie, y ha puesto a disposición todos los servicios de esta división con ese objetivo de que los buenos somos más y no tenemos que arrodillarnos ante estos extorsionadores. Esto ha dado mucho resultado, y producto de esto vienen estas capturas, se van a dar más capturas y seguimos atacando. Y vamos atacando tanto las estructuras criminales como también ya se está investigando también los rubros económicos, todo lo que tenga que ver las carpetas electrónicas, las formas de pago, las formas de recolectar el dinero, y todo esto gracias a esos valientes que ponen la denuncia y que se unen a esa frase que los buenos somos más. A veces los malos no callan, los buenos callamos, pero es importante que nos unamos, porque este es un combate de frente contra la extorsión, y la DAE está funcionando, sigue dando los frutos, y vamos a seguir trabajando con muchas operaciones de impacto a nivel nacional. Al momento se les decomisa una motocicleta color azul y negra, de igual manera dinero en efectivo y otras evidencias, ¿verdad?, que están siendo procesadas mediante la prueba técnica y científica, para que el fiscal que recibe el caso pues se encuentre en todas las potestades mediante el acto de requerimiento de investigación también, que pueda fortalecerse y de esta manera pues pueda tener lo que es el requerimiento fiscal, y el juez pues, al validar lo que es las pruebas, pues se pueda dar una medida muy fuerte, que ya sea la prisión preventiva. Vamos a seguir trabajando de la mano del ciudadano, de la mano y con coordinación fiscal, y lógicamente siempre respetando la línea de los derechos humanos, siempre con los parámetros correspondientes, haciendo uso del uso progresivo de la fuerza y todas las normativas normales. Vamos a seguir trabajando, seguimos en operaciones, el Jaguar pues sigue activado, y eso es lo que nosotros tenemos que seguir dando todo como Policía Nacional, fomentando la cultura de denuncia, y aquí estamos para todos aquellos que todavía no han puesto la denuncia de extorsión. Marque la línea 143, ahí se le va a asignar un agente especial para que le dé el tratamiento a su denuncia, y de esta manera judicializar todos estos casos de extorsión y hacer esa reducción de la extorsión y delitos conexos.
1: Hemos escuchado las declaraciones del comisario Cristian Nolasco. Compañeros, con ustedes a Estudios Principales.
2: En el ámbito económico, 3 lempiras se incrementa el cartón de huevos y entre 3 y 5 lempiras la libra de papa. Así lo da a conocer Andrés Silva, coordinador de la Feria del Agricultor, quien dialoga con el periodista Nelson Lanza.
3: Muchas gracias, compañeros de Estudios Centrales de Radio Cadena Voces. Me encuentro con don Andrés Silva, que es coordinador de la Feria del Agricultor y el Artesano, y es para hablar sobre los precios. Se hubo un aumento en el precio de los huevos, ha estado variando esto. ¿Qué es lo que pasa ahí? En el caso de los frijoles y de otros productos como la carne y los lácteos, ¿se mantiene dónde?
4: Bueno, lo que los frijoles mantiene el precio, siguen vendiendo a 16 versus otros precios de fuera de aquí. Y los huevos, pues sí subieron 3 lempiras, estaban a 95, estaban a 98. Y los lácteos mantienen el precio, unos, los frescos, y los duros bajaron de precio, estaban a 80, están a 78. Y los huevitos que subieron, como lo vuelvo a repetir, subieron 3 lempiras.
3: ¿En el caso de los vegetales?
4: El otro que me preguntaba, las carnes mantuvieron el precio versus otro mercado, se sigue vendiendo a 96 lo que es el res, y el cerdo a 78. Y las verduras, sí, algunas bajaron, el culantro, por ejemplo, estaba a 20 lempiras, bajó a 10. Y sí subieron algo otros, como la papa subió de 25 a 28.
3: Hasta 30 lempiras está con...

0: utilizando la papa?
1: No, pero oficialmente 28, fuera de 28 están alterando los precios.
0: ¿Por qué está tan alta el precio de la papa? Esto es porque, como se acuerda usted, que hubo aquella cuestión del hielo y que se dañó mucho producto de Intibucá. ¿Eso está perjudicando o es que no hay producto?
1: Sí, claro, perjudica lo que es ese hongo que afectó la plantación de papas, y igual también la sequía, pues no hay agua, pues. Eso es algo que viene a frenar la producción, pues. Está cara porque no hay producción, o sea, ha bajado la producción.
0: En el caso de las frutas,
1: hay sandía 80 lempiras, 70, 60, y un mango jade que cuesta 20 lempiras y un mango tomi que cuesta 15 lempiras.
0: Estamos entonces en el producto, ¿plátano se está importando o están trayendo de Honduras igual que el banano o se sigue importando de Guatemala y de Costa Rica?
1: No, el plátano es producido en Honduras. Los plátanos han mantenido a 11 lempiras, no ha habido ningún incremento, pues. Y un mínimo que cuesta, mínimo verde cuesta 10 lempiras la libra. Y un banano así, unidad, el precio son 3 lempiras.
0: Así que en el caso del culantro, del brócoli, de la coliflor, que es producto que con facilidad se daña con la lluvia, con estas tormentas que hubo, se habla de que hubo mucho perjuicio, mucho daño con eso.
1: No, sí, desde luego, lo que es la falta de lluvia, imagínense, en mayo no llovió, y junio llegaron unas pocas tormentas, y sí viene a afectar, porque un brócoli, vamos, está caro, está 40 lempiras. Este fin de semana se mantuvo, la semana pasada fue cuando subió, esto mantuvo el precio, y el caso de la coliflor, está a 60 lempiras una coliflor. Pues. De esto sí, hay una producción de Honduras, pero también entra un producto de Guatemala.
0: Bien, muchas gracias, don Andrés Silva, coordinador de la Feria del Agricultor y la Artesan. Compañeros, retornamos con ustedes.
2: El impacto de la guerra entre Irán y Estados Unidos, que se agudiza, seguirá encareciendo el costo de vida para los hondureños, empezando por el precio de los combustibles. Darwin Ponce, presidente de la organización Artículo 19 de Protección al Consumidor, dialoga con el periodista José Adán López.
3: De Radio Calabozo y Iniciado Darwin Ponce, el presidente de la organización Artículo 19 de Protección al Consumidor. Están bajando centavitos para el próximo lunes en la parte de los combustibles, pero lo más complicado es el divorcio que ha tenido nuevamente Donald Trump con Irán, y esto repercutirá por el paso de combustibles en el estrecho de Hormuz.
4: Y la situación vuelve a complicarse nuevamente con el anuncio de Donald Trump debido a los ataques que Irán ha producido sobre algunos cargueros de petróleo y otros barcos comerciales. Entonces se vuelve a recrudecer la situación con grandes posibilidades de nuevos incrementos que habían estado ya casi en la banda de los $60, o sea, casi llegando a los $69, y con esa posibilidad de volver a incrementar el precio con las consecuentes subidas para esta región. Entonces sí se pone un poco complicada la situación y lo estamos viendo reflejado en los valores que está el gobierno reflejando en las pequeñas, pírricas rebajas que está presentando en el precio de los derivados del petróleo.
3: Sí, y esto significaría, licenciado Ponce, que esto no va para soluciones de ni a mediano ni a largo plazo, este enfrentamiento de Estados Unidos con Irán. Significaría repercusiones de una forma generalizada al costo de la vida acá en Honduras.
4: Es correcto, o sea, las repercusiones tienen que ver básicamente con costo de vida, por el incremento que se pudiera estar dando otra vez de los derivados del petróleo, por el problema que hay en el estrecho de Hormuz. Entonces, esta situación no se va a resolver hasta que Irán definitivamente deponga las armas, y tal vez no va a ser una cuestión de largo plazo, porque según lo que nosotros estábamos monitoreando, ya prácticamente ningún país le está comprando petróleo a Irán, y se está viendo en una situación bien complicada a ese país, porque el petróleo es la fuente de ingreso principal de Irán. Y entiendo yo que ya muchos países dejaron de comprarle petróleo a Irán por la inestabilidad que representa negociar con esa nación. Pero los efectos los vamos a sentir hasta estas costas.

0: Ahora, licenciado, si acaso fuese así, y siendo un país altamente petrolero, significaría que podría repercutir que ese producto de Irán que abastece a otros países repercuta desabastecimiento en otros países y ojalá que lo repercuta acá a precios caros más adelante de lo que estamos mencionando, licenciado.
1: Podría repercutir si se mantiene la situación o haya un cierre en el estrecho en toda la región oriental y parte de Europa, pero gracias a Dios nosotros no negociamos petróleo con ellos, sino en el Golfo de Estados Unidos. Y ahí pues tenemos ahí cerca al país mayor productor de petróleo del mundo, pero no nos exime de pagar sobrecostos por primas de seguro, que eso sí no la podemos nosotros quitar, pero al menos no vamos a tener escasez como en otros lugares o en otros países. Así que tenemos esa ventaja, pero hay que estar monitoreando constantemente aquella región para ver cómo se van desarrollando los eventos y también monitoreando al gobierno, ver cómo se comporta frente a estas situaciones y no esperar que lleguen a situaciones críticas para tomar decisiones serias, ¿verdad?
0: Y muchos productos, licenciado Ponce, que pasan por el estrecho de Hormuz, sobre todo aquellos de la industria agrícola y que vienen a estos países centroamericanos, ojalá que esto no va a tener un impacto mayor.
1: Bueno, nosotros hemos comprado fertilizantes de Europa y sentimos un gran pesar que anduvo el presidente de la República en uno de los países con mayor producción de fertilizantes del mundo, que es Ucrania, y luego está Rusia, y no trajo ningún quintal de fertilizantes, pero sí dicen que le compró drones de guerra, como si no estuviéramos en guerra. Pero hay otros países en la región que producen fertilizantes, entiendo yo que Brasil es uno de ellos, y Estados Unidos, por excelencia, también produce fertilizantes. Entonces yo creo que una de las cosas que un gobierno sabio debería estar haciendo es negociando con esos países que generan grandes cantidades de fertilizantes para asegurar las cosechas en nuestra región. Ahora, dicho sea de paso, Honduras ha tenido cosechas récord en frijol y en maíz en los últimos 5 años, lo cual yo en lo particular descarto que vaya a haber escasez de maíz y frijol. Entonces yo creo que como todos los años nos va a ser un invierno bueno, el invierno del año pasado fue buenísimo, y la canícula siempre es algo que se da, o sea, la canícula es un espacio entre julio y agosto en el cual la tierra descansa un poco de las lluvias y luego ya a finales de agosto.
0: Y esperando que no suba más el costo de la canasta alimenticia, que anda ahí por los 16,000 lempiras, de acuerdo a evaluaciones que se han hecho, licenciado.
1: Sí, esto va a depender básicamente de las intervenciones que el gobierno haga sobre especialmente las cadenas de distribución, que es ahí donde está el problema. El problema no son los productores.
0: Muy amable, licenciado Darwin Ponce, es el presidente de la Fundación Artículo 19 de Protección al Consumidor, a través de RCB Radio Cadena Voz y La Voz de Noticias, José Don López.
2: Bien, seguimos informando en RCB Noticias Nocturno. El comisionado de la Comisión Liquidadora, Leonel Núñez, informó que al menos 7 instituciones creadas durante la administración anterior serán liquidadas y cerradas por completo durante el mes de agosto, como parte del cronograma establecido por el gobierno. Núñez explicó que estas entidades quedarán totalmente liquidadas con sus operaciones concluidas y sus compromisos financieros saldados. Posteriormente, durante septiembre, corresponderá a la Secretaría de Finanzas realizar el cierre administrativo definitivo. El funcionario detalló que el proceso de pago de prestaciones laborales avanza de forma satisfactoria. Indicó que recientemente se cancelaron las prestaciones a más de 26 personas que laboraban en la institución de planificación estratégica y que previamente ya se había indemnizado a más de 500 ex empleados. Asimismo, señaló que quedan muy pocos casos pendientes, entre ellos 4 trabajadores que se encontraban en condición de embarazo o con protección especial por maternidad, cuyos pagos, según dijo, se esperan sean efectuados la próxima semana. Núñez agregó que 29 empleados continúan laborando en las tareas relacionadas con el proceso de cierre de la institución y que una vez concluya sus funciones también

también recibirán el pago de sus prestaciones conforme a la ley. En relación a las auditorías realizadas durante el proceso de liquidación, el comisionado confirmó que se han encontrado diversas irregularidades. Sin embargo, aclaró que no pueden brindar mayores detalles debido a que varios de los hallazgos continúan bajo investigación. Bien, 7.

0: mes. Seguimos informando en RCV Noticias Nocturno y cerramos con el resumen de los hechos policiales acontecidos en la zona central del país. La periodista Gabriela Campos nos detalla al respecto.
1: Buenos días a todas las personas que nos ven y nos escuchan a través de la señal de Radio Cadena Voces. A continuación, les detallamos los hechos policiales más relevantes registrados en Tegucigalpa, Comayagüela y sus alrededores durante las últimas horas. La Dirección Policial de Investigaciones capturó en Tegucigalpa a un hombre de 28 años de edad, acusado de abusar sexualmente de su sobrino, un menor de 6 años. Las investigaciones indican que los hechos habrían iniciado cuando el niño tenía 5 años y se registró un nuevo abuso el pasado 6 de julio. Tras la denuncia presentada por la madre de la víctima y la evaluación de medicina forense, el sospechoso fue remitido al Ministerio Público por el delito de violación. La información es ampliada por la portavoz de la DPI, Jocelyn Mairena.
2: La DPI ha logrado arrestar a un sujeto que presuntamente abusaba sexualmente de su sobrino, un menor de 6 años de edad. La detención fue el resultado de una investigación especializada desarrollada por un equipo de agentes de la Unidad de Respuesta Inmediata a la Denuncia, quienes lograron individualizar a este sospechoso y capturarlo en la colonia Monterrey de Tegucigalpa, Francisco Morazán. El imputado es un hombre de 28 años, originario y residente en la capital hondureña. De acuerdo con el expediente investigativo, los hechos habrían iniciado durante el año 2025, cuando la víctima tenía 5 años de edad. Según las investigaciones, el padre del menor acostumbraba a llevarlo a visitar a su abuela, inmueble donde también residía el ahora imputado, quien presuntamente aprovechaba los momentos en que el niño permanecía solo para cometer los abusos sexuales.
1: En otro operativo, la División Antiextorsión y Asociaciones Terroristas capturó a dos presuntos integrantes de la pandilla 18, identificados con los alias de Venenoso y El Rocolita, señalados de dirigir un programa de extorsión que generaba cerca de 500,000 de lempiras mensuales y de participar en atentados contra transportistas de la capital. El jefe operativo de la DAEN, Cristian Nolasco, nos confirma.
3: Así es, la Policía Nacional de Honduras, a través de la DAET, una división dependiente de la Dirección Policial de Investigaciones, en el cual unidades nacional contra la extorsión, con el apoyo también de la Unidad de Seguridad de Transporte Urbano, se han unido en coordinación lógicamente de otras policías como Inteligencia Policial, se han unido para realizar esta operación en el sector de Brisas del Lancho, precisamente en la laguna y todo el sector aledaño, y a raíz de diferentes denuncias interpuestas con anterioridad, con la codificación de testigo protegido y todo lo que compete al seguimiento de la línea 143, pues gracias a esa información se ha logrado dar detención a dos miembros activos del grupo delictivo estructurado y organizado como es la pandilla 18 del barrio, en el cual pues se han neutralizado estos dos integrantes, al cual uno es apodado en el mundo criminal como alias El Venenoso, de 20 años de edad, originado y residente en esa misma zona donde se capturó. De igual manera, el otro, alias El Rocolita, al cual pues también tiene 29 años, originario y residente en el sector donde fue detenido. Estas personas pues tienen antecedentes policiales, han sido detenidos por falta en algunas ocasiones. Familiares de ellos también se encuentran brindando prisión. El caso del último, El Rocolita, su esposa y otros familiares ya están recluidos por el mismo delito de extorsión.
1: Por su parte, las Fuerzas Armadas realizó una inspección en un taller de San Pedro Sula, donde decomisó dos fusiles AR-15, dos granadas y cinco uniformes tipo fatiga similares a los de uso militar. El hallazgo fue confirmado por el capitán Mario Rivera.
4: Las Fuerzas Armadas, a través de equipos tácticos de la Fuerza Naval, en conjunto con la Agencia Técnica de Investigación Criminal ATIC, mediante labores de vigilancia y seguimiento, en las últimas horas ha ejecutado una operación en un taller de buses urbanos con ruta San Pedro Sula, Puerto Cortés, ubicado en el barrio La Puerta, atrás de la gran terminal de San Pedro Sula, donde se procedió a realizar una inspección. Al interior de este taller se localizó una caja sellada tipo encomienda. Al abrirla se encontraron en su interior dos fusiles AR-15 con dos cargadores sin munición. También se encontraron dos granadas de fragmentación color verde de alto poder destructivo y cinco uniformes tipo fatiga similares a los que se

0: utilizan en nuestra institución militar.
1: Mientras tanto, la unidad departamental de la policía número 15 reportó la captura de un menor de 17 años y un hombre de 29 por su presunta participación en el delito de tráfico de drogas en Olancho. Durante los operativos se les decomisó supuesta marihuana y cocaína como parte del plan Barrios y Comunidades Seguras 2026. Finalmente, la Policía Nacional capturó en un punto fronterizo de Las Manos, El Paraíso, al ciudadano estadounidense Matthew Saúl Castro, quien es solicitado en extradición por autoridades del estado de la Florida por su presunta vinculación con un caso de homicidio. El detenido fue trasladado hasta Tegucigalpa, donde permanecerá bajo custodia mientras avanza el proceso de extradición. Para RCV Noticias, Gabriela Campos.
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0: Giovanna, ya te tocan tus medicamentos de ahorita. Vamos a administrarte esta dosis. Vamos a darte un pequeño paseo de vamos a tu habitación, ¿vale?
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0: mientras ustedes no dejen de aplaudir, el Josi no deja de cantar.
1: Pero Tommy,
0: para esos otros compañeros, para que me canten la ropa.
1: ¿Sabes cuál va a ser el pedo?
0: ¿Cuál va a ser el pedo?
1: Que la van a cantar bien recio, pero bien recio.
0: No, es que la canción se la estoy pidiendo yo, porque todo lo que canta Josi me representa a mí. No es una casualidad que él y yo estemos juntos esta noche.
1: Gracias a todos.

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¿Sabías que? Natanael Cano es considerado el pionero de los corridos tumbados. Fusionó el regional.

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0: Vamos con un tema romántico, por ahí para los enamorados, para los románticos, para las parejitas. Recordando esos temas preciosos, se llama Deja, compa, póngale el sentimiento bonito.
1: Esas canciones que me gustan, esas son las buenas, mi mozo.
0: Muy bonita canción.
1: Usted es el bueno para empezar esa canción.
0: Hombre, vamos a echarle.

0: Compa, ahora sí nos dejamos caer, viejo.
1: ¡Arriba Mazatlán!
2: 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Luis Ángel.

0: Muchas gracias. Juntos por la cumbia.
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1: Ando con la corona del rey, compadre. Mira nomás, mijo.
2: ¿Va a tomar ya? ¿Quién no va a tomar, hijo?
1: ¡Arriba,

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0: no la dejes ir, para que no tengas que dedicarle una canción como esta. 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

0: Imagínate si con un 18 nacional.
1: Un 48 voy a remango su casa y la puerta y todo.
0: Con todo y puerta remangada, ¿no?
1: ¿Quién quita y la remango a ella? ¿Qué es el fin, compadre? Esa es la intención.
0: Me pusiste violento, ¿no fue? Mejor hay que echarle, hay que echarle.

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1: Sangra, sangra. Déjale a Marco esa cabrona a ver si me contesta.
2: ¿Sabías que?
3: ¿Sabías que?
2: ¿Sabías que?
3: ¿Sabías que?
2: Fuerza Régida. Se formaron en California, pero con raíces mexicanas. Han llevado el regional a playlists globales de streaming. Su estilo es más urbano y directo.
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0: Muchas gracias.
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0: Grupo Firme rompieron récords de asistencia en conciertos masivos en México y Estados Unidos. Su vocalista, Edwin Cass, antes trabajaba vendiendo ropa. Son conocidos por hacer conciertos tipo fiesta con interacción constante con el público.
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0: Duque. Peso Pluma. Su nombre real es Hassan Emilio Cabán de Laija. Popularizó aún más los corridos tumbados a nivel mundial. Ha colaborado con artistas internacionales como Drake. Su estilo mezcla regional mexicano con trap y reggaetón.
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0: habla el Belén.
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0: ¿Sabías que?
1: ¿Sabías que?
0: ¿Sabías que?
1: ¿Sabías que?
0: Banda MS, su nombre significa Mazatlán, Sinaloa. Son referentes en canciones románticas dentro del regional. Han llenado escenarios históricos en Estados Unidos.
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1: Bueno, viejo.

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2: De los corridos originales de mi compa Eder Muñoz. Sección, márcale, a ver. 1, 2, 3, 1, 2, 3.

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Cristian Nodal creó el estilo llamado mariacheño, mezcla de mariachi y norteño. Se hizo famoso mundialmente con solo 18 años. Es uno de los artistas más premiados de su generación.

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0: Pueblo, saludos para todos. Hay que tomar esta noche. No lo veo tomando.
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0: ¿Sabías que?
1: ¿Sabías que?
2: ¿Sabías que?
0: ¿Sabías que? Carin León, antes de ser solista, formó parte del grupo Arranque. Tiene influencias de rock y country, lo que le da un estilo único. Ha ganado premios internacionales sin perder su esencia norteña.

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1: Esta rola vino a definir una época en mi vida y en la vida de muchos, compadre.

Señor Espinosa, pase en la casa. ¡Fuerte el aplauso, Monterrey! Dios me lo bendiga, compadre. Gracias.

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1: A ver si se saben esta, porque la verdad, solo quiero que con un grito le den el homenaje al derecho de antigüedad que tiene este señor, por favor, muchachos.

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Bendiga Dios la pródiga tierra en que nací. Fecunden el sol y las lluvias sus campos labrantíos. Florezcan sus industrias y todas sus riquezas esplendan magníficas bajo su cielo de zafiro. Mi corazón y mi pensamiento en una sola voluntad exaltarán su nombre en un constante esfuerzo por su cultura. Número en acción en la conquista de sus altos valores morales, factor permanente de la paz y del trabajo, me sumaré a sus energías, y en el hogar, en la sociedad o en los negocios públicos, en cualquier aspecto de mi destino, siempre tendré presente mi obligación ineludible de contribuir a la gloria de Honduras. Huiré del alcohol y del juego y de todo cuanto pueda disminuir mi personalidad para merecer el honor de figurar entre sus hijos mejores. Respetaré sus símbolos eternos y la memoria de sus próceres, admirando a sus hombres ilustres y a todos los que sobresalgan por enaltecerla. Y no olvidaré jamás que mi primer deber será, en todo tiempo, defender con valor su soberanía, su integridad territorial, su dignidad de nación independiente, prefiriendo morir mil veces antes que ver profanado su suelo, roto su escudo, vencido su brillante pabellón. Bendiga Dios la pródiga tierra en que nací, libre y civilizada. Agrande su poder en los tiempos y brille su nombre en las amplias conquistas de la justicia y del derecho.

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0: buenos días a todas las personas que nos escuchan a través de la señal de RCV, la voz de las noticias. Gracias a todas las personas que sintonizan la programación habitual de Radio Cadena Voces. Hoy tenemos una agenda cargada de muchas noticias, hoy en compañía de Edith Sánchez, donde le vamos a llevar lo más relevante en noticias. Muy buenos días, Edith, ¿cómo amaneció hoy?
1: Muchas gracias, Gabriela. Amanecí muy bien. Hoy es día sábado, fin de semana, y pues ha estado lloviendo, pero ha sido una mañana muy tranquila hasta ahora.
0: Hoy sábado 11 de julio, qué rápido pasa el tiempo, ya estamos en el séptimo mes del año 2026 y el tiempo se ha ido volando. Ya próximamente viene el 15 de septiembre, ya de septiembre pues uno está más cerca de la Navidad. Así que muchísimas gracias a las personas que se informan. Recuerde que usted también puede seguir nuestras transmisiones a través de el app de Grupo Imbosa. Usted la descarga y ahí puede ver toda la señal de RCV, de la top, de la 98.1 Somos Banda, y estar informado de todo. Si a usted le gusta la música, no se puede perder la programación de nuestras radios hermanas para que esté pues ahí pendiente de la programación que también le ofrecemos. Vamos a dar inicio a las informaciones en este sábado 11 de julio y de inmediato vamos a escuchar cuál será el pronóstico del tiempo para este día, para este sábado 11 de julio, donde hemos

amanecido con lluvias, con un clima bastante agradable, pero que sean los de Senaos Copeco que nos amplíen cuáles serán las condiciones climatológicas que se van a estar experimentando en las próximas horas.

0: Pueblo hondureño, pronóstico del tiempo para el sábado 11 de julio del año 2026. Onda tropical sobre el territorio nacional estará generando abundante nubosidad, viento racheado, lluvias y chubascos débiles a moderados dispersos ocasionalmente fuertes con actividad eléctrica aislada con mayores acumulados sobre las regiones noroccidental, suroccidental, central, oriental y norte. Precipitaciones débiles dispersas en el sur. En cuanto a los oleajes, litoral Caribe, 2-4 pies con máximos de 6 pies al norte de Islas de la Bahía. Golfo de Fonseca, 1-3 pies. A continuación, las temperaturas máximas y mínimas.
1: Vamos a detallar cuáles son las temperaturas máximas que se van a estar desarrollando a lo largo de esta semana a través del pronóstico del tiempo.
2: En Lempira, la temperatura máxima será de 31 grados.
1: Y la mínima de 20.
2: En Ocotepeque, la máxima será también de 31 grados.
1: Y la mínima de 20.
2: En Olancho tendremos una máxima de 32 grados.
1: Y la mínima de 20.
2: En Santa Bárbara, una máxima de 32 grados.
1: Y la mínima de 22, siempre con probabilidad de lluvia y actividad eléctrica.
2: En Valle tendremos una máxima de 39 grados.
1: Y una mínima de 24.
2: Para el departamento de Lloro, la máxima será de 31 grados.
1: Y la mínima de 20 con actividad eléctrica y 40% de precipitaciones. Así que le recomendamos seguir todas las medidas necesarias.
2: Para el departamento de El Paraíso, la máxima será de 29 grados.
1: Y la mínima de 20 con actividad eléctrica y lluvias.
2: Para Francisco Morazán, la máxima es de 29 grados.
1: Y la mínima de 18, siempre con lluvias y actividad eléctrica.
2: Para el departamento de Gracias a Dios, la máxima es de 30 grados.
1: Y la mínima de 26, siempre con lluvias.
2: Para el departamento de Intibucá, máxima de 24 grados.
1: Y mínima de 16, con actividad de lluvia.
2: Para Islas de la Bahía, la máxima de 30 grados.
1: Y la mínima de 26, con lluvias y actividad eléctrica.
2: En La Paz tendremos una máxima de 31 grados.
1: Y la mínima de 22, siempre con lluvias y actividad eléctrica. Esta es parte de la información que le estamos presentando. Ahora nos vamos hasta la zona norte, donde en el departamento de Atlántida la máxima será de 31, la mínima de 24, con lluvias y actividad eléctrica. Nos vamos hasta Choluteca.
2: Con una máxima de 40 grados y una mínima de 26 grados.
1: En Colón la máxima será de 31, la mínima de 26, con lluvias y actividad eléctrica.
2: En Comayagua la máxima será de 32 grados, la mínima de 20, con actividad de lluvias eléctricas.
1: También en Copán vamos a tener temperaturas bastante altas, pero vamos a tener lluvias con actividad eléctrica y una mínima de 20.
2: Y en Cortés igual tendremos una máxima de 33 grados con una mínima de 24 grados y tormentas eléctricas.
1: Esto es como parte de las actividades que se van a estar desarrollando en cuanto al clima, pero tenemos que una onda tropical sobre el territorio nacional generará abundante nubosidad, viento arracheado, lluvias y chubascos débiles a moderados, dispersos a ocasionalmente fuertes con actividad eléctrica aislada en la mayor parte del país y los mayores acumulados sobre las regiones occidentales, suroccidental, norte, central y oriente, asimismo precipitaciones débiles y dispersas en el sur del país, así que le recomendamos prudencia y pues no exceder los límites de velocidad para no provocar accidentes. Sabemos que cuando hay lluvias y chubascos, pues las calles se ponen bastante lisas y también pues las condiciones climatológicas que hacen que las personas pues no tengan una visibilidad amplia al momento de conducirse por las carreteras, por lo que nosotros le recomendamos que por favor maneje con prudencia. Esto es lo que les podemos informar referente al clima, pero

0: vamos a volverle a recordar que si usted nos está escuchando y usted nos quiere ver, puede descargar el app de Grupo Inbosa para estar informado de lo que nosotros le estamos presentando a esta hora de la mañana, cuando son las 6:10. Vamos a conocer cuáles son los hechos más relevantes que han ocurrido en el ámbito policial, Edith.
1: Muy bien, en el ámbito policial tenemos distintos hechos que han ocurrido últimamente, recientemente. Y presentamos que la Dirección Policial de Investigaciones, DPI, realiza captura a un joven de 28 años acusado de abusar sexualmente de su sobrino de 6 años en la capital. Además, se logra la captura de 2 individuos en la estructura criminal Pandilla 18.
0: De inmediato vamos con el resumen policial.
2: Sucesos.
0: Buenos días a todas las personas que nos ven y nos escuchan a través de la señal de Radio Cadena Voces. A continuación, les detallamos los hechos policiales más relevantes registrados en Tegucigalpa, Comayagüela y sus alrededores durante las últimas horas. La Dirección Policial de Investigaciones capturó en Tegucigalpa a un hombre de 28 años de edad, acusado de abusar sexualmente de su sobrino, un menor de 6 años. Las investigaciones indican que los hechos habrían iniciado cuando el niño tenía 5 años y se registró un nuevo abuso el pasado 6 de julio. Tras la denuncia presentada por la madre de la víctima y la evaluación de medicina forense, el sospechoso fue remitido al Ministerio Público por el delito de violación. La información es ampliada por la portavoz de la DPI, Jocelyn Mairena.
3: Las DPI ha logrado arrestar a un sujeto que presuntamente abusaba sexualmente de su sobrino, un menor de 6 años de edad. La detención fue resultado de una investigación especializada desarrollada por un equipo de agentes de la Unidad de Respuesta Inmediata a la Denuncia, quienes lograron individualizar a este sospechoso y capturarlo en la colonia Monterrey de Tegucigalpa, Francisco Morazán. El imputado es un hombre de 28 años, originario y residente en la capital hondureña. De acuerdo con el expediente investigativo, los hechos habrían iniciado durante el año 2025, cuando la víctima tenía 5 años de edad. Según las investigaciones, el padre del menor acostumbraba a llevarlo a visitar a su abuela, inmueble donde también residía el ahora imputado, quien presuntamente aprovechaba los momentos en que el niño permanecía solo para cometer los abusos sexuales.
0: En otro operativo, la División Antiextorsión y Asociaciones Terroristas capturó a 2 presuntos integrantes de la Pandilla 18, identificados con los alias de Venenoso y El Rocolita, señalados de dirigir un programa de extorsión que generaba cerca de 500,000 de lempiras mensuales y de participar en atentados contra transportistas de la capital. El jefe operativo de la DAEN, Cristian Nolasco, nos confirma.
4: Así es, la Policía Nacional de Honduras, a través de la DAET, una división dependiente de la Dirección Policial de Investigaciones, en el cual unidades nacional contra la extorsión, con el apoyo también de la Unidad de Seguridad de Transporte Urbano, se han unido en coordinación, lógicamente, de otras policías como Inteligencia Policial, se han unido para realizar esta operación en el sector de Brisas de Olancho, precisamente en La Laguna y todo el sector aledaño, y a raíz de diferentes denuncias interpuestas con anterioridad, con la codificación de testigo protegido y todo lo que compete al seguimiento de la línea 143, pues gracias a esa información se ha logrado dar detención a 2 miembros activos del grupo delictivo estructurado y organizado, como es la Pandilla 18 del barrio, en el cual pues se han neutralizado estos 2 integrantes, al cual uno es apodado en el mundo criminal como alias El Venenoso, de 20 años de edad, originado y residente en esa misma zona donde se capturó. De igual manera, el otro, alias El Rocolita, al cual pues también tiene 29 años, originario y residente en el sector donde fue detenido. Estas personas pues tienen antecedentes policiales, han sido detenidos por falta en algunas ocasiones. Familiares de ellos también se encuentran brindando prisión. El caso del último, El Rocolita, su esposa y otros familiares ya están recluidos por el mismo delito de extorsión.
0: Por su parte, las Fuerzas Armadas realizó una inspección en un taller de San Pedro Sula, donde decomisó 2 fusiles AR-15, 2 granadas y 5 uniformes tipo fatiga similares a los de uso militar. El hallazgo fue confirmado por el capitán Mario Rivera.
5: Las Fuerzas Armadas, a través de equipos tácticos de la Fuerza Naval, en conjunto con la Agencia

0: técnica de investigación criminal ATIC, mediante labores de vigilancia y seguimiento, en las últimas horas ha ejecutado una operación en un taller de buses urbanos con ruta San Pedro Sula, Puerto Cortés, ubicado en el barrio La Puerta, atrás de la gran terminal de San Pedro Sula, donde se procedió a realizar una inspección. Al interior de este taller se localizó una caja sellada tipo encomienda. Al abrirla se encontraron en su interior dos fusiles AR-15 con dos cargadores sin munición. También se encontraron dos granadas de fragmentación color verde de alto poder destructivo y cinco uniformes tipo fatiga similares a los que se utilizan en nuestra institución militar.
1: Mientras tanto, la unidad departamental de la policía número 15 reportó la captura de un menor de 17 años y un hombre de 29 por su presunta participación en el delito de tráfico de drogas en Olancho. Durante los operativos se les decomisó supuesta marihuana y cocaína como parte del plan Barrios y Comunidades Seguras 2026. Finalmente, la Policía Nacional capturó en un punto fronterizo de Las Manos, El Paraíso, al ciudadano estadounidense Matthew Saul Castro, quien es solicitado en extradición por autoridades del estado de la Florida por su presunta vinculación con un caso de homicidio. El detenido fue trasladado hasta Tegucigalpa, donde permanecerá bajo custodia mientras avanza el proceso de extradición. Para RCV Noticias, Gabriela Campos.
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1: Siempre en el ámbito policial, de inmediato nos vamos hasta San Pedro Sula. Nuestro compañero Joel Morales tiene el resumen policial y es que han detenido a un joven que se había secuestrado a sí mismo y capturan a tres supuestos miembros de la Mara Salvatrucha MS-13 vinculados a diferentes delitos en este departamento del país. Vamos de inmediato con Joel Morales.
3: Buenos días, compañeros oyentes de Radio Cadena Voces, la voz de la noticia. A continuación presentamos el resumen policial del norte del país. Un hombre que fingió su secuestro fue capturado por agentes de la Policía Nacional Preventiva en una vivienda del sector La Puerta, en San Pedro Sula. Según las autoridades, el rescatado se autosecuestró y exigía a sus propios padres 50.000 lempiras, dinero que pensaba utilizar para irse mojado a los Estados Unidos. Dos presuntos distribuidores de drogas fueron detenidos por agentes policiales en el municipio de Choloma. Uno de ellos fue capturado en la colonia Infop y la policía le encontró cuatro envoltorios de marihuana. El segundo detenido se originó en el sector de Quebrada Seca, siempre en ese municipio, cuando un hombre fue requerido en un operativo y al registrarlo le decomisaron tres envoltorios con marihuana y cinco con cocaína. Ambos fueron puestos a disposición del Ministerio Público para iniciar el proceso legal correspondiente. Sobre estos hechos y otros sucesos en los que destaca la captura de tres presuntos miembros de la Mara Salvatrucha, nos amplía el vocero policial, el inspector Alejandro Valladares.
4: Sí, la Policía Nacional, precisamente a través de la Unidad Antisecuestros de la Dirección Policial de Investigaciones aquí en San Pedro Sula, en las últimas horas habría dado con la recuperación y también, mejor dicho, la detención de un joven de 21 años, residente, ¿verdad?, y quien habría sido precisamente encontrado en la colonia de La Puerta aquí en San Pedro Sula. Este individuo, según las investigaciones, habría estado de alguna manera fingiendo su secuestro y, según ya lo estipula el artículo 529, estaría siendo vinculado por el delito de simulación de infracción inexistente. Todo habría tornado producto de una denuncia emitida al 911 por parte de su expareja en primera instancia, quien habría mencionado que él estaba privado de su libertad o secuestrado y que de igual manera, verdad, a sus padres, o en este caso su familia, habría estado, verdad, mencionando que estaría solicitando al menos 50.000 lempiras para su liberación. Producto de esto, los agentes habrían recomendado no realizar esta suma de dinero o el pago, sin embargo, ellos habrían al menos depositado o transferido al menos 20.000 lempiras. Se activan las unidades de respuesta y producto de esto se ubica este joven aquí en San Pedro Sula, precisamente en Colonia La Puerta. Al momento de ser obviamente ubicado, se pudo constatar que él estaba sano y salvo, sin ningún daño, y comprobándose que no habría sido privado de su libertad. Asimismo, se le habrían decomisado al menos 19.800 lempiras, un teléfono celular que es producto y parte ya de las evidencias, así como

0: recibo de la transferencia bancaria que se le habría realizado a su propia cuenta. Esto es parte del expediente y, como ya lo dicta el Código Penal en su artículo 529, él sería acusado precisamente por el delito de simulación de infracción inexistente, mejor dicho, verdad, que habría estado fingiendo su propio secuestro.
1: Sí, ¿para qué argumentó él necesitaba el dinero?
0: Según las investigaciones, él habría realizado este supuesto secuestro, verdad, para migrar a los Estados Unidos, de alguna manera para financiar este trayecto, y de igual manera, verdad, esto es parte del expediente que está en custodia de la DPI y con un informe remitido ya a la Fiscalía para que él se le puedan deducir las responsabilidades.
1: Sí, en otro caso también han sido detenidos tres supuestos miembros de la estructura MS. ¿Quiénes son, inspector?
0: Sí, ya la Policía Nacional, producto de operativos focalizados, habrían requerido en las últimas horas a tres individuos conocidos en primera instancia por alias Naipe, alias Callado y alias Travieso. Estos tres individuos serían supuestamente miembros activos de la estructura criminal MS-13, Mara Salvatrucha, donde presuntamente ostentaban los rangos de gatillero y traca. Durante la detención de estos individuos se les habría decomisado en varios envoltorios de presunta cocaína, piedra crack y asimismo un arma de fuego, que ya están bajo custodia del ente competente para que respondan por estos delitos de tráfico ilícito de drogas y porte ilegal de arma de fuego en un operativo ejecutado precisamente en la colonia Monte Alegre de San Pedro Sula, con la intención obviamente de ubicar a miembros de estructuras criminales, ponerlos bajo custodia y en este caso de comenzar armas y drogas que sabemos generan otro tipo de delitos.
1: Sí. Por último, ¿qué resultados hubo o han logrado en estos operativos en el transporte?
0: Sí, precisamente esto nos habría dado como lugar, ¿verdad?, tener cero incidencias hasta este momento en lo que tiene que ver en la seguridad del transporte. Precisamente la USTU, que pertenece a la DAET, habría estado ejecutando o focalizando de forma intensificada operativos en unidades de transporte, asimismo en la Gran Terminal de San Pedro Sula, con la intención de realizar acciones pertinentes y operativas en decomisar armas de fuego si se encontraran, ya sea de forma ilegal, asimismo identificar a personas que tengan órdenes judiciales pendientes al momento de solicitar la documentación correspondiente.
1: Hemos escuchado al vocero de la Policía Nacional Preventiva en el norte del país, compañero. Regresamos con ustedes a RCV Noticias.
2: En RCV Noticias Matutino son las 6:23 a.m. Siempre continuando en temas policiales, de inmediato vamos a escuchar cuáles son el resumen más importante respecto a las últimas capturas realizadas por parte de la Policía Nacional.
3: Muy bien, tras diligencias investigativas, agentes policiales notifican orden de captura a sospechoso detenido por porte ilegal de arma de fuego de uso prohibido por homicidio de agente policial. La Policía Nacional de Honduras, como parte del seguimiento a un caso investigativo, notificó una orden de captura pendiente a un sospechoso que fue remitido el pasado 9 de julio de 2026 por el delito de porte ilegal de arma de fuego de uso prohibido. El imputado fue presentado el 9 de julio ante las autoridades judiciales competentes por ese ilícito. Asimismo, mediante diligencias investigativas efectuadas por agentes de la DPI, se verificó que mantenía una orden de captura pendiente emitida el 14 de marzo de 2025, bajo el expediente, por suponerlo responsable de los delitos de homicidio, asociación para delinquir y atentado. Las investigaciones establecen que dicha orden de captura está relacionada con el homicidio del agente de policía Alexander Funes Domínguez, por lo que el procedimiento fue ejecutado conforme a los protocolos legales establecidos.
2: En Comayagua, en cumplimiento de una orden judicial, funcionarios de la Policía Nacional asignados a la Unidad Departamental de Policía número 3 capturaron a un menor por suponerlo responsable de la infracción de violación especial agravada y otras agresiones sexuales en perjuicio de un menor de edad. El detenido, de 17 años, originario y residente en la aldea La Brea del municipio de Comayagua, es solicitado por el Juzgado de Letras de la Sección Judicial de Comayagua en fecha 7 de abril del año 2026 para que responda por el delito antes mencionado. Tras su captura, fue informado en sus derechos y remitido al juzgado competente para continuar con el procedimiento con base en ley.
3: También en Comayagua, policías de la Unidad Departamental número 3 capturan a sujeto por delitos de atentado y evasión. En cumplimiento de una orden judicial,

0: funcionarios de la Policía Nacional asignados a la Unidad Departamental de Policía número 3 capturaron a un hombre por suponerlo responsable del delito de atentado y evasión. El detenido, de 30 años, originario y residente en Aguantequerique, La Paz, es solicitado por el Juzgado de Letras de la Sección Judicial de La Paz en fecha 16 de septiembre del año 2020 para que responda por el delito antes mencionado. Tras su captura fue informado de sus derechos y remitido al juzgado competente para continuar con el procedimiento con base en ley.
1: En Comayagüela, un presunto integrante activo de la pandilla 18 fue capturado por la Policía Nacional, y es que en el marco de las operaciones permanentes contra el microtráfico y el crimen organizado, funcionarios de la Policía Nacional asignados al Escuadrón Motorizado de la Unidad Metropolitana de Prevención número 3 han logrado la captura de un ciudadano del sexo masculino durante una saturación policial desarrollada en la calle principal de la colonia La Peña. El detenido, de 25 años de edad, es originario de Tegucigalpa y residente en la colonia La Peña. Es conocido con el alias del Flaco, ostentando el rango de homie y señalado como supuesto miembro activo de la estructura criminal Pandilla 18. Al momento de su detención se verificó que mantenía una orden de captura pendiente por el delito de tráfico ilícito de drogas. Durante la intervención policial se le decomisó un arma de fuego marca Taurus, serie Tau 9424 color negro, un cargador con 8 proyectiles sin percutir de uso permitido, además de 15 envoltorios plásticos que contenían supuesta marihuana, evidencia que fue asegurada conforme a los procedimientos establecidos por la ley.
0: Patrullaje preventivo permite sacar de circulación arma de fuego de fabricación artesanal en Cucuyagua. Como parte de las acciones permanentes orientadas a fortalecer la seguridad ciudadana, funcionarios de la Dirección Nacional de Prevención y Seguridad Comunitaria, asignados a la Jefatura Municipal de Cucuyagua de la Unidad Departamental de Policía número 4, capturaron en flagrancia a un ciudadano por suponerlo responsable del delito de porte ilegal de arma de fuego de fabricación artesanal. Durante el procedimiento, los agentes requirieron a un hombre de 40 años, a quien, tras la inspección correspondiente, le decomisaron un arma de fuego de fabricación artesanal tipo fusil, sin marca, sin número de serie, con culata de madera color café y sin proyectiles. El arma fue retirada de circulación de manera inmediata, evitando un potencial riesgo para la población y contribuyendo a la prevención de hechos delictivos en el sector.
1: Continuando con más información, le vamos a presentar nuestra portada de nuestro periódico digital RCV.hn, y es que subastado, se cierra capítulo de oscura compra del avión presidencial. El avión presidencial adquirido en el 2014 por alrededor de 14 millones de dólares finalmente fue vendido por una cifra que genera cuestionamientos: 5.1 millones de dólares, cerca de 137 millones de lempiras, a la empresa mexicana TV Ingeniería y Consultoría, única participante en la subasta. El representante de la compañía afirmó que les sorprendió haber sido los únicos oferentes y señaló que el estado de la aeronave y el precio base influyeron en su decisión.
0: El empresario señaló que la compañía optó por presentar una oferta superior al precio base establecido en las bases de la subasta, incrementando la propuesta en lo que sería 1 millón de lempiras respecto al valor inicial fijado por el gobierno hondureño. Asimismo, reconoció que sí le sorprendió haber sido los únicos en el proceso, aunque calificó la adquisición como una oportunidad favorable para fortalecer las operaciones de su empresa.
1: Bueno, en el ámbito policial, siempre en nuestra portada, docente se defenderá en libertad tras agresión contra una estudiante en Lloro. En temas nacionales, pasamos del discurso a la acción. Esto lo ha mencionado la designada presidencial María Antonieta Mejía tras venta del avión presidencial. En temas internacionales, Donald Trump ordena bombardear a Irán a niveles nunca vistos si es asesinado. Mientras tanto, en temas de fútbol, Mundial 2026, cuartos de final entre España y Bélgica, y los cuartos de final también entre Argentina y Suiza.

0: Y Noruega hoy juega con Inglaterra, así que va a estar bastante pues entretenido estos cuartos de final del Mundial 2026. Esto es la propuesta de nuestra portada digital, de nuestro periódico digital. 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Son las 6 de la mañana con 31 minutos y vamos a nuestra primera pausa comercial.
1: En un momento continuamos con más información en RCV Matutino. 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
1: 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Estamos de regreso. Continuamos con más noticias en RCV Matutino.

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1: Gobierno concreta la venta del avión presidencial mediante una subasta pública internacional. La aeronave fue adjudicada a una empresa mexicana por más de 137 millones de lempiras. Gabriela Campos con el reportaje.
0: La venta del avión presidencial ya es un hecho, luego de un proceso de subasta pública internacional desarrollado en la base aérea Hernán Acosta Mejía, el Embraer Legacy 600 fue adjudicado a la empresa mexicana TD Ingeniería y Consultoría, que presentó la única oferta económica por 137.776.390 lempiras, equivalente a un poco más de 5.1 millones de dólares. Tras oficializarse la compra, conversamos con el representante de la empresa, Jonathan González, quien explicó qué motivó su participación y qué encontraron en la aeronave y cuál será su destino, qué tendrá una vez que sea trasladada a México.
2: Salimos adjudicados.
3: ¿En qué condiciones ven la aeronave? Inspección oficial.
2: En buenas condiciones, en condiciones óptimas de aeronavegabilidad. Pues esperamos que sea breve el tiempo. Bueno, la cantidad fue 1 millón de lempiras adicionales a la subasta.
4: Lempiras. ¿Y el nombre de la empresa cuál es?
2: TV Ingeniería. TV Ingeniería, correcto.
5: Bueno,
2: nosotros lo que revisamos es otra situación.
6: Ya vino nuestro equipo técnico, ya revisó la aeronave y pilotos también. Bueno, ya sería un trámite que tendríamos que realizar con los procesos debidos que nos marca la Autoridad Aeronáutica Mexicana. Bueno, pues esperamos sacarlo lo más pronto posible y estamos muy contentos de haber ganado.
7: ¿Cómo se dieron cuenta de esta subasta?
6: Pues es una subasta internacional por los medios.
2: Bueno, pues principalmente por las condiciones, el precio, y pues es una subasta. Al final,
8: ¿turístico, transporte de pasajeros?
2: Sí, transporte de pasajeros. Ok, porque las bases marcaba que tendrías que ir ofertando de 500.000 lempiras en 500. Un millón más adicional a lo que marcaban las bases de lempiras. Estamos hablando de 137 millones y, bueno, no sé, bueno, vamos a hacer modificación de interiores principalmente y, bueno, una inspección detallada de mantenimiento. Pues definitivamente sí, conforme se hubiera ido moviendo la subasta. Unidad importante, no se da siempre y, bueno, pues fue un plus para nosotros.
0: Mientras se desarrollaba el proceso de recepción y apertura de la oferta, el ministro de Defensa, Enrique Rodríguez, destacó que la subasta se realizó bajo un esquema de transparencia y con el acompañamiento de los entes veedores del Estado. Además, explicó que los recursos obtenidos por la venta serán destinados al sector salud, tal como lo establece el decreto aprobado por el Congreso Nacional, y se refirió al estado mecánico del avión y a las dificultades administrativas que enfrentó el gobierno para concretar su venta.
9: El decreto que ordena la venta del avión presidencial dice que el destino será para la salud, y eso es lo que pensamos nosotros hacer. Va a venir el ministro de Finanzas, si no va a venir sus representantes, y por deseo del presidente, ratificado en el Congreso con esta ley, para eso sería. El estado de la aeronave es buena, necesita sus ajustes. Es como cuando usted ha dejado de usar un vehículo, por muy nuevo o bueno que esté, necesita sus ajustes, pero es una aeronave que está en condiciones con una inversión mínima de estar volando. Es una aeronave muy buena, en el mercado internacional es apetecida. El problema de la administración pública es que nosotros no encontramos documentos, solo rasgos de documentos, y por eso nos hemos tardado un tiempo, porque tuvimos que reconstruirlo. No estaba inscrito en bienes nacionales. Un avión tan importante debería de haber estado inscrito. Mire, yo no soy experto en valorar aviones, pero se compró hace cuánto, hace 12 años. Un carro que lo compró hace 12 años por 100.000, no lo va a vender en 100.000 usted, ¿verdad? Entonces, por eso, creo yo, ¿verdad?, dentro de lo poco que yo conozco de la venta de... yo no conozco los datos, pero el avión, este gobierno no lo ha utilizado para nada, ¿verdad? Ahí andaban diciendo que había ido a una boda y todo, un montón de regentíos sociales, de seguro no los invitaron a la boda y andaban hablando de que otros habían ido en la boda. El avión aquí ha estado todo el tiempo, ¿verdad? Y para, como les digo, para ponerlo a volar, hay que tunearlo, hay que, ¿verdad? Como todo, ¿verdad? Hay que, como un vehículo, imaginémonos un vehículo, nada más.

0: mucho más sofisticado.
1: Con la adjudicación del Embraer Legacy 600, Honduras pone fin a una etapa de más de una década en la que la aeronave formó parte de la flota presidencial. Ahora, el gobierno deberá completar el proceso de traspaso a la empresa mexicana, mientras los fondos recaudados serán destinados al sistema de salud, conforme a lo establecido en la ley. La venta también deja abierto el debate sobre la depreciación de la aeronave, adquirida en el año 2014 por aproximadamente 14 millones de dólares y vendida este año por poco más de 5 millones, una diferencia que continúa generando opiniones encontradas. Para RCB Noticias, Gabriela Campos.
2: Bien, y sobre ese tema tenemos en línea al experto en temas de aeronáutica civil, Pavel Espinal, quien pues fungió como subdirector dentro de esta institución, y es que genera pues comentarios encontrados, y esto por el monto muy debajo del valor que se subastó en esta pues subasta, valga la redundancia de palabra. Buenos días, abogado. ¿Qué opinión merece de que solo una empresa haya sido la oferente en lo que es la pues venta de este avión presidencial? Si el avión pues se supone que es un avión de lujo, un avión bien estructurado, bien cuidado, y que solo pues una empresa haya sido la interesada en comprar el mismo. Buenos días.
3: Muy buenos días, Gabriela. Muy buenos días, Edith, y a todo su público también que nos escuchan a través de esta casa de estudio, de casa de radio, muy importante, que es RCB, así como las diferentes plataformas que ustedes tienen. Primero quisiera aclarar varias cosas bien importantes, porque vi la intervención del señor secretario de Estado en el despacho de defensa. Aclarar, nosotros en derecho decimos a confesión de parte, relevo de pruebas. Si ustedes escucharon detenidamente las declaraciones del señor secretario de Estado en el despacho de defensa, él manifiesta que no había documentación. No había ningún tipo de documentación, ni siquiera el bien estaba inscrito en bienes nacionales. Que tuvieron que hacer todo eso. Entonces, ¿de dónde sacamos que la aeronave costó 14 millones? Esa es la primera pregunta que hay que hacerse, porque hay que retroceder, Gabriela y Edith, un poco hacia el pasado. Ustedes recuerdan que esta aeronave se dijo que era una donación del pueblo y gobierno de Taiwán. Posteriormente salió el embajador diciendo que ellos no habían hecho ningún tipo de donación. Después se dijo que la aeronave había costado 65 millones de dólares. Imposible, porque esta aeronave, una aeronave nueva y con diferentes componentes que usted le pudiera sumar, anda al orden de 24 o 25 millones de dólares, sacada de, ¿cómo se llama?, de la empresa que la se manufactura. Y lo siguiente que me llamó la atención es, entonces, ¿cómo acordamos nosotros que tiene 14 millones? Yo estuve, fui una de las empresa que participó, en el sentido de que yo tuve diferentes llamadas de diferentes empresas para poder ver los datos que se tenían de esta aeronave. Y en efecto, estuve dentro de la Fuerza Aérea Hondureña analizando la documentación pertinente, porque en esto no hay que perderse. La industria aeronáutica tiene una serie de documentaciones o un checklist que si están dentro a bordo de una aeronave o si se posee la misma, la aeronave se puede observar si ha tenido los mantenimientos respectivos. Una de las cosas que me llamó a mí la atención es que los AD Notes, muchos de ellos no se han cumplido. Los AD Notes son algunas notas de obligatorio cumplimiento que emite la autoridad aeronáutica del país donde fue realizado el certificado de tipo. Esta aeronave, si es cierto lo que dice el señor secretario de Estado, esta aeronave tenía un año y medio de no volar. Es cierto, el que se dijo que andaba en una

0: bola y esto y lo otro, pero tenía un año y medio de no volar. En aeronáutica, una aeronave que no vuela por tanto tiempo, ponen alerta a los conocedores de la industria aeronáutica. Segundo, si ustedes revisan las bases, en la parte de la partida única, que dice anexo 1, descripción de la partida única, dice partida número 1, avión en buen estado no aeronavegable. Esto nos pone inmediatamente en alerta a las personas que entendemos y conocemos la industria aeronáutica. ¿No les parece a ustedes que de 7 empresas todos manejaron el mismo criterio de ni siquiera presentar alguna oferta sobre la misma aeronave? O sea, empecemos por ahí. O sea, 6 empresas manejamos el criterio de que no valía la pena ofertar por esta aeronave. Pero aún así, habría que ver el criterio. Ustedes también, Gaby, hizo la entrevista con la persona que representa a la empresa y le dijo que el avión está en buen estado. No es cierto. El avión no está en buen estado. El avión se mira en buen estado. Pero ya son cuestiones técnicas de que ellos hayan visto de que la aeronave pudo haber salido. Quiero aclarar también que las mismas bases establecen ahí que usted va a presentar una propuesta de querer adquirir la aeronave. Habría que ver si verdaderamente ellos hicieron ya la transferencia del valor que ellos estaban, porque el precio base de partida única de la aeronave era de 136.776.390 lempiras. Ellos, tiene razón él cuando dice que se iban a ir haciendo ofertas en múltiplos de 500.000 lempiras. Y ellos inmediatamente ofertaron 137.776.390 lempiras, o sea, un valor superior a 1.000.000 de lempiras más de lo que establecía la base.
1: ¿Abogado?
0: La parte técnica, ¿sí?
1: ¿Podría, revocarse la subasta en este caso? Porque si es no, no puede volar el avión, pero ya una empresa ofertó por él, ¿podría Honduras enfrentarse a que el oferente no lo quiera ya al momento de que verifique?
0: No, ya verificaron, ya ellos verificaron, ellos ya se sometieron a las bases de la subasta, ellos analizaron con sus técnicos y vieron todo lo que mantenía la aeronave. Por eso le estoy diciendo, ahora viene un proceso, porque la aeronave, de acuerdo a las bases, puede estar dentro de la Fuerza Aérea por 4 meses. O sea, se tiene que cumplir ciertos requisitos para poner esta aeronave no aeronavegable a ponerla navegable. ¿Qué quiero decir con esto? Tienen que mandar todo un equipo, toda una logística, conseguir los permisos respectivos, porque usted va a entrar a una base militar para poder estar trabajando en esta aeronave. Mandar a traer los componentes, ponerse al día con los AD Note y otras certificaciones, porque en aviación esto es bien estricto. Una aeronave que no vuela es una aeronave que se deprecia increíblemente. La aeronave fue hecha para volar, no para estar en tierra. Y usted puede ver, la industria aeronáutica tiene procedimientos bien establecidos. Cuando una aeronave no vuela, le da a usted una gran cantidad de procedimientos para que usted pueda mantener esa aeronave. Una de las preguntas fue si hicieron esos procedimientos para mantenerla en tierra tanto tiempo. ¿Por qué los demás, y aquí quiero que miremos esto, si 6 empresas, fueron 7 las que participaron, 6 empresas tuvieron el mismo criterio? Eso es lo que a mí me llama la atención. Y solo una dijo que no. Pero bueno, ya posiblemente ellos tengan mejores expertos que las demás empresas.
1: Abogado, ¿verdad? Entonces, fue el mejor proceso para poder vender este avión. Tuvo que haber sido a través de esta subasta porque, se vendió a un precio inferior del costo real. O sea, sí pierde lo que es.

0: pues cada año que va pasando, desde el año de su fabricación, desde el año de su compra, las horas de vuelo. Pero, o sea, ¿vale realmente la pena haberlo vendido por 137 millones de lempiras?
1: Bueno, esa es una excelente pregunta y no soy yo la persona para podérselo decir si fue lo correcto o no fue lo que fue lo mismo. ¿Basado en qué? ¿Por qué le voy a decir esto? Porque nadie sabe cuánto fue que costó la aeronave. Nadie lo conoce, ni el mismo Estado, tal como lo dijo el señor secretario de Estado en el despacho de defensa. Nadie sabe. O sea, lo que yo pedí ahí, Gabriel y Edith, fue que me enseñaran el bill of sale de la aeronave, a lo cual me manifestaron si sí existe, pero no lo tenemos aquí. O sea, tienen toda la papelería de esta aeronave, tienen toda la desertificación, porque nosotros hablamos de desertificación cuando esta aeronave estaba matriculada en otro estado y vino para acá. Se tienen que hacer ciertos procedimientos de registrar la aeronave del estado donde está prestando servicio. Entonces, todo eso se tenía en la documentación, pero no se tenía el documento de bill of sale. ¿Qué es un bill of sale? Es el recibo de compra de la misma aeronave. O sea, desde ahí uno se alerta y no pude verlo, por más que lo solicité, no pude verlo, y no le puedo decir. Verdaderamente, yo no podría hablar sobre 14 millones de dólares porque no pude ver el recibo de compra. Se
0: Exacto.
1: dice que la aeronave costó 14 millones de dólares, pero usted no lo podemos asegurar. Tenemos que salirnos de la caja y dejar de repetir lo que el mismo secretario, perdón, el mismo secretario de Estado en el despacho de defensa dijo, porque él mismo con sus declaraciones dice que no se tenía registrada en bienes del Estado, que no se tenía documentación de la misma aeronave, él mismo. Pero se refiere a cuestiones administrativas, como el bill of sale de la aeronave, que yo les digo. Porque yo por lo menos
0: Abogado,
1: lo solicité y no se me enseñó.
0: ¿qué lecciones deja este proceso para futuras ventas de bienes aeronáuticos del Estado?
1: No, fíjese que la felicito, Gaby, eso, Edith.
0: Edith.
1: Edith, la felicito. Qué excelente pregunta la que usted me acaba de hacer. Y no solo para bienes del Estado en subasta, sino que para la adquisición de bienes del Estado en esta materia tan importante que es la aeronáutica. La lección que queda es seguir la ley de contratación del Estado de Honduras para no adquirir bienes usados. Se deben de adquirir bienes nuevos. Eso es lo que establece la ley de contratación del Estado. O yo estoy equivocado o invito a algún colega que me pueda sacar de la duda si nosotros tenemos procedimientos para adquirir bienes usados. Esa es la gran lección que queda aquí. Esa es la gran lección. Ahora, la subasta de bienes del Estado, después de haberse adquirido como bienes nuevos, sí se puede realizar, porque el Estado puede deshacerse de sus bienes muebles e inmuebles a través del procedimiento de subasta. Y eso es una buena lección que nos queda, que los entes del Estado deben de seguir el procedimiento de contratación del Estado. O ustedes han visto algún tipo de licitación en la administración pública, me voy a referir en la Secretaría de Estado, en el despacho de salud, que sean la adquisición de medicamentos usados o vencidos. Nunca han
0: No,
1: visto eso.
0: sí.
1: Nunca han visto eso, otro tipo. Entonces, la lección es una lección aprendida. Yo creo que tenemos que poner las bardas, ojo con esto, las bardas, no las barbas. Las bardas en remojo con este tipo de situación. Yo entiendo lo que era poseer esta aeronave dentro del Estado, era como tener una papa caliente dentro del mismo, y lo mejor es sacarlo para darle vuelta a la página.
0: Bien, muchas gracias.

Muchísimas gracias, abogado. Es interesante la forma en que se vendió este avión, el poco presupuesto que se solicitó también, y también lo que usted mencionaba de que deja esa duda de por qué todas estas empresas que estaban interesadas, pues al final no.

0: tan rápido y que solo haya sido pues una empresa mexicana la interesada en comprar este avión presidencial. Bueno, pero ya se ha mencionado que este dinero se va a invertir en educación y salud, pues y esperemos que así sea. Muchísimas gracias, abogado. Gracias por ampliarnos respecto a su conocimiento en esta materia y pues también su punto de vista en lo que fue la venta de este avión presidencial. Muchísimas gracias. Buenos días.
1: Gracias a ustedes, feliz día.
0: Bien, muchísimas gracias al abogado Pavel Espinal, subdirector de Aeronáutica Civil, quien nos amplió respecto pues a la venta de este avión presidencial y todos los mecanismos que se utilizaron al momento de realizar esta subasta, una única subasta, para poder vender el avión presidencial, que fue una promesa de campaña que sí se cumplió. El presidente Nasri Afura sí cumplió lo que es la venta del avión presidencial. Y ya ha mencionado que será utilizado para pues invertirlo en educación
2: con
0: y
2: tratamiento antirreflejante
0: en educación. Salud y educación van a ser las dos prioridades para invertir estos millones de lempiras que se adquirieron en la venta del avión presidencial y que pues ya se ha manifestado también que pues todo el dinero recaudado va a ser para la educación y la salud en nuestro país, pilares fundamentales en el gobierno del presidente Nasri Afura. Cabe mencionar que la empresa compradora tiene un domicilio registrado en San Pedro de Toltotepec, en Toluca, Estado de México, y según pues las bases de datos estadounidenses de análisis comercial y crediticio que documentan el perfil de la compañía a nivel mundial, esta pues tiene una plataforma de comercio exterior que la ubica en una dirección distinta, que está en Veracruz, kilómetro 19, en Emiliano Zapata, Veracruz, y ninguno de los dos domicilios ha sido confirmado de forma oficial hasta el momento de pues dar a conocer dónde se está ubicada esta empresa. Los perfiles laborales documentan que la compañía contó con pilotos aviadores en su nómina entre 2019 y 2022, y los registros de comercio exterior muestran que importó equipos e insumos desde Estados Unidos en el año 2023, con envíos recibidos en el Aeropuerto Internacional de la Ciudad de México. El nombre de Fernando Padilla Farfán coincide con el del empresario señalado en marzo del 2025 por medios mexicanos como presunto financiador de caravanas médicas de la senadora morenista Andrea Chávez en Chihuahua, lo que hasta el momento no ha sido revelado en algún documento oficial que confirme o descarte que el ejecutivo de Tebe sea la misma persona, así que todavía no sabemos quién es la persona dueña de esta empresa de Tebe Ingeniería. Pero ya lo que sí sabemos es que ha sido el único oferente en comprar este avión presidencial. Vamos a la siguiente pausa comercial. Usted no se despegue de la programación de RCV, La Voz de las Noticias, porque seguimos cargados de más información.
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7: RCB Matutino, son las 7 de la mañana con 4 minutos.
8: Otro tema de interés que pues ha entrado en vigencia la ley de femicidios en nuestro país. Sabemos que hasta la fecha son más de 145 las mujeres que han perdido la vida de forma violenta. Hemos invitado esta mañana al abogado penalista, analista Héctor Pérez para hablar acerca del tema. Y es que esta situación pues ha provocado una incertidumbre porque en comparación al 2025 hasta la fecha pues hemos aumentado las cifras de muertes violentas en contra de las mujeres. Muy buenos días, abogado Héctor Pérez. ¿Qué cambia con la entrada en vigencia de la ley de femicidios en nuestro país? Ya que pues sabemos que pues lamentablemente en Honduras cada día muere una mujer por de forma violenta y pues provoca que sigan los femicidios en nuestro país.
9: Sí, muy buena, licenciada, gracias por la oportunidad a usted y a toda su audiencia. Bueno, lo que cambia es que ahora las condenas o las sentencias han aumentado casi el doble de lo que tenía anteriormente sin esta ley, el Código Penal, y ahora van a endurecer para poder crear un disuasivo en donde al aumentar las condenas o las penas ya cualquier agresor tiene que pensarlo muy bien para cometer un crimen o una agresión en contra de una mujer. Eso que después de ser de 10, 15 años de prisión, pasan a 30, 40 años de prisión, casi el doble. Han aumentado esto. Y lo que el objetivo del Congreso es crear un

0: disuasivo, o sea, que el agresor desista de estar cometiendo estos delitos, debido a que han aumentado las penas, porque ninguna persona va a querer ir a pagar a la prisión más de 40 años de, ¿verdad?, estar encarcelado. En primer lugar. Segundo lugar, creo, licenciada, que es importante, ¿no? Sabemos que la alta tasa de feminicidio ha venido en aumento, y eso es importante, ¿no?, que se endurezcan las penas, pero también, licenciada, hay que crear un mecanismo de prevención también, ¿verdad? No solo aumentando las penas se va a creer que se va a acabar con este tipo de delitos, sino que crear desde la escuela, desde los medios de comunicación, una campaña en donde se eduque, se oriente al adolescente, porque ya desde la adolescencia ya vienen cometiendo estas agresiones. Se le eduque, hacer una campaña bastante fuerte para poder orientar al joven, al hombre en adolescencia, que respete, respete la integridad física de una mujer, no solo por ser el sexo débil, es que se va a aprovechar de ella y la va a agredir o la va, ¿verdad?, a dañar. Creo que una campaña bastante fuerte en los medios de comunicación, y en la escuela, creo que ayudaría bastante también.
1: Abogado, buenos días. ¿Qué conductas o circunstancias tipifica la ley como femicidio?
0: Bueno, toda aquella agresión verbal, física, en contra de una mujer, ¿verdad? Ya sabemos, no solo es darle un golpe, sino que también es a agredirla, obviamente. Mire, siempre un delito va a haber delito simple y delito agravado. Entonces, cuando es delito simple, quiere decir que el delito fue mínimo, que el daño fue mínimo y por lo tanto no merece una pena 30, 40 años, ¿verdad? Pero si ya un delito agravado, que eso ya va con agresión, con golpes, con amenaza, con daño físico bastante considerable, eso ya aumenta la gravedad del caso y son las condenas que van de 30 a 40 años, ¿verdad? Porque no solo es agredir físicamente a la mujer, sino que también como ofenderla, como tratarla con palabras soeces, o eso realmente también es una agresión en contra de una mujer. Y eso está tipificado, pero obviamente como un delito simple, no como un delito grabado.
2: Abogado, ¿qué papel deberán desempeñar la policía, pues la Policía Nacional, el Ministerio Público y los tribunales de justicia con esta entrada en vigor de esta normativa?
0: Bueno, mi segunda opinión sobre esto va a ir enfocado a unas declaraciones que han hecho varios diputados en el Congreso Nacional, que han dicho de que van a exigir que los jueces que miren estos casos de feminicidio, porque ya sabemos que el Poder Judicial va a crear van a crear salas especiales para casos de feminicidio, ¿correcto? Okay, ya el Poder Judicial, el presidente de la Corte, ya ha manifestado que está ya buscando, ya ha pedido el presupuesto, ya está trabajando en hacer estas salas independientes exclusivamente para casos de feminicidio. Okay, eso es importante para darle celeridad a los casos y a las audiencias de los imputados sobre delitos de feminicidio. El hecho es que varios diputados han dicho que van a exigir que los jueces sean mujeres, que los que estén llevando estos casos de feminicidio, ¿correcto? Pero ahí me parece que hay una... los mismos diputados están cometiendo discriminación en contra de los jueces hombres, que no les permiten llevar estos casos de feminicidio. Porque recuerde que el juez, independientemente sea mujer o hombre, tiene la capacidad para poder llevar a cabo una audiencia o un juicio de este caso de feminicidio. Me parece que los mismos diputados están cometiendo el delito de discriminación en contra de los jueces hombres. Porque no, un juez nunca va a actuar bajo un sesgo sobre un caso. Me parece que los diputados están cometiendo un error ahí, porque si lo que me están dictando entender a mí los diputados es que los jueces hombres no tienen capacidad, entonces quiere decir que todas las resoluciones que han emitido los jueces hombres son objeto de nulidad porque no tienen la capacidad. Sí, creo que ahí los mismos diputados están cometiendo un gravísimo error.
1: Bien, abogado. En cuanto a los desafíos que enfrentará el sistema de justicia para aplicar esta ley de manera efectiva, ¿cuáles serán esos desafíos?
0: No, darle a hacerle de acabar, o sea, que estos casos de feminicidio no sean parte de la mora judicial que tiene el Poder Judicial. El desafío es que tiene que darle celeridad a los casos que vayan, se vayan presentando en casos de bajo la ley de feminicidio, y no sean casos que los imputados estén esperando 5 o 8 años para una audiencia, pues. Entonces creo que el desafío es darle celeridad y agilidad a que esas audiencias, y que el imputado tenga ya su respectiva sentencia, en el caso de declararlo culpable, y en el caso de absolverlo, pues que salga en libertad, ¿verdad? Porque uno de los problemas que tiene el Poder Judicial en materia penal es que, por ejemplo, yo como abogado penalista y en la prisión, hay presos que tienen 2 o 3 años esperando audiencia y no la tienen. Y entonces creemos que no se tiene, si se va a crear estas salas ya especializadas, que no sean parte de la mora judicial, sino que le den celeridad.
2: Bien, abogado, muchísimas gracias por su apreciada valoración. Estos temas son tan importantes debido, pues, al aumento de muertes violentas en contra de la mujer. Ya para finalizar, abogado, su punto de vista, ¿debería también pues revisarse este fragmento del Código Penal donde establece que pasa cuando una mujer mata a un hombre, porque no son las mismas penas, porque no se califica como, pues, un femicidio, porque no es mujer? Pero ¿usted estaría de acuerdo con que se revisara este artículo del Código Penal para poder establecer también y que sea igualitaria los años de cárcel que se le da a un hombre y a una mujer por cometer, en este caso, muertes violentas en contra de mujeres y muertes violentas en contra de hombres?
0: Sí, es que estamos de acuerdo que hablando de la mujer, del sector femenino, es le decimos que es el sexo débil, ¿verdad? Que es que el hombre está en ventaja por ser hombre, por ser más fuerte, y, ¿verdad? Pero el hecho es que la ley tiene que ser igualitaria. La ley no puede ser preferencial solamente para un sector, porque eso se comete entonces discriminación y hasta un sesgo. Y eso es peligroso, porque el hecho es que cualquier persona afectada puede interponer un recurso y demandar al Estado. Lo que pasa es que aquí, lastimosamente, las demandas como que no pegan mucho contra el Estado, pero por ejemplo, en Estados Unidos, o sea, a demandar, le aseguro que si le pegan y si realmente se hace justicia, ¿no? En este país no, porque vivimos una cultura machista en donde se cree que el hombre tiene que aprovecharse de la mujer, pero también hay casos, no en todos, que la mujer también se aprovecha de esta condición y crea un tipo de provocación al hombre para que éste cometa ese delito. O sea, es una situación bastante compleja, por eso que cada juez especializado bajo la ley de feminicidio tiene que analizar muy bien el caso y los escenarios que será el delito. Pero con respecto a su pregunta, en efecto, la ley tiene que ser igualitaria y no ser preferente para un sector, aunque el sector femenino sea el más débil. Por eso son las leyes, por eso quedaron las leyes. Entonces creemos que los jueces, más que todos los jueces que se van a las salas que van a crear con jueces de feminicidio, tienen que analizar muy bien el contexto y el caso. Y no solo por ser hombre, irse en contra de él y enseñarse en contra de él, sino que todo caso, todo escenario tiene que analizarse. Por ejemplo, como le digo, ¿qué pasa si la mujer lo fue a provocar, lo fue a insultar y hasta lo fue a amenazar? El hombre tuvo que actuar. Sí. Tuvo que actuar en base del odio que ya le manifestó su pareja. O sea, los escenarios tienen que realmente analizarse muy bien para no cometer un abuso de autoridad y actuar con sesgo en contra de un imputado.
2: Bien, muchísimas gracias, abogado. Gracias por sus valoraciones. Muy buenos días.
0: Gracias a usted. Saludos a toda la audiencia.
2: Bien, muchísimas gracias al abogado y analista Héctor Pérez. En RCV Noticias son las 7:15 a.m. y continuamos con más información. A continuación le vamos a presentar cuáles han sido las noticias más importantes durante esta semana.
3: Bienvenidos a Honduras en 5 titulares a través de Radio Cadena Voces, la voz de las noticias. Aquí le damos a conocer los hechos

0: que marcaron la agenda nacional durante esta semana. Comenzamos.
1: La reforma de la Empresa Nacional de Energía Eléctrica se encuentra empantanada en medio de una crisis financiera que continúa agravándose. Según advirtió Carla Martínez, vicepresidenta de la Asociación Hondureña de Productores de Energía Eléctrica, la deuda global de la estatal eléctrica ya supera los 120 mil millones de lempiras. En el área de salud, autoridades confirman el fallecimiento de un bebé a causa de tos ferina en el departamento de Colón. La Secretaría de Salud mantiene el llamado a fortalecer la vacunación y la vigilancia epidemiológica ante el incremento de casos. En información de sucesos, la Dirección Policial de Investigaciones reportó la captura de supuestos responsables de la muerte de un conductor en Comayagüela. Las autoridades continúan con las investigaciones para esclarecer el hecho y presentar a los involucrados ante la justicia.
0: La Dirección Policial de Investigaciones presentó detalles sobre la captura de 7 personas señaladas por presunta participación en la masacre ocurrida en Regores, departamento de Colón. El caso continúa bajo investigación mientras avanzan las diligencias judiciales.
1: Y para finalizar, el gobierno de Honduras concretó la venta del avión presidencial por 137 millones de lempiras. Luego del proceso de subasta pública internacional, la aeronave fue adjudicada a una empresa mexicana que presentó la oferta económica más alta. Así llegamos al final de este resumen informativo. Gracias por acompañarnos. 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
2: En RCV Matutino son las 7 de la mañana con 17 minutos.
3: Con el fin de abastecer productos de consumo diario a 121 agencias de la Suplidora Nacional de Productos Básicos Banasupro, se está haciendo alianza con la empresa privada. Esto nos lo explica el gerente de Banasupro, Aarón Reaños. Nuestro compañero José Adán López nos amplía la información.
4: Auditorio de Radio Cadena Voces, actualmente la Suplidora Nacional de Productos Básicos, más conocido como Banasupro, tiene 121 agencias a nivel nacional, detalla el gerente de esa institución, Aaron Reaños.
5: Sí, muy importante esta alianza, tener una visión estratégica hacia el 2035, creo que es muy importante como gobierno. Estamos dando señales de una planificación adecuada y correcta. No estamos viendo al corto plazo, sino que a mediano o largo plazo. A nivel de Banasupro, nosotros contamos con 121 centros de venta a nivel nacional. Hoy por hoy tenemos abastecido más de 50 centros de venta con un 70% de su capacidad. De hecho, Banasupro tenemos un 9% abajo del promedio en tema de canasta básica y un 4% abajo del promedio de los mercados. Entonces, nosotros estamos teniendo una alianza estratégica con la empresa privada para mantener esos precios y ser la mejor opción para el pueblo hondureño. Tenemos un convenio con el IMA, de hecho somos la institución que más barato vende a nivel nacional. Nosotros como Banasupro también nos estamos preparando para apoyar a esas familias de bajos recursos para ver este tema de seguridad alimentaria, para llegar a esas familias que tienen su mayor necesidad. En la zona sur y por Choluteca, Valle, Francisco Morazán, todo el corredor sur.
4: De este total, al menos el 50% están abastecidas de productos básicos. Se pretende mejorar haciendo alianzas con la empresa privada para suplir productos comestibles a nivel nacional. Ha mencionado, el 50% tienen abastecimiento, ha indicado el gerente de esta institución. José López recibe la voz de las noticias.
2: En RCV Noticias Matutino, 7 de la mañana con 20 minutos.
3: Esta semana el Comité para la Defensa del Consumidor Hondureño, CODECO, junto con Desarrollo Económico, iniciarán los operativos de monitoreo de precios en la capital y serán sancionados quienes tengan precios arriba de lo establecido. Esto lo expresa la presidenta del comité, Gloria Pérez. Nuestra compañera Sandy Varela nos amplía la información.
6: Gracias, compañeros y auditorio de Radio Cadena Voces. En estos momentos dialogamos con Gloria Pérez, representante de CODECO, ya que esta organización ha sostenido una reunión importante en las últimas horas con la Secretaría de Desarrollo Económico. ¿Cuáles son los acuerdos a los que se han llegado? Gloria, nos detalla.
7: Sí, bueno, nosotros interesados, ¿verdad?, en la problemática y las soluciones para el consumidor, hemos

0: provocado una reunión con autoridades de desarrollo económico, especialmente el viceministro y el director de protección al consumidor y otras autoridades, para a fin de que pues podamos hacer algo por el consumidor. En este sentido, entre los acuerdos que se ha llegado es que vamos a hacer operativos en conjunto, la Secretaría o la Dirección de Protección al Consumidor y Codeco, ¿verdad?, para verificar precios, ¿verdad? Vamos a hacer monitoreos constantes. Vamos a también, ¿verdad?, a buscar las alternativas en cuanto que haya una que provoque una reunión entre productores y otros, ¿verdad?, juntamente Codeco, para que realmente ellos puedan tener la problemática y nosotros también la de ellos, ¿verdad? Y así buscar soluciones, ponernos de acuerdo, productores y empresarios.
1: ¿Dónde van a hacer los monitoreos?
0: Bueno, van a hacer los monitoreos, van a hacer en los mercados capitalinos, en ferias y en los diferentes establecimientos, ¿verdad?, comerciales, a fin de verificar los precios, ¿verdad? Y de alguna manera, pues que ya desde la Dirección de Protección al Consumidor se puede establecer, ¿verdad?, las sanciones respectivas si en realidad están infringiendo la ley de protección al consumidor o los derechos del consumidor, más que todo, que son derechos aprobados internacionalmente.
1: ¿Cuáles son las sanciones que estarán aplicando? ¿Inmediatamente o lleva un proceso?
0: Bueno, esto, más que todo, si se haya pues a las personas infringiendo la ley, de inmediato se mira cuál es la capacidad del establecimiento y también la infracción, ¿verdad? Entonces, de ahí, de inmediato se le puede poner la multa, ¿verdad? Y que oscilan, aquí se le han puesto multas hasta de 1,000,000, ¿verdad? Dependiendo de la empresa o quien sea que ha infringido la ley, que tenga la capacidad, ¿verdad? Así como se han puesto multas muy pequeñas también.
1: ¿A partir de cuándo comienzan estos monitoreos?
0: Bueno, ya esta semana que viene ya empezamos estos monitoreos, ¿verdad? Y para irle buscando soluciones a la población hondureña.
1: Bien, gracias a Gloria Pérez, representante de Codeco. Con esta información retornamos a Estudios Principales.
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3: En el ámbito de salud, lamentablemente dos menores de edad fallecieron a causa de dengue grave en el departamento de Choluteca. Así lo ha dado a conocer el jefe de la unidad de vigilancia de la Secretaría de Salud, el doctor Homer Mejía. Con estas muertes, ya suman 3 decesos por esa enfermedad en Honduras durante el presente año. Las nuevas víctimas son una adolescente de 16 años de edad originaria de la ciudad de Choluteca y una menor de 6 años procedente del municipio del Triunfo en ese mismo departamento. Las 3 defunciones fueron confirmadas por dengue mediante pruebas de laboratorio. Según lo que manifiesta el doctor Homer, es que han recibido una notificación por parte de la región sanitaria de Choluteca y es lamentable informar sobre estos 2 fallecimientos por dengue. Con esto se suman 3 las víctimas por esta enfermedad prevenible. La niña de 16 años de edad fue la primera en ser atendida en una clínica privada y cuando buscó otra atención ya estaba complicada. Además, agregó que la niña de 6 años se pudo salvar, pero el padre se opuso a la aplicación de sueros y cuando llegó al Hospital del Sur iba con un shock por la pérdida de electrolitos. Además, el funcionario hizo un llamado urgente a la población para acudir de inmediato a un centro asistencial ante síntomas como fiebre, dolor de cabeza, dolor detrás de los ojos y dolores musculares. Asimismo, advirtió que la presencia del dolor abdominal o disminución en la cantidad de orina son signos de alarma que requieren atención médica inmediata. Hasta la fecha, en Honduras se registran 5,064 casos de dengue, de los cuales 89 son graves, mientras las regiones sanitarias del Distrito Central, en este caso Choluteca, San Pedro Sula y Yoro, son los que más presentan casos, según lo manifestado por la Secretaría de Salud. Esto es lo que les podemos informar en el ámbito de la salud. Pero continuamos informando a esta hora de la mañana cuando son
2: las 7:25.
3: Vamos de inmediato con nuestro compañero Joel Morales hasta San Pedro Sula. Y es que la tasa cambiará de lempira con relación al dólar y quien viene a afectar es el hondureño que vive al día, según lo sostiene el dirigente de la Cámara de Comercio e Industrias de Cortés, Menotti Maradiaga, en el reporte.

0: parte de Joel Morales.
1: Gracias, compañeros oyentes de Radio Cadena Voz, la voz de la noticia. El ingeniero Menotti Maradiaga es dirigente de la Cámara de Comercio e Industria de Cortés. Hay preocupación en el sector privado por este anuncio de revisión en la tasa cambiaria. ¿Qué podría representar esto, ingeniero?
2: Sí, realmente es preocupante lo que vamos a vivir, principalmente la micro, pequeña y mediana empresa. Cabe resaltar que el presidente del Banco Central hace meses atrás nos hizo ver de que iban a haber cambios. Pero el problema es que nosotros vemos de que es histórica las reservas que tiene Honduras y que seguir todavía haciendo ese movimiento de tasa cambiaria, a quien viene a afectar es al hondureño que vive el día a día. Mientras países como Guatemala y El Salvador mantienen sus tasas cambiarias estables, nosotros seguimos penando con este tipo de cambio que nos aleja de una realidad. ¿Y por qué? Porque nosotros no somos productores, somos muy pocos productores y la materia prima la compramos en dólares. Y eso nos saca de competitividad regionalmente y como país. Y segundo, los más beneficiados son ese montón de empresas chinas que vienen y que vienen con costos mucho más bajos y nosotros, por esas tasas cambiarias, están encareciendo nuestros productos.
1: Ingeniero, ¿han proyectado ustedes o por lo menos manejan algún porcentaje en el que sería devaluado el lempira?
2: Realmente no. Recientemente el Banco Central dijo que iba a haber un movimiento en la tasa cambiaria. Esperemos que no sea tan alto, pero vuelvo y repito, nosotros dejamos de ser un país productor y nos está volviendo mucho más cara la obtención de toda la materia prima al tener el dólar más caro. ¿Y cómo afecta? Inmediatamente al sector MIPYME el impacto es fuerte y realmente debemos de buscar una solución para no seguir aumentando esta tasa cambiaria que realmente nos va a venir a afectar al país en general.
1: Cuando dice el impacto fuerte, podríamos también entender que podrían venir cierres de empresas o reducción de empleo debido al factor cambiario que encarecería la producción en el país.
2: Sí, por supuesto, licenciado. Mire, dejamos de ser productivos en primer lugar, dejamos de ser competitivos y esto cuando uno deja de ser competitivo y productivo, lo que trae es más desempleo, trae cierre de empresas y sobre todo, dejar de ser un país productor y nos volvemos un país netamente consumidor. Y eso no es posible en una nación que necesita generar más empleo. Necesitamos generar empleo para esos más de 50,000 tepecianos que vienen de regreso. Y si las empresas no están estables y no están competitivas, lo único que vamos a traer es más inseguridad en el país.
1: ¿Estimaciones de cuántos empleos se perderían y cuántas empresas sufrirían cierres si se devalúa de una manera fuerte el lempira?
2: Es que el problema, licenciado, es que ya estamos viendo, y voy a explicar por qué. En números sencillos, el 80% de los hondureños, más de 1,200,000 hondureños, viven en la informalidad, trabajan en la informalidad. El 80% de las empresas están informales. ¿Qué quiere decir? Que la gente no está ganando sueldos dignos. Y segundo, acordémonos de que la MIPYME, que es la mayor generadora de empleo y de empresas en el país, no está fortaleciéndose y eso nos va a generar pérdidas al país, vamos a generar menos impuestos y sobre todo, no solo en la tasa cambiaria está cambiando el cobro de la energía eléctrica y eso nos está golpeando fuertemente. Está más fuerte que nunca la extorsión para el sector MIPYME. Nos está costando mucho dinero el aumento al combustible. Realmente es un todo que lo que va a generar es más cierres de empresas, más informalidad y más pérdidas de empleo.
1: Bien, muchas gracias. El ingeniero Menotti Maradiaga, dirigente de la Cámara de Comercio e Industria de Cortés. Compañeros, volvemos con ustedes a Radio Cadena Voces, la voz de la noticia.
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23: 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Continuamos con más noticias en RCV Matutino.
24: En RCV Matutino, 7 de la mañana con 34 minutos.
25: Las exoneraciones en Honduras son en su mayoría para evitar la aplicación o el traslado vía impuesto a la población de algunos productos. Esto nos lo explica el representante del sector maquila, Guillermo Matamoros. Nuestro compañero Nelson Lanza nos brinda más detalles.
26: Muchas gracias, compañero de estudio. Me encuentro en compañía del expresidente del Colegio de Economistas y también representante de la maquila aquí en la ciudad de Tegucigalpa, don Guillermo Matamoros. ¿Cómo ve la situación del gasto en relación a los ingresos y todo lo que ha dado a conocer el gobierno?
27: Bueno, me parece que el documento presentado hoy sobre el gasto tributario y sobre las exoneraciones refleja claramente que las exoneraciones, por un lado, no son lo que se decía que eran. Se hablaba de que eran para beneficiar al sector privado. De los 73 mil millones en exoneraciones, 46 mil millones son para cumplir con la política de exoneración del impuesto sobre ventas a la ciudadanía, lo cual es correcto. De lo cual quedan 28 mil millones para el sector.

0: empresarial y que han tenido un impacto en la atracción de inversiones y en la generación de empleo.
1: ¿Y esto a qué conlleva? ¿A qué beneficios ha tenido la población con estas exoneraciones del sector empresarial, como dice usted?
0: Bueno, yo creo que las exoneraciones han jugado un papel fundamental en la atracción de inversiones, y la atracción de inversiones se ha reflejado en la generación de empleo. También ha tenido impacto en el tema de los precios de la energía eléctrica, porque de otra manera el precio de la energía aumentaría. Entonces yo creo que hay que analizarlas con objetividad y corregir los aspectos que haya que corregir. Pero sí creo que han sido importantes. Además, hay un tema de competitividad. Todos los países las dan, incluso los países desarrollados. Renunciar a ese tipo de instrumentos es ser más ingenuo o más papista que el Papa.
1: Sí, porque vemos al presidente Bukele que dice, vénganse para acá, que nosotros aquí les vamos a tratar,
0: o sea,
1: bien.
0: Todos los países utilizan estos instrumentos para la atracción de inversiones.
1: Y esto le permite mayor competitividad al país, mayor generación de empleo, pero aquí tenemos un problema para atraer inversión. Es la energía. ¿Cómo hacer esto? Pues esto de las exoneraciones y la energía también.
0: Bueno, yo creo que este es un tema crucial. El tema de la energía es equivalente a la sangre en el cuerpo humano, a la savia en las plantas. Hay una ley en el Congreso que separa la ENE en varias empresas. Habrá que trabajar en eso. Si bien es cierto, esa ley no garantiza que todo vaya a funcionar como se prevé, pero hay que buscar el marco para que sea así, para que se den todas las señales correctas y corregir de una vez por todas la calamitosa situación del ENE, que en el fondo debería de reflejarse en energía suficiente competitiva. De eso es lo que se trata.
1: Bien, muchas gracias a Guillermo Matamoros, quien es economista de profesión y es presidente del Colegio Economista. Compañero, retornamos con ustedes.
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3: Unos 2.5 millones de hondureños están desempleados, en su mayoría jóvenes. Urgen medidas que puedan atraer la inversión para generar trabajos. Esto lo expresa el dirigente laboral José Luis Baquedano. Nuestro compañero José Adán López con más detalles.
4: Auditorio de Radio Canavoz, José Luis Baquedano, el dirigente de la parte laboral. Preocupa, José Luis, de que ya doblamos el año y todavía no vemos alguna expectativa de que pueda venir inversión para la generación de trabajo.
5: Desgraciadamente tenemos una situación difícil en el país. Hay más o menos unos 2.5 millones de hondureños desempleados, y dentro de esos 2.5 millones la mayoría son jóvenes y mujeres que no tienen ninguna oportunidad, y gente que ya tiene más de 30 años. Se requiere de forma urgente que el gobierno estructure un plan estratégico para garantizar que empresarios tanto nacionales como extranjeros quieran invertir en el país, porque con esta situación que estamos viviendo, la inseguridad jurídica, la inseguridad política, la extorsión, la tramitología y todas esas cosas, lo que hacen es ahuyentar la inversión. Necesitamos tener condiciones adecuadas para que empresarios tanto nacionales como extranjeros quieran venir al país, porque nadie va a querer venir a un país donde pone en riesgo su capital y su vida. Así es que el gobierno tiene un reto por delante, y aparte de eso, el gobierno sigue aumentando el ejército de los desempleados porque está despidiendo gente al margen de la ley en el sector público, y ahí lo que nos va a aparecer después va a ser un montón de demandas de trabajadores que van a demandar su reintegro en un momento determinado, y va a haber que pagarle los salarios dejados de percibir. Así es que esperaríamos que el gobierno tome muy en cuenta esas opiniones del sector laboral para poder tener un clima laboral donde se garanticen los derechos laborales y humanos de los trabajadores y trabajadoras. Necesitamos condiciones adecuadas para que empresarios quieran invertir en el país y así puedan generar empleo, porque ahorita ya el tema de la migración se ha vuelto más complicado, ya no es fácil llegar a Estados Unidos, ¿verdad? Entonces todo esto hay que tomarlo en consideración.
4: Sí, otra parte, José Luis, como abogado también, puede indicar, recientemente mirábamos en la costa norte del país que se tomaron la mitad de una plantación de palma en producción y la destruyeron y aparecieron invasiones. Esto también no es favorable para que se pueda generar empleo.
5: Todo eso son actos de vandalismo, que lo que hacen con eso es ahuyentar.

0: aumentar la inversión, porque nadie va a querer arriesgar su vida en un país como en el nuestro, donde no se respetan las leyes. Esas plantaciones tienen dueño, son inversiones que se han hecho. Y ahí cuando se hace esos se producen esos actos vandálicos, también se pierde empleo, porque las empresas también tienden a cerrar y a no seguir produciendo por el miedo que tienen a que les invadan y que tomen esas acciones por parte de algunos grupos delincuenciales que son los que están sembrando el terror en el agro.
1: Estamos lejos de ver seguridad jurídica, seguridad ciudadana, como para centrar la inversión, sobre todo extranjera, que es la que más fuerte cuando invierte para generación de trabajo, abogado.
0: Si no se generan esas condiciones, difícilmente se va a generar empleo en el país. Va a ir creciendo la masa de desempleados en Honduras, va a ir generando más caos, más problemas sociales, más inequidad, más injusticia, y vamos a tener más pobres a futuro.
1: Se necesita un gobierno de agallas, que ponga orden en el país en todos los aspectos de seguridad.
0: Necesitamos que nos garanticen a todos los hondureños nuestra seguridad, ¿verdad? Porque no se puede seguir viviendo en el actual orden de cosas que estamos viviendo. Hemos visto cómo la delincuencia se ha disparado enormemente. Vimos un caso de un conductor de buses, cómo lo acribillaron. Pedía clemencia, ¿verdad? Y no respetaron su vida. Aquí no respetan a nadie. Así es que aquí estamos a la ley de la selva. Sálvese quien pueda. Se requiere poner orden en el país.
1: Muy amable. El abogado José Luis Baquedano, dirigente laboral, a través de Radio Cana Voces, José López les ha informado.
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3: La Secretaría de Finanzas está al día con las 298 alcaldías del país al hacer las transferencias municipales hasta el final del mes de junio. Así lo expresa el presidente de la Asociación de Municipios de Honduras, Juan Carlos Molina. Nuestro compañero Nelson Lanza con más detalles.
4: En este momento vamos a hablar con el presidente de la MONC, de la Asociación de Municipios de Honduras, en relación a las transferencias que le están haciendo en este momento.
5: Gracias a nuestro presidente y le pedimos que continúe de esa forma. El depósito fue equilibrado para todos, sin diferencia alguna. Ningún alcalde de otro partido nos puede decir en este momento que no recibió su pago por ser liberal o por ser libre. Ha sido pareja la instrucción, se ha depositado a todos y estamos pagados hasta el mes de junio. Todos en general, y eso dice mucho de la manera como el presidente está viendo los gobiernos locales.
4: Pero no es suficiente, Juan Carlos, con los desembolsos, se necesita hacer las liquidaciones que el caso amerita para que no se retrasen los mismos.
5: Así es, el alcalde que no presenta liquidación, su transferencia se va a atrasar, desde luego. Por lo tanto, la mecánica es presentar en tiempo y forma las liquidaciones para que tengamos la opción de revivir la transferencia.
4: ¿Esta situación a qué lleva? ¿Que puedan cumplir ustedes con sus obligaciones, tanto con los empleados como también con los proyectos?
5: Las transferencias llegan bien a todos los municipios, por muy grande que sea. El fondo de transferencia llega bien porque le permite direccionarlo en cómo está distribuida. Y no digamos a aquellos municipios que dependen totalmente de la transferencia, que no tienen ingresos propios, que es el caso de algunos municipios hermanos, que son C y D, que se complican porque no tienen mucho ingreso propio y que al final dependen completamente de la transferencia y por lo tanto urge que les esté llegando al día.
4: Sobre la situación de las alcaldías en este tiempo y parte de, sobre todo el corredor seco, ¿qué se está haciendo, qué se va a hacer para enfrentar la crisis de grano que se está hablando?
5: Bueno, ya hay un apoyo de Naciones Unidas de 70 millones de dólares que ya se están ejecutando beneficios en diferentes áreas, rubros, en estos 33 municipios que se han priorizado por Naciones Unidas. Y hay también un plan de trabajo por parte de Copeco y Casa Presidencial para poder apoyar el resto de los municipios que estamos entrando pues, en situaciones complicadas por la sequía.
4: Bien, muchas gracias al presidente de la MON, Juan Carlos Molina. Compañero, de la de los estudios.
6: Internacionales.
2: Familiares de venezolanos bajo los escombros denuncian impedimentos a labores de búsqueda. Familiares de personas atrapadas bajo los escombros en La Guaira, el estado más devastado por los recientes terremotos en Venezuela, denunciaron que autoridades militares les impiden el ingreso de maquinaria para buscar sus seres queridos vivos o muertos. No se ha permitido con la maquinaria en mano la

0: maquinaria humana y la maquinaria técnica. No se nos ha permitido ingresar al edificio Celtarmar en búsqueda de nuestros familiares, dijo a periodistas Eva Belkrin, quien busca a sus dos hijas tras más de 2 semanas de haber ocurrido los sismos. Belkrin responsabilizó a funcionarios de las Fuerzas Armadas de impedir el ingreso de maquinaria necesaria para remover escombros. Exigimos, por favor, nos dejen trabajar. La Fuerza Armada Nacional no nos ha dejado trabajar. Los funcionarios responsables de este edificio no nos dejan trabajar, aseguró Belkrin. Venezuela sumó este viernes otros 229 muertos, para llegar al menos 4.118 fallecidos por los devastadores terremotos del pasado 24 de junio, mientras la cifra de heridos se mantiene en 16.740 según el balance oficial. La cifra de personas sin vida sigue en 17.907 y la de las familias atendidas en 86.794, según indicó el presidente del Parlamento, el chavista Jorge Rodríguez, en su canal de Telegram. Él también, hermano de la mandataria encargada de Venezuela, Delcy Rodríguez, aseguró que 17.266 personas se encuentran en un total de 89 campamentos transitorios. El doble terremoto de Venezuela es el más mortífero que ha experimentado el país en el último siglo.
1: Mientras el mal tiempo golpea a Panamá, la entrada de una nueva onda tropical mantiene en alerta a las autoridades, quienes recomiendan evitar actividades en el mar y zonas inundables. 3 jóvenes permanecen desaparecidos tras 2 incidentes ocurridos en las últimas horas en Panamá, específicamente en las playas del distrito de Chame, provincia de Panamá Oeste, donde los equipos de emergencia mantienen operativos para tratar de localizarlos. Los hechos se registran en momentos en que Panamá atraviesa condiciones meteorológicas adversas y permanece bajo vigilancia por lluvias, tormentas eléctricas, fuertes ráfagas de viento y oleajes peligrosos, ante la influencia de sistemas de baja presión y el desplazamiento de una nueva onda tropical. Las autoridades asimismo advirtieron que la inestabilidad podría mantenerse durante los próximos días, con especial atención sobre las zonas costeras y las áreas propensas a inundaciones. Mientras tanto, las labores de búsqueda se concentran en Punta Chame y Playa Canadian, en Górgona, con la participación de unidades del Sistema Nacional de Protección Civil, SINAPROC, el Benemérito Cuerpo de Bomberos de la República de Panamá, la Policía Nacional y embarcaciones particulares. El primer caso ocurrió la tarde del jueves en Punta Chame, cuando 2 hombres salieron a pescar a bordo de una panga. De acuerdo con el relato del capitán de la embarcación, entre las 5 de la tarde y las 6 de la noche. El manubrio del motor presentó una falla, lo que provocó que la lancha girara a gran velocidad y ambos ocupantes cayeran en el agua. Uno de ellos fue rescatado por otra embarcación que se encontraba cerca, pero Juan David Torrero Varía, de 18 años, no pudo ser localizado. Familiares y pescadores de la zona se incorporaron a la búsqueda desde que se conoció el accidente. El segundo accidente se produjo la mañana del viernes 10 de julio en la playa Canadian, donde 2 jóvenes de aproximadamente 22 años desaparecieron mientras se bañaban en el mar y, según los primeros reportes, habrían sido arrastrados por las olas.
0: Estados Unidos prevé que el fenómeno del Niño será este año uno de los más fuertes de la historia. El fenómeno meteorológico del Niño, que implica aguas más cálidas de lo usual en el Pacífico, podría ser este año uno de los más fuertes de la historia. Así lo ha avisado la Oficina Nacional de Administración Oceánica y Atmosférica de Estados Unidos. El Centro de Predicción Climática de la NOAA, con sede en Miami, situó en un 81% la probabilidad de que el Niño sea muy fuerte de octubre a diciembre próximo, lo que ubicaría como uno de los mayores desde que comenzaron los registros en 1950. Además, hay un 97% de probabilidad de que el fenómeno meteorológico persista hasta la primavera del 2027, añadió el informe del organismo. La NOAA advirtió que el Niño continúa y seguirá fortaleciéndose,

0: desde que emitió un aviso por su formación el 11 de junio, cuando predijo el 63% de probabilidad de que las temperaturas de la superficie marítima excedan los 2 grados centígrados sobre lo usual en su área de impacto en el Pacífico. El último informe pronostica que el Niño se intensificará a lo largo del 2026, porque además de lo que proyectan los modelos, un fuerte acoplamiento de la circulación atmosférica y oceanográfica en el Pacífico contribuye a una confianza muy alta sobre que el Niño continuará en principios del 2027. La Oficina Meteorológica declara la formación del Niño cuando las temperaturas en el Pacífico ecuatorial están a 0.5 grados centígrados, por encima del promedio por varios meses consecutivos. El Niño es un fenómeno climático que implica aguas más cálidas de lo normal en el Pacífico y aires del oeste más intensos que resultan en un aumento de la silladura vertical del viento. Para países en la zona de impacto como Estados Unidos, esto implica condiciones más secas y un invierno más cálido de lo usual, apuntó la NOAA, aunque también implicarán lluvias y posibles inundaciones en el sur del país norteamericano. Los vientos del Niño también suponen una posibilidad mayor de ciclones tropicales en el Pacífico, una menor probabilidad de huracanes en el Atlántico, y de hecho el fortalecimiento del Niño llevó a la Universidad Estatal de Colorado a rebajar el miércoles su pronóstico de huracanes al prever ahora solo 9 tormentas con nombre, muy por debajo de la media después de la previsión inicial de 13. Esto es lo que le podemos informar en torno a las noticias internacionales. Continuando con más información, algo que pues también es de aplaudir, es que la Alcaldía Municipal del Distrito Central fortalece 17 centros municipales de cuidado infantil. La Alcaldía Municipal del Distrito Central, en coordinación con World Vision y Honduras, la empresa Tech Honduras, realizaron la entrega oficial de material didáctico a 17 centros municipales de cuidado infantil en la capital, con el objetivo de mejorar las condiciones de atención, aprendizaje y desarrollo de la primera infancia. La actividad se llevó a cabo en el Centro de Cuidado Infantil Enriqueta de Lázaros, donde representantes de las organizaciones y autoridades municipales destacaron la importancia de fortalecer estos espacios para atender a niños y niñas en etapas tempranas del desarrollo. Como parte de la intervención, World Vision invirtió $44,360.33 con el fortalecimiento pedagógico y recreativo de los centros. La donación incluye material didáctico especializado, balones, pizarras mágicas y juegos de estrategia como ajedrez y dominó, orientados a estimular el desarrollo cognitivo y las habilidades sociales. Durante el evento, la directora de país de World Vision, Karen Ramos, señaló que esta iniciativa representa una inversión en el desarrollo integral de la niñez, al facilitar herramientas adecuadas para su aprendizaje en entornos seguros y dignos. La articulación entre la Alcaldía Municipal del Distrito Central y World Vision permite fortalecer la operatividad de los 17 centros de beneficiarios, garantizando mejores condiciones para la atención infantil. Asimismo, la Alcaldía Municipal reafirmó su compromiso de continuar impulsando acciones orientadas al bienestar de las familias y la protección de los derechos de la niñez en el Distrito Central. Esta es parte de las informaciones nacionales que nosotros les podemos dar a esta hora de la mañana, cuando son las 7 de la mañana con 54 minutos. 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Hasta aquí las noticias. Se despide de usted Gabriela Campos, deseándoles que hayan se hayan informado de todo el acontecer noticioso nacional e internacional, y se despide de ustedes Edith.
1: Muchas gracias, Gabriela. Esperamos que tengan un muy buen día.
0: Y no se despegue de la programación de RCV, La Voz de las Noticias, porque en punto de las 12 del mediodía le llevaré lo más importante que ha ocurrido hasta la hora. Buenos días. Gracias también a nuestro compañero Wilmer Rivera, el encargado de estar en máster

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3: Adiós, Garcita Morena, Garcita del Arenal. Si vos me has desconocido, yo soy tu palomo real. Así reza la letra de esa bonita canción catracha. A propósito, es una ocurrencia. 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Si hubiera una casa distribuidora, valdría la pena adquirir un real palomo, pero de los reales. Y como ya la Capotín Tintín con tanta casaca, se va la Julia. 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

0: Va, dale, nuevo, pues, a ver si es cierto.
1: Ahí voy, pues. Ahí voy, vea. Dele con la lata de 2000, oye.
0: Usted dele que yo aquí te espero como hijo cero.
1: Ahí voy, pues.

0: la segunda parte, gañó, tío.
1: Hombre, esto es, tío, hombre. Mira.
0: Pues es bonitillo el himno de la raza, bella. Pero también me gusta el otro. ¿Cómo es que era, gañó, tío?
1: Ah, el otro es el himno alpino, mire. Bueno, la música, pues. Vale, mire. O ya se le olvidó, ¿eh? No, si lo creo capaz, mire.
0: Vaya, acompáñeme, pues.
1: Usted es el que yo aquí te espero.
0: ¿Cómo dijo, cero?
1: Apúrese, hombre, me acorda que solo es Mickey, hombre.
0: Vaya, pues, ahí voy.

0: 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Hasta allí me lo sé, bella.
1: Bueno, pues dejémoslo hasta ahí, mire. Un día esto va a ver cómo seguimos. Bueno, vamos a conseguir la letra, mire, para cantarlo, oye.
0: Présteme la lata de 2000, gañón, tío.
1: Pero no la vaya a pachurrar, que usted lo que agarra lo destrozan.
0: ¿Sabe cuál tonada me gusta yo? Una que los chigüinos se ponen a bailar, bella. Lo hubiera visto usted cómo mueven el mondongo.
1: ¿Cuál es,
0: Por aquí va, vean, aquí está, vean.

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1: De jem, otro más del polvo, vegye?
0: Bueno, usted o se quedó arriba, o qué es lo que le pasa.
1: Ah, no, cañote, es que esa música es de la gruesa, mire.
0: Pues chica, pero cómo se retuerce para cantar. Parece cucaracha que le han echado de este, mire. ¿Cómo es que le hace?
1: A ver, la gata de los mil. Ah, no, de mamá, está, está. Ah, no, de mamá, está, está. Ah, no, de mamá, está, está.
0: Ay, no, mamá, que te... A ver, mi lata, Dios mío, que me deja pachar todo esto.
1: Cañote, lo que pasa es que usted es cuadrado, mire.
0: Mira, a mí no me ande diciendo cuadrado, oye. Bueno, pues ya lo he advertido, oye. Más allá porque uno no hace mi cara, le dice cuadrado a uno, no riegue.
1: Acá, ¿y yo por qué no le digo nada cuando me dice indio pelo parado?
0: Fijol. En mi cara, fijol. ¿Cuándo le he dicho yo indio pelo parado a usted? ¿Cuándo? Dígame, péleme la cara.
1: Deje de estarse negando, cañote, oye.
0: Bueno, pero es que uno lo hace por cariño, ¿no?
1: Oye, aló, ¿quién habla yo? ¿Qué va a creer? Usted, patroncito. Papo, pero ¿cómo le cambia la voz, bella? Sí, pura voz de coronel. Bueno, y ese milagro que habla por el cacho, patrón. Sí, aquí está. Parece tantito, pues. Oye, cañote. ¿Qué se tiene usted con el patrón, cañote? Y le habla por el cacho, mire.
0: A ver, qué chinche le habla picado, ¿no? Aló. Aquí, cañote. Ajá. Ve. Sí, ah, sí, aquí están encima del escritorio, mire. Ajá. ¿Y usted dónde va a estar, pues? Ah, pues, ahí se va a ver el tumulto, ¿ah? Vaya, pues, mire. Sí, voy con frijol para irla rebanando, oye. Vaya, pues, patrón. Sí, sí.
1: ¿Y ahora qué se le antojó al patrón, gañó, tío?
0: Le digo que para olvidadizo no hay otro como el patrón, mire. No, mira que dejó los anteojos encima del escritorio y dice que tengo una reunión y que se los llevemos. Pues aquí están, mire. Y aquí están.
1: ¿Y le dijo dónde era, cañote?
0: En el salón de conferencias de la universidad, hijo. Vamos a tener que pedir salón, mire, frijol.
1: Munos con el encargo, pues. ¡Adelante, ve el conejo!
0: Más atrás va.

0: Oye, ya rato venimos volando patas. Espérame, Riolón. Y estos carros que se lo escapan de llevar a uno, mire.
1: ¡Púrense, cañón, tío! Si hubiera hecho señas a ese gañote, tal vez nos pegaba un jalón, bella.
0: Sí, ni cuche que le hacen a uno. Mira, hombre, ahí viene uno, póngase las pilas, Rijol, ahí viene uno, mire. Uy, hombre, Rijol, mire, venga, mire.
1: Le digo, gañote, y no es chofer, mire, es una chofera, mire.
2: Van para la U, móntense.
0: Aquí está la salvada, mire, venga, sube, Rijol. Sacúdase las pailas, un río, sacúdase los pies.
2: ¿Ya se acomodaron?
1: Por yo vele, oye, por yo vele.
0: Está bonita su nave, le digo, señorita.
2: ¿Así? Me la regaló mi papi cuando saqué el bachillerato. Ay, vengo rendidísima de jugar golf del country. ¿Y ustedes qué estudian,
0: ¿Qué estudiamos, dice señorita?
2: Yo ya saqué el PES. Ya estoy en clases de facultad.
1: Bueno, ¿y usted qué estudia? Ya le digo, señorito.
2: Derecho. ¿Y ustedes?
0: ¿Cómo le dijéramos, verdad?
2: Ay, a lo mejor son catedráticos, ¿verdad?

0: jefa que dijo, catedrático. No, espere, coño, te oye, va pues. ¿Cómo fue que dijeron? Catedrático, hombre, catedrático.
1: No, a la catedral casi no vamos, señorita.
2: Bueno, ¿y a qué van a la U, si se puede saber?
1: A una reunión, bella.
0: Sí, es que vamos a una conferencia, mire.
2: Ah, ustedes son los exponentes.
0: Perdón, ¿cómo es que dijo que no le oí bien, señorita?
2: Dije que si ustedes son los conferencistas, los que van a dar la charla.
1: No, dijo que el patrón dejó los anteojos, viera veo.
2: Ustedes sí que son gruesos, me están viviendo. ¿Qué pasó, loco? Bueno, ya llegamos.
0: Mire, Dios le ha de pagar esta caridad que nos hizo, mire, señorita.
1: Sí, porque si no, ahí viniéramos echando penca en la carretera, mire. Buena movida nos hizo, bella.
2: Mucho gusto, loquito.
0: Loquito nos dice, mire. Nos vemos, señorita.
1: Le digo, cañote, es grande aquí, ¿o?
0: Uy, hombre, le digo que esto es inmenso, mire. Le digo que aquí si se descuida, pierde, mire.
3: Compañero universitario, únete a la lucha para estar en contra de los que están en contra. Defenderemos nuestro movimiento estudiantil. Te ruego a los compañeros que tienen 10 años de estar sacando matemática 101, unirse a la lucha. Recuerden, debemos estar siempre en contra de los que están en contra. ¡Venceremos! ¡Venceremos! ¡Venceremos!
1: Oye, cañón, tío.
0: Deja de estar abriendo las tapas, hombre. Venga, es que por las señas que me dio el patrón por la calle de donde esté, mire.
1: ¡Ey, loco, pasame un puro!
0: Puchica, ni se le entiende lo que dicen. Camine por aquí, mire.
1: Espérame, cañón, tío.
0: Ah, no, conmigo muévase, hombre. Yo no ando con las jetas abiertas. Aquí debe ser, mire.
1: Por ahí debe estar sentado adentro el patrón. Entramos, cañón, tío.
0: No haga bulla, hombre. Venga, con permiso. Con permiso. Con permiso, señor. Con permiso.
3: Y siguiendo con mi conferencia, les diré que existen factores comunes en todos los divorcios que son los responsables de las trágicas consecuencias que trae consigo la separación legal.
1: Oiga, no, tío, yo todavía no columbo el patrón, bella.
0: Guarde silencio, venga por aquí, que el hombre está hablando, hombre.
3: Muchos padres de familia mantienen falsos matrimonios que se ven sostenidos por premisas absurdas, aunque sinceras, en las que el amor a los hijos entra en el juego, en la creencia de que el divorcio es una situación necesariamente traumática. Se someten a relaciones en las que el amor está ausente y la falsedad y el engaño permanecen como punto de referencia en la trágica vida de los que así se educan.
1: Oiga, yo, ahí me despierto, oye.
0: Ponga atención, hombre, ponga atención, hombre.
3: Un hogar en donde no existe amor y comprensión resulta entonces severamente traumático para la personalidad de los hijos. Especialmente los menores, y por lo tanto su disolución a través del divorcio deja de ser un fracaso y se convierte en una decisión lógica y ventajosa.
0: Puchica, qué bien habla el doctor Padilla, mira.
3: Muy importante es considerar la edad de los hijos en el momento del divorcio. Generalmente es el niño menor de 10 años el que recibe el mayor impacto por la gran dependencia que tiene de sus padres, tanto desde el punto de vista económico como biológico y afectivo. Momento, sí señores, cuando el divorcio se sucede en el periodo en que la personalidad del niño se está formando, o sea,

0: hasta los 7 años aproximadamente, suele dejar huellas imborrables que serán responsables de la conducta posterior de su vida adulta. Un momento, señores, por favor. No debemos olvidar que en la adolescencia pueden aparecer serios trastornos como consecuencia del divorcio de los padres. Bajo rendimiento escolar, angustia con escape de la familia, depresión.
1: ¡Pero la palabra!
2: Cuando no, segurita metía de pata, mire.
0: ¿Tiene la palabra el señor?
2: No, doctor, sígame, no le haga caso que este es medio topado este niño, mire.
0: Bien. ¿Y qué me dicen ustedes de la mujer divorciada en nuestro medio?
1: ¿Qué le sobra? ¿Quién le quiere echar el caballo, mire?
2: Uy, yo me abstengo de hacer, yo... No me pegue, coño, ¿se oye?
0: El caballero que me hizo la observación tiene razón. ¿Perdón? ¿Cómo es su nombre?
1: Frijoles Terrible. Pero para más caché me puede decir de Terrible Beans, oye.
2: Ese es mi gallo, yo mire cómo nos quedan choteando de medio lado, frijol. Sigan, doctor.
0: En realidad, la mujer divorciada en nuestro medio es el platillo favorito de nuestros machos. Es como el árbol caído, del cual todos quieren hacer leña, creyéndola necesitada de ayuda y sabiéndola sola, se le acercan con actitudes que disfrazan sus verdaderos intereses, casi siempre de tipo sexual.
2: Como quien dice que el que esté libre del pecado, que tire la primera piedra. Hombre, me hubiera gustado, mire, que mi mujer oyera esto, mire.
1: Mire, cañote, si por aquel lado está el patroncito, mire.
2: Hombre, es cierto, allá está, mire.
1: ¡El patroncito!
2: Bueno, ¿y usted dónde tiene la calle de gritar, hombre?
1: Véngase por aquí y con permisito, please. Permisito, please. Permisito.
2: Ah, yo me llamé para en la señora. Con permisito, ¿dónde está?
3: Uy, hombre. ¿Pero qué están haciendo ustedes? ¿Les parece bien venir a abriéndose paso a empujones ante tan distinguida concurrencia?
2: Pues llega uno matándose con lo que él nos sale, mire, si nosotros es por traerle los anteojos, mire.
3: Démelos. Igual de silencio que el doctor va a seguir hablando. Silencio.
0: Pues bien, como todas las acciones importantes de nuestras vidas, debe estudiarse la posibilidad del divorcio cuando sea menester, pero debe ser sometida esta posibilidad a un juicio y a un análisis estricto donde se consulte la opinión de personas supuestamente técnicas en relación al divorcio.
4: Atención, mucha atención, a la persona que haya dejado un carro azulito parqueado aquí enfrente, se le ruega que se haga presente.
2: Oiga, patrón, ¿no es un carro, patrón?
3: Caramba, parece que sí.
2: De seguro es que alguno no puede salir con el carro, mira, ay, déjalo, sigamos rebanándolo aquí, mire.
3: Nada de eso, con permiso, señores, con permiso. Con permiso.
1: Vaya, mijos, háganse un ladito que llevamos prisa.
3: Caramba, ¿qué sucederá?
2: A lo mejor le van a hacer su esquela, mire, si quedó mal parqueado, patrón.
1: ¿No será que le pegaron su rayón al carro, patroncito?
3: Ni diga eso. Mi carro yo lo cuido, ni a mi mujer se lo presto. Y solo lo uso para ir de la casa al trabajo y del trabajo a la casa. Vamos. Por aquí dejé el carro.
2: Ay, mamacita linda. Sí, como que le dieron duro con la llanta, miren, patrón.
3: ¡Qué barbaridad! Me han dejado embancado el carro. Se han robado las 4 llantas.
2: Con calma, patrón, hombre, no se agite, mire. Patrón, que después se le llega la presión, hombre.
1: Está moradito, vaya.
2: Habló de la corbata. Patrón.
3: Me han dejado en la calle. Mis llantas.
2: Carajo, hombre, y aquí ni un policía.
1: Oye, cañote, si solo fue una llanta la que se volvió.

0: Venga,
1: que aquí están las dos, mire. ¿Cómo dices? Que solo fue una llanta.
0: Hombre, enseña si es cierto. Mire, patrón, solo una llanta, mire.
1: Caramba, pues menos mal.
2: ¿Ya se siente mejorcito, patrón?
1: Sí, ya más o menos pasó el susto.
2: Bueno, ¿y ahora cómo le hacemos, ¿no?
1: Abran la parte trasera del carro y saquen la llanta de repuesto.
0: Saque la gata, frijol, mire.
2: ¿Que me saque qué?
0: La gata, mire. Y anda con la lata, Dios mío. La gata, papá. Saque la gata, mire.
2: ¿Cuál gato?
0: Indio más cuadrado. Este aparato, mire, este, mire. Sáquela.
2: De un principio me hubiera dicho sáquese los aparatos, ¿ves? Ahí está.
0: Pero mueva, hombre. Hágase para allá, hombre, no lo... Patrón, usted hágase para allá, mire, porque lo podemos llenar de grasa.
2: Sí, es que aquí hay mucha grasa, mire.
0: Vaya, mire. Ya le puse la gata. Ya le puse la gata, mire. Ahora dele usted a la palanca para que suba la gata, frijol, hombre.
2: A papo. Como que hay que echar el resto, mire.
0: Yo no sé cómo es que dice que te dan. A ver, quítese ya, yo.
2: No me pegues, con cuidadito, señor. ¿Se oye?
0: Así no es, no. Ya, mira. Ahora ponga la llanta, mire. Me traiga la llanta. Así no, al revés, hombre. Que este tío es cuadrado. Y lo que voy yo, hombre. Que el otro día me estaba dando casaca de que había sido ayudante de camión. Vaya, mire, ya casi. Mire, cuando yo le diga que quite la gata, mire. Pero, qué penco más animal, hombre. ¿Por qué quitó la gata de una sola patada, hombre?
2: Lo golpeé, gañó, tío.
0: No, es que me aplastó la mano. Sople, mi hombre. Ay, ay, mi manito, mire.
1: Bueno, será mejor que nos vayamos.
2: Meto los hierros, gañoteo.
0: No, si quieres, los hay. Y cierra ahí en la puerta de atrás, oye.
1: Bueno, vámonos antes de que en realidad nos dejen sin las cuatro llantas. Móntense.
0: Ay, hombre, mi manito, mire.
2: Yo me voy a ir aquí atrás para que digan que el patrón es mi chofer y que Gañote es mi guardaespaldas, mire.
0: No, si para Luciaco no hay otro, mire.
1: Bueno, pues, nos vamos.
0: Está buena la máquina esta nave, patrón.
2: No habla de nadie, ¿verdad?
1: Me imagino que hubiera sido de mí si ustedes no hubieran estado presentes.
2: Se le hubiera hecho a usted solo cambiar la llanta, mire.
1: Gañote. ¿Y dónde aprendió usted a cambiar llantas, Gañote?
0: Es que le digo que el hombre tiene cara de perro, mire. Y el hambre también, pues, ¿verdad?
1: No sé, pero estaba pensando que tal vez usted podría poner su taller de mecánica, su propio negocio.
0: ¡Ay, el piso!
1: Podríamos hacerle un préstamo, qué sé yo. Porque francamente me ha dejado impresionado con su seguridad al poner esa llanta.
0: ¿Verdad, patrón?
1: A ver, Gañote, explíqueme, ¿cómo se cambia una llanta?
0: Pues así como vio, mire, solo se le sacan los tornillos, ¿verdad? Lo de la gata, se le saca la llanta pacha y se le mete la de repuesto, mire.
1: Entiendo. Después, por supuesto, se le meten los tornillos.
0: Como dijo el patrón, los tornillos. Ay, mamacita linda, ya lo matamos, mire. Si no le pusimos tornillos a la llanta, no le pusimos los tornillos, hombre. Solo le saltamos así nomás, patrón, hombre.
2: Ay, de manzupocagua.
1: He perdido el control. La llanta se sale. Se sale la llanta. Cuidado, cuidado.
0: Ay, hombre, no te salgas, mamacita. No te salgas, llanta.
2: Ay, ya nos llevó a jodas, mire.
0: Y ahora que el patrón hasta taller de mecánica me va a poner, mire.
1: ¿Qué taller de mecánica? Ni que 8 cuartos. Ni poner una llanta pueden.
0: Hombre, ey, ey, ey, ey.

0: ¡Real! ¡Y ahora! ¡Real!
1: ¿Qué sería, hijo? ¡Patrón! ¡Ay, mi codo, mira! ¡Me quedó la vuelta, mira! ¡Real! ¡Real!
0: ¡Aquí estoy, cañocio! ¿Le pasó algo?
1: Bueno, yo sé dónde estaba.
0: Yo me tiré en cuanto vi de aquí que íbamos de picada, vaya.
1: ¡Uy, hombrecito, hasta, mira! ¡Sóbeme aquí, hijo! ¡Sóbeme aquí, hijo!
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1: Actualmente, entre los jóvenes es frecuente escuchar "a mí me vale chaqueta" como variante de "a mí me vale chara". Sí, no faltará quien diga, en actitud santulona, que hombre más vulgar. Claro, es que estamos acostumbrados a que se nos duerma con frases bonitas, aunque al final no sepamos ni de lo que se habla, pero en actitud presumida,

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1: Ya son señales, mire. Va a creer que no lo conocían. Bueno, ¿y qué es lo que se hizo que lo veo tan raro? Así se voló el bigote. Y así se le mira la trompa, mire, como puro culito de pollo.
2: Ah, no, que yo te juegue con el santo, menos con el limón, oye.
1: Ve usted sí que la hace. Mire, quiere que le diga. Mire, ¿qué quiere que le diga? Que se mira lindo.
2: ¡Ah, mi machete, carajo!
1: ¡Ah, mi 45, jodido!
2: Yo creo que ni las conoces, señor.
1: Ya me hubiera colgado una mojosa. Le digo que solo iban a hacer brincos, mire.
2: Ya me viera usted con mi patecabra engargantado. Le digo que lo hago bailar en un hilo, vea.
1: Vea, frijol. Si no quiere que perdamos la amistad, mire, deje de andarme amenazando, hombre.
2: ¿Para qué me anda cucando, pues? Ya veo, ya está pidiendo un cacao. Por eso dicen que no es lo mismo verla venir que platicar con ella, mire.
1: Tangoliero, y a la hora de la hora no ha de hallar donde poner el dulce, mire.
2: Cañote. Le digo que yo ya le enseño con cuántas tripas se hace un mondongo, bella.
1: Tan bufón. Vea, frijol, yo estoy hecho a dominar hombres, oye.
2: Pero es que no se ha topado con un indio del San Juan, vaya.
1: Vaya, ¿y qué corona tienen los del San Juan? Vaya, ¿qué corona tienen?
2: Bueno, pues, usted se creyendo. Usted se ha creído que la luna es queso y que el sol es mantequilla, oye.
1: Uy, hombre, le digo que ya me estoy ahogando de la cólera, hombre. Si es que para qué, hombre.
2: Mejor cuénteme una de vaqueros para tenerle miedo.
1: ¿Usted cree que es pura paja?
3: Jóvenes ilustres.
1: Uy, hombre, si aquí viene el patrón. ¡Ah, Liki! ¿Qué esperas, Liki?
2: What's cooking, man?
3: Ay, ¿qué se tienen?
1: Aquí peleando con este indio, mire. Ahí me estaba amenazando, ¿vea?
2: El juez que dijo que me iba a bajar la gallina, bella.
1: Puche, carreol, si esas son sus verdades, ¿cómo serán sus mentiras, hombre?
2: Ah, pues sí, dígame. Para un liso, un repaloso, bella.
3: Bueno. Y cara de que me han visto que ya no me respetan.
1: Es que le digo que ya me rebalsó, mire, patrón. Mire, patrón, a mí mejor trasládeme para otra parte, hombre.
3: Pues sepa, amigo Gañote, que no es usted quien va a venir a darme órdenes a la agencia de empleos La Holgazana, donde trabaja el que le da la gana.
1: Uy, hombre, yo fui el salvado, mire.
2: ¿Quieres más, señorita? ¡Ella!
1: Vea, señor, yo no soy su olor, hombre. No me mire como jaguar viejo, hombre.
2: Lero, candelero, come patas de ternero.
3: Bueno, se me callan o llamo a un inspector del trabajo. Ya me conocen. Yo solo me encierro con ellos en mi oficina y asunto arreglado.
2: Es que este gañote es muy colérico, patroncito. No le dieron chichimora cuando era chiquito, vaya.
1: Bueno, ¿y a usted qué le importa?
2: Cómase una buena torta.
1: Que el burro se la recorta.
2: Zacualpa, le dijo a Bota.
1: Su abuelo, oye.
2: Tráigame la verga, le hago.
1: Vea, frijol, con mi abuela, con babos, con mi abuela no se meta, hombre, que ya está bajo de 7/4, oye.
3: Silencio, par de léperos, silencio. Los dos son cortados con la misma tijera. Caramba, yo he visto oficinas donde solo se habla de fútbol. Otras donde el ministro tiene que andar resolviendo mejengues de los empleados. Pero esto es el colmo.
1: Mire, patrón, yo no había querido decirle, ¿eh?

0: Pero Frijol fue el que entapió el servicio el otro día, mira, en su cara se lo digo, mire.
1: Usted es el que echa los papeles adentro, señor. ¿Y hoy?
0: ¿Me podría probar eso ante un juzgado, Frijol? ¿Me lo podría probar?
1: No, mire, si es con pesto, en esos juzgados no trabajan de bar, ¿y oye?
0: Le digo que yo tengo un primo que me ha dicho que solo le hago una seña, mire, cuando yo tengo un problema. Yo a cualquiera me meto preso, Frijol.
1: Tan golillero ya solo porque la mujer le lava la ropa a un coronel, vea.
2: Bueno, ¿y ustedes qué se han creído?
0: Y así quería que lo nombraran supervisor de educación. Para conchuele, mire, las profesoras iban a ser las sufridas. Ya me lo imagino sacando pecho con lo ajeno. Indio con reloj.
1: Ah, no, con mi reloj no se mete, oye, que no le den el ojo.
0: Reloj se asemejante al Calforata.
2: ¿Y usted por qué dice que es al Calforata?
0: Va a decir que no es de esos relojes españusas que traen de Panamá. Vaya, así es que me gusta hablar a mí, mira, así es que me gusta hablar.
1: Ah, chis, ahí sí que ya me arrechó, bella.
0: Pues va a tener dos costos, mire, arrecharse y volverse a desarrechar, mire.
2: Bueno, como aquí yo estoy pintado y no se me respeta, voy a proceder inmediatamente. Sepan, señores, que los dos quedan suspendidos en sus labores durante 8 días y sin goce de sueldo.
0: ¿Cómo dijo, patrón? No bromees, hombre. No bromees, patrón.
1: Ay, virgen de Mantropocagua, ya se lo llevó joda, bella.
2: Pues no. No se lo llevó Judas, como usted dice.
0: Ah, ya, si el patrón es un hombre comprensivo, mire.
2: Se lo llevó Judas a los dos. Así que los espero dentro de 8 días. Tal vez con unas vacacioncitas se componen. En realidad debería de despedirlos a los dos, pero yo no puedo ser malo. 8 días sin sueldo.
0: Puchica, patrón, hombre.
1: Este patroncito es grueso, bella.
0: Háganos una rebajita, patrón. Mire que este mes tengo que comprarle un uniforme a la cipota que tengo en la escuela, hombre.
2: Bueno, si me están enojando, lo despido de una vez.
1: Pa, chica, si es en serio la papada.
2: Yo no estoy bromeando. 8 días de castigo. Se me van que aquí no quiero verlos. Hasta dentro de 8 días.
0: Halo por mis hijos, patrón, hombre.
1: Sí, patroncito. No olvido que Gañote tiene hijos de pan en mano. ¿Verdad, Gañot, tío?
0: Tan cierto como que la vida es un bojote.
2: ¿Qué bojote ni qué 8 cuartos? Y ya puede ser un camote. Ya tomé una decisión y se respeta. Ya saben que quien manda, manda. Y si se equivoca, vuelve a mandar.
0: Lo que es el tuerde. Aténgase, patrón, hombre.
1: Ya nos vamos a pelear con Gañote, patrón.
0: Sí, patrón. Sí, con Frijol somos como hermanos. No, mira que somos aleros, si somos como hermanos.
1: Ya hasta comemos en el mismo plato, bella.
0: Y ya le dije yo que en cuanto se case, mire, yo le voy a chinear el primer hijo que tenga, mire. Y hasta, compadre, vamos a ser, hombre.
1: A ver, deme un pico, Gañote.
0: Uy, yo, mira, exageraciones tampoco, sea serio, hombre.
2: Nada. Hasta dentro de 8 días.
1: No se llama el corazón, patroncito.
2: Fuera mal corazón, los despedía del todo.
0: Pues no hay de piña, Frijol. Ya se nos sumó el ayote, mire.
1: Pues echar pulgas a otro lado. Bueno, Gañote.
0: Y ahora, ¿con qué cuento le llego a mi mujer, hombre? Hoy me mata leñazo, mire. Uy, hombre, si esa mujer es una fiera, mire.
2: Si siguen de necios, los suspendo por un mes y sin sueldo.
0: Uy, hombre, sacémonos, Frijol. Venga.
3: Esta catrachita querida y se la canta Voz Universitaria de Honduras.
0: Me agarré la mesa para allá, mira. Eso es, mire. Escondamos el catre allá afuera, mire, para que parezca, hombre. Así como usted dice, va. Puchica, ¿cómo nos va a correr el patrón ahora por 8 días, hombre?
1: Ya veo, Cañote.

0: ahora que necesito más pisto, mire. No, mira que me iba a poner una serie de inyecciones. Complejo, mire.
1: ¿Y dónde las iba a comprar, cañón, tío?
0: Bueno, es que yo me tengo una enfermedad que bajo consigue ahí sus inyecciones, mire.
1: Ay, me debería de conseguir a mí una de penicilina, ¿no?
0: Bueno, pues estoy hablando, y también, mira, hay una muchacha que trabaja en un supermercado, mira, vende leche, mira, así son las latas de leche, mira, que saca. Le digo, frijol, ¿y usted cree que irá a resultar la papá? ¿No?
1: Yo sé por qué le digo, cañón, déjale algo. No hay mal que por bien no venga, ¿ves? Ya va a ver qué va a hacer chorrera, sí. Pero ponga el radio, cañote, no estéis de taimado.
0: Así, hombre. Si va a salir el anuncio, le cambió batería al radio, frijol.
1: Nuevecitas están bellas.
0: Vamos a ver dónde están. Aquí le mejoramos, ¿ah? ¿Eh?

0: llevamos un saludo para todos los giles que escuchan rancheras a mexicanadas. Y un saludo para la tuyida.
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2: Pues chica, salió bien el anuncio en el radio, mira. Apúrese, frijol, que no tarde en venir gente, hombre. Bueno, ¿y para qué se envolvió esa toalla en la cabeza, hombre? Parece que viene saliendo del hospital, mire.
0: Es que yo así vi en una película, bella. Ya va a ver. Estos 8 días que nos corrió el patrón, le vamos a sacar el jugo. Ya va a ver, cañote.
2: Y el rótulo quedó tuanis, mire.
0: ¿Y cómo es que dice el rótulo que puso, cañote?
2: Mire, yo se lo puse, mire. Dice, mire. Profesor Beans, mentalista colegiado. Adivinico, se curan estancos y se amarran maridos. Si habla inglés, mire.
0: English speaking. Hubiera puesto ahí.
2: Ah, no, eso me lo hubiera dicho antes, hombre, ahora ya está hecho. Así dejémoslo, así dejémoslo. Uy, hombre, póngase aguja, que ahí como que viene el primer cliente, mire.
0: Pásamelo.
3: Uy, ma. Oye, usted es el profesor Beans.
0: El mismo que viste, cabeza. ¿Cuáles son tus penas, mijo?
3: Ay. Es que mira que yo tengo un amigo en un batallón. No, mira que se lo suspendieron de un día. Estoy preocupadísimo, porque él no está acostumbrado a eso. Ah, pues dicen que los domingos lo llega a ver una mujer que se quiere hacer el fuerte con él. Ay, yo quiero que me convierta en lombriz a esa bandida, que lo único que quiere es burlarse de él. Yo se lo dije, ¿qué te pasa, Roberto? Pero nadie lo saca de ahí.
0: Le dejo, mijo. ¿Cómo se llamó?
3: Ay, a mí me dicen la coneja. Ay, no, Roberto, ¿qué te pasa? Yo lo que quiero es que usted haga algo para que el coronel no ordene que le bajen el pelo a Roberto y que no lo hagan madrugar, porque él está acostumbrado a que le lleven el jugo a la cama. Ay, cóbreme lo que sea, pero ayúdeme. Help me, please. Help me.
0: ¿Usted quiere que lo suelten de ese batallón, le digo?
3: Sí, que lo suelten. Aunque me lleven a mí en vez de él. Ay, Roberto, ¿qué te han hecho? ¿Qué te pasa, Roberto? Mira cómo sufro, mira las ojerotas.

0: Le digo que la noticia me dejó impávida.
1: Ah, va a ser un trabajo pesado, le digo.
0: Ay, pobre de mí. Ay, si esta vida es mejor que si acabe, no es para mí. Todos me dicen que ya no soy la misma coneja de antes. Ay, Roberto.
1: ¡Ay, cañón, tío!
2: Mande, profesor, ven. Mande.
1: Apúntele aquí el nombre al señor.
0: Ay, no me termine de rematar. No me diga señor, dígame madame.
2: Dígame su nombre.
0: Coneja.
2: Coneja. Dirección.
0: Salón de belleza, el camote azul.
2: Salón de belleza, el camote azul. Sexo.
0: Masculino recatado. Ah, mire, yo tengo un amigo que va a venir a verlo porque viera que tiene una vecina que le tiene una envidia. Así son los montones de tierra de muertos que le aparecen en la puerta, mire. Yo le he dicho, tenés que buscar quien sepa algo porque uno nunca sabe. Ay, Roberto, para perderte primero muerto, Roberto.
1: Bueno, pues váyase sin cuidado, oye. Que ahora usted está en manos mías, oye. Así que no tenga cuidado.
0: En sus manos, profesor Dios. Ay, qué momento más dramático. Si es por visto, no se aflija, profesor.
1: Bueno, pues déjale 5 pesos a mi ayudante, ya.
0: Ay, ¿cuándo vuelvo?
1: Véngase el viernes, pero se trae 10 pesos de una vez, oye.
0: Ay, gracias. De mis clases de ballet me voy a venir directo para acá. Ay, no. Ay, no, detesto las despedidas, pero no hay de otra. Adiós, profesor Dins. En usted confío.
2: Váyase sin cuidado que el profesor Bin le va a ayudar, hombre. Mira, yo lo voy a recomendar, oye.
0: Pues con todo y mi pesar me voy. Adiós, profe.
2: ¿Qué pasó, Roberto?
1: Está pegando con tu vuelta, Roberto. ¿Qué pasó, Roberto?
2: Bueno, ya tenemos 5 cutas, mira. Si funciona la papa, hombre. Y yo, que no le creía a usted, mire, le digo que de aquí a 8 días que volvamos al trabajo. Uy, si ahí viene otra clienta, mire, ahí viene.
1: Póngase chiva, cañote.
2: Pase adelante, ¿eh? Pase adelante.
3: Ay, gracias. Aquí es donde el profesor Beans.
2: Aquí mero, mire.
1: Aquí le espero, como dijo cero.
3: Con permiso, profesor.
1: Adelante del conejo, más atrapa la guatusa. ¿Cuál es el problema?
3: Ay, profesor. Yo vengo porque ya estoy a punto de correr. Ahora que tiene un buen puesto mi marido en el gobierno, viera cómo ha cambiado.
1: Ya le notó el cambio.
3: Y no, mira que ahora solo pasa jugando golf, tenis, y hasta en la tal pirámide se embrocó. Como lo engancharon unos de la High Life, ya se creía.
1: Quiere decir que ahora que está empleado, se la tira de gran talega, le digo.
3: Bueno, empleado siempre ha estado. Es un hombre con suerte. Lo sacan de un ministerio y le dan en otro. Lo ponen de gerente en un lado y lo sacan y le dan en otro. 20 años tiene de servir al Estado, mire.
1: Ay, virgen de más poca agua. Chambero el hombre, bella.
3: Perdone, no le oí. ¿Qué dijo, profesor Vince?
1: No, es que estaba diciendo unas palabras que son mágicas. Le digo, mija, explícame bien a mí el problema, oye.
3: Ay, todo se lo puedo permitir, menos que ande con esos coqueros.
1: Uy. Quiere decir que su marido anda con los que venden cocos.
3: Eso será, profesor. Ay, usted sí sabe. Bueno, yo el otro día lo vi que agarró un polvito así blanco, mire, y se lo metió en la nariz y le hacía así, ¿ves? Viera, así le hacía, mire.
1: Ah, pues su marido lo que tiene es el mal del pericazo, mire.
3: ¿Cómo dijo? El mal del pericazo.
1: Sí, es una enfermedad que solo le da a la gente, como quien dice, a la High Life, a la Key Felipe. Solo a los corqueros, pues.
3: No le digo. Yo creía que me lo tenían embrujado, mire.
1: Le digo, doña

0: váyase contenta que aquí los coqueros no les hacen nada, oye. Y en cuanto y menos si son de plata, bella.
1: Bueno, pues si usted lo dice, ¿cuánto le debo?
0: Lo que sea su voluntad. ¡Caño, tío!
2: ¡Mande, profesor, bien! ¡Mande!
0: Atienda aquí a la madame, que usted es el cajero. Y me pasa el siguiente.
2: ¡Que pase el siguiente! Venga, Jerónita, venga.
0: ¡Adelante, ver conejo! ¡Más atrapa la guatosa!
3: Buenas, buenas. Vaya muchacho, entra. Entra, muchacho. Con permiso, profesor Beans.
0: Mándese a sentar. El muchacho que se quede parado, porque le falta crecer. Y ahora, ¿cuál es el problema?
3: Es que viera que este muchacho me nació con un defectito cuando habla. Y como ya tiene 15 años, pues ya le da pena. Yo le he llevado por todo el mundo y nadie me lo cura. Le digo que he gastado platales.
0: A ver, mijo, explícame qué te pasó.
4: Yo no sé cuando hablo, me suena así.
0: ¡Achés! Se habla pitoreteado, bella.
3: Mire qué problema de muchacho. Todos los amigos me lo molestan.
0: ¡Achés! Ya la molamos, bella. Este sí que es un caso gravecito, gravecito para que bella. ¡Oye, caño! ¡Vengo!
2: ¡Mande, profesor, bien! ¡Mande, mande!
0: ¡Oye, qué esto! A ver, mijo, ¿te gustaría tener novia?
4: Sí, pero nadie me para bola porque hablo así.
2: Ah, papo, si habla pedorreado, me... ¿Y es de nación?
3: Desde que dijo ajú es el problema. Al principio no le di importancia, pero el muchacho ya está grande y ya le da pena. ¿Verdad, mijo?
4: Sí, papá.
3: Mire, profesor, si usted me le quite ese defecto, yo le pago lo que sea que va a gozar si uno por los hijos lo da todo.
4: Sí, papá, que me cure.
0: Si solo bostica palabra y hay pel de acompañamiento, bella.
2: Eso es cosa de la tráquea, mira. Mira, profesor, mira, cosa de la tráquea, ¿verdad?
0: Bueno, ¿quién es el adivinico aquí, gañote? Usted no se anda metiendo, oye.
3: No se enoje, profesor. No se enoje. No enoje al profesor, usted también, joven.
2: Bueno, si uno es por ayudar, ¿verdad?
0: A ver, mijo. Habla. Hablas y abrí la boca, ¿oyeste? Vamos a probar a meterte en el huerguero un hueso de sopilote culeco, ¿oyeste? A ver, decí vos lo que yo diga. Decí vaya, abrí la boca.
4: ¿Ah?
0: Eso es. El pueblo unido jamás será vencido. Vaya, decí.
4: El pueblo unido jamás será vencido.
0: Ahora te voy a meter el hueso de sopilote, pero seguí hablando, ¿oyeste? ¡Vaya a hablar!
4: El pueblo unido jamás será vencido.
3: Caramba, usted sí que sabe. Por lo menos le cambié el sonido tan feo. Ahora habla silbateado. Habla, mijo.
4: Papá, estoy curado. ¡Viva el profesor! Ahora sí voy a tener novia.
2: Ese es mi gallo, jodido. Ese es mi gallo, profesor Bing, mire.
3: ¿Cuánto le debo, profesor? ¿Cuánto le debo?
2: Bueno, ¿cuánto le va a cobrar, profesor? ¿Cuánto le va a cobrar?
0: Bueno, que sean 1,000 pesos. Yo creo, ¿verdad, gañote?
2: Tan cierto como que la vida es un bojote.
0: Pues cóbrele, que para eso lo tengo de cajero.
3: Un momentito. Caramba,

0: 1000 pesos por un hueso de esos pilotes. Caramba, qué cara está la medicina.
1: Sí, papá, pagáselo. Ya, estoy curado.
0: Ah, no, pero si el pisto no lo regalan. Sácate ese hueso de esos pilotes y entregáselo.
2: Pero, hombre, hágalo por el muchacho, hombre.
0: Qué babosada. Sácate el hueso.
1: Está bueno, pues. Pero los amigos se van a seguir burlando de mí. Tenga su hueso, profesor. Yo trabajaré y voy a volver para pagarle con mi pistón.

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2: Y yo, gañota.
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1: ¿Sabías que?
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0: ¿Sabías que? Carin León, antes de ser solista, formó parte del grupo Arranque. Tiene influencias de rock y country, lo que le da un estilo único. Ha ganado premios internacionales sin perder su esencia norteña. Yeah.

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1: Mi gente, como les decía, es el volumen 3 de pura papiciar, pero ahora es del Agustito y es la primera vez que tengo invitados. Y la verdad, este invitado que le voy a presentar, pues le va a dar, como quien dice, la patada de la suerte de esta producción. Voy a invitar aquí a mi compa Luis Ángel, el Flaco, para que se venga a cantar con la bandononona.
2: ¡Ánimo, ánimo!

0: flaco y lavadora de más peraza. ¡Ay!
1: Muchas gracias, compa man, muchas gracias. Sobre todo por el gollete, que aquí estamos golleteando toda la bola.
0: Agustito.
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2: Cumpliéndole el sueño a mi niño interior de algún día pisé el escenario con este gran hombre. Gracias por estar acá. Es un honor, don Cosme.
3: No. El gusto es mío. Muchísimas gracias, de veras. Es un placer. Qué barro. Contentazo.
2: Muchas gracias. Esto se llama La Nena. Dice más o menos así. Flebones. ¡Sí, me go!

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5: Plebada, vamos a aventarnos un covercito con la banda. Y esto dice más o menos.

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1: Muy buenas tardes a todas las personas que se informan a través de RCV Meridiano en esta fecha 11 de julio del año 2026. Gracias a todas las personas que nos sintonizan a través de nuestras redes sociales RCV.hn. También recuerde que puede descargar nuestra app de Grupo Invoz y mirar nuestros en vivos 24/7. Gabriela Campos, quien les saluda. En controles, nuestro operador Wilmer Rivera y todo un amplio equipo de prensa que está pues atento a todas las noticias que se están desarrollando hasta esta hora del mediodía. De inmediato le vamos a dar paso a las informaciones

0: Vamos en el ámbito policial y es que nuestra compañera Sandy Varela nos tiene el reporte de las últimas horas donde la Policía Nacional ha logrado desarticular estructuras criminales en el territorio nacional. Sandy Varela la habla con Vanessa Guevara, portavoz de la Policía Nacional.
1: Así es, compañeros y auditorio de Radio Cadena Voces, dialogamos con Vanessa Guevara, portavoz de la Policía Nacional, que nos detalla los acontecimientos realizados durante estas primeras horas de la mañana.
2: Así es, muchas gracias por el espacio y un saludo a todo el auditorio de Radio Cadena Voces. Efectivamente, en una contundente operación contra las estructuras criminales que operan en la capital, funcionarios de la Policía Nacional asignados al Escuadrón Motorizado de la Unidad Metropolitana de Prevención número 3 lograron la desarticulación de una estructura delictiva integrada por dos ciudadanos y un menor infractor, todos del sexo masculino. Cabe mencionar que estos están identificados como miembros activos de la pandilla 18 durante una saturación policial desarrollada en el barrio La Bolsa de Comayagüela. Cabe mencionar que la efectiva intervención policial permitió la captura de un individuo de 24 años conocido con el alias de Patiño, quien ostenta el rango de homie dentro de la estructura criminal. Al momento de su detención se le decomisó un arma de fuego tipo escopeta, marca AKAR Silas Amaxi calibre 12, un cartucho sin percutir del mismo calibre y 24 envoltorios transparentes conteniendo en su interior hierba seca supuesta marihuana. Estas evidencias fortalecen la investigación en contra de este ciudadano. Asimismo, en el mismo operativo, fue detenido un segundo sospechoso de 19 años, alias Crimen Boy, también con el rango de homie, a quien se le encontraron en posesión de 22 envoltorios de supuesta droga crack, y también un menor infractor de 17 años, conocido con el alias de Suicida, a quien las autoridades le decomisaron 23 envoltorios conteniendo supuesta droga crack. De acuerdo con las investigaciones preliminares, estas personas estaban activos en la pandilla 18 y presuntamente se dedicaban a actividades relacionadas con el tráfico de drogas y otros ilícitos en este sector de la capital. Cabe mencionar que ya fueron remitidos ante la Fiscalía de turno para continuar con su proceso legal correspondiente.
1: Bien, gracias. Son los detalles de lo acontecido en las últimas horas, estas detenciones realizadas por la Policía Nacional. Con esta información retornamos a estudios principales.
0: En RCV Meridiano son las 12:06 y es que también vamos a informarle. Fuerte choque en Puerto Cortés paraliza el tránsito en Choloma. Un fuerte accidente de tránsito se registró este sábado en la comunidad del Blanquito, municipio de Choloma, departamento de Cortés, donde varios vehículos pesados se vieron involucrados en una colisión. Tras el impacto, las unidades quedaron atravesadas sobre el pavimento. El cierre temporal de la vía, lo que provocó el cierre temporal de la vía que comunica Puerto Cortés con San Pedro Sula, afectando la circulación vehicular en uno de los principales corredores logísticos del norte del país. Hasta el momento, las autoridades no han informado sobre personas lesionadas o fallecidas, mientras equipos de emergencia y agentes de tránsito se desplazaron al lugar para atender la situación y coordinar las labores de remoción de los vehículos. Las autoridades recomendaron a los conductores utilizar rutas alternas o extremar las medidas de precaución mientras se restablece el paso en la zona. Esto es lo que le podemos informar respecto a las noticias en la zona norte del país. De inmediato vamos en directo con nuestro compañero Hugo Midense y es que nos habla acerca de esta captura que se ha efectuado en las últimas horas, donde un individuo fue capturado con 4 paquetes de droga en una mochila, esto en Sabá, departamento de Colón. Muy buenas tardes, Hugo Midense.
3: El subcomisario Edgardo Barahona da detalles sobre esta detención de este sujeto que llevaba en una mochila paquetes de supuesta marihuana. De inmediato lo escuchamos.
4: Un hombre de 34 años fue detenido en las últimas horas en el barrio La Pava del municipio de Sabá en el departamento de Colón, luego de que los elementos de la Policía Nacional lo encontraran con paquetes de supuesta marihuana ocultos en una mochila que portaba. La detención se produce durante un operativo de control cuando los uniformados lo requirieron en una inspección preventiva. Al revisar sus pertenencias, localizaron 4 paquetes que contenían hierba seca con características similares a la marihuana. En total, el producto alcanzó la

0: las 4 libras. Tras el hallazgo, los agentes procedieron al decomiso de la sustancia y a detener al individuo, el que fue trasladado a la dependencia de la Policía Nacional para continuar con las diligencias de investigación. Ahí se va a verificar si esta persona mantiene antecedentes y se investigará si tiene algún vínculo con alguna estructura criminal dedicada al tráfico de estupefacientes en el departamento de Colón o si estaría trabajando de manera independiente. El sospechoso será remitido a la Fiscalía del Ministerio Público por suponerlo responsable del delito de tráfico de drogas, mientras lo decomisado será sometido a los análisis pertinentes que corresponden. Esta detención forma parte de las operaciones que la Unidad Departamental de Policía número 2 mantiene en el departamento de Colón para contrarrestar el tráfico y la comercialización de drogas en ese sector atlántico de Honduras.
1: Bien, ahí está el subcomisario Edgardo Barahona dando detalles sobre esta detención de este sujeto que llevaba esta supuesta marihuana en una mochila y se busca si pertenece a alguna estructura criminal de las que operan en la zona. Este es mi contacto. Retorno el micrófono al estudio de Radio Cadena Voz, la voz de las noticias.
2: Bien, muchísimas gracias al periodista Hugo Midense. Continuando con información a esta hora del mediodía, un video difundido en las últimas horas en redes sociales ha generado controversia en el municipio de Yuscarán, luego de mostrar al alcalde Johnny Alejandro Carrasco participando en una reunión junto a varias personas dentro del salón municipal. En las imágenes se observan recipientes que aparentan contener bebidas sobre las mesas mientras los asistentes conversan, ríen y levantan las manos. El material también muestra a algunas personas fumando durante el encuentro. La grabación provocó diversas reacciones en redes sociales, donde algunos usuarios señalaron que el inmueble principal habría sido utilizado como un bar. Sin embargo, hasta el momento ninguna autoridad ha confirmado el contexto, ni la fecha exacta ni el motivo de la reunión. Durante el video, una persona expresa entre risas: cada vez que venga una transferencia nos vamos a repartir $1,000,000 para seguir la parranda, comentario que fue seguido por gestos de aprobación de algunos asistentes. La frase generó cuestionamientos entre ciudadanos debido a que las transferencias municipales corresponden a recursos públicos destinados al funcionamiento de las alcaldías, así como la ejecución de proyectos y prestación de servicios. Hasta el cierre de esta publicación, el alcalde Johnny Alejandro Carrasco no había emitido un pronunciamiento sobre el contenido del video, ni la corporación municipal habría ofrecido una explicación oficial. Asimismo, no existe información oficial que confirme si las personas presentes en la reunión eran empleados municipales o particulares. Vamos a escuchar el audio para que las personas pues puedan escuchar de qué estamos hablando.
3: Dale, que venga una transferencia. Una transferencia va a robar $1,000,000. ¿Quién levanta la mano que roba $1,000,000?
4: ¡Pum!
3: Ah, pues dame, la mayoría de votos, ¿eh? ¡Pum!
4: ¡En las calles, bienvenido!
2: Bien, este era el video donde pues se escucha a varias personas que están desde una oficina municipal en Choluteca, donde pues están entre bebidas y tragos manifestando que cada vez que llegue una transferencia municipal van a gozar de $1,000,000 para celebrar las transferencias que se hacen por parte del gobierno. En RCV Meridiano son las 12:12. Vamos de inmediato a darle a conocer una noticia muy importante, y es que la Fundación Guadalupana es una fundación sin fines de lucro que en este momento va a realizar un congreso médico, y esto para poder apoyar a personas del Hospital San Felipe. En este momento me encuentro en comunicación con Nixon Castro Cano, él es coordinador de comunicaciones de la fundación. Si nos amplía, Nixon, ¿en qué va a beneficiar este congreso médico y qué personas pueden pues participar en el mismo? Les saludamos de Radio Cadena Voces.
5: Hola, hola, ¿qué tal? Buen día a todos, muchas gracias por el espacio. Pues les comentamos que este es el primer Congreso Centroamericano de Salud Digestiva. Este pues es una iniciativa de la Fundación Guadalupana. Pues este congreso tiene como objetivo, una, fortalecer la parte académica sobre la parte de la salud digestiva, pero este congreso también pretende y quiere ayudar a los pacientes del Hospital San Felipe. Entonces, con el aporte, no solo se va a actualizar en la parte académica, sino que van a estar apoyando su noble causa.
2: Es importante, licenciado, reconocer el trabajo que en este momento está realizando la Fundación Guadalupana. Sabemos que también pues ayudan con víveres a los pacientes que a diario visitan lo que es el Hospital San Felipe en consulta.
5: Claro que sí, la Fundación también tiene un grupo de voluntarios que son Semilleros de Esperanza, los cuales son jóvenes que van siempre al Hospital San Felipe a ayudar con víveres, con comida. Ellos siempre tienen esta actividad. Igual los invitamos que ustedes puedan formar parte de este voluntariado.
2: ¿Cómo puede una persona participar en esta actividad y ser voluntario en Semilleros de Esperanza para poder pues aportar un granito de arena, a todas las personas que visitan el Hospital San Felipe?
5: Es súper fácil, solo nos tienen que escribir a nuestro Instagram, ya sea WhatsApp o Facebook, y nosotros les vamos a dar toda la información, los puntos de reunión, cómo nos pueden apoyar con las actividades que vamos a realizar. Siempre estamos buscando donación de alimentos. Sabemos que el Hospital San Felipe por la mañana se llena bastante, muchas personas vienen de lejos y quizás no han desayunado, no han comido o vienen sin dinero. Entonces nuestro objetivo es ayudar a esas personas que están en las salas de espera, que están quizás haciendo filas para citas.
2: También han firmado en los últimos días una carta de entendimiento con el director del Hospital San Felipe para poder pues tener este acercamiento con la ciudadanía y con los pacientes que requieren de lo que es esta salud digestiva.
5: Sí, firmamos un convenio con el Hospital San Felipe hace unos meses, pues el cual nos permite estar colaborando tanto la Fundación junto con el Hospital San Felipe como tal.
2: Licenciado, ¿qué otras actividades realiza la Fundación y cómo pueden encontrarlos en las redes sociales para que pues puedan obtener más información acerca de este congreso o esta primera jornada centroamericana de salud digestiva?
5: La Fundación también brinda cursos, brinda también diplomados en la parte siempre de salud. Entonces, todo el personal, ya médicos, enfermeras, nutricionistas, psicólogos, pues pueden optar por estos cursos. Estos también tienen un costo, pero igual el mismo objetivo de estos cursos es ayudar al Hospital San Felipe como tal y a otras también organizaciones con las que pronto estaremos firmando alianza. Los invitamos a que se puedan inscribir al congreso. Nos pueden seguir en nuestras redes sociales como Fundación Guadalupana. Es importante también aclarar que este congreso pues tendrá puntos NMED, los cuales les ayuda mucho a la parte médica también, y igual puntos de enfermería.
2: Bien, muchísimas gracias, licenciado, y todas las personas que han escuchado pues ya pueden registrarse en las redes sociales de la Fundación Guadalupana y así pues puedan ver toda la información para poder participar en esta primera jornada centroamericana de salud digestiva. Muchísimas gracias, licenciado, y pues
5: gracias por el espacio. Igual a la población en general también se pueden inscribir. Recuerden que esto es a beneficio del Hospital San Felipe, entonces puedan participar en la jornada y en el congreso.
2: Bien, muchísimas gracias. Ya hemos escuchado.
5: Listo, muchísimas gracias por el espacio.
2: ¿Cuándo van a ser lo que son estas inscripciones? ¿Cuándo se va a desarrollar este congreso? Y también ya hemos escuchado cuál es el fin del mismo. Beneficiar al Hospital San Felipe, que sabemos que pues es uno de los principales hospitales aquí en el país y que pues muchas personas a diario lo visitan. Y algo muy importante, está en crecimiento lo que es el cáncer gástrico, el cáncer de estómago, y todo esto pues es importante porque la población hondureña va a poder saber cómo optar para realizarse una cirugía, cómo poder pues realizar si usted está padeciendo de alguna infección de salud gástrica. Todo esto va a ser a beneficio de los pacientes que a diario visitan el Hospital San Felipe y tienen estos padecimientos. Continuando con más información en RCV Meridiano, son las 12 del mediodía con 18 minutos, pero nosotros continuamos informándole. Y es que también, lastimosamente, el gremio periodístico se ve afectado por la muerte de una colega, de Bessy Martínez, quien lamentablemente pues falleció, y hoy será su velatorio en la funeraria San Miguel Arcángel en la colonia Kennedy. Así que todas las personas que quieran darle el último adiós a Bessy Martínez pueden hacerlo en la funeraria San Miguel Arcángel en la colonia Kennedy. Esto pues lamentamos la pérdida, los que tuvimos el placer de conocer a Bessy, pues le deseamos que de Dios

0: goce su alma, y también a su esposo José María Centeno, quien le mandamos un fuerte abrazo y que Dios lo consuele en esta pérdida irreparable de su esposa y que le dé pues la fuerza que su alma necesita. Con el permiso de la familia Dolente, nosotros continuamos con más información a esta hora del mediodía, cuando son las 12 con 19 minutos. Arnold Burgos es el presidente de la Comisión de Educación del Congreso Nacional, y es que en las últimas horas se ha vuelto viral un video de una docente que cacheteó a una estudiante. La misma fue requerida por parte de las autoridades de la Policía Nacional y fue puesta a la orden de los juzgados. Y ya pues un juez ha determinado darle medidas distintas para que se defienda en libertad. Vamos a escuchar a Arnold Burgos y su pues contundente mensaje, donde manifiesta que las autoridades deben de actuar conforme a ley y que pues es necesario que se haga instalación de cámaras en todos los centros gubernamentales del país para poder tener un mayor control y ver cómo es el comportamiento tanto de los estudiantes como de personal docente.
1: Mire, con los teléfonos inteligentes hay que tener muchísimo cuidado. Ahora, pues cualquier persona los utiliza, lo graba, a veces ni cuenta se da, pero se ve en el video que la maestra se percata y más bien golpea a la otra estudiante, y ahí se ve, ¿verdad? Algo que no debe de ocurrir cuando se agrede tanto verbal como físicamente a estudiantes en raros casos. Esto es excepción a la regla, no resulta tan seguido, o por lo menos no hay grabaciones así tan explícitas, pero lamentablemente actuó de esta manera esta maestra. Y hoy en las próximas horas la Fiscalía Especial de la Niñez y Adolescencia pues interrogará a la maestra y veremos qué pasa con las autoridades de la Secretaría de Educación, si la destituyen, si la sancionan o si suspenden a la maestra por su actuar. Mire, hace algunos años nos grabamos nosotros también de los centros educativos y los maestros eran enérgicos y bien disciplinados. Lamentablemente ahora, con esto de la tecnología también lo digo. Hay que tener mucho más cuidado. Y no quiero decir que hay que golpear a los estudiantes, sino que hay que tener una disciplina clara con cada uno de ellos, pero tampoco se puede llegar hasta lo que ocurrió. A ninguno le gustaría que a su hija, que a su hermana, que a su sobrina le pegaran en la cara como ocurrió. Y en las imágenes se observa también a la maestra cuando fue detenida, notablemente afectada, ¿verdad? Por esta detención, pero las imágenes están ahí, vamos a ver qué es lo que dicta la ley.
2: Las acciones de las personas en estos momentos están generando tanta controversia.
1: Sí, o sea, es que hay indignación por parte de la ciudadanía, porque los maestros nosotros los vemos como los segundos padres de familia. Después del hogar son las personas que nos educan, que nos enseñan y que nos disciplinan de una manera eficaz y enérgica, pero no es que lo va a golpear, pues entonces por ese motivo es que la población ha reaccionado en contra de ella. Otros han dicho de que está bien, pero definitivamente esto no puede estar bien.
2: Para temas legislativos, ¿se está trabajando también?
1: Pues vea, fíjense que se habían presentado unas iniciativas para la instalación de cámaras de seguridad. O sea, con esto lo que busca usted simplemente es tener una vigilancia, ¿verdad? Yo, responsable de la Comisión de Educación, lo que hice fue pedir opinión a la Secretaría de Finanzas y a la Secretaría de Educación por el tema presupuestario, porque no podemos aprobar algo, llevarlo y que después no haya efectivo para las compras de dichas cámaras. Aclarar que varios centros educativos, por no decir en su gran mayoría, ya tienen instalación de cámaras de seguridad, incluso también institutos y escuelas públicas tienen instalación de cámaras porque los padres de familia han pagado. Entonces creo que tenemos que tener mucho cuidado para que no vuelva a ocurrir esto de que los estudiantes están siendo agredidos por maestros. Y reitero, son excepciones a la regla. No ocurre obviamente en la mayoría de los casos, pero lamentablemente para la maestra hay imágenes más que lo cuentes que la incriminan.
3: El compañero, hemos escuchado declaración.
0: Bien, escuchábamos a Arnold Burgos, él es de la Comisión de Educación del Congreso Nacional respecto a este tema, pero también tenemos al ex viceministro de Educación, Edwin Hernández, refiriéndose al mismo tema de esta menor que fue pues agredida por una maestra y que ya ha sido procesada por parte del Poder Judicial.
4: Es condenable la actitud de la compañera,
5: pero también tiene que ser comprensible el hecho de que el docente actualmente está sufriendo de estrés laboral por la falta de las verdaderas condiciones en el aula de clase y en el centro educativo. todo esto va creando una presión que

0: y en un momento que explota por alguna situación que no vamos a justificar ni a la profesora ni a la alumna, de ninguna manera, porque no sabemos el actuar de la alumna. Pero sí debe ser un llamado a las autoridades educativas que de una vez por todas entiendan que para eso fueron nombradas. Mire, estamos celebrando hoy supuestamente 100 días de clase, pero evaluemos esos 100 días de clase, en qué se ha desarrollado la educación del país. Entonces, yo creo que una parte muy importante para que este tipo de actividades no se sigan dando es poner a la disposición de los educandos y de los educadores un equipo de psiquiatras y psicólogos que lleven analizando y vayan evaluando la situación de cada docente. Como le digo e insistimos, esto no es otra cosa más que producto del estrés laboral y producto de ese estrés laboral que produce especialmente no estar trabajando en las condiciones necesarias.
1: ¿Se quiere desprestigiar el labor docente en estos momentos, así como ha pasado en el pasado?
0: Mire, el solo hecho de que a los ladrones no los exponen, les toman fotos de espaldas o les ponen cualquier huella ahí para que no se te juzgara, a una docente les ponen. Esta es otra cosa más que el planteamiento del neoliberalismo y del capitalismo salvaje. En Honduras, ¿cuál es la fuente de protesta y de lucha? Somos los docentes. Entonces, hay que desprestigiar al docente. Entonces, se aprovechan de este caso, que es uno en un millón, ¿verdad?, para desprestigiar la labor docente. Yo creo que deben de cambiar de actitud las autoridades, tanto de seguridad como educativa, y tratar de la mejor forma a quienes verdaderamente educamos y educamos y formamos al futuro de nuestro país.
1: El presidente de la Comisión de Educación pide la destitución de la maestra.
0: Ese no sabe nada de educación, ¿verdad? Sabe mucho de periodismo, ¿verdad? Es colega de ustedes, no sé si es titulado o no, eso no me interesa, pero él sabe mucho de periodismo. Pero de cuestiones educativas, él sabe que está ahí por componendas políticas. Pero lo ha demostrado, ya tiene 7 meses de ser presidente de la Comisión de Educación y no ha hecho nada por la educación. Entonces, es la persona que menos puede opinar de la situación educativa en el país.
2: Gracias. Bien. En RCV Meridiano son las 12:26. El periodista José Adán López al habla con el doctor Ronnie Portillo, y es que el dengue ya cobró 3 vidas y si no hay vacunación masiva podrían haber más fallecidos. Esto lo advierte el doctor Ronnie Portillo con el periodista José Adán López.
3: Auditorio de Radio Calabozo, el doctor Ronnie Portillo, él es salubrista. Doctor, preocupante la situación de las epidemias que en este momento ya tienen prácticamente cercada la salud de la población hondureña, empezando con el dengue, que ya está cobrando vida, doctor.
4: Bueno, definitivamente sí, el dengue es una enfermedad prevenible y se puede controlar, pero eso depende mucho de la población, en el control de los criaderos del zancudo, que es el vector, que es el transporte del virus, y que contamina a una gran parte de la población si no se tienen los controles. Esa es, por lo tanto, la primordial acción que debe hacer, el control por parte de la población.
3: En menos de hace aproximadamente un mes y medio falleció una dama que, de hecho, estaba estudiando medicina, falleció en el departamento de Olancho, y luego se ha reportado el fallecimiento de 2 menores en Choluteca, doctor, a consecuencia del dengue. Ya serían 3, esto es preocupante.
4: Sí, es preocupante porque las cifras van a ir aumentando a medida que la población no tenga los controles, no tengan el cuidado, y por más que un gobierno haga cosas, acciones específicas, no va a salir adelante esto. Ahora, la responsabilidad del gobierno también es hacer campañas permanentes, no solo en la época de transmisión del dengue, sino que todo el año una campaña educativa de cómo las personas pueden evitar adquirir enfermedades, principalmente en control del vector, el control de los depósitos de agua, que tiene que ver mucho, en este caso, con el criadero de zancudos. Sí. Si se eliminan los criaderos de zancudos, se elimina el dengue. Si no se eliminan los criaderos de zancudos, vamos a tener dengue para buen rato.
3: Sí, y la población tiene que colaborar, fumigar sus casas y sale. Pues ponerle un repelente.
4: La solución es eliminar los criaderos, esa es la solución, eliminar criaderos de zancudos, y las autoridades tienen que andar viendo en lugares públicos, sí, incluso donde hay, cuando llueve, tienen que ir bien, inspeccionar,

0: y eliminar que hagan en otras acciones. En el caso de la Secretaría de Salud, debería estar educando a la población y el personal de que antes era de vectores y que ahora pues pueden tener otro nombre, no sé, pues cada gobierno les cambia nombre, pero hay personal específico para estar haciendo inspecciones en los hogares y eliminar los criaderos de zancudo. Eso es lo que se tiene que hacer, pero a nadie le importa y todo el mundo tiene la desventaja de que ante la desidia de los que tienen responsabilidades, pues las enfermedades avanzan y las crisis en salud son permanentes.
1: Ahora, doctor, la situación de la tosferina también otra situación grave. Ya ha cobrado 15 vidas de menores de edad. Esto es preocupante, doctor. ¿Cómo va el avance de esta enfermedad, el sarampión? Ya van 12 casos positivos y hay como 7 en proceso de investigación. La vacunación debe ser frecuente y ¿será que la población no está acudiendo a vacunarse? ¿Qué está pasando, doctor?
0: Ese es un C. Y no solo en este gobierno, sino que en los gobiernos anteriores. Ese deterioro de la vacunación viene del gobierno, de los gobiernos anteriores. Incluso el año pasado, en el mes de septiembre, octubre, hicimos una investigación con estudiantes de medicina donde se demostró que 5 barrios solamente de una zona del centro de salud, Monterrey, 5 barrios no tenían nada de vacunación, o sea, 0 de cobertura de vacunación. Y eso fue en el gobierno anterior. Y todavía siguen los mismos números porque siguen las mismas personas y no hacen las acciones por falta de conocimiento qué acciones se deben tomar. O sea, eso es una desidia y eso no le interesa realmente a los que dirigen el sistema ni el país, porque en otras instancias, en los años 80, en los años 90, eso es un delito que se pagaba incluso hasta con sanciones y castigos cuando en una zona específica sucedía algún caso por descuido del mismo personal de salud y de las autoridades de salud. O sea, si usted tenía 0 cobertura de vacunación en un centro de salud el más lejano que existiera, lo iban a sancionar. Fallecía un menor de edad y tenía por desidia o descuido, se sancionaba al personal de salud. Eso es lo que tiene que regresar porque simple y sencillamente significa que no están haciendo las cosas bien por desconocimiento, por falta de entendimiento y por simple y sencillamente no tomar las decisiones a tiempo en lo que corresponde a la salud del pueblo hondureño.
1: El doctor Ronnie Portilla, especialista en salubridad, haciendo observaciones sobre la situación epidemiológica que en este momento sufre la población. José López Recebe, la voz de las noticias.
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1: En RCV Meridiano, 12 del mediodía con 34 minutos. Nosotros continuamos informándole. De inmediato vamos con el periodista Nelson Lanza, y es que el gobierno anuncia la aplicación de la billetera electrónica para el sector público y así poder llevar internet a más escuelas del país, ya que actualmente solo existen 7 de cada 10 escuelas que gozan de este servicio. Le escuchamos a nuestro compañero Nelson Lanza.
2: Muchas gracias, compañeros de los estudios centrales de Radio Cadena Voces. Vamos a escuchar en este momento al abogado César Cáceres en relación a esto que anunció que ha hecho el presidente de la República sobre la creación de la billetera electrónica, así como también llevar internet a las diferentes escuelas del país. Abogado César Cáceres, ¿qué nos tiene que decir en relación a esto de la billetera electrónica y sobre todo el llevar internet a 93 escuelas de cada 100, porque dice el presidente que solo hay 7 que tienen?
3: No, mire, la verdad es que esto es un esfuerzo del gobierno del presidente Narváez Fura encaminado precisamente a reducir la brecha digital que en este momento se da en Honduras. No solo es cobertura, es qué tipo de cobertura y qué tipo de queremos de digitalización del Estado, pero también de la empresa privada y incluso de la sociedad en general. La escuela es un primer paso donde los estudiantes pueden formarse y tener acceso, pero qué contenido es que tienen que tener. Entonces, ahorita estamos celebrando este inicio de esta actividad, de este programa de Talent Up, que es entre el BID, DIGER y obviamente el CNI, y particularmente con Google Cloud, que va a dar 10,000 certificados en áreas de ciberseguridad, análisis de data, Big Data y sobre todo inteligencia artificial, que es hacia donde está caminando la industria. Se está digitalizando y Honduras no puede quedarse digamos, rezagado, y por eso desde Conatel, en coordinación con todos los actores que están ahí mencionados, estamos trabajando precisamente para poder acercar esa brecha. Pero no solo es lanzar y hacer la conexión, sino que necesitamos tener el recurso humano que tenga las capacidades, los conocimientos técnicos para poder efectivamente desarrollar esas tecnologías. Y en esa línea, en ese orden de ideas, celebramos estas primeras 10,000 becas e invitamos a todos los jóvenes que se someten. Pero esto, que no quede, como decía el presidente, que este solo sea el primer paso. Honduras va encaminado, nosotros como Conatel vamos, reguladores del espectro radioeléctrico, vamos a triplicar la cantidad de banda de espectro que tenemos actualmente en el mercado. Tenemos 250 megas, vamos a pasar con una oferta de 550 megas. El próximo mes salimos con la licitación de 1700, la banda 1700, que es para telefonía móvil, que es para mejorar la cobertura en áreas rurales, y en un par de meses saldremos con la banda 700, que es también para que haya mayor cobertura en áreas rurales y sobre todo cobertura en carreteras donde a veces no hay, con lo cual se inicia un detonante de inversión que nos va con torres, mayores torres, mayor conectividad, tener presencia en distintos sectores del país que no tienen, que permita al tener acceso a que la sociedad, que los productores agrícolas, que los productores turísticos de artesanía puedan digitalizarse y puedan tener en un teléfono inteligente su mecanismo de pago, su mecanismo, perdón, de cobro, o que puedan ellos incorporarse a las redes para digitalizar. Eso es lo que estamos viendo. Tenemos un acompañamiento también de la Unión Internacional de Telecomunicaciones en esos aspectos. Y obviamente tenemos el gran reto que el próximo año, a principios del próximo año, vamos a lanzar la banda 5G, la licitación, estamos trabajando ya en ella, en donde esperamos una inversión.

0: inversión aproximada de 500 a 600 millones de dólares.
1: ¿Y esta billetera electrónica qué consiste para la población? El hecho de no andar ya efectivo.
0: Básicamente sí, eso lo que le permite es digitalizar lo que es la economía, le permite que, por ejemplo, un taxista o, por ejemplo, un proveedor de servicios turísticos que tiene una lancha en cuero y salado, que no, si no tiene efectivo no puede cobrar. Entonces, estamos teniendo, por ejemplo, un proyecto con turismo en donde los emprendedores en venta, por ejemplo, las niños o las personas que producen las muñecas de Tusa en la pintada Copán puedan venderlo, no en efectivo. El turista no camina con efectivo, camina todo en un celular y usted ahí tiene integrado su tarjeta de crédito, su tarjeta de débito. Y, por ejemplo, si no tienen efectivo, el turista no vende, entonces, o el lanchero, si no tiene efectivo, no vende. Entonces, lo que queremos es que se puedan no solo servir como el teléfono, como está sirviendo en todo el mundo, como mecanismo de pago, sino también que ellos puedan desarrollar y puedan incorporar sus productos a redes sociales.
1: O sea, que aquí viene la criptomoneda también.
0: Sí, no, posiblemente demás. Vamos caminando hacia eso, pero lo más importante es que tenemos que digitalizar. ¿Y quién lo va a hacer? Estos jóvenes, estos 10.000 jóvenes que se van a ir multiplicando, que puedan tener la capacidad de ayudarle a un pequeño empresario y no tengan que buscar empresas que le tengan que digitar a una persona. Entonces, este tipo de iniciativa las celebramos, las acompañamos y como Conatel creo que son más que necesarias, son urgentes porque todas las inversiones van de camino con dos temas, sector eléctrico y van con el tema de digitalización y de búsqueda de personas que puedan desarrollar programas y puedan incorporarse a poder ejecutar estos programas internacionales. Así que la empresa internacional busca esto y esto es parte de ese esfuerzo conjunto que estamos haciendo todos los sectores del gobierno para poder atraer inversión y poder establecer las plataformas que permita acceso a tecnologías.
1: Bien, muchas gracias al abogado César Casa. Compañero, retornamos con ustedes al estudio.
2: En RCV Noticias, 12 de la mediodía con 41 minutos, siempre en temas de economía. El Consejo Hondureño de la Empresa Privada valoró la actualización del informe sobre gastos tributarios presentados por la Secretaría de Finanzas, al considerar que fortalece la transparencia en el manejo de información fiscal del país. De inmediato, declaraciones del gerente de política económica del COEP, Santiago Herrera.
3: Pasar en estos últimos años es la falta de transparencia en el manejo de los datos. Han hecho una reevaluación de lo que nos venían diciendo como que era responsabilidad de las empresas para justificar su tal ley de justicia tributaria y en la práctica nos demuestran que el gasto tributario era un 1.4% menos del PIB en primer lugar y en segundo lugar que no todo era responsabilidad de las empresas como lo planteaban antes. Entonces, esto creo que es muy bueno que lo compartan con la empresa privada, que lo compartan con diferentes actores, porque eso le da transparencia al manejo de la información y la vuelve más de acceso a la gente y no a un grupo que manipulaba la información con propósitos de orden ideológico político, por decir algo así. Estamos muy contentos del trabajo que están haciendo los muchachos. Es un buen resultado y yo creo que como todo es perfectible, podíamos estar trabajando en algunas cosas que ayuden a aclarar. Una de las cosas, por ejemplo, es que antes del gobierno anterior se publicaban cuáles eran los beneficios de las empresas que recibían incentivos. Decía, genera tantos empleos, genera tantas exportaciones, generan impuestos municipales, generan contribuciones al Seguro Social y dejaron de hacerlo. ¿Por qué? Porque no querían evidenciar que el incentivo generaba un beneficio para la sociedad, sino que todo era para ir a incrementar los bolsillos de los dueños de las empresas, lo cual no es cierto. Así que lo vemos con buenos ojos.
4: Gracias, don Santi. Gracias.
2: Escuchábamos las declaraciones de Santiago Herrera, quien es gerente de política económica del COEP. Pero continuando con más información, de inmediato el periodista José Adán López con Ismania Platero. Y es que es incierta la situación de miles de hondureños en Estados Unidos después de la anulación del TPS y el gobierno no puede hacer nada al respecto, al menos que tenga una reunión con el presidente Juan Narri Afura y el presidente Donald Trump.
5: Auditorio de Radio Calabozo, Ismania Platero, experta en materia de inmigración. ¿Qué ha pasado, Ismania, después de que Donald Trump pues le dio el

0: de gracia a la situación de los hondureños radicados en Estados Unidos?
1: Bueno, licenciado, la realidad que Honduras todavía tiene una audiencia pendiente que es para el mes de diciembre, y que esta audiencia puede cambiar por la situación política que hay en los Estados Unidos, y que coincidirá precisamente con el tema de las elecciones. Sin embargo, a nivel de litigio, el presidente de Honduras, igual su embajador, no pueden hacer absolutamente nada. Tampoco pueden sacar ahorita a los que fueron, los que estuvieron en el TPS, porque estos siguen en estatus de ilegalidad. Sin embargo, están sujetos a caer en cualquier momento en las redadas. Ya hay desesperación porque se aumentó la cantidad de dinero para el presidente Donald Trump y para potenciar también al ICE, y que las redadas sean masivas. A pesar de que ha estado esto del mundial, las políticas se han puesto más fuertes. De hecho, los últimos 5 días se detuvieron al menos unas 10.000 personas en 5 días, es decir, 2.000 migrantes diarios, y se espera que esta cifra sea duplicada para este fin de semana.
0: ¿Son hondureños?
1: No, hay diferentes, pero hay una gran cantidad de hondureños. Hay casos muy difíciles, casos de hondureños que están, hay que hablarle a la gente de que no trate de entrar en pánico ni de firmar órdenes de deportación, porque cada deportación de una persona le cuesta al gobierno de los Estados Unidos al menos unos $18,000, lo que significa que se ha convertido realmente el migrante, el ilegal, en un negocio. Por eso es que no están viendo las consecuencias. Sin embargo, hay un periodo ahorita de permiso, ¿no? Se liberó, se descongeló la prohibición de los que estaban en trámites de asilo, y que estos pueden en estos momentos, pero no esperar mañana o pasado mañana, porque las leyes cambian, son volubles en los Estados Unidos, y dar la oportunidad para que aquellos que iniciaron sus procesos de asilo puedan presentar sus documentos de prueba y terminar o continuar, ir ganando tiempo con este estatus de legalidad. Igual el tema de la naturalización, que lo aceptó la Corte y que da la oportunidad, en las próximas horas esto puede dar un giro que de alguna manera coincide con el tema que se ha estado tocando con Honduras. Sí. Sin embargo, licenciado, la misiva que ha enviado el presidente al secretario Marco Rubio no ha tenido respuesta. Esperemos, ¿verdad?, que tuviera algo de respuesta. Yo lo dudo, porque es realmente autoridad, ¿no?, o la potestad del presidente Donald Trump, de presidente a presidente, es tomar un avión y visitar al presidente Trump para solicitar no una ampliación al TPS, o sí podría hacerlo si son muy buenos amigos, ¿no? Lo mismo que está haciendo el presidente Bukele. Pero el presidente ha solicitado más bien la salida de la población hondureña en tandas, en poquitos, cosa que no es posible, bueno, sí, porque no hay un anuncio, ¿no?, de la población. Sí. Hoy van a salir 10, mañana 20, no, porque es mucho dinero que tiene el hondureño que está aportando a los Estados Unidos, que tiene invertido precisamente grandes cantidades de dinero en producción, en trabajo, en empresa.
0: Bueno, Platero, experto en materia de inmigración, hablando con otros trabajadores de Radio Canal 8 sobre este tema de la inmigración. Continuamos en cabina, compañeros.
2: En RCV Meridiano, 12 del mediodía con 48.

0: 8 minutos. Siempre en este mismo tema tenemos declaraciones del economista Freddy Tejada, quien manifiesta que el imposible impacto económico tras la cancelación del estatus de protección temporal para miles de hondureños en Estados Unidos genera preocupación, ya que esto pues traería consecuencias graves a nuestra economía en el país.
1: Afectadas van a regresar al país, pero sin duda es una masa muy fuerte. Estamos hablando de 60, 70 mil personas que de primas a primeras podemos decir que van a tomar sus precauciones, porque estas personas obviamente no van a tener un permiso para trabajar de manera tranquila en Estados Unidos. Por lo tanto, sus ingresos se van a ver afectados y eso impactará negativamente en el envío de remesas hacia el país. Sin duda, todas estas personas se van a ver afectadas porque van a tener la incertidumbre de que, primero, no tienen el TPS, segundo, no tienen la certeza de que los van a dejar trabajar tranquilos, y lo más seguro es que van a tomar sus precauciones en el sentido de que muy probablemente van a reducir sus envíos hacia el país. Por lo tanto, seguramente vamos a tener alguna merma en los ingresos de divisas por medio de las remesas, que afecta directamente no solamente la inversión, porque una parte de las remesas son para inversión, otra parte es utilizada para el consumo, pero mayormente el consumo, porque muchas familias en Honduras, imaginémonos, estamos hablando que aproximadamente unas 300 mil a un millón de personas dependen de los recursos que se envían a través de las remesas. Por lo tanto, un impacto negativo para la economía nacional, que se suma, digamos, a otra serie de problemas que hemos tenido, como el tema de los precios de los combustibles y la alta inflación.
2: Prácticamente se va a ver afectado la economía local en cuanto al tema ese de las remesas.
1: Sí, sobre todo las economías de las comunidades rurales, los municipios, las aldeas, todas esas, los pueblos pequeños también, que dependen de, cuyas familias dependen de los ingresos que reciben por las remesas que les envían los familiares, todas esas economías locales van a ser afectadas, y la inversión también, porque recordemos que muchos familiares construyen sus casas, ¿verdad?, a través de los envíos de las remesas. En ese sentido, probablemente vamos a tener una merma muy fuerte en las economías locales.
2: Bien, compañeros, hemos escuchado las declaraciones del economista Freddy Tejada.
0: Bien, escuchamos a Freddy Tejada, él es economista, hablando acerca de este tema del TPS. Quiero informarle a esta hora del mediodía que se nos ha pues informado a través de la Comisión Permanente de Contingencias COPECO que hoy, sábado 11 de julio, se registró un sismo de magnitud 3.2 con profundidad de 5 kilómetros, localizado a 57 kilómetros al norte de Tegucigalpa y a 2 kilómetros al noreste del municipio de Cedro Francisco Morazán. Hasta el momento no se reportan daños, pero vamos a estar pendientes de la información a través de la Comisión Permanente de Contingencias COPECO para informarle a usted sobre algún posible daño o alguna incidencia que se reporte de la misma. Vamos a continuar con más información. Son las 12:52 en temas internacionales. Voy a darle a conocer respecto a noticias importantes, pero también recuerda que puede seguir nuestra transmisión en vivo a través de YouTube para que se informe de las noticias más importantes. 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Así que usted recuerde que puede estar informado a través de nuestra señal. En temas internacionales, y es que al menos 12 personas han fallecido y otras 23 no han sido localizadas en el incendio forestal que afecta desde el día de ayer el sureste español o la provincia andaluza de Almería, según se informó por el presidente de la Junta de Andalucía, el gobierno autónomo de esa región española. El fuego se inició en una cuneta por un cable roto con el tendido eléctrico y creció ayudado por vientos de hasta 50 kilómetros por hora, de modo que las llamas avanzaron hasta 15 kilómetros en solo 2 horas.

presidente del gobierno andaluz añadió que dio aviso a los vecinos puerta a puerta, recomendando en algunos casos el confinamiento y en otros la evacuación, aunque algunos de ellos no hicieron caso y eso previsiblemente es lo que ha podido provocar el elevado número de fallecidos. Por el momento las llamas han calcinado 3.200 hectáreas en la zona donde abunda el matorral y el esparto que en esta época del año está seco, lo que ha actuado como combustible para el fuego, que Moreno ha calificado como uno de los más rápidos y complejos de los últimos años en Andalucía. Según la Dirección de Emergencia Local, que ha destacado la complejidad de la gestión sobre el terreno del incendio, entre los muertos hay al menos 4 ciudadanos de origen británico atrapados en el interior de un vehículo y 7 personas que murieron mientras huían de las llamas. El consejero de la presidencia de Andalucía, Antonio Sams, advirtió de que el desvío por rutas improvisadas y no coordinadas en medio del humo ha agravado esta tragedia, tras lo que concretó que todas o la mayoría de las víctimas mortales podrían ser de origen extranjero. Las llamas y el humo han obligado al desalojo preventivo de numerosos núcleos de población cercanos y algunos complejos turísticos en zonas costeras del Mediterráneo, que en estas fechas se llenan de visitantes mayoritariamente extranjeros. El incendio de Almería es uno de los múltiples siniestros que afectan en las últimas semanas a España y Portugal, acrecentados por las olas de calor y las altas temperaturas que afectan a ambos países en plena canícula. Esto es lo que les podemos informar referente a lo que es pues un incendio que se está registrando en este momento en España. Ya para finalizar, siempre en temas internacionales, las autoridades de Costa Rica decomisaron 5.4 toneladas de droga entre cocaína y marihuana en 2 acciones policiales en las cuales se detuvo a 6 sospechosos que transportaban las estupefacientes en lanchas que recorrían el Pacífico del sur del país, según lo informó el Ministerio de Seguridad Pública. Las identificaciones fueron posibles gracias al intercambio de información de inteligencia con las Armadas de Colombia y autoridades panameñas, además de apoyo aéreo de la Fuerza de Tarea Conjunta Interingerencial Sur de Estados Unidos, que permitieron ubicar las embarcaciones en aguas del Pacífico. El ministro de Seguridad Pública, Gerald Campos, explicó que el pasado miércoles interceptaron una lancha a 145 millas náuticas al sureste del Golfito, en la provincia de Punta Arenas, durante una operación ejecutada por oficiales del Grupo de Operaciones Especiales del Servicio Nacional de Guardacostas. La embarcación de 38 pies de largo, con el nombre Ángel del Pacífico, no portaba matrícula ni bandera y contaba con 3 motores fuera de borda de 200 caballos de fuerza cada uno y era tripulada por 3 colombianos identificados como de apellido Hidalgo, de 23 años, quien fungía como capitán, Galvez, de 50 años, y Pertus, de 31, cita el informe del ministerio. Luego de su traslado a tierra, la Policía de Control de Drogas determinó que el cargamento consistía en 150 kilos de cocaína y aproximadamente 2.750 kilos de marihuana para un total de 2.900 kilos de droga. Así que la segunda acción policial fue realizada en Bahía Ballena de Osa, en la zona sur, cuando las autoridades costarricenses detectaron una embarcación sospechosa, a la que le dieron persecución y detuvieron a 2 ecuatorianos de apellido Chila, de 28 años, quien fungía como capitán de la lancha, y a González, de 34, así como un colombiano de apellido Quiñones, de 38. Esta es parte de la información internacional, así que muchísimas gracias por haberse informado a través de la señal de RCV, La Voz de las Noticias. Muchísimas gracias a Wilmer Rivera, que estuvo a cargo para que ese programa saliera a la perfección, y muchísimas gracias a todas las personas que nos sintonizaron. Feliz fin de semana, buenas tardes, se despide de ustedes Gabriela Campos.

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1: ¿Sabías que?
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1: ¿Sabías que?
2: ¿Sabías que?
1: Peso Pluma, su nombre real es Hassan Emilio Cabán de Laija. Popularizó aún más los corridos tumbados a nivel mundial. Ha colaborado con artistas internacionales como Drake. Su estilo mezcla regional mexicano con trap y reggaeton.

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0: Banda MS, su nombre significa Mazatlán, Sinaloa. Son referentes en canciones románticas dentro del regional. Han llenado escenarios históricos en Estados Unidos.
2: Yo creo que eso es muy bonito, que la gente te coree un tema

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Cristian Nodal creó el estilo llamado mariacheño, mezcla de mariachi y norteño. Se hizo famoso mundialmente con solo 18 años. Es uno de los artistas más premiados de su generación.

0: aplauso enorme para el...
1: Liberadísimo.

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0: ¿Sabías que?
1: ¿Sabías que?
2: ¿Sabías que?
0: ¿Sabías que? Karin León, antes de ser solista, formó parte del grupo Arranque. Tiene influencias de rock y country, lo que le da un estilo único. Ha ganado premios internacionales sin perder su esencia norteña. Yeah.

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0: Buenas tardes a todas las personas que están pendientes de este espacio de los sábados de 4:30 a 6 de la tarde de Voz en Voz por el grupo, por Radio Cadena Voces del grupo Invosa. Hoy, sábado 11 de julio del 2026, nonagésimo segundo día del año, 192 días desde que lo comenzamos, faltan 173 para que finalice. Programa número 374. Como saben, todos los sábados nos pueden escuchar por las diferentes frecuencias de Radio Cadena Voces a nivel nacional, pero siempre se lo recordamos. Aquí en la zona centro, 93.3 FM y 580 AM. Para la zona norte, 98.1 en FM, 1190 AM. Y la zona oriental del país en 83.3. Pero bueno, también, ¿verdad? Las personas que no. Sí, 88.3, sí, FM, 88.3 FM, la zona oriental. Fíjese que hay algo bien particular con este repetidor, que el repetidor está en la zona oriental, como le estoy explicando, pero usted viene en su vehículo, llega a la zona del Zamorano y puede perfectamente escuchar Radio Cadena Voces en las dos frecuencias, 93.3 y 88.3, para que den cuenta la potencia que tienen los transmisores de Radio Cadena Voces. Pueden bajar la aplicación del Play Store o del Apple Store del Grupo Invosa, así, Grupo Invosa, usted la baja y puede escuchar todas las emisoras del grupo, Radio Cadena Voces, Top San Pedro Sula, Top Tegucigalpa y 98.1 Somos Banda. Nos puede seguir a través de la página oficial rcb.hn, la página de YouTube RCB Honduras Oficial. Por donde usted lo quiera ver y escuchar, tiene opciones y no hay excusas para dejar de escuchar y ver toda la programación. Bueno, es que estaba recordando que se me fue por alto que el 3 de julio, fíjate cómo se va el tiempo de rápido, cuatro años de haber fallecido nuestro amigo y compañero aquí del programa de Voz en Voz, que con él lo iniciamos, ya siempre esto lo he contado, que fue una idea que nace de Oscar y mía, hacer este programa. Imagínate que nosotros ya vamos a tener 8 años, en diciembre vamos a tener 8 años de programa, y Oscar me dice, mira, hay un espacio en Radio Cadena Voces, podemos hacer este programa en la emisora, bueno, hagámoslo, porque con Oscar en otra emisora hacíamos un programa similar. Entonces se nos dio aquí la oportunidad y mira cómo se va el tiempo. Ya van a ser 8 años desde que iniciamos de Voz en Voz. Y obviamente Oscar, que era bien jovial, jocoso. Bueno, Oscar era un personaje, ¿verdad? Era músico, escribía.
1: Brillante, inteligentísimo.
0: Bueno, Oscar, sí, disculpa.
1: Inteligentísimo.
0: Sí, entonces Oscar, el 3 de julio, que fue la semana pasada, imagínate, 4 años de haber fallecido, por eso es que a mí se me fue por alto la semana pasada y lo tenía pendiente, por eso es que lo estoy recordando este sábado a nuestro amigo Oscar Morán, que en paz descanse. Pero es que le estaba contando a Wilmer antes de que llegara que Oscar cumplía años el 30 de julio. Y viene un día Pavel bien emocionado. Pavel después, como yo creo que ya teníamos como un año de estar con el programa.
1: Como 2 años tenía.
0: Como un año y medio. Cuando ya Pavel lo invitamos a que nos explicara
1: el programa, sí.
0: Sí, eran meses. Que le digo yo, invitemos a Pavel para que hagamos un programa. Y fíjate que eso lo tenemos que retomar, Pavel. Para que explique ciertos artículos de la Constitución de la República, porque que hay mucha gente que tal vez no tiene la oportunidad de tener la Constitución en sus manos y

0: y no sabe cuáles son sus derechos y cuáles son sus deberes, porque todo ciudadano tiene derechos y también tiene deberes para la patria. Entonces viene y pues llamemos a Pavel, y así se quedó Pavel ya con nosotros después permanentemente en el programa. Pues viene Pavel un día, mira, Wilmer, y a las personas que me escuchan, bien emocionado, está cumpliendo años Oscar hoy, y era el 30 de junio.
1: Entonces, de junio, sí.
0: Entonces, cuando está la pausa del programa, salió Pavel de la cabina, anda Pavel, anda confundido, si es hasta el 30 de julio, no es el 30 de junio.
1: Faltaba un mes todavía.
0: Le digo yo, sigámosle la corriente. Y Pavel emocionado nos invitó ahí a un restaurante a comer y tal, va. Y ya, bueno, Pavel, gracias por la invitación, pero te esperamos el otro mes porque
1: el otro mes el cumpleaños.
0: Es que Oscar era...
1: Desde ese día Carlos no ha vuelto a ver un plato de comida de invitación.
0: No, pues, es que son, mira, los recuerdo porque son...
1: Oh, era grato.
0: Anécdotas que pasamos con Oscar, y con Oscar se platicaba y era agradable.
1: Salíamos del programa a seguíamos hablando.
0: No, es que Oscar era un poco...
1: 11, era 12 goloso. De la noche, sí.
0: Le gustaba ir a los toneles a comer pastelitos de perro. Mira, era él siempre andaba buscando qué picar,
1: ¿verdad? Y al patio.
0: Siempre íbamos a algún lugar. Pero bueno, son los recuerdos que quedan de las amistades, que ya Dios lo tenga en su seno, y siempre a Oscar lo recordamos, ¿verdad? Oscar lo recordamos. Y hay una frase de Oscar que lo vamos a recordar el próximo sábado, que es que Oscar era ocurrente, referente al indio Lempira, o al cacique Lempira. Va, que ahí lo vamos a contar el otro sábado. Pues bueno, ¿por qué comenzamos hoy con la quinta estrofa del himno nacional? Vamos a ver si alguien se imagina, y las personas que quieran también aportar al programa pueden llamarnos al 2244, perdón, ya me enredé, ¿verdad? 20, vaya hombre, Wilmer, no te digo que por rato se me... 2244-4040, nos puede llamar al teléfono de aquí de la radio, el PBX, y con gusto Wilmer va a tomar sus llamadas. Y también lo pueden hacer también por mensajes de YouTube, ahí pueden hacer sus comentarios. Como les digo, en la página oficial RCB, Honduras Oficial, ¿verdad? Así es la página. Pues bueno, pues les estaba contando de que por qué comenzamos hoy, Pavel, este día con ese programa.
1: Espérame, antes de que sigas, Carlos, fíjate que si quisiera agradecer yo, me tocó estar en varias cuestiones hoy, pero quisiera agradecer a las jóvenes muchachas, ¿verdad?, que me atendieron el día de hoy en el Hospital Medical Center, especialmente en el área corporativa. Tres hermosas muchachas, por cierto, jóvenes muy simpáticas y todo, que me hicieron la estadía pues muy bien ahí. Quisiera extenderles porque son grandes fanáticas, dos de ellas de Argentina y una de ellas de Portugal, porque iba con Ronaldo, el CR7. Ahí le fue mal a ella, ¿verdad? Ahí le explicamos por qué. Pero agradecerles y esas finas atenciones que tuvieron con mi persona y con mi esposa el día de hoy, hacernos ver y habernos tratado de la manera como lo hicieron. También otras personas que estaban ahí fueron atendidas por ella. Y un especial saludo al doctor Jorge Pérez a través de su clínica oftalmológica, ubicada donde eran los cines Maya, ¿te acordás, Carlos, de los cines Maya? Y ahí me encontré con tres muchachas muy atentas también, muy especiales, que nos hicieron pasar un momento muy especial, y el doctor Johnny Gómez también, que me hizo la evaluación de la vista. Gracias, doctor. Gracias,
0: llamada.
1: Jorge.
0: Sí, buenas tardes, díganos.
2: Buenas tardes, licenciado Carlos. Lo sí. Llama Domitila Canales de San Pedro Sula.
0: Dígame, doña Domitila. Llamo,
2: pero últimamente el teléfono ha estado malo, el de ustedes, y el mío también.
0: Sí.
2: Pero siempre los escuchamos, y entonces, porque es un programa muy instructivo, ¿verdad?, donde aprenden muchas cosas uno.

0: Sí, no me lo pierdo, y ahí lo ando buscando en el radito, me voy para el cuarto y ahí me estoy buscándolo hasta que lo sintonizo.
1: Gracias, doña Domitila. Sí. ¿Y cómo está el ambiente en San Pedro Sula? ¿Cómo está el clima?
0: Ah, pesado, está pesado, licenciado. No se imagina usted la temperatura. Pues gracias a Dios que tenemos suficiente agua. Aquí no perecemos, gracias a Dios.
1: Sí, sí, es una bendición. Y el agua hay que cuidarla, hay que cuidar el agua, sí, así como estamos.
0: Claro.
1: Sí, sí, porque...
0: Le habla la profesora de siempre, Domitila Canales.
1: Bueno, profesora, mucho gusto en escucharla y gracias por mantener la sintonía con este programa. Que pasen claro muy buenas tardes.
0: Sí, fíjese que estaba marcando el 32, 44, 40, 40, pero no me salía. Dije yo, no, voy a esperar que digan los números de teléfono para llamar.
1: Ah, bueno. Sí, es que el teléfono es 22, 44, 40, 40.
0: 40.
1: Sí, sí, no, sí, es 22, es 22, pues 44, 40, 40.
0: Sí, ha sido un placer, feliz fin de semana y que Dios me los cuide y sigan con ese programa muy importante.
1: Gracias a usted por amable, compartir profe. Con nosotros, gracias. Ajá, Pavel, entonces estabas terminando.
2: No, de... ahí refiriéndome al Centro Clínico Visual, que es del doctor Jorge Pérez, no sé si vos te acordás de Jorgito Pérez, Carlitos. Jorgito Pérez es el que tenía, ¿te acuerdas de Bancasa en la Colonia Satélite? Bueno, a la par, entre la frontera de la Colonia Satélite, la Colonia del Barque,
1: ya,
2: estaba
1: claro.
2: Aquella casa preciosísima.
1: Sí, que ahora es un colegio.
2: Que ahora es un
1: que
2: colegio.
1: Que ahí era el doctor que tenía su... Claro, ese, que me acuerdo.
2: ¿Te acuerdas de ellos? Claro. Vecinos nuestros,
1: sí,
2: también.
1: Sí, claro, claro. Ya sé de quién te referís.
2: Y me encontré esa grata sorpresa hoy de tener a estar con Jorgito. Estuvimos recordando buenos momentos, 40, sí. 45 años atrás. Y sí, me dio esa satisfacción de verlo y ver cómo van creciendo. Así que les hacemos una invitación especial para que puedan visitar también. Ustedes puedan estar en el Centro Clínico Visual del doctor Jorge Pérez para que lleguen ubicados donde quedaban los antiguos cines mayas, sí, en el Boulevard Morazán.
1: Los famosos cines mayas. Sabes que antes llegar al cine maya, ya después vamos a tomar el tema de por qué empezamos con la quinta estrofa del himno, pero ya es que Pavel trae recuerdos. El cine maya... Fueron unos cines bien emblemáticos aquí en la capital, allá por los 70, sí, los 80.
2: En los 80.
1: De la familia Rock, eso, si no me equivoco, era don Antonio Rock, uno, sí, de los socios. Y
2: ¿eso eran tu contraparte o tu tío?
1: No, era amigo. Al final, mi tío Moncho era también...
2: era
1: él
2: accionista.
1: Estaba en otra empresa con Hernández, pero después ellos formaron una que llamaba Espectáculos, que don Hugo Erazo, don Antonio Rock y él eran socios. Con Espectáculos, que era la Regis Real, Arigitauro.
2: ¿Te acordás dónde viste tu primera película en tercera dimensión?
1: Ahí fue, yo creo que ahí
2: en
1: fue,
2: el cine maya, correcto.
1: Sí, pero bueno, entonces lo que te quiero contar es que llegar al cine maya en aquellos tiempos no había el transporte como está,
2: correcto,
1: hoy.
2: Ni los accesos.
1: Sí, los accesos, mira, o tenías que venirte por el lado de la... del bulevar de los próceres.
2: De los próceres.
1: O si no, tenías que bajarte ya por el estadio y bajar toda esa calle de la Guadalupe.
2: No, pero te falta una todavía. Por el centro, por la calle del Klamer.
1: Viniéndote. O sea, no, sí, claro, pero eso te digo, subías por toda esa calle del arbolito hacia arriba.
2: Del arbolito,
1: pero lo que te quiero decir, que todavía yo recuerdo que la calle... hasta aquí, donde estamos, el edificio Classic, donde estamos actualmente en
2: Radio Cadena Voces,
1: esto era de tierra.
2: Sí.
1: Esta calle era de tierra.
2: De tierra.
1: Aquí no era un bulevar, una calle de tierra. Bueno. Y aquí estamos, para que tengan idea, las personas que nos están escuchando, estamos como a 3 cuadras hacia abajo, o el cine, mejor dicho, el cine, los cines mayas quedaban como 3 cuadras hacia abajo, donde actualmente estamos. Entonces... Y no había transporte, o sea, tenías que caminar, o sea, si tenías vehículo, no, pero los que en aquel tiempo andábamos en busito, teníamos que caminar, pero había una cosa bien bonita, y es que Tegucigalpa era una ciudad tranquila que vos podías caminar.

0: A la hora, que fuese, y no había ningún problema de que te fueran a asaltar. La seguridad en aquel tiempo era buenísima. Era raro que te saliera un tipo asaltándote. Era que tuvieras mala suerte. Realmente tenías que tener mala suerte para que alguien te asaltara.
1: Y entonces, si te asaltaban, la FUSEP y el DIN te encontraban rápidamente
0: te resolvían. Y entonces, ¿cuál era? Te ibas al cine, te ibas ahí. Y la otra cosa que llamaba la atención era aquella famosa cadena de hamburguesas hondureña, que por cierto hacían una hamburguesa gigante con huevo duro. Es lo que estábamos hablando con Wilmer. ¿Verdad, Wilmer? Las hamburguesas de ese lugar que eran deliciosas. Bueno, esas son cosas, recuerdos que traemos, porque eran pasamos bonitos momentos. Y era sano. Vos te iba, bueno, había una cafetería en el centro de Tegucigalpa que ya no existe, que llamaba La Mexicana. Igual cuando veníamos del cine en la noche, 24 horas abierto, como otra cafetería que estaba en la calle Real, que llamaba Tío Rico. Habían varios negocios en la calle Real de Comayagüela, que vos ibas a la 1, 2, 3, 12, a la hora que fuese, y no había problema. Oíme, era seguro. Ahora vas ahí, vos estás así como volteando a ver a todos lados, en qué momento entran a asaltarte o te matan, porque ahora no te asaltan, sino que te matan. Pero bueno,
1: eso también
0: es lo permisible que han sido las autoridades. Y no solamente en Tegucigalpa, todo Honduras se ha vuelto peligroso. Pero no. Tenemos que cambiar eso, porque nosotros necesitamos un país seguro para que venga la inversión extranjera, para que venga turismo. Ese centro de Tegucigalpa, en vez de haber hecho eso, yo lo critico, ¿verdad? Eso ahí lo que han puesto son ventas de bebidas. Si van a hacer una feria, que sea cultural. ¿Qué haría yo siendo el alcalde? Y eso es una, no es que esté en contra de lo que hacen todos los alcaldes, sino que tienen que fomentar la cultura. Quiten las muchachas que ya saben qué trabajo hacen ahí, quiten a los otros muchachos. Es el centro histórico de Tegucigalpa, así como el centro histórico de San Pedro, como Santa Rosa de Copán, hay que darles, o Comayagua. Mirá, vos mirás el centro histórico de Comayagua, qué bonito. Y la gente cómo va a buscar esos lugares turísticos y a investigar cuáles son las raíces de nuestro pueblo, porque ahí todavía encontrás cosas muy bonitas. Pero bueno, qué rápido se va el tiempo. 5 minutos, después vamos a la pausa y vamos a empezar a hablar de esto, de por qué se menciona la quinta estrofa, un personaje de origen francés, cuando don Augusto Cecuello hizo el himno nacional. Fíjate que eran gente, estos personajes que teníamos en esa época, personajes a finales del siglo XIX, principios del XX, eran personas que eran muy letradas. ¿Te acordás que llegó un diputado que dijo eso de tu bandera y que mejor le pongan mi bandera? Yo hice, inclusive, yo no sé qué hice, un día me dediqué a buscar los significados de cómo se aplica tú, cómo se aplica mí, y yo dije, no, es que esta gente no tiene nada que ver. Porque no se han instruido. No es que yo no sea experto en la clase de español, pero sí está bien aplicado el tuyo. Un día se lo voy a explicar. Pues bueno, ¿por qué venimos con esto? Porque el miércoles, ¿verdad?
1: Sí.
0: ¿O es el martes? No.
1: Hoy es 11, martes.
0: El martes.
1: Que cae martes igualmente que cayó el 14 de julio de 1789. Fue un día martes.
0: ¿También? Sí, un día martes. El día martes de 1789, la famosa Revolución Francesa. Y también hay otra efemérides, que es en 1969 la guerra entre Honduras y El Salvador, que ahí andaba un video, yo creo que te lo pasé, Pavel, no sé si lo viste, dice las verdades a medias de lo que pasó en el 69, pero eso lo vamos a hablar en la segunda parte del programa. ¿Qué sucede en la Revolución Francesa, Pavel? Hay que ver los movimientos sociales que ocurrieron antes de la Revolución. Y es que Europa, acordate, había mucha desigualdad. Y era una desigualdad no tanto ni de los burgueses,

0: de aquel tiempo, porque los burgueses pertenecían al tercer estado. Para que se den cuenta, imagínense un triángulo, y en la parte alta de ese triángulo estaba la monarquía, estaba el clero, que eran parte del primer estado, y luego abajo, en la parte de baja de la pirámide, estaba el tercer estado, que era conformado por todo lo demás, la población...
1: La plebe,
0: la población común y corriente, pero, oí bien, pero hay un pero, la burguesía pertenecía a eso. Y hay algo bien interesante, porque la burguesía, Pavel, era gente que ya tenía dinero, sí, pero que no tenía una posición social. ¿Por qué? Porque como le hemos explicado, esos burgueses de aquel tiempo, no como quieren estos grupos de izquierda, que los burgueses aquí y los miran de una manera peyorativa, no. Los burgos, ya les hemos dicho, que eran los siervos de los señores feudales que escapan del feudalismo y se refugian en ciudades como Ámsterdam, Florencia, en Italia, y todas esas ciudades grandes que hoy estamos hablando, que son ciudades que tienen mucha historia, y ellos se instalan ahí y empiezan a trabajar. Porque entre esta gente que sale del feudalismo, mano calificada, obreros. De que hacían telas o que hacían orfebres o zapateros, qué sé yo. O sea, todas estas habilidades que ellos tenían empiezan a ser acumular riqueza, pero no tenían una posición social en ese estamento de aquel momento, ¿verdad?
1: Porque se acostumbraba que era el rey que los otorgaba.
0: Claro, el monarca y cierta cúpula que estaba cerca del rey eran los que manejaban el poder, no solamente en Francia, sino que toda la Europa medieval, ¿verdad? De que estamos hablando. Pues yo creo que es hora de la pausa, va Wilmer. Vamos a la pausa y continuamos con esta plática que tenemos hoy con Pavel y con todas las personas que nos escuchan.
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0: Bueno, continuamos con el programa. Se marcan las 5 de la tarde con 3 minutos. Y es que ya vino Josué Ramírez. Josué viene a reemplazar a Wilmer en el turno de la tarde. Aquí tenemos dos operadores de lujo, a Wilmer Rivera y a Josué Ramírez, el famoso Yoma, pero Yoma anda emocionado con esto del Mundial. Aquí solo le faltó que se pusiera el traje de vikingos, porque ya dijo que apoya a Noruega. Pero bueno, ese es lo que está ahorita la gente entretenida con el Mundial. Como les estaba diciendo, yo ya no soy tan fanático al fútbol, pero a las personas que quieren enterarse de cómo va el partido, acaba de finalizar los 90 minutos reglamentarios, hay un empate 1-1 y van a los tiempos extras. A ver cómo termina la historia entre Noruega e Inglaterra. Pues bueno, les estaba contando esto de la Revolución Francesa, que es bien interesante, porque todo esto nace con las ideas de la Ilustración, ¿verdad? De estos pensadores que cambian la forma de ver, gracias, Pablín, de ver su entorno, como les estaba diciendo. Ellos reclamaban un espacio y la Ilustración trae nuevas ideas. De hecho, luego de la Ilustración viene la parte de la de Renacimiento, va cerquita de ahí, vienen ideas como el Renacimiento, porque ya la gente quiere ver un mundo diferente, quiere ver cosas que cambien las cosas. Pero
1: ¿cada cuánto vemos eso?
0: Sí, no, o sea
1: un ahí cambio. Se da un hecho bien importante también, Carlos. Ajá. En ese martes 14 de julio. Acordate de la famosa fortaleza que se tenía.
0: La Bastilla.
1: En la correcta.
0: Sí, pero sí, después vamos a hablar con eso. Es que siempre nosotros hablamos de la Bastilla, que la toma de la Bastilla, que mucha gente dice la toma de la pastilla, lo dije así bromeando, pero realmente la Bastilla era como un símbolo de toda esa monarquía, y de hecho ahí es donde estaban los presos, por decirlo así.
1: Bueno, solo habían 6 o 7 presos.
0: Sí, pero es que no tanto era la cantidad de personas que estaban detenidas ahí, sino lo que significaba la Bastilla para el símbolo, ¿va? Y otra cosa, que la Bastilla, pues no nos vamos a, yo creo que el año pasado le dimos más
1: bastante importancia.
0: Más importancia a la Bastilla. Y de hecho, la Bastilla era resguardada por soldados

0: ya eran, como decir, retirados. Ya eran veteranos, inclusive hasta se burlaban porque habían soldados que tenían hasta de ¿cómo se llama?
1: Avanzada edad.
0: Sí, eran de avanzada edad y otros tenían ya problemas físicos por las guerras que habían
1: librado.
0: Entonces, como te digo, no fue algo así como que fue una batalla campal fuerte la que hubo ahí, porque era un número reducido de guardia lo que tenía la Bastilla. Pero bueno, no sí, es tanto.
1: Ahí era como la famosa PC que nosotros sí, teníamos en el centro de la ciudad.
0: Pero claro, es que también el hecho...
1: Porque acordate que se daban muchas arbitrariedades ahí.
0: Sí, claro, pero claro, había muchos que caían presos solo porque hacían algún comentario sobre el rey y caías en desgracia y te metían preso. Pero como les estaba diciendo, es cierto que se toma ese punto de la Bastilla como referencia de la Revolución Francesa, pero es que habían otras causas mayores que solamente, o sea, eso fue como decir la punta del iceberg.
1: Sí, pero, es que acordate, Carlos, que el rey ahí, lo que hacía el rey es que no se le hacía un juicio a la persona.
0: Claro, claro.
1: Y el juez ahí mandaba, el rey decidía quién iba y quién salía.
0: Claro, era...
1: Entonces, como ese símbolo de poder era como la fortaleza que tenía el rey, como vos lo decís.
0: Claro, claro, claro. Mira, entonces, volviéndonos un poco atrás en el tiempo, cuando aparece la ilustración, mira, hay una cosa bien curiosa, Pavel. Que fíjate de que este movimiento de la Revolución Francesa, como le estaba diciendo, nace de los ilustrados. ¿Y sabes dónde se reunían ellos? En las logias masónicas. Mira, la masonería contemporánea, por decirlo así, estaba en tres lugares principales. Estaba la masonería inglesa, el rito inglés, el rito francés y el alemán. ¿Ah? Pero hay gente que lo asegura, otros dicen que ese fue algo que se inventó posterior. Lo que vos hablas a veces de que el primer masón fue Salomón, después hablan que fue, este filósofo uno de los filósofos, buscarlo ahí. Que era de los griegos, Eurípides creo que era, pero confirmármelo, Pavel, por favor, que fue de los filósofos griegos que estudiaron mucho esta parte de la trigonometría, y él también achacaba a los egipcios que eran masones, porque obviamente eran personas que se dedicaron mucho a la construcción y manejaban esta parte de la trigonometría. Porque ustedes saben de que el triángulo en la masonería muestra la perfección, ¿verdad? Parte de la perfección. El triángulo, la regla, el compás, que eran instrumentos que utilizaban los constructores de aquel tiempo. Y los masones, los que eran los constructores o los albañiles, como le decimos ahora, con mayor experiencia, eran los maestros. Por eso es que aparece esa figura del maestro dentro de la masonería y el aprendiz, ¿verdad? Así, el aprendiz, que es el que se va incorporando a este grupo, por decirlo así, a esta organización de la masonería, y el que entraba era el aprendiz, así como en los oficios, ¿verdad? Yo soy aprendiz de mecánico, eso se miraba antes bastante aquí, ¿te acordás? Que no existía el Infop antes. Solo estaban los colegios técnicos como el Limbo Grande, donde te podías aprender mecánica, pero la gente...
1: ¿Ah? Ahí te voy a corregir un poquito. Ajá. Fíjate que, porque esto lo leí en el libro de Bailando al compás de mi destino, de don Arístides Mejía. Ajá. El papá de Tito Mejía.
0: Ajá. ¿Qué leíste?
1: Fíjate que ahí, te acordás vos de la casa de los placeres. De los presidentes.
0: Vos estás hablando donde es Toncontín.
1: De Toncontín.
0: Que era la casa de descanso donde está la Fuerza Aérea. ¿Pero qué tiene que ver esto con lo otro?
1: Porque
0: me quieres corregir. Vamos a ver.
1: Permitime. En ese momento, cuando era la casa de los placeres de los presidentes,

0: se tomó la decisión de hacer un colegio técnico.
1: Por eso.
0: Y ahí sí, funcionó, no, claro, el primer colegio técnico, que fue históricamente que se le dio la oportunidad a muchos muchachos. Vos tenés razón, no existía el INFOP ni nada.
1: Eso me refiero, pero que no, pero te estaba hablando que lo que existía, que no me dejaste terminar de hablar, era en los colegios técnicos como el Limbo Gran y como el de la Fuerza
0: Aérea.
1: Eso
0: no, pero eso no, no existía ni la Fuerza Aérea, no existía nada de eso, porque todavía no se, pero había dado el...
1: que luego que forman la Fuerza Aérea, en la Fuerza Aérea,
0: claro,
1: aparece mucho...
0: Aparece ahí a la Fuerza Aérea como la Academia Militar.
1: Vos sabés que la aviación requiere mucho personal técnico en mecánica, en hidráulica, en muchas cosas. Pero bueno, pero lo que estaba queriendo, para que no perdamos el hilo, es que antes, por eso es que hacía esa comparación, aquí como no había mucho colegio técnico, y otra cosa, Pavel, no todo el mundo podía ir a un colegio por los recursos.
0: Eso es otra cosa.
1: Entonces, el que quería aprender mecánica se iba al taller del maestro Momo, se iba al taller de Caica, de los aquellos mecánicos de antes, y entraba como aprendiz. Lo mismo pasaba en la masonería, los aprendices a la albañilería. Pero bueno, esta gente, como les estaba diciendo, para volver de nuevo, ¿por qué estoy mencionando esto? Y con la Ilustración y con la Revolución Francesa, los masones, Pavel, los masones de aquel tiempo... Es que mira, vos cómo lo mirás, y las personas que me están escuchando, a ver cómo lo entiendo yo y cómo lo entienden ustedes. Dice, la masonería no se involucró, Pavel.
0: No.
1: Espérame. Déjame terminarla. Es que muchos de ustedes, oye bien, qué ridículo esto. Dice, la masonería no se involucró en la Revolución Francesa, pero ¿a dónde se reunían todos
0: en
1: los
0: que logia, están en la logia? En la logia, sí. Entonces, no, y tomó, y fíjate que ahí tenés razón vos, Carlos, y tomó esa parte, tomó, recuerdo yo, Carlos, los tres principios fundamentales que tenía la masonería: la igualdad. Vamos a ver, los no, tres principios
1: igualdad, que libertad, fraternidad.
0: Eso eran los principios que tenía la masonería y los tomaron tomando para lo que es la Revolución Francesa.
1: Sí, y también esos mismos principios los toman para la independencia de Estados Unidos,
0: correcto,
1: que estuvimos hablando la también, semana pasada.
0: Correcto.
1: Pero fíjate que son dos acontecimientos que van cerca, como decía, 13 años de diferencia. Pero también la masonería estuvo involucrada en esos movimientos.
0: No, te quita la menor duda.
1: De hecho, la bandera de Francia, los colores de la bandera de Francia son colores de la
0: masonería.
1: De la masonería. Uh-huh. Entonces, para que se den cuenta de que ellos, aunque digan que no se involucraron, sí se involucraron. Uh-huh. Ahora, hay otros detalles bien interesantes con esto de la Revolución Francesa. Danton, por ejemplo, hubieron varios personajes... que fueron más relevantes en la Revolución Francesa. Entre ellos estaba Danton, que hasta, imagínate la influencia de la Revolución Francesa, que también lo incluyeron en la letra de nuestro himno nacional. Estaba Maximilien Robespierre, Jean-Paul Marat, que eran personajes, Napoleón, el mismo Napoleón Bonaparte, y obviamente Luis XVI, que estaba... era la contraparte de la revolución, y su esposa María Antonieta y Luis XVI. ¿Te acordás la frase? ¿Cómo decía María Antonieta? Ya te acordás, ¿va?
0: Vamos a ver.
1: No, lo que decía, que se burlaba porque ella no, ni cuenta se daba de que denle pan a la gente, porque ella, según ella, la gente estaba bien alimentada y qué, si estaban soportando hambre.
0: Es que era el mismo refrán que se usaba, Carlos, con los romanos. Pan y circo.
1: ¿Sí?
0: Es lo que quiso
1: dar a entender. Es que María Antonieta no se daba cuenta de las necesidades del pueblo.
0: Porque vivía encerrada.
1: Ella dijo una frase refiriéndose, bueno, y es que no tienen que comer, pues sí tienen que comer, y era lo contrario. Bueno. No tenían nada, como vos lo decís, en el tiempo de los romanos, si vos querías ver al pueblo enardecido, quitarle el circo y quitarle la comida, quitarle el pan, y ahí se te revolvía el pueblo. Y Napoleón también tenía claro eso. ¿Qué pasó?
0: Gol de Inglaterra.
1: Ah, bueno, mira, ya tenemos a Pavel. Está Pavel.

0: que Pablo está ahorita más involucrado en el partido. Claro, es que aquí en el estudio de Radio Cadena Voces, que es un bueno, las personas que nos miran a través de las redes sociales, es muy bonito aquí, es muy moderno, y aquí hay pantallas por todos lados, pero precisamente en el lugar donde yo me siento no tengo acceso a estar mirando la pantalla, mientras que Pavel sí, y por eso es que se me ha distraído en estos dos últimos sábados. Mira, parece que es que está hipnotizado totalmente. Ah, parece que es que anda volando. Ah, mira, y ahorita ya nos informó que van 2-1, pero ese es todavía el primer tiempo suplementario, ¿va?
1: No, este es tiempo extra ya.
0: ¿Y el VAR qué pasó?
1: Van a chequear el VAR porque hay un penalti.
0: ¿A favor de qué?
1: A favor de Inglaterra.
0: Ah, o sea, entonces, que serían 3-1.
1: Bueno, sí, llega a notar.
0: El caso es que volviendo, ya Pavel estaba ya. Ahí me decís si hay gol o no, ¿va? Entonces, volviendo a esto, Napoleón también lo tenía claro, porque Napoleón decía: los ejércitos marchan sobre sus estómagos. O sea, tenías un ejército bien alimentado, y Pavel, no hay problema, te responde. Pero quítale el pan y nada. ¿Te acordás vos del libro famoso Los Miserables de Víctor Hugo?
1: De Víctor Hugo.
0: Ah, de John Paul Young, ¿verdad? Sí. Ese más el personaje.
1: El personaje principal. Que
0: el hombre lo mete en preso injustamente, y es que esa era la realidad que se vivía.
1: En ese momento,
0: en Francia y en varios países de Europa. El hambre calaba en los cuerpos de las personas. Y entonces, como lo dice Víctor Hugo en su novela, ¿qué pasó? ¿Falló el penal?
1: No, anularon, observaron el VAR y no hubo no falta. Entonces no hay penal.
0: Ah, bueno, entonces eso reflejaba, esa novela de Víctor Hugo reflejaba la realidad que se vivía en Europa en aquel tiempo. Había mucha inconformidad con la monarquía, porque la monarquía, en cambio, inclusive ahí en el Palacio de Versalles, en Francia, se daban las grandes fiestas, los grandes banquetes y la gente hambreando. ¿Ah? Y, o sea, entre las cosas que no aceptaban de la monarquía. Y aparte de eso, como les estaba explicando, los burgueses que exigían un lugar en la sociedad de aquel momento, empujaron para que se dieran estos cambios. Como les digo, los burgueses, aunque estaban en el tercer estado, que era la parte más baja de la sociedad, de aquel tiempo, aunque tuvieran plata, tenían dinero, pero socialmente no eran reconocidos. Entonces ellos exigían tener un mejor lugar en ese momento, particularmente como les decían en Francia. Pues bueno, ahí es cuando aparecen personajes como los que les mencioné, ¿verdad? Jean-Pierre Morat, que era un periodista. Mira cómo el periodismo siempre ha influido, ¿verdad?, en el pensamiento de las personas, ¿verdad? Y estaba Danton, estaba Robespierre, que son los que impulsan esta revolución. Pero después, ¿qué sucede, Pavel? Estamos hablando de 1789, ¿verdad? 1789. Luego, cuando ya prácticamente estas personas que estaban al frente de la revolución toman las riendas del Estado o del país de Francia, porque la diferencia era que ellos querían hacer una república, Pavel.
1: Sí.
0: Ellos, porque la monarquía, en las monarquías, la forma de gobernanza es por se va heredando. Y ellos querían tener una república diferente. Y ellos querían formar una república con los principios que vos dijiste, ¿verdad? ¿Ah? Una democracia. Igualdad, querían formar una democracia como hizo Estados Unidos en aquel momento, que formó una democracia. Esa es la diferencia que hay entre los países de América Latina, en muchos, particularmente nosotros aquí en Centroamérica, que fue una independencia arreglada, por decirlo así, ¿verdad?, con intereses de los grandes personas de aquel momento, mientras que Estados Unidos no, porque en Estados Unidos los criollos exigían sus derechos,

0: Y ellos formaron una república, igual le dijeron a George Washington, bueno, ¿y ahora qué? Lo vamos a nombrar rey. Entonces le digo, ¿para qué peleamos esta guerra si ustedes quieren que vuelva a ser rey? Entonces no hubiéramos hecho nada, hubiéramos quedado como estábamos. Si eso es lo que no andábamos buscando nosotros, nosotros queremos formar una república. Y precisamente es lo que andaban buscando los franceses. Formar una república. Pero se hace entre grupos. ¿Ah? Los jacobinos, los girondinos y los monárquicos. O sea, que eran tres grupos que estuvieron en la... Que estuvieron ahí empujando la revolución, pero que al final se dividen. Los jacobinos por un lado, los giroldinos por otro,
1: y de ahí sale
0: y los famosa, monárquicos. ¿Ah? De ahí, sale
1: la famosa frase.
0: La frase derecha e izquierda. Y los jacobinos se pusieron en el salón donde se reunieron, se sentaron al lado izquierdo de donde está el moderador, y los giroldinos se pusieron al otro lado. Pero los jacobinos eran más radicales. Ellos no querían saber nada. No querían saber nada de la monarquía. Y ahí es donde viene después de la revolución vienen los años de terror que hablan en Francia. Porque Robespierre, al que se oponía, la guillotina.
1: Guillotina.
0: Y de hecho Danton, que fue parte de la revolución, nada más que era menos radical, aunque él apoyó esta revolución, también terminó decapitado. Acusaron. Bueno, mucha gente los jacobinos lo acusaron de corrupto y que se había enriquecido ilícitamente, que así es como lo marca la historia, y por eso es que Antón al final también lo terminan decapitando, aunque no era monárquico, y los monárquicos...
1: Y por eso habla el himno nacional.
0: Sí, habla de Antón. Y después hace referencia también a la decapitación del rey Luis XVI. ¿Verdad? Hace referencia a la que son decapitados. Entonces, mira cómo es la historia. Y eso ha sucedido. Pavel, a propósito, mírame la fecha exacta de la que llegaron los sandinistas. Yo creo que también estamos cerca de la fecha. Cuando los sandinistas llegan al poder, el ser humano es como te digo, se aprovechan, es traidor, a veces los ideales.
1: 19 de julio, ¿ah? Tenés razón, 19 de julio de 1979.
0: 79, sí, pero yeah. Mira cómo es la historia.
1: Te felicito,
0: buena
1: memoria.
0: Mira cómo es la historia. La Revolución Francesa. Danton, que peleó a la par de Robespierre y de todas estas otras personas, ¡pum!, al final lo terminan matando. Los mismos revolucionarios, a un revolucionario.
1: Bueno, ¿ves? Mira el ejemplo.
0: Y mira en Nicaragua, que el comandante Cero, que eran parte de ese movimiento de Revolución Sandinista, al final también se vuelve contra porque no estaba totalmente de acuerdo a lo que estaba diciendo en aquel momento la cúpula del Frente Sandinista, para que mires también, Pavel, de que eso se repite, la historia se repite.
1: No te vayas tan lejos, el Che Guevara.
0: Bueno, el Che Guevara con Fidel, también, mira, a Fidel no le convenía que el Che estuviera
1: cerca.
0: Y le hace todo el cuento todo para que se vaya a Bolivia, sabiendo que ahí va a fracasar. Y se lo quitó de esa manera.
1: Carlos habló del comandante Cero, que fue el seudónimo que usó el guerrillero y político nicaragüense Edén Pastora Gómez. Correcto. Que nació en 1936 y murió en el 2020. Saltó a la fama internacional en agosto de 1978 cuando lideró el histórico asalto al Palacio Nacional de Managua. Operación Chanchera, una audaz toma que logró la liberación de decenas de presos políticos y aceleró la caída de la dictadura de Anastasio Somoza.
0: Bueno,
1: ¿sabes que él estuvo aquí?
0: Sí, la contrarrevolución, aquí estuvieron.
1: No, pero él escondido en la ciudad de Tegucigalpa.
0: Sí, no, así que claro, acordate que lo querían matar después. Mira, perfecto. Es que por eso te digo, ahí hay intereses de todo tipo. ¿Qué pasó?
1: No, dale.

0: el gol de...
1: No, el segundo gol. Ah, bueno. Están repitiendo.
0: Entonces, como te digo, en estas cosas, a veces se traicionan entre ellos mismos. Entre los mismos revolucionarios terminan traicionando. Pues bueno, entonces, para concluir esto de la Revolución Francesa, que era otro comentario, pero lo voy a obviar. Lo termina, ¿sabes quién termina con esto de la Revolución Francesa? Napoleón Bonaparte. Cuando Napoleón se proclama emperador, fíjate cómo es, mira cómo es. Napoleón, que también participó en la Revolución Francesa, al final termina invirtiendo los valores de la Revolución.
1: Se parecen, porque se repiten todos esos casos iguales.
0: ¿Sabes qué? Es la misma condición humana del poder.
1: El comportamiento humano poder, sobre el poder, correcto.
0: Fíjate qué bien lo hablaban los griegos. Los que han leído la mitología griega, vos mirás cómo salen a relucir esos instintos del ser humano y las virtudes, o sea, las virtudes, los defectos, lo sabio, el traidor, el amor puro, la traición. Bueno, ahí está, y se repite. Mira que se repite, Pavel. Se repite. Mira, ahorita mencionaste dos aquí cerca de nosotros. ¿Ah? Cuba y Nicaragua. Se repite la historia.
1: Bueno, la historia. Y si nos vamos al pasado también, en tiempos de la colonia, también vamos a encontrar que aquí hemos hablado también.
0: Sí, bueno, entonces... Napoleón termina con la Revolución Francesa cuando él se proclama emperador. Eso fue 10 años después, en 1799. Él lo hace el 18 de mayo, ¿verdad? Aunque el 18 de mayo él toma el poder. Napoleón toma el poder en el 9 de noviembre de 1799. Pero luego, en 1804, ya tenía 5 años de estar al frente de Francia, se proclama emperador el 18 de mayo y se corona un 2 de diciembre del mismo año, de 1804. Y ahí terminó la Revolución Francesa. ¿Tenemos otra pausa, Yoma? Continuamos. Bueno, entonces, ahí les dejamos esta parte de la historia para que usted haga sus conclusiones.
1: Y Napoleón era masón.
0: Eran masones.
1: Todos eran masones. Sí, pero ¿por qué identificas a Napoleón como masón?
0: No, los colores que él usaba.
1: Una parte correcta.
0: Los colores, no, es que todo...
1: Pero todo el detalle más grande que tiene Napoleón era cuando cruzaba su mano derecha y se la metía a su saco o a su uniforme militar. Y eso es lo que... Por eso es que vos ves al rey de Inglaterra también, o al príncipe de Inglaterra, cuando meten su mano derecha y la usan sobre el saco también. Es una manera de decir...
0: Ahí está. No es que yo me esté en clase.
1: Ahí está, mira.
0: Ya, yo mantiene ahí idioma. Es que, mira, es que ahorita me confundió, porque como están por un lado viendo el partido, Pablo está ahí... Pablo está, mira, va a quedar visco porque un ojo lo tiene aquí y otro ojo lo tiene allá. ¿Ah? Bueno, ahí está Napoleón Bonaparte. Mira, y Napoleón, ¿sabes que hay varias anécdotas de Napoleón, va? Que Napoleón no era un hombre alto.
1: No.
0: Y él decía, la grandeza de un hombre no se mira por su estatura, ¿va? Se mira por lo que es en sí, ¿verdad? Y él tenía razón. Bueno, que al final Napoleón también, esa ambición desmedida de conquistarlo llegó al fracaso, ¿verdad? Igual le pasó a Hitler en su momento. Pero te digo, las historias se van repitiendo. Pero
1: a Hitler le echaron la vaca.
0: Sí, claro. Y a Napoleón también le echaron, en cierta manera, también sí, la vaca. Y mira, y hay una cosa bien particular sobre Napoleón. Que cuando Napoleón invade España, pone
1: a su hermano,
0: a José
1: Chepe,
0: el famoso Pepe Botellas, ¿verdad? Al frente del gobierno español. Y fíjate que hay un documento que otro día lo vamos a traer acá para hablar de

0: eso. Es que ese libro es de Medardo Mejía, ahí mencionan esa parte de cuando Napoleón pone a su hermano, prácticamente Francia gobierna sobre los territorios españoles. Claro, como eso fue algo fugaz.
1: Es que son fronterizos también.
0: No, que también en ese documento, Pavel, decía que todo lo que era de ultramar
1: también.
0: O sea, que en cierto momento nosotros estuvimos bajo la égida francesa.
1: Sí. ¿Verdad? Sí, sí. Tenés razón. Y fíjate que ahí se logró unos acuerdos también de unas islas fronterizas.
0: Espérate. El Tratado de Ballena, creo que se llama.
1: Sí, eso. Así se llama. Correcto.
0: Cuando hacen así ese o en la Constitución. Busca ahí, Constitución o Tratado. Es que a veces se me vienen cosas a la memoria y ahí, pero de repente necesito que Pavel me las busque en la computadora para no equivocarnos, pero de Bayona, Tratado, Constitución de Bayona, buscarlo por ahí, corrijamos bien eso, que es ese documento cuando Francia le impone a España que van a pasar a poder de ellos la...
1: No, es que ahí tiene razón Carlos, el término del Tratado de Bayona o Abdicaciones de Bayona hace referencia a la serie de acuerdos firmados en mayo de 1808 en la ciudad francesa de Bayona. Mediante estos actos, Fernando VII y su padre Carlos IV renunciaron a la corona española a favor de Napoleón Bonaparte, quien posteriormente entregó el trono a su hermano José I Bonaparte. En la ciudad de Bayona ha sido escenario de varios acuerdos históricos entre España y Francia. Además de estos eventos claves de 1808, destacan los siguientes. Y te da una serie de tratados.
0: Bueno, ahí está. Bueno, no estaba equivocado, ¿verdad? El Tratado de Bayona, el Congreso de Bayona. ¿Qué pasó? ¿Se le fue la señal del partido? ¡Ay, Pavel! Ya Pavel se nos puso ahí.
1: No, es que aquí yo más el que nos retroalimenta.
0: Mira. Bueno, ya está alegre Pavel, porque se había ido momentáneamente la señal. Y Pavel aquí, yo no sé por quién. Ya Yoma dijo que va con Noruega. Pavel no sé a quién le va.
1: Noruega.
0: Noruega. Bueno, están los noruegos.
1: Los noruegos.
0: Fíjate que Noruega, esos países, Suecia, Noruega, haciendo un paréntesis de lo que estamos hablando. Ahí hay muchos minerales, está el hierro,
1: cantidad.
0: Hay bastantes yacimientos de hierro, y fueron los países que Alemania invadió, los primeros países que Alemania invadió por la materia prima. Noruega estuvo...
1: De ahí sacó las aguas duras, eran,
0: ¿verdad? Sí, las aguas que eran las que necesitaban, ahí estaban las plantas, De estas aguas que necesitaban para manejar la construcción de la bomba atómica, ¿verdad? Entonces, era parte de la de los elementos raro que se utilizaban para manejar los átomos que estaban trabajando para las bombas. Y esa agua, búscalo bien, Pavel. Eran
1: la agua pesada.
0: El óxido de
1: deuterio.
0: Sí, que lleva la agua pesada, si no me equivoco, lleva una molécula más de oxígeno. Sí. Por eso es que entonces eso lo usaban como catalizador para poder desarrollar la bomba atómica. Pero por el otro lado, Oppenheimer utilizaba el carbón, creo que era el carbón. Sí. Que era más efectivo, pero lo que pasa es que el que estaba al frente de la producción de la bomba atómica por el lado de Alemania lo sabía, pero él no quería que Alemania desarrollara la bomba atómica, entonces retrasó, por el decirlo, proceso. El proceso utilizando este elemento del agua pesada. Bueno, eso lo hemos contado, pero eso lo contamos, ya va a ser tiempo de que lo contemos de nuevo, porque eso siempre lo contamos para... el 6 de agosto, el 8 de agosto, que fueron las fechas de donde lanzaron las bombas atómicas en Hiroshima y Nagasaki. Pero bueno, ahora vamos a tocar el... hay otro punto. Ya dijimos que... Bueno, es

0: Que mira, es que hay muchas efemérides, Pavel.
1: Este mes está lleno.
0: Sí, está también otra celebración muy mariana.
1: Correcto.
0: Que no quiero que se me vaya por alto porque ese sí es el jueves, creo. Por eso es que estaba confundido. El 21. El jueves, que es el 16 de...
1: el miércoles tenés otro.
0: El 16 de julio, sí, que es... El 16 de julio, que es el Día de la Virgen del Carmen. Eligen de la Virgen del Monte Carmelo, ¿verdad? Que es una virgen que es una devoción mariana que tiene mucha acogida, mucho devoto. Entonces, las personas, yo siempre las monjas del Carmen, que es el Hospital del Carmen aquí en el barrio San Rafael, para las personas que, fíjate que casi nadie sabe que ahí se llama barrio San Rafael, sí. Es esa bajada que hablábamos al principio del Hotel Honduras Maya, esa bajada del Hotel Honduras Maya. Ahí se llama Barrio San Rafael. Y en el Barrio San Rafael está ubicada el Hospital del Carmen y la Capilla de las Monjas Carmelitas. Y entonces siempre para el Día de la Virgen del Carmen hacen una celebración muy bonita, que yo creo que la otra semana vamos a dar detalles. Si no, los que tienen esta vocación mariana, o sea, que son seguidores de la Virgen María y que siempre hay que darle respeto que se debe, porque la Virgen María ha tomado diferentes nombres en los diferentes países. Esa es la vocación a la Virgen. Entonces, como madre del Señor Jesucristo, hay que darle respeto, porque hay muchos que se llaman cristianos que respetan la figura de la Virgen. Y a nadie le gusta, Pavel, ya sea que no digan que la Virgen aquí, que viene allá, independientemente es la madre de Jesús, y nadie le gusta que hable mal de su madre. A nadie le gusta que le hablen mal de la madre. Entonces, imagínate que aquí hay gente que respeta la figura de la Virgen y es la madre de Dios. O sea, es que ese es una porque mira, Padre, Hijo y Espíritu Santo es una sola persona. Entonces, madre de Dios y madre mía también. Bueno, eso otro día vamos a explicar. Pues yo no soy teólogo, pero el que quiera creerlo, que lo crea. El que no, pero que lo importante es que se respeten las creencias de las personas. Pues mira, Pavel, ya hablando de todo un poco. Ay, hombre, es que hay mucha tela que cortar. Por eso es que hoy ando este libro que lo escribió el coronel César Elvis Sierra. Mira, este libro es bien interesante. Mira, yo más no
1: sé si ese libro es muy bonito. Muy bonito. Que en paz descanse.
0: Yo me lo puedo hacer aquí un zoom. Mira, este libro que lo escribió el coronel César Elvis Sierra, que habla de toda la situación real que pasó en 1969. Porque aquí nos han vendido, y mucha gente aún así lo cree, o que hay mucha gente estudiosa, que eso ya lo sacó de su... De su mente, de su cabeza, que cómo apodan, yo me más joven, pero cómo apodaron la guerra Honduras de Salvador, la guerra del fútbol. Y hay mucha gente, Pavel, que cree todavía que la guerra del fútbol, que fue por un partido de fútbol que realmente empezó la guerra. Mira, así rápidamente, para la eliminatoria del Mundial de 1970 en México, Honduras le tocó eliminarse con El Salvador. Primero juegan aquí en Honduras, gana Honduras 1-0, después van a El Salvador, gana El Salvador allá en su territorio, y hacen un juego de desempate en México donde gana El Salvador, y por eso es que El Salvador va al Mundial. Pero en ese lapso de que se hacen estos partidos, sale a relucir el nacionalismo de los salvadoreños, tanto como de los hondureños. Y ahí es donde viene un periodista polaco, Ripsar, déjame ver el apellido, búscame el nombre ahí, Pavel, del apellido del periodista polaco, que él, cuando estaba cubriendo los acontecimientos de la guerra, dice la guerra del fútbol. Y así, oíme, es que fíjate que a mí me cae mal eso. ¿Será que van a pensar en otros países que nosotros somos trogloditas, que por un partido de fútbol lo dijiste

0: aire, yo, ma. Ah, bueno, dialo.
1: Sí, Rizar Kapuściński.
0: Sé que es un nombre ahí, un polaco, ¿eh? medio enredado esos nombres.
1: Rizar Kapuściński.
0: Ajá, pero bueno. Él fue el que acuñó esto de la guerra del fútbol, pero nada que ver la guerra con el fútbol. Para eso tenemos que remontarnos en la historia de Centroamérica y de su independencia. Cuando se independiza Centroamérica de España
1: y después
0: de México, aparecen aquellas famosas 14 familias en El Salvador. El Salvador, como todos sabemos, es más pequeño que el territorio de Olancho. Y estas familias poderosas acapararon prácticamente el territorio salvadoreño porque, mira, hay algo que es que ha sido una cosa que se repite en varios países. Que Estados Unidos, la misma Argentina, y muchos países grandes, ¿cómo han empezado ellos sus economías? Con la agricultura. Después la agricultura los obligó a mecanizarse. Ahí es donde aparecen marcas como John Deere, y aparece Caterpillar, uh-huh, y aparece un montón de estas, de estos innovadores de la mecánica, como eran grandes extensiones de tierra las que tenían que sembrarse, ahí aparecen las máquinas. Pero bueno, ese es un paréntesis. Entonces, El Salvador, estas familias poderosas se meten a la agricultura y luego las convierten en agroindustrias. Y obviamente ya con este capital se metieron a otros negocios. Ya vemos que a otro tipo de fábricas y de cosas más modernas. Pero el hecho es de que esta gente no quería ceder la tierra. En El Salvador no querían ceder la tierra. Y ¿qué hacen? Le pagaban a los salvadoreños para que vinieran a Honduras. ¿Y a dónde se van asentando estos salvadoreños? En la zona de Olancho, la parte de Lloro, allá la parte del Bajo Aguán. Ahí es donde llegan todos estos salvadoreños a establecerse y a cultivar. De hecho, hay que ver algo, Pavel. También esa gente era trabajadora, ¿verdad? No hay que negar eso. Por eso es que a nosotros nos decían en aquel momento el granero de Centroamérica. Porque esa gente producía, pero había un pero. ¿Te acordás cuál era el pero?
1: Que no pagaban impuestos.
0: Ajá, fíjate que los salvadoreños se daban el lujo de mandar un recaudador, sí, de impuestos.
1: Desde El Salvador
0: para acá. Del Salvador para cobrarle a los salvadoreños, uh-huh, que estaban en Honduras, los impuestos de lo que producían. ¿Cómo te pones a creer que eso va a pasar en un país que dice que somos soberanos? No puede, no se puede. Es como que si nosotros aquí en Honduras ahorita mandáramos a cobrarle los impuestos a todos los migrantes que están en Estados Unidos y que nos paguen los impuestos de lo que hacen allá. ¿Vos crees que lo va a admitir un gobierno eso?
1: Ya han querido con la remesa, ¿verdad?
0: Sí, no, pero que vaya directamente un allá y vaya casa por casa donde todos los hondureños y le digo, hey, denme impuestos. No lo van a permitir. O los hondureños que ya tienen negocios en Estados Unidos, hey, no tienen que pagarnos también los impuestos para Honduras. Eso no existe. Entonces, eso hacían los salvadoreños. Mandaban a sus recaudadores de impuestos a Honduras a cobrar por lo que producían los salvadoreños en nuestro territorio. Pero bueno, es que también hay que ver qué pasaba en El Salvador. En El Salvador había mucho ya problema social. ¿Ah? Y estas 14 familias, ¿ya terminó, Pablo? No. Y estas 14 familias no cedían su territorio para que los salvadoreños o los campesinos trabajaran la tierra. Lo más cómodo que hicieron ellos, váyanse para Honduras. Pero cuando ya empezaron los movimientos de izquierda en El Salvador a tomar fuerza, viene la intervención ¿de qué? De otro país. Mira, por eso es que el libro del coronel César Vizcierra, como lo dice su título,
1: ex canciller de la República.
0: ¿Sí? Oí bien lo que dice este libro. Okay. El Salvador, Estados Unidos y Honduras. La gran conspiración del gobierno salvadoreño para la guerra de 1969. La historia militar diplomática de la guerra de las 100 horas. Pavel, verificame el día del alto al fuego

0: la guerra del, bueno, al fin, bueno, verdad, se fue Noruega.
1: Ganó Inglaterra. ¿Ah? Ganó Inglaterra.
0: Por eso, se fue Noruega. Entonces, ya Pavel de aquí dice que va a hacer otro programa de deportes, Yoma. Te cuento. Dice que aquí él no, va a hacer...
1: viene el partido, la cereza del pastel, va hoy, va, Yoma. Vamos con Argentina.
0: ¿Ves?
1: Con Suiza, vas.
0: ¿Ah? Va, ¿ves? Con Suiza. Ya está Pavel hablando
1: Argentina
0: de fútbol.
1: Argentina va a salir campeón. No, Argentina ya, no, va a salir campeón.
0: Ajá, entonces, Pavel, ¿cuál es la fecha de la celebración del alto vuelo? Acordate que son las guerras de las 100 horas. Comenzó el 14 de julio de 1969. Mira, es que hay...
1: Y termina el 20 de julio de 1969.
0: Ajá, que esa es una celebración que siempre las Fuerzas Armadas lo hace para recordar a los veteranos de guerra. Mira, hoy estaba hablando en la mañana con el coronel Cárcamo y primero que, bueno, Dios quiera que consiga un par de personas que estuvieron en la guerra del 69, porque vamos a seguir hablando de esto.
1: Eso sería interesante.
0: Vamos a seguir hablando de esto la otra semana, si se nos da la oportunidad de poder localizar a dos personas, soldados, un oficial y un soldado, para que hablen ellos de las anécdotas o de las vivencias de la guerra del 69. Pero mira, Pavel, como les estaba diciendo, porque el tiempo va rápido, imagínate, ya solo nos quedan 10 minutos. Ya solo nos quedan 10 minutos. Y si nos podemos dar todos los detalles alrededor de esto, no terminamos hoy, Pavel.
1: Sí, no, nos vamos.
0: No terminamos hoy. No terminamos hoy, porque fíjate que antes de la... Antes de lo que sucedió en el 69, ya habían ocurrido varias situaciones que involucraban a salvadoreños con habitantes de nuestro país, ¿verdad? Que, ¿cómo te digo? De que habían habido, como dicen allá, zafarranchos. Mira, aquí está un hecho que lo consigna en el libro el coronel César Vil Sierra, que se llama El secuestro de los hondureños en la hacienda Dolores y la captura del destacamento militar salvadoreño en 1967. ¿Ah? O sea que aquí ocurrió un incidente con un ciudadano hondureño en El Salvador. Y mandaron a apresar a los salvadoreños, a un hondureño. Se pasaron la frontera los soldados salvadoreños para venir a atrapar a un... ¿Cómo te pones a creer a eso? Y fíjate que, bueno, si nos da tiempo, lo vamos a leer los detalles de esto que pasó el otro sábado. Y fíjate que todavía, Pavel, destacamento salvadoreño llegaron hasta Santa Rosa de Copán. Y allá está un oficial y aquel inteligentemente los captura a los salvadoreños. Los capturó, pero es bien simpática la forma como él lo hizo, los engañó. Y todo esto no lo mencionan los salvadoreños. Ellos se hacen las víctimas. De hecho, hay, o bien esto, solo les voy a leer esto para que se den cuenta de cómo esta conspiración, como lo dice el coronel Elvin Sierra, se fragua. Plan de campaña, oí bien, capitán general Gerardo Barrios, estratégicamente formulado y meticulosamente desarrollado desde 1967, oí bien, desde 1967, por el Estado Mayor General Cuscatleco, con el asesoramiento del coronel USA Army, oí bien, Mitchell, comandante del grupo militar, y el teniente coronel USA Army Rose, comandante de la acción de ejército de Estados Unidos acreditado en El Salvador. ¿Mm? Pero que actuaron sin autorización de su gobierno. Eso es lo que dicen. ¿Cómo vas a poner a aquel con el grado militar va a actuar
1: sin a espaldas de su gobierno?
0: ¿Verdad? Eso es lo que ellos justificaron. La preparación del plan campaña contó además con la complicidad de actores militares y civiles, un círculo esotérico de quienes fueron la cúspide de los gobiernos del coronel Julio Alberto Rivera de 1962 a 1967, y de Fidel Sánchez.

0: Sánchez Hernández, que era el que estaba en ese momento de presidente, el coronel Fidel Sánchez, sí, que era el que estaba de presidente de El Salvador, que con él es prácticamente que se da este acontecimiento, estando él al mando de las Fuerzas Armadas y obviamente de presidente de El Salvador. Mira, Pavel, hay muchas, como te digo, hay muchas anécdotas que se cuentan. Yo solo recuerdo a nuestro amigo. Vamos a ver de quién te crees que me quiero referir.
1: El mayor Lisandro García Ordóñez.
0: El famoso pollo, el como famoso le decíamos cariñosamente. Chando era una gran persona, era una gran persona.
1: Cariñosamente le decíamos Don Chando.
0: Don Lisandro, o el poito.
1: El padre de nuestros queridos amigos Edwin Lisandro García Suárez.
0: Marixa.
1: Carlos García Suárez y Marixa
0: García. Pues bueno, García. Mira.
1: Gloria Marixa García,
0: sí,
1: Suárez.
0: Gloria Marixa, sí. Entonces, mira, con él, mira, Chando era agradable platicar.
1: No, era un
0: hombre. Era agradable.
1: Era brillante. Que era
0: entonces,
1: brillante.
0: Entonces, Lisandro García.
1: Pero a vos te gustaba irte con Don Chando, porque te ibas allá a la salida del sur. Aquellas pupuseras y cosas de chorizo.
0: Es que mira, acordate que en aquel tiempo la familia tenía una propiedad en Ojona, Chando tenía también en esa zona, entonces prácticamente cuando íbamos ahí a esa zona, pasábamos visitando a Lisandro, o sea, y aparte de que éramos vecinos, casi de frente, vivíamos al frente. Pero Chando siempre recordaba esto de la guerra del 69, y me decía Lisandro, que les dieron una orden a ellos. Acordate que ellos, Chando, creo que es promoción del 68.
1: Es 67.
0: O 67, 68, 67, de Fuerza Aérea Hondureña. Sí. Y acordate que hay otro protagonista de la guerra del 69, pero por parte de Honduras, que era el general Osvaldo López Arellano. Y aparte de ser el hombre fuerte de Honduras en aquel momento, era también el dueño de la desaparecida SASA.
1: De
0: servicio aéreo hondureño, Sociedad Anónima. Entonces, los pilotos
1: Transporte aéreo hondureño, sí. Sociedad Anónima era TAN.
0: Era TAN.
1: Y servicio transporte aéreo.
0: Transporte aéreo nacionales, sí, era TAN. Y SASA era servicios aéreos.
1: Correcto.
0: De Honduras, Sociedad Anónima. Sí, sí. Porque SASA llevaba una H en medio, acordate. Correcto.
1: Interesante.
0: Entonces.
1: Una superempresa.
0: Entonces, muchos pilotos de Fuerza Aérea iban a volar con SASA. Salían con permiso de Fuerza Aérea a volar con SASA. Y en ese momento, Lisandro García, teniente, era subteniente en ese momento, volaba con SASA. Y entonces, precisamente cuando se da el partido de Honduras-El Salvador, que ya estaban los ánimos calientes, Le dan una orden porque es que andaban vuelos charter con los aficionados que fueron a ver el partido. Y entonces dice Lisandro que ellos les dijeron, no salgan del hotel, se están a presto, se están ahí pendientes de cualquier situación. Y si se da una orden, salen inmediatamente de El Salvador y todo lo que sea hondureño, todo el que se identifica como hondureño, lo suben al avión a su máxima capacidad. O sea, traigan a todos los hondureños que puedan. Entonces dice que ellos se fueron al aeropuerto Ilopango a esperar, y dice que llegó gente y ellos subieron
1: cumplieron la orden.
0: Y a lo que el avión tenía capacidad, y dice que salieron del Salvador y luego ahí bajándose del aeropuerto ahí nomás se incorporan a las misiones que ya estaba formulando la Fuerza Aérea Hondureña, ¿va? Ya quedan otra vez al servicio de Fuerza Aérea muchos pilotos, ¿verdad? Estaba también el teniente Sosa en aquel momento, estaba
1: Walter López Reyes, estaba ex embajador también
0: Guido Vanegas.
1: Un saludo para el capitán Guido Vanegas, un hombre muy conocedor en la materia aeronáutica. Y estaba, se me escapa el señor embajador en Colombia, hombre, el coronel.
0: ¿Se te olvidó?
1: Se me olvida el nombre ahorita del coronel.
0: Bueno, había muchas personas que fueron buenos pilotos y participaron. Y también teníamos otro vecino cercano,

0: Pavel, que solo nos separaba el puentecito de la Satélite y estamos ahí en la casa de él. Me refiero al coronel Matías Hernández, que era vecino de don Pablito Humberto Díaz, que en paz descanse. Y también mi coronel Matías Hernández, que en paz descanse. Ay, hombre, yo conocí a la suegra de él. Se me olvidó el nombre. Ya me voy a acordar. La suegra del coronel Hernández vivió como 100 años. Vicenta, María Vicenta, la suegra del coronel. Pero bueno, don Pablo contaba unas anécdotas acerca del coronel Matías Hernández, que en ese momento era capitán y estaba asignado a la Guardia de Honor Presidencial cuando se desata la guerra, y lo mandan a cubrir el frente en Ocotepeque. Y él, por tener sus raíces lencas, Matías Hernández era un hombre bravo, era un hombre decidido. Y de hecho, habían puesto una recompensa. Entre las anécdotas que cuenta, los salvadoreños le pusieron precio a su cabeza para ver si alguno de la tropa hondureña lo traicionaba por el dinero, ¿va? Porque ahí estuvo. Mira, está también Soto.
1: Aquí estoy con el coronel Francisco Ramón Cepeda Andino. Me disculpa, coronel, que siempre se me va su apellido. Que fue embajador de Honduras, embajador de la Embajada de Honduras en Colombia.
0: Pues, Pavel, mira, hay tantas cosas que podríamos hablar de la guerra. La otra semana vamos a seguir hablando.
1: Sí, vamos a seguir. Ese libro que tenés ahí es bien importante.
0: Vamos a seguir hablando porque mira, los salvadoreños, para terminar el día de hoy, hay una cosa que alegan ellos. Alegan de que los salvadoreños que viven en Honduras fueron reprimidos, y eso es mentira. Cuando la reforma agraria, que ya venía desde el tiempo del presidente doctor Ramón Vidal Morales, cuando los mismos Estados Unidos, Pavel, los mismos Estados Unidos recomiendan que se haga una reforma agraria en Honduras, que fue parte de toda esta de lo que se orquestó para llegar a este problema de la guerra, y estaba, yo creo que ese fue amigo de tu papá, el licenciado Sandoval Corea.
1: Sandoval Corea no solo era amigo de mi padre, sino que su jefe en el INAH, en el Instituto Nacional Agrario, y cuando el licenciado Sandoval Corea, Rigoberto Sandoval Corea, se da cuenta que es un hombre graduado en una universidad europea, mi padre era técnico porque no encontraba trabajo, siendo ingeniero agrónomo graduado en la Patricio Lumumba. Y lo que hace el ingeniero Sandoval Corea es que lo manda a traer porque mi padre estaba en el Bajo Aguán. Desde allá mi padre se despide de todos, diciéndoles adiós a todos, porque pensaban que por haberse graduado en la Patricio Lumumba lo iban a correr. Ya estaba en la lista negra. La sorpresa de él es cuando llega a esa entrevista con el licenciado Rigoberto Sandoval Corea, que acaba de fallecer, no hace mucho falleció, y le dice que él va a cargo de todo el proyecto del Bajo Aguán, y regresa mi padre como jefe del proyecto del Bajo Aguán, y ahí lleva lo que posteriormente nosotros conocemos como la Palma Africana. Sí, pues, y bueno, una amistad que duró hasta el día de la muerte del licenciado Rigoberto Sandoval Corea.
0: Mira, solo voy a citar este párrafo. En el mismo documento se indica que fecha 30 de abril de 1969, el director del Instituto Nacional Agrario de Honduras, licenciado Rigoberto Sandoval Corea, en nota firmada por él mismo, se dirigió a los salvadoreños, oí bien, residentes en Honduras e instalados en tierras nacionales, para que los devolvieran en un plazo de 30 días para concluir, afirmando que la reforma agraria hondureña se iba a comenzar a realizar. No en las grandes extensiones de terrenos de tratamiento, gracias a Dios, Lloro, Lancho, Colón, en donde cada habitante podría encontrar tranquilamente 1 o 2 kilómetros cuadrados, sino que en las pequeñas granjas trabajadas por los salvadoreños. Es que los salvadoreños alegan que esta gente fue expulsada abruptamente del territorio hondureño, cuando ya hay documentación donde el licenciado Corea se había comunicado con los salvadoreños que estaban aquí y con el gobierno de El Salvador. O sea, estaban al tanto de lo que estaba pasando. Lo que pasa es que ellos alegan ignorancia, ¿va, Pavel? Sí, porque correcto. Esa es una de las excusas que todo el mundo alega. Cuando tiene algún problema, yo no sabía, pero está claro. Bueno, Pavel, no hay tiempo para más.